El fin de ir a buscar la victoria. Se animó, atacó y Brasil ya en los últimos 10, 15 de partido, sí.

0: Me parece que es tiro libre de esquina. Apareció Ferdi Kadioglu, que metió el testazo después del centro de Chalanoglu. Piden tiro libre de esquina. El jugador de Australia se toma la boca también. A ver si es que no pasó a mayores. Ahí está Soutar justamente. El capitán, el cabezazo, y sí, va a Soutar. Y la cabeza le pega justamente en el, o sea, la boca le pega en la cabeza de Yüksek.
1: Tiro libre otra vez para Turquía, haciendo arriba. Cabezazo otra vez defensivo del altote Soutar. Recupera Turquía, que quiere convertir el primero. Otro centro largo arriba, segundo palo. Se va metiendo Çalhanoğlu. Viene por la punta izquierda, saca de buena manera por un costado. Se va cruzando Sirkati, saque lateral, punta izquierda para Turquía.
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1: Aquí viene Arda Güler, está pisando Güler, perdió Güler la pelota, no lo estoy viendo en el ritmo del partido. Por ahora Arda van retrocediendo esa pelota para Beach. Levanta el largo del balón arriba del arquero australiano. La pelota que se espera por un costado. 4 minutos y medio de este primer tiempo. Todo continúa 0-0.
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3: 7-2, 7-30, 7-30. Dice: para mí fue un error haber viajado una semana antes de la competencia. No hubo ese adentrarse, como por ejemplo otras selecciones. Ya estaban semanas antes, ya para vivir todo el mundial, dice este oyente.
1: Avanza Turquía, totalmente de acuerdo. Argentina ya estuvo mucho antes y debuta dentro de 3 días, recién impresionante. Kadioglu que viene, va retrocediendo ahora para punta derecha, intenta generar fútbol Turquía, que empieza a manejar mejor la pelota. Tenemos tiempo, Miguel Zuluaga, este parece marcamos el tiempo de juego.
2: 5 minutos ahora, 5 minutos de esta primera etapa del marcador que indica Jorge.
1: El partido, señores, por el grupo de Paraguay. Por ahora, Turquía y Australia continúan empatando 0-0.
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1: Va metiéndose Celí, que retrocede la pelota para Arda Güler. Çalhanoğlu que viene de nuevo. Qué lindo balón filtrado. Oh, se metía quién por aquella zona. Se estaba metiendo quién, José Rojas. Sacó la defensa de Australia, José Rojas.
0: Sí, exactamente, Orkun Kogluk aparecía por esta zona después del pase filtrado justamente de Arda Güler. Continúa ahora con un poco más de posesión de balón en el equipo turco.
1: Viene Bardakçı, descarga punta izquierda ahora, el 20 que aparece, Kadioglu. Kadioglu va para el 21, se muestra Yilmaz por este sector, el rubio peliteñido, se mete Yilmaz otra vez, viene mostrándose Kadioglu. Yilmaz está, se mete, se perfila para la pierna derecha, le quiere pegar, se conecta con Çalhanoğlu, el número 10 que aparece, que pisa, que mira, a ver, piensa, descarga punta derecha, avanza de buena manera, se va metiendo Celik, se cruzó con lo justo el defensor Burgess, pero vuelve a recuperar y viene Turquía a la pegada. La pelota arriba. Bueno, cuántos golazos vimos así para el Real Madrid. En este no le salió, saque de portería para Australia, José Rojas.
0: Bueno, se conecta en la zona medular justamente el jugador que, de Turquía, que todos ponemos los ojos, es obviamente por Arda Güler. Se conectó bien por esa zona, apareció con Koglu también. Koglu recibe de vuelta de muy buena manera, se perfila para la zurda, quiso buscar el ángulo más lejano, el ángulo derecho del arquero Beach. La pelota se fue alto arriba y afuera.
1: La pelota largo arriba de nuevo, se va metiendo de buena manera por esta zona. A ver, aparece Metcalfe va para Australia. Qué bien se metió. Está en Ancunda. Va atacando el número 9. Se mete bien. El balón se pierde por línea final. El número 9 era Touré, que le dice a la gente: levántense, vamos a gritar córner para Australia, José.
0: Aquí Touré, que se va por la banda también, se mueve un poco, sale de la zona de confort y aquí consigue un tiro libre de esquina peligroso a favor de Australia.
1: Tiro libre de esquina para Australia. Pierna zurda, punta derecha, señores. Está atacando Australia. Le va a pegar a esa pelota. Aparece en este sector Metcalfe. Le va a pegar pierna zurda, la pelota largo arriba, segundo palo. Tranquilito, sale el arquero. Jaquir se queda con esa pelota, se lo haga.
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1: Bueno, y acá no hubo una simulación por parte de Celik. Se cayó, se tiró, quiso impresionar. Ayer lo amonestaron así a Maquila Mirón, José Rojas.
0: Bueno, me parece que aquí es algo distinto. Si bien buscó impresionar, no hubo falta, no ha cobrado. Pero bien, Celik, que aquí intentó por la banda derecha, la zona defensiva de Australia. Lo seguían de manera tranquila, bien acomodado la zona de Australia en zona defensiva. Jorge, por la banda, ahora intentó reiterar el equipo turco.
1: El largo, el balón arriba, punta derecha para Australia, que ataca, recupera primero Turquía. Va mostrándose Kadioglu, se conecta de buena manera ahora para Bardakçı. Va para atrás para Kakir, en el fondo el arquero del Galata, Casanare de Turquía, que va descargando para la punta derecha, ahora para Selec, que va pidiendo un poquito más arriba Arda. Aquí aparece Gule, retrocede todo, vuelve a empezar para Turquía, solo haga.
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1: Çalhanoğlu, cómo maneja todos los tiempos de Turquía, José, impresionante. Se mueve a un trotecito lento, entiende dónde pararse, largo el balón arriba, aguantame, va para nadie. El balonazo largo de la zona defensiva de Turquía, sale primero el arquero Peche, queda con esa pelota para Australia contra Rojas.
0: Bueno, y por esto justamente es que hace eso Çalhanoğlu, porque busca hacer la conexión del medio y el ataque, que no se salten las líneas aquí. Saltó la línea en la zona defensiva de Turquía y la pelota fue a cualquier lado. Por eso, Jorge, reitero, ahí está, lo vemos justamente Çalhanoğlu, que desde el medio trata de ser él el hino conductor en el ataque.
1: Viene Çalhanoğlu, jugador del Inter de Milán de Italia, descarga punta derecha para Selic de nuevo. Va mostrando, sí, pidiendo esa pelota por esta zona. Bardakçı, el balón en terreno de Australia, pero maneja los turcos. Y va por la punta derecha, levanta la cabeza, viene el 14, habla de Bardakçı, retrocede. Aquí se va conectando con Demiral, que va por la punta izquierda ahora. Otra vez Bardakçı viene, toca Turquía, el partido continúa, 0-0, solo haga.
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1: Y va por la punta derecha, se va moviendo Koglu, retroceden, vienen mostrándose Çalhanoğlu, cómo tocan los turcos. Tenemos tiempo, se lo haga, te parece, marcamos el tiempo de juego.
2: El tiempo de juego, 10 minutos ahora, 10 minutos de esta primera etapa. El marcador que indica, Jorge.
1: El partido, señores, por ahora, debut de Turquía, debut de Australia en el Mundial 2026 del grupo del Paraguay, excepto largo arriba. ¿Quién se metió, José? ¿Fue actor Artur Koglu, José Rojas?
0: A ver, me parece que el que aparecía era Yilmaz, justamente, sí, Yilmaz. Después ese pase filtrado no fue bueno, la pelota fue bollando, se pierde afuera. Intenta meter los pases filtrados, ya sea por abajo o también por arriba, el equipo de Turquía, pero hasta el momento no ha sido productivo.
1: El partido, señores, 0-0, 0 para Australia, 0 para Turquía. Turquía, sí, Miguel.
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1: Viene Arda Güler, retrocede, poca participación de Arda por ahora, pero tuvo un remate con la pierna zurda colocada que se fue no tan lejos del pórtico de Patrick Beach, el arquero australiano. Salida para Turquía, descarga para punta izquierda, se va mostrando en esta zona por Dexchi, y va a la conexión un poquito más arriba ahora para Kadioglu. Viene Kadioglu en terreno de Australia, balón largo arriba, va a picar Yilmaz, pero no va a llegar a esa pelota. Era el número 7, Artur Koglu, ahora José Rojas.
0: Sí, permíteme un saludo, Jorge, al querido tocayo, a José Aguirre, que está viendo el partido en mute, me dice, y escuchando la más potente del país. Saludo grande para el querido José Aguirre.
1: Fuerte abrazo para José, fuerte abrazo para la zona de Asunción, acá cerca está José Aguirre. Levanta bien, va Australia ahora, se va metiendo Metcalfe, pues descargan punta derecha, bien, aquí aparece Italiano, se mete Italiano, la conexión por el centro ahora, la pelota lo tiene O'Neill, viene O'Neill con ese balón, en un número 13 que afecta perfectamente la pelota, está el centro arriba, segundo palo, muy fuerte el centro que pega de Italiano, va llegando Australia, aguantame José Rojas, se vuelve a meter en esta zona, Vos, viene Vos, el centro de Vos, arriba, cabezazo, y sigue el peligro y sacan los turcos José Rojas.
0: Bueno, aquí peligroso lo de Çalhanoğlu, que levantó la pierna en un lugar donde no debía, no hubo conexión, no hubo contacto, por eso el juego sigue. Pero Australia aquí aprovechó bien con Italiano por la banda derecha. No tuvo un buen receptor, sino pudo haber sido más peligroso el ataque.
1: Bien, otra vez con Italiano, punta derecha. Lo más interesante que tiene por la zona del nivel derecho, Australia con Italiano. Y también se va mostrando Metcalfe por esta zona, pero va recuperando de buena manera Turquía. Y va atacando, se mete peleando Koglu. Retroceden ahora para Arda Güler. Este que gira, descarga bien. Está mostrando Çalhanoğlu en el centro de la cancha prácticamente. Pero en terreno un poco tirado hacia el sector de Australia, maneja Arda Güler, levanta la cabeza más arriba para Koglu, que hace con de espalda, gira para Arda de nuevo, toca Turquía, el partido continúa 0-0, se lo haga.
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1: Maneja mejor la pelota Turquía, Çalhanoğlu otra vez se conecta con Bardakçı, va a punta izquierda ahora, qué linda la pelota para Yilmaz, ganó Yilmaz, se mete el centro arriba, se pierde por línea final, saque de portería para Australia.
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1: Viene saliendo Australia ya en el tiempo de refresco para los jugadores. Veintitantos minutos. José Rojas no va a ir comentando quién está jugando mejor este partido. Y sale Australia en el cooling break. Así me dice Gerardo. Gracias, Gerardo. Va saliendo por la punta izquierda. Se va mostrando y se va apareciendo para este sector Burgues. Balón arriba. Salida buena de los australianos. Largo el balón. Va picando. ¿Quién va picando? En esta zona se mete Toreno. Es el número 5. Sí, señor. Va mostrándose para esta zona. Vos. Se mete vos. ¿Qué dice vos? ¿Qué le pasó a vos? ¿Se perdió la pelota por línea final o es saque lateral con José Rojas?
0: Me parece que saque de arco, Jorge. Si bien peleó por esa zona vos, pero al final defendió bien. Aquí cubrió bien la pelota también el futbolista de Turquía. Y sí, saque de arco al final.
1: Sí, se lo haga.
3: El más experimentado de Turquía es obviamente Hakan Çalhanoğlu, hombre del Internacional de Italia. Este es su partido 107 con la casaca roja de Turquía y hasta aquí ha anotado 22 goles.
1: Perdón, Çalhanoğlu decías.
3: Sí, señor.
1: Así bueno, es. 22 goles para Çalhanoğlu. Y coste que no es delantero. Mira que no es. Bueno, es ofensivo, pero no es del centro delantero.
0: Claro, pero sin duda, ¿no? Se nota, al menos en estos primeros inicios de partido, que es justamente el que trata de ser el hilo conductor. Y bueno, también tiene un buen marco de goles, como estás comentando, Jorge.
1: Sí, señor, la pelota larga arriba de los turcos, va picando Yilmaz, amagó de buena manera, intenta italiano, retrocede para su arquero Pich, va sacando Pich, recupera de nuevo Turquía, el balón muy largo, por eso se anticipa, iba peleando Güler, que no puede, que dice el árbitro venezolano, retrotrae toda la acción, salida de nuevo para ustedes, tenemos tiempo, se lo van a este parece, marcamos el tiempo de juego.
2: Ahora 15 minutos de esta primera etapa, el marcador que indica, Jorge.
1: Por el grupo de Paraguay. Ay, mamá querida, Paraguay. Por ahora, Australia, Turquía. Siguen empatando 0-0.
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1: Viene Beach, la pelota más arriba ahora para Burgues. A ver qué hace Australia. Le cuesta mucho a Australia salir tocando desde el fondo, pero aparece vos. Viene vos, retrocede para su arquero Patrick Beach. Presiona muy bien Turquía. Descargan bien punta derecha ahora para Sirkati. Largo el balón arriba. Va picando en esta zona Touré, se mete Touré, a ver qué hace Touré, delantero del Norwich City de Inglaterra, va peleando Touré, mejor todavía la marca de Demiral, tira la pelota al correr y hay balón, corresponde Australia.
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1: Ahí saque lateral cerca de la bandera del córner, o es córner, no tiene que ser córner, claro. Le va a pegar a esta pelota, a ver quién le pega. Aparece Metcalfe.
0: Metcalfe, sí.
1: Bueno, jugador del Pauli de la Bundesliga de Alemania. Tiro libre para Australia. Tiro libre de esquina. Punta derecha, pierna zurda. Le va a pegar el 8. Connor Metcalfe. Le va a pegar, reitero, Pauli. Impresionante. Levanta ambos brazos. A ver qué hace ahora. El centro que va. Cerrado la cara que sale. Cabezazo arriba. No lo puedo creer. ¿Qué le pasó a Kakir? Arquero turco José Rojas.
0: Bueno, me parece que se confía Jorge. Quiere salir a descolgar esa pelota, pide falta, pero me parece que no la hubo, aunque hubo un contacto ahí con un jugador de Australia, es lo que reclama justamente el arquero Kakir, de 1,92 m de altura. Se confía un poco, reitero, pero sí, hubo un toque también, hay que decirlo, del futbolista australiano con el arquero turco.
1: Sí, Gerardo.
3: En Australia, Néstor Inankunda, de 20 años, es el máximo artillero del equipo amarillo, al menos en cancha, por lo menos. Este es su partido 16 y tiene un total de 5 goles.
1: Bueno, 5 goles para Inankunda.
0: Estamos hablando justamente de una de las joyas, la promesa que tiene Australia, bastante joven todavía, pero sí, ya con una cantidad linda de goles en pocos partidos, es la joya que tiene, por así decirlo, Australia, Jorge.
1: Bien, señores, salida para Turquía, presionan bien los australianos con falta de Sirkati, dice el árbitro venezolano Jesús Valenzuela, tiro libre, corresponde a Turquía.
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1: Va metiéndose Turquía de buena manera, Çalhanoğlu viene manejando el balón, retrocede otra vez en el fondo, va tocando con Bardachik, va por la punta derecha ahora, largo de Demiral, arriba, punta derecha, se mete Selik, que llegó bien Selik, está girando, no se pudo perfilar nunca, aquí recibe Arda, Çalhanoğlu ahora, va bailotea, va por dentro. Qué lindo balón, disparo arriba. Le pegó de buena manera Cadioglu, pero el balón se va un poco arriba del portero Patrick Pich, José Rojas.
0: Sí, en primera instancia aparecía Çalhanoğlu, que buscaba, parece, justamente ubicarse para martillar y dar ese zapatazo, pero no pudo. Entonces se sacude a Ferdi Cadioglu, que estaba mejor posicionado. Este buscó la colocación al cerca del ángulo izquierdo, pero Jorge, el remate fue defectuoso, se fue arriba y afuera.
1: Salida corresponde a Australia. Fuerte abrazo para mi gran amigo Oscar Peralta, para toda la familia Peralta en la zona de Ñemby, que en estos días estuvo, la patrona estuvo de cumpleaños, así que muchas felicidades para Zeus. Saludos para ella, para toda la familia Peralta. Ataca bien ahora, va Australia, se va metiendo Touré. ¿Qué pasó, Touré? Quiso hacer un autopase, un tipo de engañarlo, pegó en su pie o es corner, José Rojas.
0: No, tiene que ser saque de arco. Touré que se tira por la banda, obviamente la pelota no le llega limpia al medio, entonces tiene que buscar esa alternativa. Buscó la individual, pero la pelota le pega en su pie de apoyo, por eso se pierde afuera, por más que haya reclamado. Clarito, justamente el error que tuvo aquí el delantero de Australia.
1: 19:20 y avanza el tiempo, señores. 0-0 todavía el partido. Este partido corresponde al grupo de Paraguay, que ayer perdimos. Mal perdimos el partido. ¿Qué pasa?
0: Antes de ayer ya,
1: José.
0: Vamos a comenzar de vuelta con el hoyo mañana.
1: 1:20 de la mañana. Domingo 14 de junio, el viernes perdimos el partido. Tiene razón usted, José Rojas. Bueno, cuesta. Lo que pasa es que anoche no estuve escuchando, por ejemplo, a Zuluaga. ¿Usted estuvo a la madrugada?
0: Sí.
1: Sí, claro, con la música paraguaya estuvimos escuchando de con papá. Y hay gente que se acostumbra a trabajar de noche. Y hay gente que entonces te dice rápidamente, ya es el nuevo día.
0: Sí, aparte, Jorge,
1: yo necesito que amanezca recién.
0: Claro, no, pero Jorge, también es que si a veces como que te dejan offside cuando hay un feriado, por ejemplo, feriado largo, a veces te confunde un poco.
1: Sí,
0: para
1: sí,
0: salir
1: sí.
0: En su defensa.
1: Gracias, José Rojas. Gracias. Suerte que es mi hermano. El balón se espera por un costado. Ahí saca el lateral para Turquía. Tenemos tiempo, solo le parece. Marcamos el tiempo de juego.
2: Ahora 20 minutos de esta primera etapa. El marcador que indica, Jorge.
1: Partido por ahora 0-0 para Turquía, 0 para Australia. Salida corresponde a los turcos.
3: Los mensajes que van llegando al 7-2-7-30-7-30. Más de copio, los Rojas Bros. Espectacular la transmisión de la dupla azulgrana. Tremendo el aguante de todo el team con GPN y el gran Miguel solo haga esta hora. Pero vale la pena por el mundial. Otro mensaje dice: hola amigos, yo vine a débil por Atira, soy Milciades.
1: Fuerte abrazo para toda la gente de Atira. La pelota arriba, va recuperando Australia. No tiene mucho fútbol Australia, José Rojas. Ya le voy a dar el tiempo en el Colin Berg. Aguánteme, José. Aquí va saliendo Çalhanoğlu. Ahí va por la punta derecha. Van pidiendo de mirarle. Retrocede otra vez ese balón. Ahí va saliendo el arquero Kakir. Todo vuelve a empezar para Turquía. Solo haga.
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1: Ahí va recuperando Australia. Aquí va la pelota de Metcalf para atrás. Va la conexión con Circati, jugador del Parma de Italia. Salida, señores, intento por lo menos limpia Borges. Otra vez para vos, el arquero. Aparece Beach. Te dije, José, no puede. Le cuesta a Australia generar fútbol desde abajo. Pero va pidiendo y saliendo por ahora Metcalf. La pelota largo arriba. Aguanta Irán Kunda. Se cae o era Touré. ¿Qué dice el árbitro? Me parece que finalmente fue Mohamed Touré. Falta, tiro libre. Corresponde a Australia, sí, José Rojas.
0: A ver, sí, me parece que lo de Turquía, esa zona medular, como que va cargando. Tiene muchos hombres, Çalhanoğlu, Jussé, Güler, Koglu, Yilmaz también, que se tira por la banda. Si bien tiene la pelota Turquía, tampoco es que ha lastimado mucho a Australia. Y coincido con usted, relator, a Australia le cuesta ir a ganar en el ataque, que por ahí se busca algo individual por la banda. Recién destacábamos el juego de Jacob Italiano, que buscaba justamente el desborde y el centro, para ver si logra tener una conexión por ahí con Touré, con Irán Kunda, que hasta el momento no se ha dado. Mejor Turquía en líneas generales para...

0: está siendo el dominador del partido, tiene la pelota pero no ha lastimado a Australia, que por el momento se defiende, reitero, busca por las bandas. Lo más interesante me parece, Jorge, hasta el momento en Australia italiano, por la banda derecha, que siempre pasa bien, tira centros, pero hasta ahora no consiguió ningún receptor en ataque.
1: Turquía, Australia, por ahora solo hagan todo, continúa 0-0.
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3: Ayer música decía Chun en la transmisión de la previa con Chipi y con Maxi, con todo el equipo, estaban hablando de que sonó tierra adentro, ¿verdad?
4: Acto, sí señor.
3: Eso quiere decir, Gerardo, que cada vez que jueguen las selecciones va a aparecer alguna música de algún grupo local
4: alusivo, claro, los que juegan ese partido.
3: Exacto. Claro, claro, bien, tierra adentro, mira.
5: Saludos para el querido Dani.
3: Sí.
5: Mesa, lo conocimos antes de que estén en este grupo, obviamente. Y bueno, mira que ha llegado lejos el grupo Tierra Adentro. Me parece un grupazo aquí en el país, obviamente los extranjeros también, como que lo adoptan, corre como himno inclusive todas sus músicas.
3: Sí, totalmente de acuerdo. Está todo listo para que continúe el fútbol. Tiempo de hidratación ahora. El árbitro venezolano que dice: a jugar, señores, a reactivar el fútbol. Salida. Entonces, en un partido, como sé que decías, Turquía es mejor que Australia, pero tampoco sin generar demasiado.
5: Claro, es que no hemos visto tampoco una tapada de Kakir, tampoco de Beach, pero Turquía tiene el dominio generalizado del balón. Es un poco más claro cuando...
3: Hidratación ahora, el árbitro venezolano que dice: a jugar, señores, a reactivar el fútbol. Salida. Entonces, en un partido, como sé que decías, Turquía es mejor que Australia, pero tampoco sin generar demasiado.
5: Claro, es que no hemos visto tampoco una tapada de Kakir, tampoco de Beach, pero Turquía tiene el dominio generalizado del balón. Es un poco más claro cuando pasa de medio campo y en tres cuartos de cancha, pero queda ahí, Jorge. Después, no, como que se nubla, no hay una buena definición. Reitero, creo que Guller, si bien trata de colaborar, no ha sido, no tuvo todavía ese pase que marque la diferencia, por ejemplo, en el ataque de Turquía. Reitero, Australia se defiende bien y busca tratar de sorprender o verlo mal parado a Turquía para ver si es que consigue una contra.
3: El apelo está largo arriba, va recuperando de nuevo en terreno turco. Aparecen los australianos, que va por la punta izquierda, va metiéndose Paul Ocon en aquel sector. Va la pelota ahora por el centro para vos. Aparece primero el número 13. Estamos hablando de Anil. Va para atrás ahora. Buena la presión de los turcos, mucho más atrás, y todo vuelve a empezar con Soutar. Va descargando para punta derecha ahora para Sirkati, a ver si da o no la salida. Va retrocediendo Metcalfe, va atrás ahora. Revientan mal, recupera Turquía. Presión buena. Aparece Koglu. A ver qué hace Koglu, el número 8. Balón lindo. Está ahora Yilmaz prácticamente dentro del área. Está Yilmaz para atrás la pelota. Viene Yilmaz de nuevo. Se apoyó primeramente en Kadioglu. Continúa Yilmaz, el centro arriba. Le pega el arco. Le pegó Guller y apareció el arquero Patrick. Se queda con esa pelota, José Rojas.
5: Bueno, Yilmaz por la banda izquierda, que se abalancea, no buscaba o no tenía en realidad una buena manera para patear, ya te digo enseguida.
3: Aguantame, va la contra australiana. Está el primero, disparo, golazo. Gol de Australia. Clara para Turquía en el pie derecho de Guller, una contra mortal para los australianos. Balón largo arriba, Irán Kunda, que hizo todo bien, dejó por el camino 1-2-3, también aguantando la espalda y define ante la salida de Kakir. Australia, decía José Rojas, no jugando bien arriba del marcador. Mire vos, sorpresas, si hay sorpresas en el fútbol, Australia le está ganando a Turquía. Gol de Inan Kunda para que Australia tenga 1, Turquía 0. José Rojas,
5: qué buena contra. Y lo decíamos, Jorge, Australia se repliega, se defiende y trataba de conseguir esto que acaba de conseguir Inan Kunda. Se defendía bien el pase largo. Inan Kunda recibe en la punta izquierda, la individual lo deja en ridículo. Améric Demiral, que trató de salir para cortarlo, lo deja en ridículo. Define de muy buena manera por bajo.

0: cuando salía Cakir desesperado, el arquero de Turquía. Una contra perfecta y a cobrar ahora Australia. Sorprende Irán Kunda, pone a Australia 1, Turquía 0.
1: El gol de Irán Kunda, el gol de Australia se produjo
0: a los 26 minutos de esta primera etapa.
2: Y es el gol 18 de la Copa del Mundo. Néstor Irán Kunda, de 20 años, le llegó a su sexto gol en la selección y el primero suyo en el Mundial.
1: Bueno, muchachos, decía Gerardo, decía usted, José Rojas, la figura máxima que tiene, o la figura juvenil que la joya, tiene en estos momentos, la joya, la nueva joya de Australia, José Rojas.
0: Exactamente, lo que estábamos comentando, tiene mucha esperanza Australia en él, y aquí ya demuestra con goles lo que puede hacer en un Mundial.
1: Va Yilmaz, se mete, ataca a Turquía, Yilmaz, bueno, se le terminó la cancha a Yilmaz, sí, José.
0: Y bueno, y antes estábamos por comentar, Jorge, la jugada de Yilmaz y cómo definió Arda Güler de derecha con su pierna menos hábil, y la contra fue rápida, perfecta, precisa de Australia. Y bueno, lo que pudimos ver Irán Kunda, ¿no? Un verdadero toro, justamente la pelota del recorrido, reitero, cómo lo deja a Demiral en ridículo. Qué bien define, define muy bien, cuidado con esta.
1: Y la pelota larga arriba de nuevo, se metía Irán Kunda, pero sale el arquero, va sacando Cakir. Bueno, mirá los espacios ahora que deja también Turquía, lo está aprovechando de buena manera también Australia, y va la contra y lo quiere empatar rápido, y va Turquía, se va metiendo Kadioglu, está para Yilmaz arriba, no está nadie, el cabezazo defensivo, le queda ahora Arda, aparece Güler, va por fuera, se tira bien al piso y va sacando por aquella zona de buena manera el defensor de Australia, otra vez viene Turquía, otro centro que va al área arriba, cabezazo defensivo de Soutar, le queda, le pega el arco en el poste derecho, en el poste derecho, pero qué remate, por Dios, apareció, le pegó Bardakci y vuelve a atacar Turquía, lo quiere empatar rápidamente, viene Güler, el balón para Çalhanoğlu, va por la vuelta derecha, lo quiere empatar Turquía, qué lindo partido se puso ahora todo esto, aguántame José, Çalhanoğlu le pega arriba y afuera, qué lindo partido luego del gol, José Rojas.
0: Sí, totalmente, Jorge, aparece Bardakci después de un centro, el rebote de larga distancia, le pega de zurda al arquero, primero aparece Vich, Jorge, el manotazo y luego el palo, acaba de salvarse Australia, Vich primero y el palo, Bardakci que se agarra la cabeza no pudiendo creer, era el empate de Turquía.
1: Impresionante esta última secuencia, ya tuvo para el segundo también Australia, para el empate también Turquía, pero tenemos tiempo, solo hagas, ¿te parece? Nosotros marcamos el tiempo de juego.
0: Ahora 30 minutos de esta primera etapa, el marcador que indica, Jorge.
1: El partido en Vancouver, Canadá por el grupo de Paraguay, Australia por Irán Kunda tiene 1, Turquía 0.
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1: Bueno, sí, muchachos, tienen que le dio el pase a Irán Kunda desde su campo, si es que tienen.
0: Creo que fue Burgues, Jorge. Justamente estoy tratando de buscar eso, pero creo que fue la tía izquierdo Burgues.
1: Porque impresionante el pase que le metió.
3: Ocon fue.
1: ¿Perdón?
3: Ocon. Sí, señor.
1: Bueno, perfecto. Ahí está. El número 24, Paul Ocon. Apareció entonces. Qué lindo pase, por Dios. Arda Güler, la pelota arriba. Quiero nomás graficar todo bien, porque es a los dos lo vamos a enfrentar un poquito más adelante. Primero Turquía y luego Australia. Va saliendo Çalhanoğlu. Maneja la pelota para Turquía. Pierde los turcos por 1-0. Gana Australia. No quiero ser no quiero ser respetuoso con Irán Kunda, pero me recuerda rápidamente a los iracundos de Miguel Soloa. Un grupazo, claro.
0: Puerto Montt, ¿no? Puerto Montt. Los iracundos que andan a Puerto Montt.
1: Que bueno, ahí ya me mataste, pero sí, los iracundos.
3: Histórico, icónico todo eso.
0: Lo que es la música más icónica que tiene los iracundos, Puerto Montt.
3: La música más fácil de karaokear.
1: Totalmente de acuerdo.
0: Sí, tiene razón.
1: Si el tipo canta en el karaoke, canta Puerto Montt, quiere decir que no sabe cantar. La pena estar.

0: Esta noche de karaoke aquí en ABC Cardinal por Irancunda, no sé, Iracundo, ¿qué pasa con
1: qué usted? Rápido, Maluje, ya la tenía guardada por ese Maluje.
0: No, Maluje es un crack. Viene Arda Güler, maneja la pelota ahora con Juksek. Intenta Turquía, 1-0 gana Australia. Punta izquierda, Yilmaz va a encarar, jugador del Galatasaray, el centro arriba, punta derecha y saca. Revienta Irancunda y todo vuelve a empezar para Turquía.
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0: Que avanza Turquía, a ver, se va metiendo a punta derecha, aparece Koglu, no pudo dominar, tampoco pegarle, el rebote le favorece al arquero, Patrick Vick se queda con ese balón, chicos, José Rojas.
1: Bueno, apareció Koglu justamente rompiendo barreras también, ingresando en diagonal, una serie de rebotes que no lo favorece a Koglu, por eso se queda rabiado consigo mismo, Jorge. Ahora Turquía que intenta, pero me parece que ya se empieza a notar los nerviosismos en el equipo turco.
0: Va saliendo, punta izquierda, aquí se conecta con Kadioglu, la pelota arriba para Yilmaz, el jugador de Galatasaray, como les decía, roba bien Australia, viene Sercati, el balón arriba, está aguantando bien Touré, Touré que va a la individual, Touré sigue, Touré, ¿qué dice el árbitro? El venezolano cobra falta, infracción de Mohamed Touré, tiro libre, corresponde a Turquía.
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0: Bueno, qué golazo de Irancunda, José Roca, por Dios, qué golazo, José.
1: Un pase largo, justamente como lo marcaba también, era de Ocon, ¿no? Como nos contaba Gerardo, y bueno, la individual de Irancunda, que junta a dos jugadores defensivos de Turquía y de Miral, que lo dejan ridículo para luego definir de muy buena manera ante la salida del arquero Kakir.
0: Va sacando, revienta, como puede Patrick Vick, el balón largo arriba, se equivoca, se viene por un costado, saca lateral para Turquía, por la punta izquierda, el partido lo gana Australia por 1-0, 34 minutos de este primer tiempo, gana Australia por 1-0, si se lo haga.
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0: Bueno, aquí una clara falta también de Irancunda, jugador del Watford, de Inglaterra, tiro libre para la selección turca, aquí aparece Çalhanoğlu, va a la conexión de nuevo, punta izquierda, aparece Kadioglu, a ver qué hace, está caminando, pensando, descarga para Yilmaz, ahora va a encarar el 21, se mete Yilmaz, el centro arriba, se desvía, bajan de pecho, le pega Koglu, no le dio dirección, y ahí saque de portería para Australia, tenemos tiempo, solo aguantame con Cerro Camar. Vamos a tiempo de juego.
2: El tiempo de juego, 35 minutos de esta primera etapa. El marcador que indica, Jorge.
0: El partido, señores, en Vancouver, Canadá, grupo de Paraguay, Australia, le gana Turquía por 1-0.
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0: La última, José, de Turquía, ¿qué te pareció, José Rojas?
1: La pelota no bajaba nunca para Koglu, por eso, luego de definir, tiene que incomodar el cuerpo, inclinar, digo bien, le pega de derecha incómodamente. La pelota alto arriba y afuera, pero fue una clarita, pero reitero, la pelota no le bajó nunca con Koglu, por eso no pudo definir bien.
0: Arriba está peleando Touré, saca la defensa turca, largo arriba, viene bajando de buena manera Aktürk Koglu, no puede dominar ese balón, por eso sale de nuevo Australia, Soutar arriba, punta derecha, que bien bajó de pecho italiano y va metiéndose en esta zona Metcalfe, buena la pelota ahora para Irancunda, descarga bien para Ocon, va atacando bien Australia, punta izquierda, se mete vos, le quiere pegar, se frena, retrocede, meciendo largo arriba, segundo palo muy fuerte, no va a llegar italiano, ahí esa pelota se pierde por la final, saque de portería para Turquía.
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0: Viene saliendo Turquía por la punta derecha, el partido, José Rojas, te pregunto, ¿cambió algo luego del gol de Australia, mejor Turquía, mejor Australia. ¿Cómo está el partido, sí, José Rojas?
1: Me parece que sigue la misma temática que veníamos hablando. El dominio todavía del balón es justamente de Turquía. Se repliega bien Australia, Jorge.
0: La pelota arriba, qué lindo. Va Turquía, se va metiendo Selic por aquella zona, pero no va a llegar. Si aparece Patrick Beach de nuevo, el arquero de Australia, sí, José.
1: Pero déjame decirte que ahora Australia, me parece, con cada ataque tiene más confianza, a diferencia de antes de que haya marcado el gol. Atacaba, pero no con mucha, con mucho peso. Ahora me parece que cada vez que ataca tiene más peso, más confianza el equipo australiano.
0: Soutar, que bien enganchó. Soutar, jugador de la Premier, jugador del Leicester, que en su momento supo ser campeón, por ejemplo, también de la Premier League con Vardy. Era José Roja, ¿verdad?
1: El delantero Vardy, exactamente.
0: Sí, sí, sí. La pelota largo arriba. Intenta Irán Kunda, va peleando. Aquí te quiero ver. Va Irán Kunda, va picando Irán Kunda. Se mete, espera Touré, descarga punta derecha para Italiano, que no va a llegar. A ver si llega Italiano. Llegó, pero con falta. Creo que con falta, ¿no? Dice el árbitro. Fue toda pelota dividida ese balón. Se pierde por un costado, saque lateral. Corresponde Australia.
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0: Ahí saque lateral, punta derecha. Va a ser Cati por este sector. Saque de mano, señores. El balón arriba, fuera del área. Todavía todo esto pelea Arda Guller. Está, le pegan al arco. ¡Vos! Arriba y afuera, sí, José Rojas.
1: Bueno, después de un lateral, queda abollando esa pelota cerca de la media luna y frente al área grande. Era una invitación para pegarle al arco. Así lo entendió vos. El remate que fue alto arriba y afuera. Pero reitero, Jorge, cada vez más Australia, si bien no ataca de manera constante, pero me parece que tiene más peso, tiene más ideas a la hora de la definición en comparación a los ataques de Turquía.
0: Coincido, José Rojas, coincido 100%. Y te digo algo, Gerardo, se lo haga Maluca, audiencia, a mí me está decepcionando de Turquía, ¿eh?
1: A ver, hablábamos los previos, porque si bien tiene nombre demasiado importante el equipo de Turquía, le costó llegar al Mundial, le costó mucho.
0: Sí, sí. Va Yilmaz, Yilmaz, bien para atrás. Va la pelota de Italiano. Sale su arquero, Beche va reventando la pelota. Recupera de nuevo Turquía. Aparece Guller. A ver qué hace el jugador del Real Madrid. Viene Guller. Mueve el balón. Va a punta derecha. No, dice, se frena, gira, levanta la cabeza. ¿Qué hago? Dice Guller. ¿De dónde está Vini? No está en el Real. Por eso va tocando para la punta izquierda ahora. Y va tocando Yilmaz. Aparece el 21. Va a encarar Yilmaz por fuera, por dentro. Va por dentro. El centro arriba. Segundo palo. Peina. Y el arquero Mitch, atento, seguro, se queda con esa pelota.
3: Irán Kunda es el goleador más joven de la historia de la Copa del Mundo, con 20 años en Australia. Lo siguen Red Holman, de 26, Tim Cahill, también de 26, Harry Kewell, de 27, y Mile Jedinak, con 29.
0: Tenemos tiempo, solo haga este parece. Marcamos el tiempo de juego.
2: Ahora 40 minutos de esta primera etapa. El marcador que indica, Jorge.
0: El partido favorecido por ahora para los australianos. Apareció Irán Kunda. Irán Kunda, el gol del encuentro. Australia tiene 1, Turquía 0.
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0: Chalanoglu, qué lindo balón. Punta izquierda para Kadıoğlu, va atacando con Yilmaz de nuevo, la zona preferida para atacar de Turquía. Yilmaz, el centro para atrás, saca Irán Kunda, reviente ese balón. No está ningún australiano arriba, sí, José Rojas.
1: Bueno, y recordemos que había llegado a la repesca justamente Turquía, haberlo ganado a Rumania 1-0 y después a Kosovo. Tuvo que pasar por esos dos países antes de confirmar su presencia en el Mundial.
0: Va saliendo Turquía, señores, se gana Australia por 1-0. Bardakchi, aquí va rompiendo líneas de nuevo para ese Kadıoğlu. Aguanta Kadıoğlu, descargado de buena manera. Está mostrándose por esta zona Bardakchi otra vez. Y viene pidiendo también Çalhanoğlu. Toca Turquía, le cuesta penetrar. Y viene Arda Güler, Arda Güler. Y ahora Koglu. Koglu, ¿qué hace? Arda, mamá, le va a pegar, le va a pegar, le pegó. Arriba y afuera. Bueno, si le dejas pegarle así a Arda Güler, José, más temprano que tarde te la va a mandar a guardar, José Rojas.
1: Coincide, creo que esto es lo que están pidiendo los turcos, ¿no? Que aparezca un poco más el jugador. estrella del Real Madrid. Aquí ingresó en diagonal, justamente dejó a uno, dejó a otro, luego le pega a Jorge el remate, sí. Si bien tiene la potencia, no tenía la ubicación necesaria, el remate se fue alto arriba y afuera, con mucha potencia, reitero, pero coincido con usted, relator. De una, usted puede fallar una, dos, tres, no sé si te va a fallar la Guller.
0: La pelota largo arriba, saca de cabeza y se queja consigo mismo Bardacci porque decía, ay, le quise dar a mi compañero, que estaba ahí, cabió muy cerca, se pierde por un costado, punta derecha, saca el lateral, corresponde a Australia.
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0: Viene peleando Irancunda, se cayó, está Vos, aparece Vos, se va mostrando también Ocon, arriba, recupera Turquía, va a la contra, a ver ahora, va Turquía, Bardacci que viene, punta derecha, se va atacando de buena manera, Turkoglu va al centro, no pasó nada, saca la defensa de Australia contra Rojas.
1: Bueno, se duerme, me parece, en el ataque, salió bien Bardacci, y en el ataque, reitero, se quedó dormido por esa zona también, estábamos hablando justamente de Turkoglu, que esperó que le llegue el balón al pie, y ahí ya se armó bien la zona defensiva de Australia.
0: Y viene de nuevo Turquía, quedan 13, quedan dos prácticamente para que luego el árbitro adicione un poco más de este primer tiempo. Gana Australia por 1-0, se va metiendo Yilmaz del Galatasaray de Turquía. Viene Yilmaz Güler ahora, el número 8 tirado por izquierda, otra vez para Yilmaz, va Yilmaz, amaga, va por dentro, va por fuera, ganó bien, va línea de fondo, el centro, perfecta la marca también de Cercati, que va tirando buena. Italiano, fue italiano José Rojas,
1: italiano que fue mano a mano con Yilmaz, italiano que reclama que la pelota vuelve a pegar en Yilmaz, pero no dice el árbitro, ah, no, al final se corrige, me parece, sí, era claro, creo que era claro, Jorge, en esa jugada, que se barrió bien italiano y la pelota le vuelve a pegar en la zona del talón, justamente al Yilmaz, por eso ahora corrige Valenzuela bien por el árbitro, porque tenía que ser saque de arco para Australia.
0: Saque de portería ahora para Australia. Gerardo, ¿hay algún paraguayo que va a dirigir el Mundial, un partido del Mundial?
3: Hasta el momento todavía no.
0: O sea, que no es que ya está todo definido en la fase de grupo.
3: Sí, señor, así es.
0: Es como que están allí expectantes a algún sorteo, a alguna designación que venga por parte de la FIFA.
3: Al menos en esta primera fecha ya están todos los designados.
0: Bien, perfecto. Gracias, Gerard. Avanza a Australia. Viene Vos, va metiendo Irancunda, le va a pegar, enganchó, se cayó Irancunda y le dio tiempo a Celik que salga, pero vuelve a recuperar Australia. Aquí va para atrás la pelota. Te digo, José, coincido con usted, José Rojas. Creo que está más cerca Australia, con poco cerca del segundo, que con mucho el empate de Turquía.
1: El famoso Turquía de mucho gregre, para decir Gregorio, me parece.
0: Se va metiendo Irancunda. A ver ahora, Irancunda le va a pegar, está, le pegó al arquero. Kakir apareció. Irancunda está intratable, José Rojas.
1: A ver, sé que tenemos que mirar más de reojo un poco más, seguramente Turquía, ya que es nuestro próximo rival el próximo viernes. Pero también Alfaro y la selección, nuestra querida selección, tiene que estar anotando. Irancunda, un delantero demasiado molestoso con mucha potencia, Jorge.
0: Sí, señor, salida para Turquía. Tenemos tiempo, solo van a este parece. Marcamos el tiempo de juego.
2: Ahora 45 minutos de esta primera etapa del marcador que indica Jorge.
0: El partido por ahora en Vancouver, Canadá, grupo de Paraguay, Australia, le está ganando Turquía por 1-0.
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0: Viene Kadioglu, va a punta izquierda, Yilmaz que aparece, levanta la cabeza, va al centro, primero va el pase cortito para Kadioglu, le quiere pegar Arda, filtra el balón, qué lindo, va a Turquía. Bueno, quieren entrar como en su cocina, en su sala, en el baño, José Rojas.
1: Sí, es lo que estaba reclamando también ahora justamente en la zona de Arda Güler, que intentaba tocar en lo bajo. ¿Sabe qué es la cuestión, Jorge? Hay que ver cuánto aguanta Australia jugando de esta manera, ¿no? Porque está defendiendo mucho.
0: Viene atacando otra vez Turquía, cuatro más para este primer tiempo. Aquí aparece Kadioglu, la pelota arriba, está Turkoglu, el balón para atrás, el centro, segundo paro, y sale Patrick Vixen, saca para Australia, recupera de nuevo Turquía, que viene lo quiere empatar antes que termine el primer tiempo. Está mostrando Çalhanoğlu. Descarga punta derecha. Aparece primero, moviendo Bardakçı. Aquí está el 14. Va por la izquierda otra vez. Zona preferida con Kadıoğlu. Aquí está mostrándose como siempre Yılmaz. Va a encarar Yılmaz. No se entendió con Koglu. El balón se pierde por línea final. Saque de portería para Australia, José Rojas.
1: Creo que seguramente para Vicenzo Montella lo mejor que puede pasar es que termine el primer tiempo, porque para reordenar las ideas, aquí una demostración justamente donde se equivocan justamente el Yılmaz a la hora de conectarse con su compañero. Se defiende bien Australia, reitero, un partido prácticamente perfecto de Australia en lo defensivo.
0: Bueno, en la cara de los australianos, felices los niños. La turca estaba un poco decepcionada con su equipo por ahora, con sus selecciones. El balón se pierde por un costado, saque lateral para Turquía por la punta izquierda.
3: Vamos a los oyentes a través del YouTube, el chat, mi querido Jorge, José, sí. Miguel, Julio Ojeda, Martín Camavinga, José Aguirre, Catherine Ruiz Díaz. Además, tenemos aquí a Julio Ojeda, decían, están interactuando a full, siguiendo paso a paso la transmis del Cardinal Deportivo, Jorge.
0: Gracias, Gerardo. Va Turquía, 2:20 ya de la edición, queda 1:30, avanza Turquía, punta izquierda. El balón está para Barış y Yılmaz. Se mete Barış, está Yılmaz, va a encarar, va por dentro, levanta la cabeza. Un centro como la gente, no. Va para Çalhanoğlu, se mete Çalhanoğlu de nuevo. Piensan mucho los turcos. La pelota arriba y saca como puede la defensa de Australia el balón. Otra vez viene para los turcos y se lo haga.
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0: Va atacando, señores. Se va metiendo Juksek. La pelota arriba. A ver, este es Arda Güler. Viene Güler. La pelota otra vez por el 20. Estoy hablando de Kadıoğlu. Lindo balón para Arda. Le quiere pegar. Qué lindo autopase. Estaba dentro del área. Le pega. Y justo aparece. Creo que fue soltar. No le pudo pegar a Turkoglu, José Rojas.
1: Bueno, fue una excelente jugada de Arda Güler. Creo que la individual le queda justamente a Turkoglu, que trató de definir, pero no pudo. Marcó bien aquí de vuelta a Australia.
0: Viene Çalhanoğlu. Çalhanoğlu queda a menos de 30 segundos. La pelota arriba. Insiste Turquía. Está Koglu. Levanta el centro. Y saca como puede otra vez. Cerca tiene esta zona, José Rojas.
1: Están defendiendo todo, Jorge, en el área de Australia. Están mirando el reloj. Están pidiendo horas para que termine la primera etapa.
0: Es famoso como gato panza arriba, ¿verdad, José?
1: Una nueva frase que se acaba de inventar.
0: Sí, totalmente. Aquí va atacando a Turquía. Levanta la cabeza. Juksek va a punta derecha. Está mostrándose Selik. Selik que viene. Aquí está Turkoglu. Turkoglu se mete. Va peleando contra el gigante que tiene en el fondo. Australia, que dice el árbitro. Se pierde por línea final cuando ahora marca el final del primer tiempo. Final de los primeros 45 minutos. Australia, gol de Iran Kunda. Le gana Turquía por 1-0.
3: Pasó el relato de Jorge Rojas en esta primera parte. Va triunfando parcialmente Australia ante la selección de Turquía por el marcador de 1-0, gol de justamente de Iran Kunda para el conjunto oceánico, que de momento también va alcanzando a los Estados Unidos con 3 puntos en la cima del grupo, donde se encuentra Paraguay con una pésima actuación el día de ayer en la derrota ante Estados Unidos por el marcador de 4-1. Ahora la consigna es triunfar como sea, sí o sí, ante la selección de Turquía en la próxima fecha, el próximo día sábado a las 0 horas entre paraguayos y turcos en la segunda fecha de la fase de grupos de la Copa del Mundo. Vamos a repasar todos los resultados hasta aquí de la Copa del Mundo, porque el día jueves en la inauguración México le ganó a Sudáfrica por el marcador de 2-0. Corea del Sur por su parte venció 2-1 a República Checa o Chequia. El día viernes empate 1-1 entre Canadá y Bosnia. Estados Unidos lastimosamente le ganó, goleó a Paraguay por 4-1. Ayer empate de 1-1 entre Qatar y Suiza, mismo marcador de 1-1 entre Brasil y Marruecos. Por su parte Escocia le ganó a Haití por la cuenta de 1-0. Sí, señores, ahora entre tiempo del compromiso, partido que nos compete, compromiso que nos concierne, porque, repito, Australia entre tiempo, periodo de descanso, le está ganando 1-0 a Turquía. Más tarde prosigue la disputa de la fase de grupos. A las 14 horas, Alemania ante Curazao. A las 17 horas, se enfrentarán Países Bajos u Holanda ante Japón. 20 horas, Costa de Marfil ante Ecuador. Y a las 23, Suecia va a enfrentar a la selección de Túnez. Ahora vamos a los partidos del día lunes 15 de junio. También con un total de 4 partidos a las 13 horas. España, el equipo de Lamine Yamal, de Gavi, Dani Olmo, entre otros, va a enfrentar a Cabo Verde a las 16. Bélgica ante Egipto, Kevin De Bruyne, Doku, entre otros, para enfrentar a Egipto de Mohamed Salah. 19 horas siempre el día lunes, Arabia Saudita ante Uruguay. Y a las 22, Irán ante la selección de Nueva Zelanda. Vamos a los partidos del día martes, 3 en total, 4 de la tarde, Francia. El equipo de Kylian Mbappé, de Cherki, de Siret Doué, de Michael Olise, de Tchouaméni, de Konaté, de Saliba, de Upamecano, de Koundé, de Teo Hernández. Impresionante la lista de nombres del equipo de Francia, candidata para mí número 1 para quedarse con este mundial. Repito, el día martes a las 4 de la tarde, Francia ante Senegal, emulando que el primer compromiso de Corea-Japón 2002. Cuando en aquella oportunidad Senegal había derrotado por el marcador de 1-0 a Francia, que en ese entonces llegaba como el actual campeón de la Copa del Mundo por haberse quedado en su Copa del Mundo en Francia 98. Aquel tanto de Papa Boba Diop sorprendía al mundo cuando Senegal derrotaba a Francia 1-0. También el día martes, 19 horas, Irak va a enfrentar a Noruega, de Erling Haaland, de Sorloth, de Odegaard, entre otros. Y a las 22 horas el día martes, debutará Lionel Messi, debutará la selección Argentina, el equipo de Lionel Scaloni, el actual campeón del mundo, Argentina, ante la selección de Argelia. Ahora para el día miércoles 17 de junio, para finalizar la primera fecha de la fase de grupos de la Copa del Mundo, el día miércoles a la 1 de la mañana, Austria ante Jordania. Siempre ese día, pero a las 14, Portugal, de Cristiano Ronaldo, de Vitinha, de Nuno Mendes, de Rubén Díaz, de Rafael Leao, de Francisco Conceição, sí señor, de Gonzalo Ramos, de João Neves, entre otros también. Impresionante la cantidad de nombres que maneja la selección de Portugal, también para muchos candidato para quedarse con este mundial. Y obviamente la insignia de la selección de Portugal, hablo de Cristiano Ronaldo ante la República Democrática del Congo, que de por ahí podría sorprender en esta primera fecha de la fase de grupos. También el día miércoles 5 de la tarde, Inglaterra, de Jude Bellingham, sí señor, entre otros, de Marcus Rashford, así es, va a enfrentar a la selección de Croacia. Último tren, Last Dance, última danza, último baile de Luka Modric para Croacia. El día miércoles también, 20 horas, Ghana va a enfrentar a la selección de Panamá, y a las 23, Uzbekistán ante la selección de Colombia. ¿Cómo están formando ambos equipos ahora? Entretiempo, repito, Australia le está ganando 1-0 a la selección de Turquía. Así va el equipo oceánico, que claro, está jugando las eliminatorias de Asia. Así va Australia. Casaca 18 para Beach, 4 para Italiano, 3 para Circati, 19 para Soutar, 21 para Burgess y 5 para Boss. 17, el goleador del partido, Irankunda, 24 para Ocon, 13 para O'Neill y 8 para Metcalf. Arriba, casaca 9, único atacante, Touré, casaca 9 para él. Mientras que la selección de Turquía, que para muchos ganaba este compromiso fácilmente, la cosa no es así. Está ganando el equipo de Australia por 1-0. Así va el equipo de Turquía, con Kakir en portería, casaca 23, 2 para Selik, 3 para Demiral, 14 para Bardachi y 20 para Kordioglu, 16 para Yüksek, 10 para Çalhanoğlu, el hombre del Inter de Milán, 8 para Arda Güler, futbolista del Real Madrid, 6 para Kochu y 21 para Yilmaz. Arriba, único atacante, casaca 7 para él, para Aktürk Oğlu. Obviamente que saludamos a los oyentes a través del chat del YouTube de ABC TV Paraguay. Están a full escribiendo. FC 1811, Julio Queda, Caterín Ruiz Díaz, Cristian Duarte, Martín Camavinga, Martes K3T, Víctor Gustavo Peralta Cáceres, César Escobar, Cristian Duarte, TM21 CCP, dice Rodolfo Apodaca, César Escobar, Cristian Duarte, Martín Camavinga, full los muchachos, escribiendo a través del chat del YouTube de ABC de Paraguay. También saludamos a los oyentes a través del WhatsApp de Radio BC Cardinal 0972-730-730. Dice Paulín es el técnico de Australia. Seguramente para el oyente 888 va defendiéndose mucho el equipo de los Canguros, porque fue el gol y nada más. Eso seguramente ya en instantes lo va a develar en su comentario José Rojas. Otro mensaje dice: al final los Canguros están mejor que Fatma Gul y Onur, dice José Bobadilla. Abrazo grande para José, que está en sintonía a través, repito, pueden escribirnos vía de comunicación con Radio BC Cardinal, Radio BC Cardinal 730M, a través del 0972 730 730.

0: Otro mensaje que dice: aguante los Rojas, gran relato y cómo estira mate a esta hora con el frío, dice Agustín Centurión. Abrazo grande y fuerte, apretón de manos para Agustín Centurión. Obviamente siguiendo estas horas bien temprano ya del día domingo con este partido que ya en instantes se viene en su segundo periodo, donde Australia, integrante del grupo de Paraguay, le va ganando a Turquía, repito, por el marcador de 1-0, Maluje. Una de la mañana con 58 minutos, periodo de descanso en Vancouver, Canadá. Repito, Australia le gana 1-0 a Turquía. El comentario intermedio es del querido José Rojas para analizar el triunfo parcial del equipo australiano. Adelante, José.
1: Gracias, Gerardo. El saludo también para la audiencia. Saludo grande a mi querido amigo Cristian Lugo, en sintonía. Está rumbo a la casa, me dice, escuchando la más potente del país. Bueno, coincido con el oyente que decía, ¿no? Y daba la referencia a Oscar Paulino, un equipo defensivo, el de Australia. Pero déjeme decirle, defensivo sí, ordenadísimo en la zona defensiva, en la zona medular, cumpliendo todo. Sorprendió mucho lo de Jacob Italiano, proyectándose bien por la banda. Por su parte, Turquía, que hablábamos durante el partido con Jorge, con Gerardo, con los compañeros y la audiencia, de que Turquía tenía la posesión de pelota, pero le cuesta mucho a la hora de ese pase filtrado, el último pase. Le ha costado, y de sobremanera Turquía, si bien Çalhanoğlu es el que intenta hacer las conexiones, baja la zona defensiva para él ser justamente el hilo conductor, Turquía tuvo eso, tuvo la posesión, intentaba volar bandas, pero reitero, le cuesta mucho. Ese último pase final, la definición, no lo hemos visto mucho al que parece ser el hombre en referencia. Hablamos de Kerem Aktürkoğlu, Güler, que si bien en la parte final como que agarró, intentó también, buscó los disparos de larga distancia, pero no tuvo la fortuna necesaria. Y decíamos, Australia se defendía bien. Después, a los 26, la jugada más importante de la primera etapa, donde justamente Paul Okon, después de un ataque de Turquía, parecía que estábamos hablando de que se asomaba el primer gol de Turquía, porque define de derecha. Después de un centro de Yilmaz, apareció Güler con su pierna menos hábil, define de derecha. Y cuando estábamos por comentar justamente esa jugada de ataque y de peligro que tuvo el equipo turco, aparecía la contra perfecta de Australia. Paul Okon, que mete un pase largo para Iran Kunda. Y déjenme contarle, oyente del Cardinal, de que Iran Kunda es un delantero con mucha potencia, que fue un dolor de cabeza cada vez que recibía la pelota. Parecía que la idea de Australia era: vamos a lanzar la pelota arriba, que algo puede hacer Iran Kunda, con un poco de colaboración de Touré, pero no ha sido o no ha aparecido con su esplendor como lo ha hecho Iran Kunda, que agarra la pelota en la punta izquierda del ataque de Australia, la zona derecha defensiva de Turquía. Se juntan dos jugadores, el Liga aparece primero, lo deja en el camino Iran Kunda y aparece también ahí Demiral, el central, que sale desesperado para tratar de cortar justamente ese circuito de la velocidad de Iran Kunda, pero este delantero muy inteligentemente engancha en diagonal a la zona del medio. Kakir, el arquero de Turquía, sale, pero define de muy buena manera Iran Kunda a los 26 minutos de la primera etapa, y eso le bastó al equipo australiano, al equipo de los canguros, como decía Gerardo y la audiencia, para llegar al gol y luego tratar de defenderse. Y tuvo una muy, pero muy clara. Tres minutos después, a los 29, el equipo de Turquía, que ahí sí decidió saltar las líneas, no tanto buscar esas conexiones. Y me quedó en la mente una frase que usó el relator aquí, que decía justamente: quiere entrar prácticamente hasta el arco, tocando el equipo de Turquía, pero bueno, en los 29 saltó eso. Hablamos de el futbolista Verdexi, que recibe la pelota frente a la medialuna, digo bien, el área grande de Australia, unos metros más atrás inclusive, se acomoda y le pega de zurda al arquero Ich, que extrema los recursos y se estira cuanto puede y consigue desviar la trayectoria del balón, pero no fue prácticamente al 100%, porque la pelota fue al palo derecho del equipo australiano. Fue la más clara de Turquía. Después, reitero, del gol que marcó justamente Iran Kunda, de muy buena definición, reitero. Si hablamos en líneas generales, en cuanto al dominio, sí. Turquía, y no sé, seguramente va a ganar un 60-40 en cuanto a la tenencia de balón, pero no supo nunca lastimar el equipo de Vicenzo Montella, el técnico italiano que está en el banquillo de Turquía. Australia se defendía bien con la voz de mando de Sautar. Estábamos hablando justamente de lo grande que es el defensor de Australia, el capitán, que da esa voz de mando, el orden en zona defensiva. Y fue así. Así se quedó el primer tiempo. Con la victoria parcial de Australia, que está haciendo lo suyo, lo correcto. Yo le decía también, antes de que culmine el partido, obviamente, nosotros los paraguayos estamos mirando más de reojo y de sobremanera Turquía. ¿Por qué? Porque es el próximo rival que tenemos en esta Copa del Mundo, que va a ser el próximo viernes. Pero hay que mirar a Australia, ¿eh? ¿Qué? Ordenado. Seguramente muchos van a decir muy, muy defensivo. Pero obtuvo. Y prácticamente, si hablamos de eficacia, va a tener un 70, un 80% de eficacia. Porque tuvo un par de ataques más que no logró marcar. Pero sí, la pelota larga, reitero, de el futbolista Paulo Condon, de reitero, Irancunda, hizo lo propio, lo suyo, y definió de muy, pero muy buena manera. Para lo que es, reitero, la victoria parcial de Australia, van saltando de vuelta los equipos. Vamos a ver si es que hay alguna modificación o no de Montella o de Popovic de Australia. Ingresa rápidamente Turquía, que seguramente va a salir como salió en la primera etapa. De vuelta con el dominio, a ver qué más puede hacer el equipo de Turquía, reitero, el próximo rival de la Liga Roja el próximo viernes.
2: Así pasó el comentario entre tiempo de José Rojas para BC Cardinal. Aquí estamos ya para el segundo tiempo. Ella está dentro de la cancha Turquía. Aguardamos por Australia. El partido lo están ganando los australianos por un tanto contra cero. Hoy pudiste ver, José, Brasil-Marruecos.
1: Sí, claro.
2: Gerardo, ¿viste el partido Brasil Marruecos?
3: Sí, señor, así es.
2: Dejó de ser esa Brasil del 98, 94, que daba miedo, ¿verdad?
1: Claro, hay una diferencia muy grande.
3: Como que perdió esa aura, ¿no? Sí. Esa energía de antes, de intimidar siempre, y ahora con pocas figuras, yo creo que pasa por eso.
2: No, realmente increíble.
1: Recordemos que estaba ganando Marruecos, inclusive primero.
3: Sí, señor.
2: Bueno, viene el 11 en el conjunto de Turquía.
1: El 11, sí, exactamente. El que va a ingresar en el equipo de Turquía, Kenan Yildiz, el futbolista de la Juventus. Yildiz, entonces, el ingreso ahora en el equipo turco.
2: Bueno, perfecto, señores. Está todo listo para que arranque la segunda mitad. Me parece que se fue Baris Yilmaz, ¿verdad? Ya me van a confirmar los compañeros. Vamos a ver la pelota en la selección de Turquía. Atención, señores. Arriba, dice el árbitro, autoriza. Ahora ya se juega. Movió la pelota Aktür Koglu para Turquía. Segundo tiempo, Australia 1, Turquía 0.
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2: Y la pelota que viene por ahora para Turquía, que rápidamente quiere salir a comer vivo a los australianos. Pierde bien por 1-0. Aquí aparece el número 20, la pelota para el centro. Está mostrándose Aktür Koglu y va sacando la defensa de Australia. Recupera de nuevo Turquía y viene con Demiral por el centro. Todo esto se va mostrando Yüksek, que también ahora el 16 que viene pertenece Fenerbahçe de Turquía. Iba por la punta izquierda de nuevo. Todo vuelve a empezar, señores, y vamos dando por aquella zona. Yüksek avanza, aquí va pidiendo la pelota por este sector también Güler. Va conectándose y de buena manera aparece aquí mostrándose Yüksek otra vez, insiste, punta izquierda, va girando bien, avanza Turquía y peligro. Está Kadioglu, el centro que va a disparar al arco. Finalmente el arquero Patrick Vick se queda con ese balón contra Rojas.
1: Aparece Karanoglu, recibe el balón y de larga distancia buscó el disparo, tuvo la colocación, no tanta potencia, pero el arquero Vich se queda con esa pelota sin ningún inconveniente.
2: Y va para atrás y va saliendo Sautar, el balón que va por la punta derecha, que aparece italiano, está mostrando su número 4, es más arriba ahora, intenta la salida buena también con Boss, aguanta, se va conectando con el jugador Metcalfe, va para atrás, todo vuelve a empezar con Patrick Vich, el árbol para arriba, gana Australia por 1-0, se lo haga.
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2: Bueno, ¿Yildiz o es el Yildiz?
1: No, yo no tengo Yildiz.
2: Yildiz, es Yildiz.
1: Jugador de la Juventus, sí.
2: Claro, perdón, yo anoté mal. Yildiz, entonces, va atacando Turquía. A ver, aparece Kadioglu, número 20. Mucha participación para él, punta izquierda ahora. Va atacando bien Koglu. Rompe líneas, el centro que va por bajo. Y va sacando como puede por esta zona. Ocon recupera otra vez Turquía. Y viene Çalhanoğlu. Levanta la cabeza. Arda arriba de primera. Le queda la pelota. Irán Kunde y va a la contra para Australia. A ver qué sale en esta. Vamos, Kamep Toure. Va Toure solo contra el mundo. Ahora sí llega por esta zona también esperando. Estaba esperando la pelota. Vos viene para vos. Le va a pegar vos. Se desvía la pelota de Mirale y corner para Australia. José Rojas.
1: Idéntico en la primera etapa, señor relator. La pelota la tiene Turquía, pero las contras más importantes siempre la tiene Australia. Qué bien manejó la contra Toure. Que se conecta con vos, el jefe que enganchó y le pega de derecha. Hay un rebote de una pierna defensora de Turquía. Por eso es tiro libre de esquina para el equipo de los canguros.
2: Tiro libre de esquina. Tiro libre de esquina para Australia. Otra vez de contra. Casi el segundo. Punta derecha, señores. Está esperando Irán Kunda. También Toure. El partido lo gana Australia por 1-0. A ver qué nace de esta pelota parada. Punta derecha. Levanta el brazo derecho. Largo arriba. Segundo palo. Cabezazo para atrás de Soutar. Le queda ahora italiano. Le pega. Lejos, arriba y afuera. Saque de portería para Turquía.
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2: Va saliendo Turquía, punta derecha, viene Selik, aparece Selik realmente, va para atrás ahora para Demiral, intenta generar fútbol. Turquía pierde por 1-0, antes de ayer ya perdió Paraguay, perdón, ayer fue el partido de Brasil, me están remarcando acá, sí, perdón, aquí va saliendo 1-1 de Marruecos, oye, domingo, aquí va Çalhanoğlu, la pelota largo arriba, va atacando Turquía, le queda Koglu, mete el cuerpo, aguanta, no puede sostener la pelota, pero sigue peleando y revienta a Soutar. El largo, el balón arriba, no estaba ningún australiano, por eso Turquía vuelve a empezar con el ataque.
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2: Y va Turquía, punta izquierda, a ver qué viene de esto. Está Kadioglu, le va a pegar, enganchó de buena manera. Koglu va al centro, arriba, saca la defensa, le queda, a ver, está el disparo, no, esto disparó nada. Juxon le pega, pasó cerca del poste derecho de Patrick Beach, se desvía y es correr, José Rojas.
1: Bueno, pero Turquía quiere ingresar al arco de Beach, tocando y tocando aquí, tenían otra alternativa ya para pegar de larga distancia, eso lo entendió así Ismail Youssef, que le pega, engancha primero de derecha y le pega de zurda, perdón, hay un desvío y tiro libre de esquina de vuelta.
2: Tiro libre de esquina corresponde a Turquía, punta izquierda con la derecha, le va a pegar a Çalhanoğlu, jugador del Inter de Italia, autoriza el árbitro, va, ¿qué dice el árbitro? No, esperamos un ratito, le dice venezolano, Aibar, no pasó nada, se autoriza, ahora sí, le va a pegar a Çalhanoğlu, tiro libre de esquina, ambos brazos arriba, a ver si llega el empate, el centro arriba, está, cabezazo del gigantón Soutar, que saca otra vez el corner, tenemos tiempo, se lo haga, este parece, marcamos el tiempo de juego.
4: El tiempo de juego, 5 a los 5 minutos de la segunda etapa, el marcador que indica Jorge.
2: Que va Turquía, le pegan al arco, saca la defensa australiana, sigue el peligro, señores, está mostrándose Koglu, la pelota arriba, bueno, impresionante Soutar, ni siquiera saltó y sacó esa pelota, su 1.90 y tantos, José Rojas.
1: 1.98 para Soutar, y bueno, seguramente estará pidiendo que sigan tirando de esta manera la pelota, que yo la voy a sacar toda, es lo que dice Soutar.
2: Y va mostrándose, aquí aparece Jokšek, es la pelota que viene para Selek, arriba, está el centro, ¿es offside o no? No, todavía no sanciona nada el árbitro, ahora sí me parece que van a sancionar, estaba claramente inhabilitado de Miral y salida corresponde a Australia, sí.
0: Matthew Lecky, de los más experimentados en Australia, está en la banca, tiene 35 años, es delantero, tiene 81 juegos con su selección y 14 goles en total.
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2: Bueno, Margot Robbie, por ejemplo, es australiana, muchachos. Pero no sé, de la película.
1: A muchas películas de
2: Margot Robbie. No, ya sé, pero Focus, por ejemplo.
3: Barbie estuvo.
2: Sí, también. Barbie, sí. No, pero está la película que hizo con
1: DiCaprio.
2: Con DiCaprio.
1: El Lobo de Wall Street.
2: Ahí está, El Lobo de Wall Street. Sí, señor. Pero estas chicas, ninguna de ellas era Margot Robbie.
1: Ah, no, no era Margot Robbie, pero seguramente alguien famosa porque la cámara la apuntó directamente. Sí,
2: totalmente. La pelota arriba. Me va sacando Soutar como puede. Insiste ahora la salida a Australia. Me va mostrándose Vos que viene, se cae, le cometen falta. Sí, dice el venezolano de Chalanoglu. Tiro libre para Australia en su terreno de juego.
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2: Viene Touré, el centro que está. Peleaba en Ancunda, se le escurre la pelota. Vuelve a recuperar Australia. Viene Vos, punta izquierda al centro. Levanta y pega justamente Sekiselec. El balón al córner, José Rojas.
1: Así como destacábamos en la primera etapa, el juego italiano por la banda derecha, hay que decirlo ahora. Vos se proyecta constantemente por la parte izquierda.
2: Tiro libre de esquina. Iba a decir, usted me van a decir si está bien o está mal lo que le voy a preguntar, pero mirá vos, tiro libre, ya les pregunto. Ustedes me van a decir si está bien o está mal. Tiro libre. Levanta el brazo, los brazos realmente. Le pega Vos, largo arriba, segundo palo. Solta que está, cabezazo. El arquero que saca Kakir. Vuelve otra vez Australia. Arriba, segundo palo, otra vez. Y saca como puede Turquía. Sigue el peligro. Aquí recupera de nuevo Australia. Se cae dentro del área. Están pidiendo penal, no dice el árbitro. Punta derecha. Levanta la cabeza, el centro arriba. Media volea. Le pega Irancunda. Le queda ahora Touré. Este es Irancunda. El primero fue Touré. Irancunda maneja la pelota Australia. Qué bien está Australia en esta parte del partido. Por lo menos José Rojas.
1: Exactamente. O'Neill metió un centro perfecto para Soutar, que metió el testazo. El arrequero Tajín extrema recursos. O si no, era el segundo para el equipo de Australia.
2: Retrocede bien Vos. Qué bien salió el 5. Avanza. Viene Vos. Va a punta derecha ahora. Se va mostrando italiano. Levanta la cabeza el 4. Retrocede. Se conecta con Soutar. 1.98. Mamá querida. Viene mostrándose ahora. Ocon arriba. Está. Va peleando Irancunda. Y saca la defensa de Turquía. Pero recupera otra vez a Australia. Se lo haga.
3: Arda Güler del Real Madrid tiene 21 años. Está jugando su partido 31 con Turquía y lleva anotados 6 tantos.
2: Bueno, perfecto. Gracias, mi querido Gerardo. El partido está 1-0. Si dice lo haga.
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2: Se va ganando Touré. Touré se mete. Touré va Touré. Solo contra el mundo. Touré. Corner. Oh, ya estaba todo anulado, José, ¿verdad?
1: Estaba en Oxai, me parece ya. Touré. O una mano, sí, estaba en posición prohibida. El delantero de Australia, Jorge, cuando la retiración también se queda al centro de O'Neill, perfecto. Para Soutar, que se despega de la marca y el testazo. Qué bien la reacción aquí de Kakir, reitero. Salvó lo que era el segundo para Australia.
2: Sí, señor, y claro, ¿cómo no buscarlo al 1.98? Por arriba, dicen los australianos. Tenemos tiempo, se lo haga, ¿te parece? Marcamos el tiempo de juego.
4: Ahora 10 minutos de esta segunda etapa del marcador que indica Jorge.
2: El partido, señores, en Vancouver por el grupo de Paraguay en el debut de Turquía y de Australia. Los australianos le están ganando por 1-0 a Turquía.
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2: Bueno, aquí recibió Koglu una falta y es un premiazo para Arda Güler, José Rojas.
1: Por eso la cámara también se queda con Paolo Con, el que realizó la falta de Australia. Ahora, cuando se pitó, los turcos ya festejaron, obviamente, saben que tienen buenos shoteadores y bueno, vamos a ver si le pega el futbolista Arda Güler. Hay también otras opciones, también por ahí lo veo a Jusek. Vamos a ver quién le pega.
2: Le va a pegar Arda Güler a esa pelota. No le va a sacar nadie, Arda. Levanta la cabeza, mira atentamente. Está esperando Patrick Beach. A ver qué hace Güler. Le pega Güler al palo, al arquero. y que bien sacó Patrick Bill, sigue el peligro, el centro que va y córner, pide mano, corre, dice venezolano José Rojas.
1: Pide mano Jorge, qué buen disparo Jorge de Arda Uller, que le pega por la zona baja, extremo también recurso Vich, aparece en segunda instancia Gildiz también, que nunca pudo puntear ese balón, pero bueno, ahora consigue de vuelta un tiro libre de esquina al equipo turco.
2: Qué tapadón el arquero Patrick Beck, señores. Tiro libre de esquina para Turquía. Otra vez punta izquierda. Le va a pegarse la 9 en punta derecha. Con la pierna derecha, digo bien, punta izquierda. Que siga el fútbol, dice el árbitro venezolano. Le va a pegarse la 9 en el centro que va arriba. Segundo palo. Cabezazo defensivo. Pelea Arda, gana de cabeza. Le pegan al arco. Le pegó al arco Juksek. El balón lejos, arriba y afuera. Saque de portería para Australia.
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2: La pelota arriba sale, revienta el arquero Kakir. Tira la pelota a cualquier parte. Se espera por un costado, punta derecha. Ahí saque lateral ahora. Anda a nivel derecho, corresponde a Australia.
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2: Ahí saque de manos, está mostrándose en esta zona Circati, jugador del Parma de Italia. Arriba se va mostrando primero Paul Ocon, viene retrocediendo para soltar 1.98, arriba punta derecha ahora para el italiano, que bien se mete ahora tocando Australia. Lo buscaban primero Irán Kunda, el pase no fue bueno de Metcalfe, por eso se pierde por un costado, pero otro balón, otra pelota que corresponde a la selección de Australia.
3: La gente que se comunica con nosotros a través del WhatsApp 72730730 dice que le costaba al Faro poner un 5-4-1 contra Estados Unidos. Espero que tome nota para el próximo partido, dice este oyente.
2: La pelota largo arriba, saludo para toda la gente que sigue en contacto con la más potente del país, ABC Cardinal. Viene Soutar que va para atrás para su arquero, para Patrick Fish, y todo vuelve a meter salida para Australia.
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2: Y retroceden para Soutar. Decía en su momento, había comentado Margot Robbie, de que en Australia es muy normal ver arañas en la casa, alguna serpiente. No sé si llegaron a leer o a escuchar sus declaraciones.
1: Yo no, pero sí es algo común habitual de que aparezcan esos bichos, ¿no? Sí. En Australia.
2: ¿Lo escuchaste, Gerardo, en su momento o no? ¿Leíste?
3: Sí, señor.
2: Bueno, y la pregunta no es tampoco desubicado lo que quiero hacer. Barda, Guller, se mete Guller, pegale Guller, no le pega nada, el pase muy malo. Saca Circati como puede. Me imagino nomás que Margot Robbie debe tener algún canguro en su casa, ¿verdad?
3: Totalmente, yo claro. Creo que sí. Una mujer exótica para mí también.
2: Sí. Avanza. Gildiz se mete a ver qué hace Gildiz. Está metido de buena manera dentro del área. Le pega el arco, se desvía, sigue el peligro. Y saca a soltar arriba de cabeza sobre el arquero. Biche queda con esa pelota, José Rojas.
1: Gildiz que recibe el recién ingresado en el segundo tiempo por la punta izquierda del ataque de Turquía. En diagonal dejó rivales por el camino. Luego le pega, pero ya había muchos hombres en la zona defensiva de Australia. Jorge, el rebote y el arquero se queda con esa pelota.
2: Bueno, se habla de que hay muchísimos canguros en Australia, por ejemplo. 50 millones de canguros, dicen que hay. Impresionante, Echina. Impresionante. No por eso, me imagino que tener una en su casa Margot Robbie, ¿eh?
1: Está el meme que dice, así que nos peleamos contra los canguros, los paraguayos, tenemos que pelear con 14 cada uno, algo por el estilo.
2: Muchísimo, muchísimo. Sí. Tenemos tiempo, solo haga. ¿Te parece? Marca, pasa el tiempo de juego.
4: Ahora 15 minutos de esta segunda etapa. El marcador que indica Jorge.
2: Copa del Mundo 2026 en Vancouver, Canadá por ahora. Gol de Irán Kunda para Australia, que le gana a Turquía por 1-0.
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2: Gracias, solo Arzuaga, tiro libre para Australia, aguántame Costa Rojas, le va a pegar ese balón O'Neill, el balón largo arriba, segundo palo, ¿dónde está Soutar? Ganó Soutar de cabeza, ¡ah! Y sale primero Caquirra, atento, seguro, se queda con esa pelota.
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2: Se viene Arda Guller, ahora Gildiz se mete, Gildiz va a línea de fondo, enganchó dentro del área de Australia, estaba esperando Kadioglu, le van a pegar, no le van a pegar, y no le pegaron nunca, por eso se va armando de nuevo la defensa de Australia, el balón se pierde por un costado, mira, claro, Kadioglu pega al arco, no le están pegando nunca, ahí saque lateral, corresponde a Australia.
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5: Ingresó Yunus Akgun también en el equipo de Australia, el ingreso también ahora en Australia de Belu Pillay, dejó la cancha el autor del gol
2: y avanza justamente Turquía, que quiere empatar el partido. 19, Akgun ya está en la cancha, arriba Arda Guller, viene con Çalhanoğlu, tocan demasiado, viene Kadioglu ahora, punta izquierda, se va metiendo Yildiz, le va a pegar, le pegó, se desvía la barrera humana que tenía en esa zona los australianos. Arda Guller otra vez, y va insistiendo Turquía, se va mostrando por esta zona, Yüksek, va por el centro, todo por el centro, viene el 14, se va mostrando Bardeki, va atacando punta izquierda ahora, levanta la cabeza, va al centro, no, intenta por el fondo, Kadioglu se frena otra vez, está Çalhanoğlu ahora, le puede pegar, no le va a pegar, viene Arda Guller, tocan los turcos, viene Guller, punta izquierda con Yildiz, a ver qué hace Yildiz, no desequilibra, otra vez con Guller, el balón por el centro y sacó perfectamente Sirkati por un costado, saque lateral, punta izquierda para Turquía.
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2: viene Arda Guller, arriba señores, Kadioglu otra vez, está atacando Turquía, punta izquierda Yildiz, a ver Yildiz qué hace, de la Juve, Yildiz saca la defensa australiana. ¿Qué pasa, José Rojas?
5: El ingreso de Yunus.

0: Sí, ahora viene Belupillay. Así está bien, Belupillay, muchachos.
1: Belupillay, sí, señor.
0: Bueno, viene Arda Güler. Está el balón dentro del área. Descargan. Çalhanoğlu pegan, hermano. Se quedó parado. Le queda ahora. Insiste. Gildi saca Australia. Todo lo hace muy lento. Turquía, José Rojas.
2: Pero creo que la frase que usted dio en la primera etapa. ¿Quieren ingresar al arco? Está tocando, Jorge.
0: Selic está. A ver, le pega, no le pega a nadie. Y vuelve a sacar la defensa de Australia, pero vuelve a recuperan, digo bien, los turcos. Y viene Arda Güler, le pega, se desvía, el rebote le favorece a Turquía y vuelve a empezar, señores. Saque lateral corresponde a la selección roja.
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0: Aquí va tocando Turquía, el partido está 1-0 a favor de Australia. Ya marcamos el tiempo de juego, aguante. Me se lo haga, por favor. Se va metiendo Kadioglu para Gildis. Funda izquierda de la Juve. Está Gildis. Va a línea de fondo. Sigue amagando. Bailotea para aquí, para Arda Güler. Ahora pegale Arda. No tiene el perfil correspondiente para dar ese remate. Por eso otra vez se apoya en Gildis. Dentro del área le pega Gildis. Se desvía Güler. Está, no está nadie. Gildis rebote. Le pega y saca la defensa de Australia, José Rojas.
2: Y Gildis en dos ocasiones. Primero Arda también intentaba, pero no podía Güler. Luego Gildis le pega en la primera instancia, rebota en la zona defensiva, le vuelve a pegar y tuvo el mismo resultado, la misma definición hasta el momento. Está tratando de empujar Turquía, pero no logra conectarse bien arriba, Jorge.
0: Selic, que viene, tenemos tiempo, solo haga, ¿te parece? Marcamos el tiempo de juego.
3: El tiempo de juego, 20 horas, 20 minutos de esta segunda etapa. El marcador que indica, Jorge.
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0: El partido en Vancouver, Canadá, por el grupo de Paraguay, Australia, gol de Irán Kunda, le gana a Turquía por 1-0, la pelota arriba dentro del área, estaba pivotando bien Akturkoglu, pero no estaba nadie para ser el receptor de ese pase, José Rojas.
2: Exactamente, ahí está lo que estábamos hablando. Recibe en la zona alta Akturkoglu, pero cuando tiene que pivotar no hay mucha gente, sí en la zona de atrás, pero no en los costados, por eso está costando seguramente logra definir el equipo turco.
0: Gildis está, Çalhanoğlu arriba, Akturkoglu de nuevo, no puede, va la contra, a ver esta contra, viene Toure, se quedó sin piernas, me parece Toure, por eso va recuperando Turquía y se va mostrando Kadioglu, el 20 muy participativo, van para atrás ahora, se muestra en este sector, insiste Bardekci, está 19, Adgun dentro del área, se le terminó la cancha, Adgun, impresionante, Adgun, se le terminó la cancha, saque de portería, corresponde Australia.
1: Una pequeña reseña de Irán Kunda, autor del gol, dice el futbolista nacional en el 2006, dentro de un campo de refugiados en Burundi, Tanzania. Por aquel entonces el país africano se encontraba en medio de enfrentamientos étnicos entre dos tribus y guerras civiles.
0: Bueno, qué datazo, lo que
2: la historia de vida
0: y lo que lo desemboca él en un mundial ahora, convirtiendo un gol, joven promesa de Australia, y ya no solamente una promesa de 20 años, decías hace rato, Gerardo.
1: Exacto, sí.
0: Sino que ya marcó su primer gol en un mundial.
2: Claro, y para mí ha sido la figura de Australia, hasta que estuvo en el campo, obviamente. Cuando Australia trataba de salir de contra, el que mejor tenía la recepción era justamente Irán Kunda, que ya dejó la cancha, seguramente muy cansado porque corrió mucho en la primera etapa y parte del segundo tiempo que le tocó jugar. Y a ver ahora qué apuesta justamente Australia, Jorge, con el ingreso de Belupillay, por ahí sí hace el mismo trabajo. Ahora Toure, como que se apropió de esa labor en la zona alta de arriba, todavía no con muchos frutos, no ha conseguido mucho todavía Toure en esta parte del partido. Recién una contra, justamente como lo decía el redactor, intentó armarla Toure, pero se quedó sin piernas a la hora de dar el pase al costado. Bueno, y en líneas generales, de vuelta, como fue la primera etapa, está siendo la segunda. Turquía en tres cuartos de cancha con muchos hombres, inclusive ya con las variantes, con el ingreso de Yildiz, que está por el costado izquierdo, con Adgun ahora por el costado derecho, pero el resultado, Jorge, sigue siendo el mismo, irresoluto Turquía en la parte alta.
0: Bueno, cada palabra, cada comentario siempre de José Rojas aquí para la más potente del país, la 7:30 AM. Fuerte abrazo para un gran amigo, para José Alcaraz, me envía reporte de sintonía, y la gente también que pueden seguir whatsappeando, mi querido Gerardo.
1: Claro que sí, señor, whatsappero abierto, 0972 730 730. Atento al reporte de sintonía, Jorge.
0: Perfecto. Estoy pensando,
5: Turquía todo por dentro, las contras.

0: Tras de Australia y Paraguay, José, ¿qué tenemos que hacer para contrarrestar a los turcos, por ejemplo, como ahora? Por el centro van todos, ¿no?
1: Ah, exactamente, y recordemos que Estados Unidos, perdón, también ingresó mucho por el centro de nuestro partido, así que son por eso los puntos que debe estar seguramente Alfaro con la agenda, con todo su cuerpo técnico, tratar de dilucidar y tratar de ver cómo va a ser el partido ante Turquía y tratar de cerrar esas conexiones. Hoy estamos viendo, reitero, un buen equipo de Turquía en cuanto a pases, conexiones y dominio de balón, pero les cuesta muchísimo a la hora de la definición. Me sigo quedando con lo que usted decía, doctor, en el primer tiempo. Parece que quieren entrar en el arco tocando. Y eso, bueno, ojalá que sea así de esa manera, que sean también irresolutos el próximo viernes cuando juegue el albirrojo.
0: Ya están los turcos dentro de la cancha. Estamos aguardando por los australianos. Gana, mira, sigue hablando, sigue Popovic, sigue dando indicaciones, porque este es un triunfazo de Australia, ¿verdad? Por ahora, digo,
1: se puede tildar sorpresa. ¿Sorpresa?
0: Y yo creo que sí, muchachos. Mira la turca ahí, qué linda la turca, ¿eh? No, pero estoy diciendo en serio.
1: No, pero claro, hay que mirar la belleza también.
0: Claro, no, claro que es un triunfazo para Australia, Gerardo.
2: Porque en los papeles previos todos le damos a Turquía, que sí. Gana este partido, no sé si fácil, pero que ganaba.
0: Totalmente, y hasta yo me animaba a decir de que una de las favoritas del grupo, pero bueno, por suerte con mi rendimiento y de lo que ya decía José hace rato, de que le costó también la clasificación, en repechaje se metió Turquía. Bueno, estamos viendo que no es tampoco para tanto por lo visto. Tenemos tiempo, solo haga, ¿te parece? Marcamos el tiempo de juego.
3: El tiempo de juego 25, ahora 25 minutos de esta segunda etapa. El marcador que indica Jorge.
0: En Vancouver, Canadá, por el grupo de Paraguay y por Irán Kunda, que ya no está en la cancha. Australia le gana a Turquía por 1-0.
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0: Está pidiendo Chalanoglu, descarga punta derecha ahora para Celi, que se va metiendo. Y aquí aparece Atgun, se va metiendo Atgun, el centro que va a la pelota por bajo todavía, está mostrando y moviendo Juksek, va por la punta izquierda, ahora abanica bien, ahora Turquía, aquí le queda la pelota a Yildiz, va a encarar por fuera, por dentro, bailotea por aquí, bailotea por allá, va por fuera, el centro, y saca otra vez la defensa de Australia, recupera Arda Güler, aquí viene para Yildiz el número 11, se muestra otra vez Kadioglu, todo esto merodeando el área grande, que está defendiendo Patrick Beach, va tocando Turquía, aparece Selek, levanta la cabeza, otra vez aparece Atgun. Atgun del centro, no, va para Chalanoglu, levanta la cabeza, mira qué hago, que es linda, pelota, filtró, está Selig, dispara al arco, el arquero, tapadón de Beach, José Rojas, no lo puede creer, Selig, José Rojas.
1: Y Australia lo festeja como un gol, Jorge, Selig que tenía otra alternativa para buscar el centro atrás, pero se engolosina en la parte final, o busca definir el palo del arquero, pero monumental la tapada de Patrick Beach.
0: Tiro libre de esquina para Turquía, levanta el brazo derecho, le pega con la pierna zurda arriba, segundo palo, la torre arriba, Soutar saca sin inconvenientes, vuelve a recuperar Chalanoglu, le va a pegar Chalanoglu, se perfila, no le pega, está Atgun, punta izquierda, está Güler, ahora le van a pegar, a ver, no, nadie se anima, toca a Turquía, viene moviendo ahora para Kadioglu, esto parece una novela turca, no, le pega al arco, todo lo mismo, José Rojas.
1: Todo lo mismo, Jorge, irresoluto lo de Turquía, que debe ser lo más preocupante seguramente para Montella, porque tiene el dominio del balón, pero no quiero ser reiterativo, les cuesta muchísimo a la hora de la definición.
0: Chalanoglu, aquí está Selic, que se acaba de perder el empate, viene atacando Atgun, punta derecha, se frena otra vez Güler, si le va a pegar, le pegó, arriba y afuera, saque de portería para Australia.
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0: Bueno, la historia también dice, por ejemplo, que Pablo Escobar en Colombia tenía hipopótamos, ¿verdad? En su...
2: Totalmente.
0: Y en su... ¿Cómo es? No, en su quinta.
2: En su Hacienda Nápoles.
0: En su, ahí está, en la Hacienda Nápoles. Y, por ejemplo, también de Mike Tyson, que decía que tenían un tigre, por ejemplo.
1: Sí.
0: Bueno, ¿y por qué no Marco Rubio no va a tener un canguro, José?
1: No, de que puede.
0: El que tiene plata hace lo que quiere, así no es.
1: A ver, hay un cambio, ingresó el futbolista
0: y en su mano, eso es Nápoles, ahí está la Hacienda Nápoles. Y también de

0: No, el que puede, puede.
1: El que tiene plata, hace lo que quiere, así, ¿no? Sí.
0: A ver, hay un cambio. Ingresó el futbolista Jason Geria en Australia.
2: Y el 26, José.
0: Y el 26 también.
2: Chengi,
0: perfecto.
2: Se fueron el 4 y el 9 en Australia.
3: Ya, perfecto. Ya nos va a contar de nuevo Gerardo. Va a Australia. Le pega al arco. ¡Golazo! Desde fuera del área, pero qué golazo. Se abrazan los australianos que miran, los turcos sorprendidos, porque aquí en Canadá, Vancouver, dice Australia, manda, presenta Australia, pero qué golazo, por Dios. Se tiró el arquero Cajir, que no llegó a ese balón. Esa pelota se metió en el poste izquierdo de Cajir. Qué golazo desde fuera del área, señores. Y Australia y la sorpresa. Y Australia y la sorpresa por ahora, por lo menos para nosotros. Creo que fue Metcalfe de pierna zurda. Convierte el número 8. Atención, señores, el nuevo marcador ahora. En Canadá, Australia tiene 2. Turquía 0. José Rojas.
0: Qué golazo. Qué golazo acaba de marcar Australia. Que decíamos, cada vez que hace la contra tiene mucha más idea, mucho más peso. Y Connor Metcalfe, que aparece por el costado derecho, fue ingresando en diagonal. Nadie se ponía en su camino. Por eso dijo, aquí le pego yo. Y le pega un remate de zurda por bajo. Cajín se estira, pero nada que hacer para el arquero de Turquía. Metcalfe amplía la ventaja para Australia. Sorpresivo, ¿no? Australia, de buen partido ordenado, está ganando 2-0 a Turquía.
3: El segundo de Australia. El gol de Metcalfe se produjo
4: a los 29 minutos de esta segunda etapa.
2: Y es el gol 19 de la Copa del Mundo. Connor Metcalfe llegó a su segundo gol con Australia y el primero suyo en este mundial.
3: Bueno, pero qué golazo Australia. Qué golazo para los australianos. Turquía, señores, con Güler, con Çanakkale por ahora. Es una decepción total también, pero va, insiste, queda tiempo en el partido. Güler, que levanta la cabeza, va tocando por el centro, tocan, está Giri, le pega y una mano. ¿Qué dice el árbitro venezolano? No pasó nada, salida por ahora para Australia. Tenemos tiempo, solo haga, te parece, marcamos el tiempo de juego.
4: 31 minutos y esta segunda etapa, el marcador que indica Jorge.
3: Que va saliendo de nuevo la pelota arriba, punta derecha, viene Turquía. Creo que ya marcamos, pido disculpas, muchachos. Aquí va atacando, se mete Turquía, Güler que viene, se va mostrando Yildiz de nuevo. ¿Qué pasa, José Rojas?
0: Bueno, ahora, si le costaba mucho Turquía, imagínate ahora, más nerviosismo.
3: La pelota arriba, está en el centro, disparo, el arquero Patrick Beck se queda con ese balón. Artur Koglu tuvo el descuento para Turquía, así, José Rojas.
0: El centro al segundo palo, llovido, alguien la vuelve a meter al medio y apareció un penal en movimiento, pero más cerca inclusive al arco de Beach. Aparece Keren Artukoglu, que define. Qué bien le pegó, pero qué bien estuvo también parado el arquero Beach, que le dice que no a Turquía.
3: Bueno, qué partido, señores. Qué partido, señores. Sí, Gerardo.
2: Sí, señor. 7-12, 30, 7-30. Dice, buenas, Jorge, José Rojas. Desde Dar Iguales escucho laburando. Excelente transmisión, los amigos. Para adelante, siempre otro mensaje. Dice, perfecta la transmisión. Te estoy escuchando desde Paraguay.com, desde Arroyito, Concepción. Abrazo.
3: Gracias a la gente por elegir siempre la más potente del país. Aquí viene Arda Güler. La pelota para el centro. Qué lindo balón. Se mete Çalhanoğlu. Centro, tirándose al piso, vestía el centro a Çalhanoğlu, saca la defensa de Australia, saque lateral, punta derecha para Turquía.
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3: El balón largo arriba, correr ahora Toure, a ver qué hace Toure, va ganando, perdón, es el 28 ya dentro de la cancha, me parece que era Genji, va conectándose punta derecha ahora, los recién ingresados, y viene atacando Australia. Australia, punta derecha, se va mostrando Metcalfe, el centro, se desvía ese balón y otra pelota corresponde a Australia.
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0: Gracias. Bueno, Yengui sigue, que está ahora siendo el que corre toda la zona alta. Ya salió Touré. Vamos a ver cómo lo hace. Tete Yengui, así es el nombre. Tete. Se llama Tete, el futbolista de Australia. Bueno, y aquí consiguen un tiro libre de esquina. Las caras, los rostros de los jugadores de Turquía lo dicen todo.
1: Yengui, ¿qué número tiene José Verdón?
0: Yengui tiene el 28, señor.
1: Sí.
0: 28.
1: ¿Qué decía de las caras?
0: Y la cara, obviamente, de desolación, hasta de asombro por lo que está haciendo Australia. Turquía no puede creer, y aquí reitero, hay un tiro libre de esquina peligroso a favor del equipo australiano.
2: Bueno, perfecto, tiro libre de esquina, le va a pegar, señores, Conor Metcalfe. Atención, el centro que va cerrado, cabezazo primero defensivo y va sacando en esta zona Juksek. Vuelve a recuperar Australia, pelea, insiste, saca Gildis como puede, el balón se pierde por un costado. Que dice ahora el venezolano, el árbitro Jesús Valenzuela dice que hay saque lateral, pero corresponde a Australia. Los turcos miran con una desazón total, porque reitero, me parecía a mí por lo menos que íbamos a ver un mejor fútbol de Turquía, pero está dando la gran sorpresa por ahora Australia, así José Rojas.
0: Sí, pero lo hablábamos también en la previa, Jorge, las estadísticas o lo que pueda pasar antes, no entra en la cancha. Australia hizo un partido muy correcto, lo está haciendo, cuando también ahora preparan dos variantes, la televisión se queda justamente con el gol de vuelta de Metcalfe, que ingresó bien en diagonal, le pegó de zurda por abajo. El festejo de los australianos. Calhanoglu mira atentamente a un costado, al otro, no pudiendo creer lo que está pasando en Canadá. No digo que sea la sorpresa de la jornada, pero sí, obviamente tenía más, o al menos pensábamos en líneas generales que Turquía se podía quedar con la victoria, no de manera holgada, pero sí, era obviamente el claro candidato a quedarse con los puntos. Pero bueno, aquí Australia dice presente y cambia la cosa también, obviamente, ahora mirando lo que se viene en nuestra fase de grupo.
2: Viene Adgun ganó, Adgun ataca a Turquía y saca la defensa australiana. Tenemos tiempo, se lo haga, te parece, marcamos el tiempo de juego.
3: El tiempo de juego, 35 horas, 35 minutos, de esta segunda etapa del marcador que indica Jorge.
2: El partido lo están ganando por ahora, señores, los australianos por dos goles contra cero a Turquía. Va atacando el conjunto rojo, se va mostrando por esta zona. Ya quiero confirmar, a ver los cambios, me va a ayudar José en un ratito más. Creo que se iba mostrando Oskan por aquella zona. Muldur también está en la cancha. Viene Arda Güler, viene Güler con ese balón por el centro, está, saca la defensa de Australia. Sí, Gerardo.
4: Sí, se fueron Selik y Juksek, ingresaron Oskan y Muldur en Turquía.
2: Bueno, gracias a Muldur entonces en la cancha. Estoy hablando del 5 Moldura, el centro que va, no, va por la punta derecha Güler, ahora sí le pega Güler. Viene Arda Güler, viene Güler con ese balón por el centro, está, saca la defensa de Australia. Sí, Gerardo.
4: Sí, se fueron Selik y Juksek, ingresaron Oskan y Muldur en Turquía.
2: Bueno, gracias a Muldur entonces en la cancha. Estoy hablando del 5 Moldura, el centro que va, no, va por la punta derecha Güler, ahora sí le pega Güler. El eje del pórtico de Patrick Beach, José Rojas.
0: Bueno, qué flojo partido al final en líneas generales de Güler. Que en esta clase de pelota aquí recibe el balón solo. No había ninguna marca pegajosa. Tuvo el tiempo para acomodarse. Y el disparo fue horrible. Se fue arriba, alto y afuera. Por eso la decepción de los turcos ante este partido de el futbolista Arda Güler, de Calhanoglu y de otros nombres también, que había mucha responsabilidad y no aparecieron en su esplendor. Por eso la derrota o la victoria de Australia me parece bien justificada. Al menos hasta el momento ordenadísimo y consiguiendo obviamente lo importante
2: de
0: los goles.
2: Viene de nuevo Turquía, que avanza a punta izquierda, aparece Adgun. ¿Qué hace Adgun? Está pidiendo, abre los brazos, muéstrense muchachos. Aquí aparece primero Arda, tenemos ya 82 de partido, lentamente parte final del encuentro, viene Adgun de nuevo, todo gira y gira para Turquía, que no puede penetrar la buena defensa australiana. Va por izquierda con Gildis, y Gildis, ¿qué hace? Se conecta primero con Kadioglu, viene Kadioglu ganando línea de fondo, el centro va o no va, va al centro ahora hacia arriba y saca bien de buena manera. Geria va sacando para Australia, el balón se pierde por un costado y ahora saque de mano, saque la lateral, corresponde a la selección australiana.
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0: Bueno, variantes ahora, se retira el 5 en Australia de Jordan Voss. Se levanta la parcialidad de Australia para obviamente saludarlo también. A ver, se retira Paulo Kohn. y Pueblo con y

0: Se retira el inglés el 22 Irving y el 16 Behich. La variante es en Australia, claro, ¿no?
1: Exacto, sí señor, tal cual.
2: Así. Bueno, arriba entonces. Tengo que tener una canchita más grande para la próxima, muchachos. Se llenó mi cancha.
0: O en todo caso, hacer su letra más chica, Jorge.
2: No, tengo que hacer grande para leerlo bien. José. Salida por ahora para Turquía. Aquí se va mostrando Ozkan. Así está el turco. Pide Çalhanoğlu primero. Otra vez para el 5, Ozkan que aparece. Avanza terreno de Australia. Lo gana, señores. La selección australiana por dos goles contra cero. En el mismo grupo de Paraguay. La próxima fecha. Duelo de perdedores y ganadores por ahora, por lo menos. Se mete Gildis. Y Gildis que viene, pase para Kadioglu, él va por el centro, mamá querida, no pudo nada hacer Akturkoglu, y sigue y hay falta sobre el 7, dice el árbitro venezolano José Rojas.
0: Sí, exactamente, Akturkoglu que sale de la zona de confort para tratar de recepcionar el balón, y bueno, Irving justamente recién ingresado, el rubio de bigote que comete la falta en un lugar peligroso para Turquía, o sea, en realidad el peligro es para Australia, y a ver si Turquía aprovecha este tiro libre, 4 o 5 hombres en barrera, lo que pide ahora Beach. Y bueno, está Arda Güler, pero vamos a ver quién le pega. Es un diestro, es que está acomodando el balón. Ya
2: el capitán, Çalhanoğlu.
0: Sí, Çalhanoğlu. Cuando ahora también se viene otra variante en el equipo de Turquía. Se retiró Artur Koglu, Jorge. Y el ingreso de Denis Gül. Denis Gül, ahí está. Se retiró el 7.
2: Tiro libre, le va a pegar Arda o está Çalhanoğlu.
0: Jugador del Porto. Gül.
2: Gracias, tiro libre. Está Çalhanoğlu, ahora le quiere pegar. Autoriza el árbitro. Pasó la barrera y el arquero Beach. Qué bien que sacó el arquero Beach de nuevo, José Rojas.
0: Bastante bien aquí el arquero Beach, Jorge. El disparo de Çalhanoğlu que buscó justamente bordear la barrera lo consigue, ¿eh? El disparo fue de buena manera, pero estuvo atento Viche, que es de extrema también recursos y manda la pelota en costado, cuando Yunus ahora es molestado.
2: Tenemos tiempo, solo hagas, ¿te parece? Marcamos el tiempo de juego.
3: Ahora 40 minutos de esta segunda etapa. El marcador que indica, Jorge.
2: Partido, señores, para los australianos. Están ganando por 2-0 a Turquía. Y con esto, Turquía derrotado, se enfrenta a Paraguay, también derrotado en la primera fecha, José Rojas.
0: Bien lo decía, ¿no? Duelo de derrotados en la primera fecha, tanto Paraguay, ahora también. Bueno, Turquía queda todavía tiempo, pero muy difícil que pueda dar vuelta al resultado. Y bueno, los ganadores de Estados Unidos y Australia se van a encontrar también, se van a ver las caras en la segunda fecha por este Mundial, Jorge.
2: Va atacando Turquía, ya en un desorden total, el balón se pierde por un costado, Gerardo saca el lateral, ahora corresponde a Australia.
3: Ingresó el segundo jugador con más partidos en Australia, Jackson Irwin, este es su juego 83 con su selección y lleva 14 goles, el primero es Behich con 85 juegos y 3 tantos.
0: Aparece, ahora de vuelta la televisión también se queda y con la reiteración del tiro libre de Çalhanoğlu. Beach que tuvo en el trabajo, si bien no fue constante, pero el trabajo que tuvo, cada vez que apareció lo hizo de manera magistral. Buen arquero Patrick Beach, el arquero de Australia, y bueno, los fantasmas de Turquía en todo el partido, no solamente la primera etapa, sino la segunda, también de no tener la definición en la parte alta.
2: Y avanza bien, se va metiendo ahora Turquía, retroceden para Çalhanoğlu, 87 de partido, 42 señores, segundo tiempo, está tocando a Arda Güler, Çalhanoğlu arriba, está Gildis que viene, que gira, descarga, punta izquierda, ahora Kadioglu está, qué lindo balón para Arda, está el descuento, no, el centro arriba, segundo palo, le va a pegar a alguien al arco, está Demiral otra vez por el centro, Demiral que viene, toca, está cerca del área grande, apareciendo Turquía, le van a pegar, a ver, nadie salió, iba a la contra para Australia y corrige todo, primero Kadioglu, José Rojas.
0: Sí, exacto. Exactamente, Jorge. Aparecía Belupillay para tratar de armar la contra. No fue bueno el pase que le dio su compañero Yengi. Si no, Belupillay iba a tener mejores alternativas, mejor opción. Se rearmó bien aquí la zona defensiva de Turquía. Y ahora Australia se defiende. Todos sus hombres, Jorge, en su campo defendiendo el resultado que estaba consiguiendo.
2: Güler, punta derecha. Ahora se va mostrando en este sector. Era Muldur. Y va insistiendo Turquía. El 18, digo, Muldur que viene. Pase por el centro, Çalhanoğlu, mueve de un lado para otro, está Gildis ahora por izquierda, a ver, está en la marca Giria por aquel sector, van por el centro, le pega a Güler, tirito para la arquero Patrick Vick se queda con esa pelota.
3: La próxima fecha de este grupo, el viernes 19 de junio, 4 de la tarde, Estados Unidos ante Australia, y a las 12 de la noche del sábado, repito, Turquía ante Paraguay.
4: Si hablábamos en lo previo, muchachos, siempre era mejor un empate, ¿verdad?
3: Totalmente de acuerdo.
4: Bueno, y ahora...
0: Para que no despegue nadie, que no sea obviamente Estados Unidos, claro, era lo ideal.
3: A matar o morir para ambos equipos, Turquía, Paraguay en la siguiente fecha.
4: Sí, porque el que pierde ya está prácticamente fuera.
3: Exacto.
4: Es cierto, está el mejor tercero y las cuestiones, pero para los 16avos, más complicado, con 3 puntitos, vas a ir a pelear con otros para ver si te metes o no a los 16avos de final de la Copa del Mundo. Viene Atgun para Turquía, Atgun que viene, es vencer o morir, la siguiente fecha para Paraguay, ante los turcos, viene Arda Güler, claro, estábamos hablando metafóricamente, se mete Güler, se frena ahora, está al centro, no, bailotea por aquí, bailotea por allá, se frena, no tira al centro, está Kadioglu, el centro arriba, y saca la muralla arriba, soltar José Rojas.
0: Sí, se defiende bien, se defiende bien Australia, aunque ahora todos los hombres de Turquía atacando, todos los hombres de Australia defendiendo, tratan de salir de contra, pero está recuperando rápidamente los balones de vuelta a Turquía.
4: Viene el 20, Kadioglu que avanza, punta izquierda, Yildiz otra vez lo encara a Geria, está dentro del área, no puede hacer nada, Geria que lo sigue, va para atrás ese balón, levanta Çalhanoğlu arriba, segundo palo, cabezazo arriba y afuera, el cabezazo fue de Deminal, ahí saque de portería para Australia, tenemos tiempo, solo haga, te parece, marcamos el tiempo de juego.
3: Ahora 45 minutos de esta segunda etapa, el marcador que indica Jorge.
4: El partido, señores, en Vancouver, Canadá, por la fecha número 1 también del grupo de Paraguay, Australia. Le está ganando Turquía por 2-0.
3: 7-2, 7-30, 7-30, dice, excelente la transmisión, saludos por Australia, dice otro mensaje, saludos a los hermanos, espectacular el trabajo de ambos. Alex Espínola desde Capiatá, otro mensaje dice, hola, ¿este resultado le conviene a Paraguay o no? Estoy escuchando, soy Felipe de Santa Rosa de la Guaral.
4: La pelota arriba, no, y nada, no.
0: A ver si hace un juego, lo que conviene es que ganemos nosotros a Turquía. Y quede por ahí y le pueda ganar Estados Unidos a Australia y nosotros ganarle a Australia.
4: Claro, claro.
0: Hay que hacer una serie de cosas, pero podemos sacar la calculadora, compañeros de audiencia. Podemos sacar la calculadora, cuadernito, sumar, restar. Pero si nosotros no hacemos las cosas, va a ser muy difícil.
4: Totalmente. Viene Çalhanoğlu. Avanza, señores, Turquía. Pierde por 2-0. Se va metiendo punta derecha. Era quien se metía por esta zona. Bueno, me parece que era Arda Güler. Si era Güler quien apareció con Çalhanoğlu. Y se mete el jugador del Inter, Çalhanoğlu, cambio de frente largo, punta izquierda, baja con el picho, bien Yildiz, se mete Yildiz, se sienta arriba, segundo palo, saca de cabeza a Soltar. A Soltar lo llamaron a su juego, José Rojas, no sé,
0: Toda la noche, Jorge, estos centros, como un plancito los come Soltar, que ha ganado todo, no ha perdido ninguna por arriba.
4: Va cruzándose y revienta el 1.98 de Soltar, revienta esa pelota por un costado, otro saque. Tiene una cara de malo Soltar, será,
0: Sí, cara de pocos amigos Soltar. Sí. Tiene que ser así el central, la cara de perro.
4: Bien, aquí va atacando Turquía otra vez Yildiz, punta izquierda, retrocede la pelota para Demirale, el centro arriba, cabezazo defensivo de los australianos, pero vuelve otra vez Turquía, solo haga.
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4: Miral está pidiendo penal. ¿Qué dice el árbitro venezolano? ¿Qué te pareció todo en esta jugada, José Rojas?
0: Lo que creo que está reclamando es que él está pidiendo tiro libre de esquina y el árbitro dice que no. Que fue él el último en tocar, por eso saque de arco, es lo que dice Valenzuela.
4: Bien, perfecto. Gracias, José Largo. Este balón arriba, cerca de los 3 de adición. De los 3, porque adicionó 6. Van a quedar un poco, o quedan un poco más de 3 minutos. Y va de nuevo a la carga Turquía. 2 remates fuera del área sacó Bitch. Después poco y nada Turquía, José.
0: Sí, tuvo 2 remates de larga distancia. Sí. Después hay que recordar a Artur Koglu, que recibe el centro, el segundo palo. Sí. La baja ni le pega de primera, pero estuvo bien parado Bich.
4: Perdió Güler y le sancionan falta. Ahora el jugador de Australia, que se queda como loco pidiendo, era Bejic quien pedía que no fue falta, decía, pero el árbitro dijo que sí. Güler, la pelota largo arriba, devuelve de cabeza Giria. A ver si nace alguna contra o no para los australianos. Largo ese balón arriba, no está nadie. Vuelva
2: a empezar con menos de 3 minutos para Turquía, se lo haga.
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2: Chalanoglu viene, Chalanoglu, a ver, punta derecha, ahora está Muldur, se va metiendo Atgun por el centro, todo esto, está esperando en aquella zona también, se va mostrando Berdachi, y va para Gildis, punta izquierda, lo encaran, bien, está Gull en el centro, por bajo también Soustar, le muestra que es bueno José Rojas.
0: Sí, exactamente Jorge, puntos altos de lo de Inancunda y lo de Soustar, la vuelva a sacar Soustar, impresionante el juego.
2: Impresionante lo de Soustar por arriba, va al centro, otra vez por arriba, saca la defensa australiana, le pegan al arco, saca bien Soustar, bueno, por Dios, Soustar parece una muralla china ahí en el fondo, no sé José Rojas.
0: Sí, ahí lo aplauden todos Jorge, mirá que el disparo tuvo mucha potencia, la saca de cabeza, pero ni se inmuta el central, que para mí ha sido una de las figuras clave de Australia.
2: Viene Arda Güler, Güler engancha, Güler va por fuera, centro arriba, segundo palo, se desvía o no, ¿qué dice el árbitro venezolano? Sí, me parece que se desvía de nuevo, tiro libre de esquina, corresponde a Turquía.
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2: Le pega Güler el centro, primer palo, saca otra vez Australia, otra vez para Gildis, a ver Chalanoglu si le pega, no le pega nada, queda para Atgun el centro arriba, segundo palo, está ahora me parece, va al centro, no te puedo creer José, lo que acaba de sacar Soustar, que grita, festeja como un gol José Rojas.
0: Sí, exactamente, aquí ya me parece que ya había posición prohibida, sí, en la contra, en el ataque de Turquía, pero bajaron ese balón y quién apareció ahí para sacarlo, sí, Soustar lejos, Inancunda y Soustar Jorge, los mejores de Australia, que ha sacado por arriba, por abajo, atento, y bueno, en el orden defensivo de Australia, Jorge, magnífico el juego de Australia.
2: Por favor, versus Australia, no quiero ver una pelota por arriba de Paraguay, muchachos, por favor, Soustar 1.98, puede estar jugando tranquilamente en la NBA, este muchacho, el balón se espera por un costado, se cae el delantero de Australia, estamos hablando de Irving, Jackson Irving, no hay falta, dice el árbitro, por eso la salida para Turquía, cuando queda al menos de 20 segundos, se lo haga.
5: Cuando juega Paraguay, la reunión está en nuestra cancha, Ochi, nos reúne, Jorge.
2: Va saliendo Turquía, tendrá la última, se va metiendo Muldur, a ver qué hace Muldur con Atgun, va atacando punta derecha Güler, se mete bien Güler, que viene Güler, la presión buena de los australianos también, sigue el fútbol, dice el árbitro, y ahora qué dice, no va más, se dice Jesús Valenzuela, en Vancouver, Canadá, la sorpresa de Australia, por Inancunda y también por Metcalfe, Australia le gana a Turquía por 2-0. José Rojas, comentario final.
0: Gracias, Jorge. Bueno, qué importante la victoria de Australia. Qué bien, si bien tuvo un dispositivo defensivo, ha sido claro. Siempre en las contras tenía más idea, mucho más peso ante una selección de Turquía. Con mucho dominio de balón, pero con poquísimas ideas. Lo destacábamos y lo hablábamos. Güler, Chalanoglu, el ingreso de Yildiz arriba, Artur Koglu. Nunca tuvieron la idea de cómo romper la zona defensiva. Encabezado por Harry Soustar. Lejos la figura en zona de marca de Australia. Que no solamente supo marcar, apareció justamente Inancunda en la primera etapa a los 26, un juego individual, que ingresa en diagonal, define muy pero muy bien ante la salida de Kakir. Inancunda fue él también el hombre más importante en ataque. Después las variantes, intentó seguir su misma hoja de ruta a Australia y lo consigue, ¿eh? Lo consigue, creo que a los 29, esta vez ya del segundo tiempo, Connor Metcalfe aparece, ingresa en diagonal, nadie le salía, y Metcalfe dice, aquí le pegó muy bien, el disparo rasante por bajo, al palo izquierdo de Kakir, que se tira, pero nada pudo hacer para el segundo de Australia, que lo ganó, y me parece que lo ganó bien, reitero, tuvo el dominio de balón Turquía, pero fue mucho más inteligente Australia, que sorprende, y sí, sorprende, en papeles previos parecía que Turquía se debía de quedar con los puntos, pero bueno, había una ordenada Australia que dice que no, y da la sorpresa el equipo de Tony Popovic, el técnico australiano.
2: Bueno, perfecto, señores, gracias por el comentario final, José Rojas, gracias también a Soloaga, gracias al querido Maluje, un abrazo para él. La última vez que Turquía viene jugando mundiales consecutivos, Gerardo.
3: En el 2012 fue su última participación de la selección de Turquía.
4: Ah, y Australia sí viene jugando entonces más continuo.
3: La última vez es cuando Argentina tuvo que sufrir para dejar fuera a Australia, ¿te acordás? En octavo de final.
4: Claro, me acuerdo.
3: Con una tapada de Dibu Martínez sobre el final, que era el empate para Australia.
4: Bueno, pero ¿eso fue en qué mundial?
3: En el Mundial de Qatar, Mundial pasado.
4: Ya, bueno. Sí, o sea que Turquía es el que vuelve después del 2002, que decía.
3: Mismo, que fue semifinalista, el equipo turco. Así
4: bueno,
3: es.
4: Y se notó acá en la cancha, te digo algo, ¿sabes qué?
3: Quedando fuera ante Brasil con gol de Ronaldo.
4: Sí, sí. Bueno, acá sabes que se mostró en este primer partido, para mí por lo menos creo, ¿verdad? Que Australia le tiró el hecho de haber jugado con más mundiales consecutivos. Entender un poco el partido. Gracias, muchachos. Quedamos con usted, Gerardo. Sí,
3: sí, señor. Muchas gracias. Muchas gracias, querido Jorge, querido José, Miguel Zuloaga, Maluca. Nos vamos. Regresamos más tarde para más partidos de esta Copa del Mundo. Sí, señor. Regresamos más tarde para Alemania, Curazao, Países Bajos ante Japón, Costa de Marfil, Ecuador y Suecia, Túnez. Por su atención, muchas gracias y hasta más tarde.
6: Aguantame, va la contra Australia. Está el primero, disparo, golazo, golazo, golazo, golazo, golazo. Gol de Australia. Pero qué contra letal, señores. Qué contra, la más clara para Turquía en el pie derecho de Güler. Una contra mortal para los australianos. El balón a lo arriba. Irán Kunda, que hizo todo bien, dejó por el camino 1 a 2 a 3, también aguantando la espalda y define ante la salida de Kakir. Australia, decía José Rocas, no jugando bien arriba del marcador. Mire vos, sorpresas, si hay sorpresas en el fútbol, Australia le está ganando a Turquía. Gol de Inan Kunda para que Australia tenga 1, Turquía 0. José Rojas,
7: qué buena contra, y lo decíamos, Jorge, Australia se repliega, se defiende y trataba de conseguir esto que acaba de conseguir Irán Kunda. Se defendía bien el pase largo, Irán Kunda recibe en la punta izquierda, la individual lo deja en ridículo. Améric Demiral quita todo salir para cortarlo, lo deja en ridículo, define de muy buena manera por bajo cuando salía Kakir, desesperado, el arquero de Turquía. Una contra perfecta y a cobrar ahora Australia, sorprende Irán Kunda, pone a Australia 1, Turquía 0.
6: El gol de Irán Kunda, el gol de Australia se produjo.
5: 26 minutos de esta primera etapa.
3: Y es el gol 18 de la Copa del Mundo. Néstor Irán Kunda, de 20 años, que llegó a su sexto gol en la selección y el primero suyo en el Mundial.
6: Va Australia, le pega al arco, golazo. Pero qué golazo, por Dios, se tiró el arquero Kakir, que no llegó a ese balón. Esa pelota se metió en el poste izquierdo de Kakir. Qué golazo desde fuera del área, señores. Y Australia y la sorpresa. Por ahora, por lo menos para nosotros. Creo que fue Metcalfe, de pierna zurda, convierte el número 8. Atención, señores, el nuevo marcador ahora. En Canadá, Australia tiene 2, Turquía 0. José Rojas,
7: qué golazo, acaba de marcar Australia. Que decíamos, cada vez que hace la contra tiene mucha más idea, mucho más peso. Y Connor Metcalfe, que aparece por el costado derecho, fue ingresando en diagonal, nadie se ponía en su camino, por eso dijo, aquí le pego yo, y le pega un remate de zurda por bajo, que aquí se estira, pero nada que hacer para el arquero de Turquía. Metcalfe amplía la ventaja para Australia. Sorpresivo, no, Australia de buen partido, ordenado, está ganando 2 a 0 a Turquía.
6: El segundo de Australia, el gol de Metcalfe se produjo
5: a los 29 minutos de esta segunda etapa.
3: Y es el gol 19 de la Copa del Mundo. Connor Metcalfe llegó a su segundo gol con Australia y el primero suyo en este Mundial.
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4: 10 de febrero de 1978. Puerto Quemerich, 77 kilómetros al norte de Concepción, se hundió el barco de pasajeros Miriam Adela. En el desastre fallecieron 113 personas. Otras 56 lograron salvarse milagrosamente. Don Faustino R. Benítez, Ojeyañandeve Manduana.

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3: 4:08.
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0: Buen día, buen día, buen día, buen día, señor, buen día, señora. Siendo las 6:05 de la mañana, arrancamos una nueva edición de ABC Rural Radio. Quien les habla, Víctor Florentino, en compañía de Antonio Maluje en consola. Programa número 524 de ABC Rural Radio. Muchas novedades, como siempre, más allá de que casi todo está girando a full alrededor de lo que es el Mundial de Fútbol. En el ámbito agropecuario, forestal y totalmente del agronegocio, sigue la vida continúa, llámalo. Sí. Y justamente en ese sentido, actualmente estamos en época de siembra, de cultivos de invierno, de desarrollo un poco también. Tenemos buena cantidad de canola en los campos ya. La carinata sigue creciendo. El trigo, con el trigo hay aún algunos que no se están decidiendo todavía, y otros que ya apostaron, porque es un rubro que sí o sí en invierno entra, y otros están apostando a lo que es abonos verdes. Mientras que en lo que tiene que ver con el sector pecuario o ganadero, seguimos con precios relativamente buenos dentro de lo que es la ganadería de carne para los criadores. Se mantienen expectativas interesantes en ese sentido. Estos encuentros deportivos y todo eso hace que se mueva buen dinero, hay que decirlo. Movimiento en los super, en las bodegas, todo lo que tiene que ver con las camisetas, souvenir, un montón de cosas. Mueve bien la economía. Creo que el licenciado Manuel Ferreira lo estaba explicando ayer por la mañana con Roberto Sosa y compañía en el programa de radio que tienen los sábados por la mañana, que hoy se manifiesta también en la tapa del diario, que no solamente el mundial. Enfoque económico, claro, sí, bien mal, enfoque económico, en donde pintaron un poco una realidad bastante interesante en torno al mundial, y pues vamos a hacer a la inversa. Imaginémonos que Paraguay no iba al mundial, no iba a haber compra de asadito, cada partido lento, ni previa ni nada. Camiseta mucho menos. Entonces hay que ser, hay que mirar para adelante siempre, ¿verdad? Y lo mismo con nuestra selección. Yo creo que es cuestión de replantear las cosas, y nada termina hasta que termina. Podemos eliminarnos acá y agarrar la maleta y venir todo, o se puede ganar los dos partidos, y o empatar uno, ganar otro y pescar y qué sé yo, joder, sembrar este veina. Pero entregarse nunca, eso no. Y voy a hacer un comentario así cortito y después vamos a lo nuestro. Yo creo que atacar toda la fe de la gente con esta cuestión de que la raza guaraní y de que como te voy a decir, todas las expectativas o las frases que vencer o morir y todo, no se justifica. O sea, son frases que reflejan la esperanza de la gente. No creo que sea un buen camino, porque mucha gente, yo leí ayer en las redes sociales que dejémonos de esto, dejémonos de aquello, bla, bla. La gente tiene derecho a mantener su fe en lo que quiera tener su fe, y culpar a un exitismo exagerado, algo por el estilo, no sé, puede ser, pero el rival juega también, y eso se vio bien. y hay que replantear las cosas. Hay veces se puede solucionar enseguida, al mismo momento que pasa algo, se replantea la cuestión, pero definitivamente no es fácil, no es fácil. Cuando entras y a los 7 minutos metes un gol en contra, es como entrar perdiendo ya 1-0 luego. Entonces es difícil, y si tu rival juega a 200 kilómetros por hora y vos estás a 100 kilómetros, no hay definitivamente cierta diferencia, pero eso no significa que seamos los peores del mundo ni nada. Se corrige y se sigue en la vida, ni así nomás luego. Se gana, se pierde, se empata, pero no hay que entregarse. Bueno, más allá de este importante comentario deportivo rural. No, ya nada, ese. Hay que seguir. Con los productores pasa también eso. De repente la agarra sequía, inundación, le llueve, bicho, enfermedades, y tampoco no se queda apretada, sino que se y su uja yo fui yo ese tata ya pota. No se termina ni el mundo, y tampoco eso de empezar a buscar culpables, porque cuando el equipo pierde, toditos pierden, no juega con uno solo nomás. O sea, porque el Boadilla ese metió el goñe pues zangada de pelota intentando alcanzar. Eso no quiere decir que el tipo sea el peor del mundo o esto que aquello, ¿no? Pelota al piso. Y hay ciertas realidades que teníamos luego que manejar. Yo he visto también que se agarraron contra la prensa, de que demasiado humo ya se vendió, que esto, que aquello, que yo no sé si es tanto así. En todo momento sabemos con nuestras limitaciones, sabemos que hay algunos jugadores que no son tan rápidos, hay algunos jugadores que no son que están jugando en ciertas ligas y todo eso, pero eso no lo hace únicos culpables de todo. Acá se pierde todo, se gana todo, así es el tema. Y errores no, que ustedes no cometen los errores. Sí, todos cometemos errores, así nomás lo es, pero fuerza, hay que seguir apoyando, hay que mantener fuerte el espíritu. La fe es lo último que se pierde, y esto se puede corregir de alguna u otra forma. Bueno, Malú, son las 6:13 minutos. Para la gente que quiera comunicarse con nosotros, pueden hacerlo al WhatsApp, por ejemplo, al 0972-730-730. Para llamadas al aire, puede ser al 021. Si llaman desde el interior, 41-51-730 y 021-41-51-731. Acá dice... Ah, no, este no es nuestro. Dice, buen día, Víctor. Pita Cinco te saluda. Ahí está Pita ya, estoy escuchando. Camino a Fran, hoy se inaugura el Nacional B de UFI. Buen viaje para el amigo Pintas, gran camarógrafo del SNT. También acá en su momento, ahora hoy jubilado ya. Pero sí, tengo entendido que sigue activando por ahí cosas así. Un capo, capísimo, bellísima persona. Bueno, también acá Carlos del Puerto nos está escuchando desde San Justo de Argentina. Dice, acá hace 4 grados, un sabe, Por acá nosotros estamos bastante agradables. El clima ayer estuvo muy lindo, no hizo ni demasiado calor ni demasiado frío, muy bien. Bueno, acá nuestro amigo René Zamora, como siempre, nos comparte un poco un escrito. Dice, buen día, estimado Víctor, feliz programa 524, disfrutamos de la compañía de usted mediante Radio Cardinal con un rico mate aquí en Ciervo Blanco, Ñembucú. Dice, esta madrugada no hace frío, 11 grados, dice. Como siempre, con la ayuda de Dios, tenemos entusiasmo, fe en el trabajo y en que se recupere la selección. Así mismo, ese tiene que ser el espíritu. Por acá, de gusto, ¿no? Pero no preparamos su asado. Cuando perdés, pues no, ni la cerveza, no, es rica, el asado, ¿no? Pireba y pa, ya, Cierto, nadie nos niega eso. Pero el, justamente eso por lo que tiene que caracterizarnos a nosotros. No es la cuestión de saber aguantar las pérdidas, sino que saber levantarnos. Pean de buinio la tema. Ya allí era. Y hasta los mejores jugadores, estos Jordan y eso. Jordan no sale, Michael Jordan, el basquetbolista ese. Ese dijo: yo fallé no sé cuántos miles de tiros sobre el segundo que me dieron la responsabilidad. ¡Ah, perdí! Pero no por eso me entregué. Y gracias a eso logré muchísimos campeonatos. Un fuerte abrazo para ti, para el Maluje. Saludos para los amigos de San Cayetano, dice el amigo René Zamora Capo. Agradecido a la gente que se comunica con nosotros. Dice de San Antonio, Edgar Medina, estamos de patronal. Vengan por acá, dice el amigo Edgar Medina, San Antonio, ya un saludo para Higinio Ruiz. Entonces, seguramente estará a full con sus cuestiones, ¿verdad? De Toatino, saluda. El año pasado no estuviste por Ortipar. Sí, don Edgar. Efectivamente, este año queremos estar por ahí. Sí o sí queremos estar. Pues, Ortipar, aparte, ha sido reconocido como una de las expos hortícolas o la expo hortícola más importante del país. Es efectivamente eso, es en donde se reúne las principales empresas, técnicos, especialistas que trabajan en el sector hortícola de nuestro país. Acá también nos saluda el ingeniero Norbert Weitzelberg desde Follendam, fresco y mojado, dice acá el ingeniero. Ellos están preparando también una actividad muy interesante que tiene que ver con el rubro forestal, en donde se va a tocar un tema súper, pero súper interesante, que es el uso, resultados de lo que es la fertilización en cultivos forestales. Algo así súper, súper importante. Neoforest se llama la actividad, que va a ser el 24 de junio. Queremos estar con el equipo de ABC Rural por ahí, para después mostrarles y contarles lo que ha sido la actividad. Es que el sector forestal está creciendo. Para hacer ya se está moviendo. Mucha gente decía no, que esto, aquello. No, para hacer ya se está moviendo. Ya hay esperanza de que se hará algo. Ahora se está moviendo más en lo que tiene que ver con la parte de caminos, puertos, todo ese tipo de cosas, porque de nada te sirve tener una gigantesca fábrica de celulosa si no tenés cómo sacar tu producción o cómo llegue tu producción hasta esa fábrica. Si no tenés un puerto ni toda la logística que pueda mover eso, entonces hay que ir paso a paso. Y vamos a ver cuándo podemos conversar un poco con alguna de esta gente, pues realmente queremos saber más sobre esto. El ingeniero Rubén Cañete, Fuerza Paraguay, cuánto más iba ahí. Y por ahí, y el ingeniero Cañete dice que el que vende máscara es así. A más iba ahí por ahí y máscara vende. ¿Verdad? Así es, Malu. Sí. Bueno, Ña Lola de Yaguarón también nos saluda. 0972-730-730. Si está viajando, enviando un mensaje. Si está tomando tu matecito. Contanos un poco con qué está tomando. Y vamos a decirte, acá tenemos el libro del ingeniero Cayo Escabone. ¿Qué no hubiese dicho Cayo sobre la pérdida de algo hubiese dicho? Buen día, Víctor Malu, desde Juan Manuel Fruto, el amigo Rubén Lovera, fiel oyente. Arriba, Luis Rojas, sí, así mismo. No se termina hasta que se termina, dice. Bueno, y dice, buenos días, si pueden investigar esto, por favor, y envía un link. Y esos links son peligrosos y son... no, ahí nomás que abrir así. Mira, acá dice en Lima, San Pedro. Excelente comentario. Dice Filemón Duarte, está lloviznando por acá. Bueno, Bueno. Malú, 021-41-51-730 y 021-41-51-731 para llamadas al aire, mi querido Antonio Maluje. 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Bueno, Malú, tenemos que cumplir con nuestra primera pausa. Y a la vuelta vamos a estar llamándole a un productor al que conocimos durante la jornada de campo del Invío. Él es un productor cooperador, don Raúl Ruiz Díaz. Y vamos a escuchar un poco su visión como productor. Porque él es productor familiar, no es productor de grandes extensiones. Entonces, ¿cómo él está viendo toda esta cuestión y cosas? Pero vamos ahora a la pausa y enseguida volvemos con más ABC Rural.
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0: 6:22 minutos.
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Son las 6:27 minutos, estamos haciendo ABC Rural Radio. Quien les habla, Víctor Florentino, en compañía de Antonio Maluje en consola. Otra, ¿cómo les voy a decir? Otra interesante cuestión que se dio esta semana fue la apertura ya para, no para la prensa, sino que más para la gente del gobierno principalmente, y en este caso del Ministerio de Industria y Comercio, la demostración de que el grupo JBS Paraguay está ya trabajando en donde era la granja avícola Granjeros Campo 9, que está ubicado en Campo 9. Ellos, el grupo JBS se había retirado en su momento de Paraguay. Y desde el año pasado, o este año más seguro, confirmaron que iban a venir con una fuerte inversión en el sector avícola. Y esto ya está confirmado. Ellos ya están trabajando, produciendo en granjas. Creo que lo que están produciendo hoy lo están enviando todavía en frigoríficos locales, pero después ya van a tener aparentemente su propio frigorífico para poder trabajar. Dice acá que tiene 700 puestos de trabajo en forma directa, tiene por objetivo cumplir, y una inversión de $135 millones. O sea, todo esto está girando, y es solamente una empresa. Después hay otros proyectos en el sector avícola, hay otro proyecto también de un grupo boliviano, hay otro proyecto, un grupo brasilero. Este grupo brasilero están preparando huevos fértiles de para los pollitos. Mate con Malú, ¿no atiende? Estamos intentando contactar acá con el amigo Raúl Ruiz Díaz y no da hora de suerte, Gina. Vamos a ver qué pasa. No hay video de llamada. Sí. Bueno, y por otro lado queremos contarle que ayer salió nuestro suplemento ABC Rural, que va con el diario, ¿verdad? Y el título habla de producción, tecnología y más mercados. Se enfocó el tema de tapa, se enfocó en lo que es la industria de la leche. Leche se abre camino a los $1,000 millones. Y es una interesante nota con el ingeniero Javier González. Él es vicepresidente de la Cámara Paraguaya de Industriales Lácteos y es directivo de Lácteos Doña Ángela. Y hace un pantallazo así muy, muy importante de cómo está la industria lechera un poco en este momento. Nos destaca cuánto mueve la producción lechera actualmente en el año, tanto a nivel nacional como internacional, y estaba hablando de unos $600 millones más o menos. Y que va creciendo, dependiendo siempre de una cuestión muy importante, que es la cuestión climática, ¿verdad? Y después hay varios factores que se van presentando que de alguna forma o ayudan o retrasan un poco, pero el productor

0: con la mayoría de los productores, está haciendo su parte, dice. Después, en una parte de la entrevista nos contaba así algo muy, muy interesante sobre la industria propiamente dicha, que tiene que ver con un cambio de paradigma que ellos como industriales tuvieron que tener para seguir fuertes, ¿verdad? Porque notablemente hay ciertas cuestiones en donde parece que a la leche, que siempre fue considerada como uno de los mejores alimentos del mundo, ¿verdad? Se le empezó a quitar propiedades. Bueno, ya le tenemos a Raúl Ruiz Díaz, productor, cooperador del Invío. Un poco complicadito se hizo la comunicación, pero ya le tenemos con nosotros. Buen día, don Raúl, ¿vale el aporte?
1: Muy buenos días, ante todo agradecimiento al creador por esta oportunidad, por este nuevo día y estar en una prestigiosa programación que es ABC Rural. Y estoy en repatriación, tercera línea, Cangará, camino a Paso Yovay.
0: Eso, eso. Bueno, Raúl, queríamos que nos cuentes un poco, así resumidito nomás, porque si vamos a contar toda la historia, pues siempre es muy largo, ¿verdad? Así para ir conversándolo. ¿Hace cuánto vos sos productor? ¿Cuántas hectáreas de tierra tenés? ¿Cuál es tu producción principal? Así, resumidito.
1: Bueno, nosotros en la producción agrícola hace como 20 años estoy. Yo soy oriundo de Concepción, Loreto, después vine de Asunción y de Asunción pasé acá a Caaguazú. De hecho que me estoy inscribiendo en la rama del pequeño productor, Xococue y Esté, pero con la tecnología ya avanzada, gracias a Envío, con Envío estamos hace 6 años, y cambió la perspectiva del pequeño productor hoy en el campo gracias a las parcelas demostrativas de Envío. ¿Por qué? Porque nosotros hoy, y con estadísticas reales, el 95% del pequeño productor paraguayo, del Paraguay te digo, su suelo está compactado. Y una compactación muy muy dura ya, porque hoy puro este, la rastra pesada, la labranza MMT, a pesar de que la huella opama, porque el campesino ya no, un pequeño porcentaje de la gente huella, a mi otra tonajane. Y hoy cambió la temática de la agricultura, hoy la agricultura conservacionista, sobre siembra directa y descompactación de suelo. Ahora, uno no, esa porque es caro. Una subsolación, 450 mil hectáreas se hace porque se hacen con tractores 4x4, tractores grandes, mucho consumo de combustible. Sí. Y hoy con la suba del combustible más arriba, otra vez no fue el costo. Aparte, eso no más, tenés que tirarle un promedio repatriación, nomás yo te cuento. Sí. Promedio de 2.200 kilos cala agrícola por hectárea, hoy por urbana. Sí, Aucaro, sí. Yuguayenera, ABI, sí. Ayer.
0: O sumaina.
1: Y ya se suma. O suma, ojo. Jaupeiro, ya por parte fue el proceso. Sí. ¿Sabes a cuánto está la mandioca hoy acá en repartición para vender en finca? Decime un número.
0: No sé. 1.000 guaraní.
1: 700. Ahora era un mondoró, naranja. Era un puente para meter en la baja escuela. Hubo. Era un picayo en la ciudad de escuela.
0: 700 el kilo.
1: Ahora. 700 el kilo, pero con esta tecnología que estamos aplicando, 700 es buen precio, ¿por qué? Porque se estima que 30.000, 35.000 kilos por hectárea produce con esta tecnología. Pero el pequeño productor, ¿cuánto saca? 18.000 kilos por hectárea.
0: Sí.
1: Pues venir rentable, ¿eh, mi pobre?
0: No, claro. Sí.
1: Y estamos tristes porque teníamos una industria almidonera, seguro que ustedes conocen Codirsa.
0: Codirsa, sí. Va hoy, Coyu.
1: Las industrias quieren almidón de la mandioca.
0: Claro.
1: Y una industria necesita 24 a 28% de almidón. de la mandioca.
0: Sí.
1: Nosotros con nuestra tierra, nosotros con la como producimos eso, no llegamos ni a 20.
0: Ya, ya.
1: Mal. No. O perdés y cueja, ore la remandí, o barato, no ganáis, me cuidáis, cueja ni ore.
0: Sí. Decime, las variedades de mandioca que hay, no hay variedades que tengan más almidón. La gente de Codipsa no le provee de eso.
1: Y eso fue lo que falta, eso es lo que faltó. Faltó una alianza público-privado. Por ejemplo, Codipsa es una empresa privada y lo privado pues es muy poco. Aporte social lo que te va a hacer, ¿verdad? Pero no te va a hacer una revolución de cultivo. Y eso, ¿quién tendría que proponer? Primero el municipio, segundo el Ministerio de Agricultura, y eso nunca pasó.
0: Falta un poco más de trabajar todos juntos y que tomamos ese ñeñemo y de acuerdo a productor Oyapoy parte, municipalidad de Putugo y mi pesa allá.
1: Y sí, es la temática, pero lo faltado, doy como, ¿por qué? Porque político es político nomás, no tiene que ser técnico y después político, ellos al revés, a políticos llegan de vos.
0: Sí. Te voy a un poco hacer una consulta, y esto lo voy a hacer con toda la ignorancia y el respeto posible allá. La mandioca, ¿en cuántos meses mínimo se puede cosechar? Desde que vos movés tu suelo hasta que cosechas. Dentro de un ambiente medianamente equilibrado, llueva y va y... No te digo ni época de seca ni te digo época de mucha lluvia. Un ambiente regular.
1: Bueno, ahí entran ya las variedades. Nosotros tenemos una variedad en Paraguay que era muy famosa, se llamaba Tacuara Sayú. Y era muy precoz, era una cosa en suelo mediano para arriba, tenés que plantar mediano para abajo, donde coye ahí, mediano para arriba era.
0: Y tiene suelo medianamente fértil.
1: ¿Sí? Medianamente fértil. Y estaba entre los 7 a 8 meses, ya podés arrancar un promedio muy bueno de 3 a 4 kilos por planta.
0: Bueno, ahí mismo entonces, Roñi, yo comita, porque es algo que yo siempre tengo ahí en mi cabeza, ¿verdad? 7 a 8 meses, pero no es mucho ya para un productor, habiendo cultivos que uno ya cosecha a los 4 meses. ¿Cuál es tu opinión?
1: Bueno, si yo quiero tener un cultivo de 4 meses, que puede ser una soja, yo soy también cultivo soja con envío,
0: sí.
1: Una variedad RI-19, está en 5 meses en realidad está, pero tenés que tener maquinaria de alta tecnología, pues. Ese fue el problema del pequeño productor.
0: Claro.
1: Primero para plantar, después para fumigar, después para cosechar. Entonces. Y la mandioca, pero le asaba, pero hoy se nos terminó eso, ¿por qué? Porque vino una plaga que se llama mosca blanca, y está comprobado que es uno de los bichos que evoluciona más rápido. Hoy fumiga con un cierto producto, y dentro de 8 días fumiga con el mismo producto, y el bicho ya se adapta a eso.
0: Sí, marete pama. Sí, así mismo. Así mismo. Si no hace combinación de productos, está muerto.
1: Entonces, ¿qué pasa? Que no tenemos rama semilla, Víctor, para cultivarse, hermano Oregón. Sí. Y crítico con la situación. Crítico.
0: Sí. Falta la semilla de mandioca para que se pueda sembrar.
1: Y reproducir otra vez.
0: No hay, solamente el productor que siembra mandioca es el que hace su propia semilla. No hay, ponerle que acá mi productor, mi compañero de acá en radio, Antonio Maluje, y yo nos juntamos y queremos plantar un poco mandioca. ¿De dónde podemos comprar la semilla? Anda y por y oí la ña conseñamos.
1: No, en Brasil, por ejemplo, la Embrapa tiene luego sus campos experimentales y de ahí las mejores variedades están lanzando a la población. Acá nada, eso se hace, ¿no?
0: No existe trabajo sobre eso.
1: No, no existe. Y hoy estamos nosotros como pequeño productor, te estaba comentando ayer, e hicimos una charla demostrativa en una parcela tipo Invío, ya que yo estoy con Invío, ¿verdad?
0: Sí, claro.
1: Y trajimos una variedad, mostramos cómo se tiene que guardar la rama semilla, ambas, para le aplicar tres productos, luego aplicarse un fungicida, un insecticida y un repelente, para dejar en su caso, esa pues ya te llena la rama, por lo menos. Peoño tenía tu genio y ti 80-90% supe.
0: Sí.
1: Y aparte, eso ustedes están ahora manejando que va a haber una inestabilidad climática infernal, dice que
0: Sí,
1: va a haber.
0: no.
1: Entonces va a haber mucha humedad. Y cuando hay humedad, hermano, oye, reproducir paiteo, bacterias, hongo y a ver y por ahí.
0: Así mismo, así mismo. Esto que vos comentás es demasiado importante. Y quiero que la gente que por ahí de repente está escuchando nos escriba al 0972-730-730. Le repito, 0972-730-730. Porque le tenemos acá al amigo Raúl Ruiz Díaz y estamos conversando sobre algo demasiado importante, que es un cultivo que no está muerto en Paraguay, el cultivo de la mandioca. Y recordemos que hay mandioca comestible y mandioca para industria, para hacer alcohol y otro tipo de cosas. De esa es ya oño, tuve la mitad de los dos. O
1: Pero
0: no,
1: bueno, y cuando
0: o el
1: Obreco
0: productor no
1: tiene
0: sabe qué es.
1: 80, el mandioca, yo también conozco a través de envío, sí, porque es una cosa para industria, pero como te digo, acá nuestra industria estrella Codirsa cerró. Hoy Codirsa está haciendo mandioca envasado al vacío. No sé si viste allá en los super.
0: Sí, eso ya he visto.
1: ¿Y a cuánto está en los super una
0: No,
1: envasado al vacío
0: ahí
1: de Codirsa al
0: sí.
1: kilo?
0: Ahí ya estamos hablando de no sé, un kilo está a 12.000 guaraní, 7.000.
1: Así,
0: No,
1: 11.000 está, de
0: sí, por
1: 7
0: ahí
1: a
0: anda.
1: 12.000 está.
0: Sí.
1: Pero ¿qué hace Codirsa? Codirsa tiene un técnico que es un buen profesional. Viene llegando a tu casa, a tu finca con una camioneta. Trae su cocinita de gas del chico, una olla a presión. O un mandorola de mandi, o yo hey, o moida, y olla pejaba, o controlan por un minuto, pues para un de la cupo, la arena jaguar la codiza, pero la de mandi. Y ellos, ¿por qué eso hacen? Porque ellos son una empresa seria, y si
0: Claro.
1: te vende codiza, es garantía que es un tajabe mandi, o veas nada. ¿Verdad?
0: Bien, bien, bien.
1: Ahorita Jacob dice que no le mandi, hasta julio. Con agosto y ella no humo a mí me dijo campesino va el rama que ti a la las en la Japón oye regenera llegará a perder almidón dónde con la mandio vamos un hábito.
0: Ah, ya, bien. Buen dato, me encanta, me encanta. Y yo, vamos a aclarar algo antes de avanzar o seguir con nuestra conversación. Acá no es ninguna crítica a Codiza ni nada, porque no va a faltar alguien que diga Julano o Genoi o ABC Rural BGI que Codiza no le ayuda. No tiene absolutamente nada que ver y nada. Vamos a aclarar ya luego ese tema. Acá estamos hablando de una industria que hace su parte, porque la industria no es una entidad de beneficencia. La industria es una industria y busca su lucro como hace su parte, ¿verdad? Lo que estamos hablando acá nomás es que están faltando ciertas variedades, falta aplicar un poco de tecnología, aparte de los muchachos, de la compactación de suelo que hay. Ese, así es, Raúl, la yema.
1: Y se tiene que hacer una reingeniería. ¿Quién se tiene que meter en esa reingeniería?
0: Sí.
1: El Ministerio de Agricultura y Ganadería,
0: Sí.
1: el pequeño productor tiene que hacer las especificaciones técnicas que le dan los ingenieros, porque luego se ha presentado años de la campesina y no hace las recomendaciones técnicas. Entonces ya
0: Sí.
1: estamos fallando ya otra vez ahí también.
0: Claro.
1: Y eso faltaría, pero eso es una utopía. Eso es una utopía porque todavía no ni se comenzó, pues. Entonces va a ser un proceso muy largo.
0: Bueno, no quiero seguir con el tema de la mandioca, pero en tu caso, aparte de mandioca, ¿qué haces para subsistir ya, Eshupe?
1: Muy buena pregunta, Beto. Eso por lo que nosotros no hacemos la diversificación. En economía, pues, hay un dicho que te dice: no ponga los huevos en un mismo canasto. Va a ir a jugar la canasta, oye, capa la huevo. Y entonces cultivamos soja con envío, una muy buena producción. ¿Por qué? Yo te digo por qué. Esto, vos te fuiste a Encarnación, ¿verdad?
0: Claro, ahí nos encontramos.
1: Y viste los pequeños productores cómo se fueron, se maravillaron.
0: Sí.
1: Yo creo que te comenté en el reportaje que soy un privilegiado. Estoy entre los 7 colaboradores de envío a nivel Paraguay, nomás yo estoy.
0: Sí.
1: Y ese es un privilegio enorme, hermano.
0: Sí, sí, sí, totalmente. No, y eso es lo que quiero que le cuente a la gente. ¿Cómo hacer? Porque si vas a esperar a que salga tu mandioca en 7-8 meses, no vas a vivir solamente de la mandioca. ¿Qué otra cosa?
1: Ahí está la diversificación. Cultivamos soja, cultivamos maíz. Del maíz yo estoy haciendo otra ventaja que tenemos acá en repartición. Nosotros estamos cerca de la cuenca lechera de Campo 9. Repartición está pegado a Campo 9,
0: listito. Sí, conozco.
1: Sí, y los menores son buenos, hermano, son buenos. Ellos son, por eso están donde están ellos, ¿verdad?
0: Claro.
1: Pero que tiene un chip muy diferente del paraguayo. Y ellos están manejando tecnología de punta. Todo lo que hace tecnología de punta están manejando. Y como hay una cuenca lechera, el animal tiene que comer buena alimentación tiene que tener. Y la mejor alimentación que existe para el ganado vacuno lechero y cárnico también es el silaje de maíz.
0: Sí.
1: Totalmente. Y el silaje de maíz para hacer a un pequeño productor paraguayo le cuesta a un Perú y no saca un 50% de la calidad que tiene que tener ese silaje. Y los menores tienen una maquinaria enorme que en 30 minutos te hace una hectárea. 25.000 kilos de picaje. Eso pues yo le estoy organizando a mi gente, a mis vecinos hoy ya, porque ven, el paraguayo pues tiene que copiar ñandé con la mejor cosa. Yo ya puedo ponerla ya copiar por la ñandé y ya pongan más así y mí. Ñandé ya mejorar la original, pero la ya pongan más así. Y eso hoy ya están dando, se está dando cuenta la gente, cultivar el mismo día 20 hectáreas. Y el menor viene, pasa en 20 hectáreas, te hace medio día y te hace un silaje de primer nivel. Yo tengo, estoy vendiendo hoy silaje a 700 guaraníes en mi finca.
0: 700 guaraníes el kilo en finca.
1: En finca. Y vos sabés hoy, Víctor, cuánto está maíz en silo, cuánto dobla la tonelada está. Decimos un número.
0: No. Se ya apunta si te digo.
1: 120 dólares la tonelada nomás está el grano, hermano.
0: Bueno, y vos vendés a
1: 720 dólares la tonelada está el grano.
0: Tu ensilado planta entera está vendiendo a 700 guaraní el kilo.
1: Sí, y mi silaje este año, porque vino una seca en febrero, pude quitar 20.000 kilos por hectárea. Lo ideal es 35.000 a 40.000 kilos por hectárea de silaje.
0: Son 14 millones de guaraní por hectárea.
1: Así mismo, y mi costo es de los 4 millones.
0: ¿Y tu costo es 4 millones?
1: Sí, señor.
0: O sea, de 10 millones las embudas y que tu mamá ya puede ir, ¿verdad?
1: Exactamente. Carpa, pero le con la vende paño, o sea, carú, pero ahí me tengo uso, a 1.000 kilos, 2.000 kilos. A carú se puede dejar. Y aparte, eso, de mi maíz grano, ¿qué hago? De mi maíz grano, 70% de maíz y 30% de soja tostada para alimentación de pollo, cerdo y lechera.
0: Sí. Sí, rey puro paite.
1: Hay puro paite, se nada vendida, sí lo ve, porque la soja estaba a 1.800.
0: Sí.
1: Y un balanceado para vaca está a 4.000.
0: Te voy a tampoco preguntar algo, y lo voy a hacer, como siempre lo digo, con mucho respeto, ¿verdad? Técnico del Ministerio de Agricultura, ¿pio te llegó alguna vez? ¿Te llega, pio, ahí en tu zona? ¿Un ajebio?
1: Y sí, tenemos un día hermoso en repatriación, un local de ellos, hasta inclusive tengo tres compañeros de la facultad que están ahí como técnicos. Y no pueden hacer nada porque no tienen los recursos para moverse, no tienen para su movilidad. Y si ellos se mueven, tienen que cargar su bolsillo. A otro. O un cajamba. Epicula, hueruta, oremba. El oreco no es que tenga palabra, oreco es que tenga hecho.
0: Palabra.
1: Es la ley técnica. Envío conmigo es diferente. Claro. Envío manda promedio, te digo. Una vez al mes viene un ingeniero. Ese ingeniero que estaba en el stand ahí también, uno es mi asesor técnico. Un mes al Jueves, vamos abajo.
0: Sí.
1: Co jueves.
0: Da yo guapo en nada.
1: No. Ese, Y hacemos planificación para cada seis meses, estamos sentando, haciendo planificación. Y eso a mí me satisface porque yo también estoy transmitiendo ya otra vez eso a mis pequeños vecinos, ¿verdad? A mis pequeños productores.
0: Eso quiere decir entonces que todo eso que vos, que se ve en ministerio, que regala esto, aquello, no imagina. No.
1: Te digo el tema de los pollitos, por ejemplo, te voy a decir. Hasta hoy se reparte pollito en el campo.
0: ¿En serio?
1: Sí, no, es como pata, hermano. Y serio tú con la pollito vendeja, porque la empresa, el Estado paraguayo le pagó a la empresa 10 años de anticipación. Anticipado le pagó 10 años a la empresa esta para que provea pollitos.
0: A la...
1: ¿Un negociado, güey?
0: Está bien. No lo dije, yo lo dijiste hoy, ¿no?
1: Vale.
0: No, y por nada, para bromear un poco nomás. Pero más allá de estas cuestiones, o girando un poco alrededor un poco de esto, la verdad es que la asistencia no llega. Y lo hablábamos con Héctor Cristaldo, y esto no es un invento, porque nos decía él que el último censo realizado por el mismo Ministerio de Agricultura destacaba que solamente el 15% de los productores recibía asistencia técnica. O sea, de 100 productores, 15 nomás son los que le llega, y más o menos nomás luego el tema de asistencia técnica, porque así como decís, la ojoner en dar la técnico y para Reñimongueta San Juan de Endien, bueno, es negocio allá. Hay algo. Algo hay que hacer.
1: No, y eso te digo, hay un cocuepe, anda y gusto y cogito la cocuepe, es hoy yuhu capiati, es hoy yuhu shirkaja, usagua todo cruzado en de cocuepe, es porque jota de vigata un pepe.
0: No, qué puta, no voy a pasar por, ¿cómo te voy a decir? Por ese maíz, era ni que timbaba, ella no. Vio. Nada. Arreglo un poco nomás. Todos sabemos cómo es. Acá, por ejemplo, nos escribe alguien, dice, es una realidad lo que dice el señor. Dice, en gran parte del país la tierra está degradada y recuperar eso cuesta dinero. Dice, escribímoslo y estaba en WhatsApp, 0972-730-730. El pequeño productor no tiene recursos y hay muy poco apoyo para eso. La municipalidad de aquí solo aporta en disqueada de suelo, que eso solo ayuda a la compactación, decía ese. Y Cristaldo Unión nos decía, ese le ayuda a suicidarse al productor. Y hoy se necesita un trabajo conjunto, sí, Ministerio de Agricultura, municipalidad, para apoyar a los pequeños agricultores, dice acá este amigo que nos escribe, el amigo Juan Carlos. ¿Acierto? ¿Usted va allá?
1: Mira, Víctor, por suerte
0: Sí, no, siempre acá Goya, o que imagina la mensaje en el mar, pues estamos hablando de números y número de teléfono de ese productor de repatriación. Soy Víctor Cabarajal y me voy. Saludo al dice
1: en
0: su número de teléfono.
1: En Bojasato, porque Y después recomendarle, hoy salimos, ¿verdad? A las 9:10 por la TV, ¿verdad?
0: Sí. Hoy va en el programa. Vamos a hablar un poco, vamos a contar lo que fue la jornada de campo del INVIO sobre agricultura familiar sostenible con biotecnología. El título es un poco largo, pero corresponde, pero porque
1: en el ojo está.
0: Es claro. Sí.
1: Te faltó uno más, sostenible también.
0: Sí, y vos sabés que en Brasil le llaman agricultura familiar mecanizada, porque ellos han apuntado a entregar, pero no regalar, sino que a dar, por ejemplo, motocultores o equipos, sea comité o sea agente privada, en muchísimas cuotas para que los muchachos puedan pagar. Tener un motocultor, por ejemplo, para un productor. ¿Vos cuántas hectáreas tenés para que la gente sepa?
1: Yo estoy en 10 hectáreas, pero 10 hectáreas bien distribuido está mi chacra.
0: Contame cómo está distribuido tu chacra.
1: Yo no estoy con el tema del motocultor, ese para un productor hortícola, por ejemplo.
0: Sí.
1: Pero hoy con la tecnología que te estoy hablando, que es la de siembra directa, se usa muy poca maquinaria. Ahí lo que radica esta Pepe la Oico a la Caracú y todo. Sí. Va, ere. 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
0: Sí.
1: Y con la agricultura sobre cobertura, muy poca mano de obra te utiliza, Beto, muy poca. Y aparte de eso, tenés una sanidad de la planta impresionante.
0: Claro.
1: Tenés, como te voy a decir, una producción el doble que una tierra removida. Cuando llueve mucho, tener protección de agua, y cuando hace calor, tener protección del sol, ¿verdad?
0: Sí.
1: Entonces,
0: sí.
1: Pero cuesta, es puro, ¿verdad?
0: Sí. Sí, no, totalmente. Definitivamente, la apuesta por la tecnología y la necesidad de que los productores se organicen es fundamental, porque la neañón de ya como Ahí está, es necesario que se junte, Raúl.
1: Yo te cuento, tenemos un comité acá en mi comunidad, es uno de los comités más completos del distrito. El distrito de repartición, te cuento, Víctor, que es uno de los distritos más grandes del quinto departamento.
0: ¿Hace cuánto tiempo se juntaron?
1: ¿Hace cuánto que nos juntamos?
0: Sí.
1: Como 12 años más o menos.
0: 12 años.
1: Tenemos un local propio, una hectárea. Tenemos pozo artesiano, tenemos un pequeño local, tenemos personería jurídica, RU completo. Así sí. Como la ley pide, ¿verdad?
0: Sí.
1: Y, ¿sabes? Hicimos un proyecto. ¿Le conocí al ingeniero Moisés Vega?
0: Claro, ñan, el socio Moisés Vega, uno de los más capos en el tema.
1: En el tema de mandioca.
0: El clase A, el año de cabo.
1: Y él es mi profesor, por eso te hablo con esa de la mandioca, ¿verdad?
0: Sí.
1: Tenemos una amistad de años con él. Y él nos hizo un proyecto en el ministerio, se llama 2KR.
0: Sí.
1: ¿Te acordás de 2KR, aquel que había ahí frente, ahí sobre Sacramento? En un depósito de la Tabla de Escalera, ¿te acordás de aquella época?
0: Espera, que 2KR sobre Sacramento.
1: Sí.
0: Pasando IPS, ¿po?
1: Sí, allá en el Uñepurunjá y Sacramento, y llamo, y te bajo, y te ponía cuesta y depósito tu chiste de día. ¿Te vas a acordar? Y un día quemaron, conocer miles de tractores. Quema de archivo.
0: A la pinta. Ay, cuaman de maná. ¿Hacia el botánico?
1: No, hacia Sacramento, como está ahí, ¿cómo te iba a decir? Instituto Geográfico Militar, Purivinui.
0: No, Artigas, es el Club Libertad.
1: Artigas,
0: sí, me equivoqué. Sí. Ah, ya.
1: Y ese era un proyecto japonés y trajeron unos tractores espectaculares para el pequeño productor. Entonces repartí y bajo a pulpada, güey. Así con unos tractores y todo.
0: Sí.
1: Mira. Y bueno, y hoy ese quedó un remanente de ese proyecto. Y nosotros hicimos un proyecto así como la gente sobre cultivo de mandioca, apoyado por Codirsa. Tenemos una carta de documento de Codirsa firmado con ellos para que si sale ese proyecto ellos nos iban a copiar el producto.
0: Sí.
1: Y hasta hoy está ese en el ministerio dormido ahí en cajones.
0: Ah, la nina dice. Ah, bueno. Esas cosas, niños, son las que... un puñal en el corazón, niño. Ese era una... No puede estar ni guardado ese. Te voy a contar un poco acá los mensajes que están viniendo. Porque Nerendú, gracias a Dios, ya Nerendú lo edita. Dice, buen día, Víctor. Tengo 70 años y nunca escuché ningún gobierno traiga 100 o más tractores para el agricultor. El país agrícola y ganadero, le sigo escuchando, dice Amado Saldívar. Acá nos dice el amigo Isidro César Ramírez, dice, buen día a todos, un gran saludo. Para este señor que está explicando ya muchas cosas interesantes, dice, estamos en Mañemí, tampoco tenemos apoyo del gobierno para poder emprender algún rubro. Falta de maquinaria y apoyo financiero también, saludos. ¿Cuándo por Mañemí a este norteño emprendedor para una charla? Hey. Buen día, Víctor. Buena charla desde Itapúa, San Rafael del Paraná. El señor está contando la verdad. No tenemos ayuda a los pequeños productores. Isacio López dice. Cierto, amigos. Hey, Dios existe, pero también Dios no existe en los corazones, en las mentes oscuras. bueno, acá el amigo Silvio Torres nos dice, escuchando el programa, extrañando al profesorado de educación agraria de 15 años atrás y nunca más en el país, linda manera de matar la educación agraria. Fui vicedirector de la DEA y director único profesorado agrario, el amigo Silvio Torres. Yo lo llegué a conocer a don Silvio Torres hace unos años atrás. Hay gente que envía audio, ese no solemos escuchar nosotros. Es pura la realidad lo que dice el señor Raúl, en el MAC falta más hechos y no tantas palabras. Dice sintonía desde Orqueta Nendulo y quieren saber tu número por sobre todas las cosas, vas a dar y nada. Mi querido amigo, desde la capital de las revoluciones jesuíticas, estoy escuchando el programa, señor Víctor, saluda al señor Raúl Roque Sotelo, soy Nendulo y desde Bellavista Norte también. Alistana Ramírez, el asentamiento Nueva de San Pedro, fue muy interesante el tema que están hablando, pueden pasar el contacto. Raúl, vamos a poco contarle a la gente cómo es tu año agrícola. Va el andereño dentro de esa 10 hectáreas o menos hectáreas que tenés, cómo es tu rotación de cultivo. Vamos a poco empezar.
1: Bueno, a ver.
0: En septiembre, si quieres.
1: Te felicito, Víctor, porque tenía una audiencia y se ve que cada... Yo la primera vez que estoy participando y nos sale 7:30 AM en repartición, te cuento, ¿verdad? Y no te puedo escuchar por eso, pero ¿por qué se te escucha, Víctor? Porque tenés contenido en tu programa siempre, ¿verdad?
0: Gracias. Quiero ni bueno, que le cuente al tema. A la gente.
1: ¿Eh?
0: Quiero que le cuente a la gente va en dereño. Y Catuanguaya, Reico, más allá de que sos productor cooperador del envío, que no, que ese hubo otra parte, ¿verdad? Pero vos como productor, ¿qué es lo que sembrás en el año para poder subsistir? ¿Tenés animales? ¿Hemos visto un minore?
1: Al que se le da mucho, se le pide mucho, ¿no? A mí Dios me dio mucho y me dio una capacidad. Aparte de eso, tuve una suerte enorme de estar en una universidad muy prestigiosa, que es la Universidad Católica. Terminé una carrera que se llama Administración de Empresas Agropecuarias.
0: Sí.
1: Y apliqué eso en el modelo. El modelo es sentar a escribir, a planificar. Eso fue lo que nosotros nunca hicimos en este país, planificación.
0: Sí.
1: Y una vez que vos te sentás y planificás y respetás esa planificación, ya incorporás al campo de viento. Te digo, el campo da todito. Hoy con la época de seca, que época de lluvia, pero hoy con esta tecnología que tenemos, la tecnología de la anticipación, por ejemplo, impresionante, impresionante. Entonces, vos te anticipás los hechos, por decirte, nosotros, nuestro rubro principal es la mandioca, o carú, arangure, visto todos los días. Sí. Está estadísticamente comprobado que Paraguay es el mayor consumo per cápita de mandioca en Sudamérica, somos nosotros.
0: Sí. Sí.
1: Anda ya con el coico, han dado galleta, pan. Yo te digo, vos no viste ese envasado al vacío que hice, que llevé ahí en la Encarnación.
0: Ese en casa ya se comió, si vos me diste una mandioca.
1: Oigo.
0: Sí, pasó por el laboratorio ese. Oigo. Sí.
1: Y bueno,
0: partido de Paraguay,
1: vos, última de Paraguay. Nosotros acá en el campo campesino, campaña y TV.
0: Sí.
1: Pro vende mandioca de calidad, pe, ya no orezco, hermanos, a la según la mandioca un porán la petit cure sur, si no, huevo frito de casi un kilo, ya.
0: Sí.
1: Y multiplicar eso por 365 y tener un promedio de 300 kilos por día. Por año, un paraguayo consume mandioca, hace estadística, ¿verdad? Pero ¿dónde que tomo? ¿Un de allá de coño?
0: No, ahora, ¿verdad? Últimamente hay meses que no hay prácticamente mandioca, esa es la verdad.
1: Y ya vamos a entrar en crisis porque lo poco que hay, ¿qué se va a hacer? Se va a echar para la rama semilla y la mandioca tiene que volver a regenerarse y cuando no tiene almidón, no hay.
0: Pero todavía no me contaste lo que te pregunté.
1: Bueno, la planificación. La planificación. Una vez que tengas la mandioca, sí o sí se calcula para un año, después tenés que tener directamente ya tu comida para tus animales, vacas, chanchos, gallinas, es fundamental en el campo porque pone huevo y es carne. Te cuento que hicimos un experimento este año, en enero, uno de los meses más calurosos del año,
0: sí.
1: Con pollos parrilleros. Con una tecnología nueva, por eso te digo, soy bendecido, sobre parrilla de plástico arriba, tenemos 1 metro de altura los pollos y con 45, 47 grados de calor entre enero y febrero que hizo este año, tuvimos un 2% de mortandad,
0: Nada, no es.
1: No, poco, y ese es poquísimo.
0: Poco.
1: Y tuvimos pollos en 60 a 70 días faenamos los pollos nosotros, no en 45, con un promedio de 3 kilos por pollo limpio.
0: Ah,
1: pavora, lento de la carne.
0: Bien, ese es un rubro de ingreso, por un lado.
1: Sí, ¿y de dónde salió la comida?
0: Maíz.
1: Los primeros 15 días no te vas a salvar de un buen balanceado. Después tenés que mezclar.
0: Super mix.
1: Ya después en el crecimiento ya le estás metiendo soja con maíz. Y al terminar ese pollo, un pollo casero amarillo, ¿sabes? Yo veo que era un día, ¿sabes? Yo hacía un día de pollo monostín, ya andé yo, guau, que era monostín.
0: Sí. ¿Se entiende?
1: Y ahí ya le estás dando un valor agregado altísimo ya a tu soja y a tu maíz. Bueno, después llegamos a la mandioca que generalmente hacemos entre julio y agosto.
0: Julio y agosto, doñote.
1: En agosto, en la segunda quincena de agosto, ya le está metiendo soja con maíz. Soja y maíz están plantando ya en esa época, ya para todo febrero, marzo, ¿verdad?
0: Sí, para cosechar. Febrero,
1: para marzo. Cosechar. Uno de los rubros que funcionaba bien hasta hace 2 años era el poroto.
0: Poroto, sí.
1: Bueno, vos plantás poroto. Yo este año te cuento una experiencia. Planté 58 lirios de 200 metros mecanizado.
0: Sí.
1: Así con tractores plantamos, ¿verdad?
0: Sí.
1: No pude recoger, no había mano de obra.
0: ¿No había mano de obra? ¿No había gente
1: no,
0: que te quiera...? ¿Cuánto así te pedía? Mismo, 150 por día te pedía. 100 por día, 100 mil guaraníes.
1: No, ¿por kilo se paga por kilo se paga los porotos? ¿Y sabes a cuánto quería recoger la gente? A 2.000 el kilo. ¿Y sabes cuánto estaba el poroto? Hasta hoy está así en el campo, una vez que ya limpio, descascarado,
0: sí,
1: para vender. A 3.000.
0: La vida. Va, enseña ganata, pecha.
1: Va, enseña ganata, pecha, ahí está. Va, enseña ganata, pecha. Entonces, ¿Qué es lo que yo insto al pequeño productor? No hay tango, y pues es la hora de reunión, jame. Ya no, tú te la mandé a mover coña vendeta, hey. Y tuve que ser un poco mal educado y les dije, ya no, tú no una ella de las opiniones a vender las empresas, ya te gusta ya que ya una. Allá no vendes más.
0: Sí. Gran verdad.
1: Y ahí tenés una rotación y después tenés que tener tu propia huerta, ¿cierto? Tenés que tener tu propio cebolla todo el año, el colán de lechuga y también. Sí. Y pero cambiando de cultura, con el tablón así, tener así a la intemperie y al sol, no hay puro agricultor. El horticultor en Paraguay va a ser una especie rara dentro de 2-3 años. No va a poder más producir por el alto costo y por los contrabandos.
0: Sí, ese es otro tema. Si ahí vamos atrás, y que ya necesitamos una hora más de programa por ahí.
1: Y entonces, ¿qué te hace? Tenés que hacer el cultivo sobre mulching, sobre el plástico blanco, este que se usa mucho, porque es muy saludable, ayuda mucho al productor, pero por lo menos para su huertita, para su consumo familiar. Ni la venden ayer, pero primero no toño, tu hijo, una nada.
0: Totalmente. Empecemos por eso.
1: Y ahí mismo, y entonces, y aparte es una cosa que es muy raro, nosotros en el campo, tristemente, igual con naranja, ambos, para yo, guau, macatero, cada uno.
0: ¿Ambos?
1: A 1500. Cada fruta.
0: No.
1: Ahora lo recuerdo, hija, no es naranja. Va, él es porque tiene una enfermedad y... Eso te digo,
0: Sí, el HLB.
1: Anteriormente corré, no, yo acá mandó viro, un mandiore, a lo mejor hay 3-4 mandarinas o 5, ya lo le digo hasta más. Acá han habido 5 mandarinas, yo cuesta 1500, 7500, más yo vende hoy, mandarina vende hoy.
0: Acá me escribe Ángel y tomo un beu pa' mínala y va a ir a por la rotación ahí.
1: Te digo, Ángel, mira, una vez que salen las hojas directamente, esa misma tarde sí se puede plantar maíz. Este año se nos fue tarde, yo planté el 5 de marzo maíz, porque Uti seca, indicativo, la seca de Ñote, y vino una lluvia de 7 milímetros y ahí plantamos maíz. Te cuento que este 5 de agosto abatí que orella, una jatama o la orella abatí, sí. Y ni una carpilla. Fue la otra ventaja de la cuesta de cada pide. Apeaba a Batista y Hueve, romo muy enseguida, porque hicimos el silaje con una maquinaria enorme y tumba doble. Es oye, ¿sabes cuál es? 10.000 kilos cargados en acá, en un jeja o descargado, y que otro en
0: Y
1: quedó muy compactado. Tuvimos que subsolar y ahora está avena, joven, un mes de billar, la hora de avena, tejina.
0: Sí, seguro. Bueno, entonces
1: es en agosto rolar esa avena, pasarle un secante y plantar así mismo mandioca, ahí, rama.
0: Bien. Excelente. Bueno, Raúl, será querido, dan a poco tu número para que la gente se comunique contigo, porque ya llevamos detallitas y nada, este es un comienzo nomás.
1: Te agradezco, Víctor, por la confianza y, bueno, una vez que vengan, uno de los santos, el primer doctor de la Iglesia Católica en Gojei, San Agustín de Hipona. Bien. Hechos y no dichos, ¿verdad? Ese es siempre mi eslogan. Entonces vamos a hacer esto, mostrarle, y a la gente que quiera comunicarse, estoy 24 horas para, generalmente por WhatsApp. Es la comunicación acá, ya tenemos buena cobertura de WhatsApp.
0: Ok.
1: Mi número es 0981. 0981. 29. Sí.
0: 0981. 41. 42. Raúl Ruiz Díaz. Ok, zapate. 0981.
1: 29. 41. 42.
0: Dale, Raúl, querido. Vamos a seguir conversando, pues, y gusto y te digo asunto, ¿cuál será?
1: No, de hecho que queremos compartir con ustedes también la te felicito por eso. Y gusto la radio buena ñeñe de años en condiciones socio periodista, entonces da pues ya puede
0: operar. No, gracias, ya tenemos una gran audiencia. No, de todo hay. Hoy en la oreja,
1: Como te cuento, podemos hablar la próxima vez de leche porque estamos cerca de una cuenca lechera que es Campo 9.
0: Sí, no, y se viene Expo Coprolanda también, y topa también vecina.
1: Sí, esta semana don Dionisio Hildebrand me había invitado y tal vez nos encontremos ahí.
0: Sí, bueno Raúl, querido, muchísimas gracias.
1: Gracias, Víctor, y vamos a estar expectantes hoy por la TV.
0: Dale, ya está pecha.
1: Estamos.
0: Bueno, era el amigo Raúl Ruiz Díaz, productor de agricultura familiar. Yo creo que tenemos que ir cambiando ese pequeño productor de agricultura familiar. Nomás vamos a ir. Nosotros también tenemos que cambiar nuestro chip. Hay de lo último. Hay muy buenos productores. Hay gente que tiene una visión de trabajo, así como Raúl, un emprendedor. Él, por ejemplo, tiene este equipito, un equipo así chiquito en donde hace envasado al vacío, hace Malu. Y él, por ejemplo, hace su mandioca, pela y hace envasado al vacío y vende un poco más caro. O sea, mira la oye, es cabe. Y eso muchas veces es lo que se necesita también. No puedes esperar todo siempre. Pero hay que organizarse también, otro tema. Hay varios temas, definitivamente. Y muchísimas gracias a la gente que se comunicó con nosotros, que se sigue comunicando al 0972-730-730. Urgente, tenemos que ir a nuestra pausa. Malu, a la vuelta de la pausa vamos a hablar sobre una actividad que se va a realizar sobre producción ovina. A la vuelta de la pausa. No se vayan, gente. Enseguida volvemos con más ABC Rural.
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7: Son las 7:31 minutos, estamos haciendo ABC Rural Radio. Quien les habla, Víctor Florentín, en compañía de Antonio Maluja en consola, Mercedes Pizurno en producción. Y ya le tenemos en línea al doctor Erwin Segovia. No sé si por ahí me dijo que estaba también con el doctor Diógenes Dávalos. Queremos hablar un poco sobre la Ruta del Cordero, una actividad que están armando para el 5 de julio próximo. Buen día, doctor, ¿cómo está?
8: Buen día, ¿qué tal, Víctor? Bien, súper bien, siempre atento, trabajando.
7: Doctor Dávalos, contame un poco, están armando, dice, experiencia auténtica en contacto con la tradición rural, Ruta del Cordero Misionero. ¿Esto ya lo hicieron en otra oportunidad?
8: Sí, ya hicimos. Y le gusta mucho a la gente, es una actividad muy nuestra, cerca, y queremos que se conozca más lo que hacemos en el departamento de Misiones principalmente. Entonces estamos organizando de vuelta para el 5 de julio una salida para la familia, para la gente que le gusta la artesanía. Entonces ese va a ir a ver trabajo de artesanía con la lana, ¿sí? De paso mirar todos los productos ahí en San Miguel y para valorar un poco lo nuestro. Creo que hace falta publicitar un poquito más y trabajar más, promocionar más lo nuestro y principalmente de gente tan trabajadora que hace un excelente producto con la lana y está cerquita. Entonces eso es lo que le estamos ofreciendo y después para ir a mirar un poco nuestra producción.
7: Sí.
8: Que estamos con nueva producción también, aparte de la parte de producción de cordero de carne, estamos entrando en la parte de

0: producción de leche.
1: En ovino, sí, muy bien.
0: En ovino. Y mostrar un poco lo que estamos haciendo, disfrutar, hacer una charla sobre la producción, preparar todo, la parte de gastronomía va a ser todo en base a cordero, empanada de cordero, guiso de cordero, asado, chorizo, todo lo que sea de cordero, con una rica sopa paraguaya, chipaguazú, rico postre, un lindo ambiente para escuchar un poco de paso alguna música, o sea que algo diferente para la familia y de parte aparte eso promocionar un poco lo que es nuestro trabajo siempre, ¿verdad? Porque este es un trabajo que estamos comenzando ya hace tiempito, pero sí. Estamos cada año haciendo una ruta del cordero para que no va a ser largo porque la gente se cansa, pero mostrar la artesanía y la producción de carne y de leche. Y también tenemos cría, ¿verdad? Hacemos también ahí cría. En fin, el proceso completo y después si quieren algunos adquirir cortes, tenemos todos los cortes premium para un rico asado después en su casa si quieren traer.
1: Excelente. Bueno, vamos a contarle a la gente, la actividad va a ser en Granja Quejá, que está en San Javier, Misiones, ¿verdad?
0: Está en el 212.
1: Kilómetro 212.
0: Sí, primera visita sería en San Miguel para que le muestren un poco a la gente la parte artesanía.
1: Sí, esto va a ser el domingo 5 de julio.
2: ¿Cómo se hace de todos los procesos?
0: Sí, el 5 de julio, esa es la primera parada.
1: Sí, gente va a salir en un colectivito acá frente al shopping multiplaza.
0: Exactamente, en un colectivo, en medio de transporte, va a salir y de repente si se quiere ir por su propio medio, se le descuenta el costo del
1: pasaje. ¿De colectivo?
0: Y de colectivo, se puede ir sin problema. La parada es San Miguel, en una casa de artesanía donde se le va a mostrar el tejido, cómo se hace, digamos, el tejido con hilo de lana.
1: Sí,
0: los productos ahí.
1: Sí.
0: Ahí va a haber desayuno, un cocido con leche, con vellú, con chipa.
1: Ah, qué rico.
0: Y de ahí pasar a San Javier en Granja Quijá, ver la parte realmente de producción.
1: Sí.
0: De ovino de carne y de leche. No sé si vamos a tener para esa fecha ya leche, pero vamos a mostrar ya la raza nueva que estamos trabajando, que es la raza frisona, que son las lecheras, tenemos todo el equipo para ordeña, seguramente unos días más y vamos a tener ya también, pero mostrarle un poco el proceso completo de producción.
1: Claro.
0: De carne, de lana y lo que es el resultado de todo ese trabajo termina en una artesanía, termina en un chorizo, termina en una hamburguesa o en una empanada rica o en un rico asado a la brasa de cordero.
1: Claro, claro, no, bien. Y esto para que la gente sepa, va a tener un costo, porque este tipo de cosas tienen
0: nosotros,
1: costo.
0: Pero nosotros hicimos nuestro cálculo, el costo sería 580.000 guaraníes, incluido el pasaje completo. Si alguien se quiere ir con su medio, le va a salir 430.000. Y bueno, tratamos de ofrecer todo lo que tenemos y lo que sabemos hacer y atenderle muy bien siempre a la gente para que pase un día diferente, un domingo diferente con la familia y está a disposición, hay un número de teléfono ahí para poder ir cerrando, confirmando para poder asegurar el lugar, porque hay mucha gente que se están anotando.
1: Sí. Y veo que pueden hacer a crédito también, o sea, la gente que
0: también
1: tenga tarjeta de crédito.
0: También a través de Itaú, sí, se puede conseguir por cuota a través de Banco Itaú, siempre sin ningún problema.
1: Sí. Y, sí, y lo que se van ahí en su vehículo tienen que cargar ahí de Susa y Posta nomás, ¿verdad?
0: Para que sea calidad y cantidad exacta de Susa y de Posta siempre a disposición, sin problema. Vamos a atenderle muy bien.
1: No, bien, bien, bien. Porque va a ser una linda oportunidad para la gente que quiera incursionar un poco en el tema de producción ovina, para la gente que quiera conocer más cómo es la producción ovina, cómo se trabaja. Entonces van a estar vos, va a estar el doctor Erwin también para cubrir.
0: Aparte que un poco hay otro lugar para los chicos que pueden ver un poco otro tipo de animales, también aves principalmente.
1: Eso.
0: Y es un día diferente y muy atractivo para los chicos, de repente poder pasearse un poco con el cachapé. Y bueno, mira, ve un poco algo diferente, cerca y a un costo muy razonable.
1: Claro, claro, claro, sí. No, y por ahí Tereño, eso.
0: Así es.
1: Ese es para ir a pasarla en familia, hacer un domingo diferente y aprender un poco por sobre todas las cosas, ¿eh?
0: Y está, mira, yo le voy a decir, el tema de producción ovina, hoy se está abriendo los mercados y va a haber mucha demanda y no hay oferta, así que los precios seguro que va a mejorar y va incentivando a mucha gente más para que entre en este tema de la producción. Hay mercados, se está abriendo mercados, sí, pero no hay suficientes productos.
1: Exactamente.
0: Y los restaurantes también están comenzando a trabajar ya sobre esta carne que antes no se ofrecía, hoy se están ofreciendo a varios restaurantes ya asado, o sea que gastronomía de primer nivel con carne de cordero.
1: Sí,
0: así es que es muy interesante el tema. Y para los pequeños, medianos y los grandes, ¿verdad? Pero principalmente también los pequeños que tienen pequeña parcela, puede llevar a hacer muy bien un proyecto combinado con la agricultura, con la horticultura, con la avicultura. O sea que es un proyecto interesante, una producción interesante que se puede ir trabajando.
1: Mira que me está escribiendo el presidente del Senasa, te envía un súper saludo, doctor Diógenes, y éxito para tu emprendimiento.
0: Ah, saludos a nuestro amigo José Carlos.
1: Sí, ojalá, en tu la programa, y te envía muchísimos saludos.
0: Le invito a José Carlos con su familia para que se vaya a pasar con un día diferente.
1: Sí.
0: Tiene chicos muy lindo, muy linda, así es que para la familia,
1: no, gracias, hay que destacar acá, por ejemplo, dice él, nuestro límite es el infinito hoy en el sector ovino, y definitivamente hay mucho por hacer en el sector ovino, hay que ser honestos. Falta volumen para poder cubrir las necesidades de los mercados que se abrieron, pero todo es paso a paso, hay que trabajarlo. Se pedía mercado, oímos al mercado. Calidad de animales hay, eso es definitivo, genética hay. Ustedes los que están haciendo tripa corazones, ya, ese pues, espectacular el trabajo que están haciendo, pero hay mucho por hacer todavía. Y
0: hay
1: así como dice el doctor,
0: pero
1: José Carlos, el no hay límite para esto, no hay límite.
0: No hay límite, pero sí necesitamos también apoyo, principalmente los bancos, que comiencen a entrar a apoyar la producción con un crédito más blando y más largo plazo, porque es muy difícil hacer a puro pulmón, no es fácil, y al final uno necesita invertir para en infraestructura, principalmente en genética, en capacitación, en formación, principalmente también de personales, sí, preparados para manejar, porque sí, es muy delicado también hacer principalmente cría. Producir cordero no es tan fácil, aparentemente es fácil, pero implica mucho conocimiento y inversiones, así de que tenemos que seguir trabajando.
1: Claro, claro.
0: Y bueno, este es un tema que realmente a mí personalmente me gusta mucho, toda mi familia me acompañan, entonces estamos tratando de hacer lo mejor que se pueda.
1: Sí, y en otro momento te voy a llamar un poco, porque habíamos quedado con el señor Everton y íbamos a hacer una linda entrevista sobre el tema, porque este tema financiero hay que hablarlo bien. Prácticamente en todos los rubros se necesita crédito, crédito blando, crédito que se pueda pagar fácil, pero se necesita también proyecto, el banco también necesita tener su garantía para poder apostar a ciertos rubros. O sea, la Reipurucán de ahí la plata, entonces vamos a conversarlo en otra oportunidad, doctor, si te parece.
0: Totalmente de acuerdo, nosotros no queremos regalos, nosotros lo único necesitamos un poco de apoyo, un soporte financiero para los primeros por lo menos 3 años mínimo, pero 5 lo ideal es para poder entrar en la cadena de producción. Lo que pasa es que muchas veces los bancos te dicen tu balance es negativo y esto, vos estás comenzando a invertir recién, estás en pleno desarrollo, entonces no tu flujo de caja no te da todavía para que sea positivo tu balance, entonces por ahí viene, pero nosotros lo único que queremos es un crédito razonable, no que no tenemos necesidad, no queremos regalos, pero sí queremos trabajar en serio.
1: Sí.
0: Así es que ese es un tema que tenemos que ir desarrollando porque es importante, y la capacitación principalmente.
1: Totalmente.
0: La capacitación también tiene que ser una capacitación en base a experiencia, porque la capacitación teórica no sirve para nada. Linda charla, pero después lindo tu pesebre, pero después
1: sí, así es.
0: Bueno, está Víctor.
1: Doctor Diógenes Dávalos, como siempre, gustazo. Entonces invitamos a la Ruta del Cordero Misionero para la gente que quiera participar. El 5 de julio, el teléfono es 0976-888-250. Pueden hacer por su tarjeta de crédito de Itaú también, financiar hasta en 6 cuotas, dice acá, algo así, dice acá. Entonces la invitación está hecha.
0: Un día espectacular. Para la familia, para los chicos, para todo. Así es que muchísimas gracias, Víctor.
1: Dale, bendiciones, doctor, que pase bien.
0: Gracias, un abrazo. Chao.
1: Saludos al doctor Erwin también. Bueno, tenemos que ir al último corte y después vamos a ver si hacemos un contactito más antes de irnos. Saludos ya, Maluj, ¿eh? Espectacular. Y muchísimas gracias a toda la gente que está en sintonía con ABC Rural. Te cuento nada así rapidito. 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
3: 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Bueno, Malú, tenemos que ir a la pausa y enseguida volvemos con más ABC Rural.
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3: 7:49 minutos.
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0: son las 7:53 minutos. Estamos entrando en la última parte de ABC Rural, prácticamente ya cerrando el programa. Del 1 al 3 de julio se va a llevar a cabo en el Servicio de Asistencia de Productores de Leche, SAPLE, en el kilómetro 222 de la ruta PI02, J. Eulogio Estigarribia, la Expo Coprolanda 2026. Justamente estaba escuchando el programa el doctor Anastasio Invernizzi, y nos estaba comentando que la gente que vaya a la Expo Coprolanda este año va a encontrar algo totalmente renovado. No es no va a ser la misma, va a haber más animales, se espera contar con más empresas todavía. Los preparativos son espectaculares, inclusive se va a mudar un poco de lugar, están armando todo camineros también, porque varias veces llovió y se llenó un poco de barro el lugar y todo eso. Están armando una super actividad. Por otro lado, también ya está full los preparativos de lo que va a ser Hortipar 2026, del 22 al 24 de septiembre. Falta un tiempito todavía, pero ya le avisamos a la gente lo que va a haber. El próximo domingo vamos a hablar un poco sobre lo que va a ser Expo San Pedro también. Expo Norte también, vamos a llamarle un poco al amigo Aldo, nuestro corresponsal de allá, cómo se están preparando, todo eso. Hay mucho que contar, muchas exposiciones. Esta semana nosotros tenemos una actividad en la zona de Cacupé con la gente de Asia Technology. Tienen una jornada de campo, una actividad interesante con productores hortícolas, sobre demostración de maquinarias. Va a estar muy interesante ahí en el IPTA de Cacupé. Entonces hay mucho movimiento. Vamos a ver cómo se comporta el clima también esta semana. A veces va a estar un poco lluvioso y todo eso, pero confiemos que se van a poder llevar a cabo las cosas. Estamos en pleno invierno, hay muchos productores que están en época de siembra. Hay que cuidar mucho los cultivos, hacer las aplicaciones preventivas, no esperar hasta último momento para hacer. Entonces está todo dicho. Bueno, Malu, querido, muchísimas gracias por el aguante, como siempre. Para la gente que quiera ver lo que fue el suplemento rural de ABC de ayer, pueden entrar en la página web, en www.abc.com.py, y ahí buscar el link donde está Rural. Hay artículos sobre la industria de la leche, números súper interesantes. También la soja, la gran producción. Este artículo de soja es espectacular porque te habla cómo va a ser o cómo el productor se puede preparar para la campaña 2026-2027, un adelanto espectacular. También el arroz paraguayo apunta a México, entre los artículos, TSL Organic, de la semilla a la fibra, proteína y aceite de chía, también una empresa espectacular. Invío realizó su actividad de agricultura familiar sostenible, también Agrotech y Sumitomo, la apuesta llega a Primera Paraguay. Se juntaron para lanzar dos nuevos fungicidas. También lo que fue la noche del Banco Sudamérica en Loma Plata, en torno a lo que fue la Expo Pionero, también muy interesante. Y la ventaja competitiva del pastoreo racional Guasá. Son temas muy, pero muy interesantes que están ya en el digital de ABC. Bueno, gente, y por último les invitamos a ver el programa ABC Rural de hoy, de 9 a 10 de la mañana por ABC TV. Bueno, Malu, querido, como siempre un gustazo. Para Mercedes, ya se viene Javier Yubi con su programa también, capo, como siempre, bendiciones para él. Y gente, muchísimas gracias a la gente que se comunicó con nosotros, a los técnicos, a los especialistas también que hablaron con nosotros. Muchísimas gracias a todos y nos encontramos, si Dios quiere, el próximo domingo con más ABC Rural, y nos retiramos como siempre diciendo: Dios existe.
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2: Señoras y señores, muy buenos días. ¿Cómo les va? ¿Ya se levantaron? Mira que hace frío. Hoy hace frío afuera. Está creo que 14 grados por ahí, ¿verdad? Maluje. Tony Maluje, buenos días. Siempre ahí en los controles, todo anillo al dedo, Mercedes Bizurno. En producción, equipo completo de las 7:30 AM ABC Cardinal para Radio Revista. Y nosotros arrancamos con un hermoso tema del folclore paraguayo, o Caraguá a Casa Uyú, en versión de Vocal 2 y el dúo Quintana Escalante. Qué lindas son las canciones paraguayas, así que nos rememoran cosas tan lindas, porque la música paraguaya siempre tiene esa inspiración en alguien o en algo o en algún lugar. Tiene una relación muy fuerte. No es de mucha fantasía, no es literatura, es más bien algo concreto. Así que celebramos también lo que es nuestro. Y bueno, hablando de nuestro, se cantó el himno. Oye, pura heima, la himno, la mundial. ¡Qué polémica! Dios mío, realmente fue algo, no sé, increíble. Y los chicos de Pura Hey Soul lo hicieron bastante bien. Dentro de, hay que entender que eso está establecido por la FIFA. El tempo, el tiempo, todo lo que vos quieras. Es una cosa muy cortita, muy rápida. Por eso que parece que hay que cantar bien rapidito para que se cumpla ese protocolo. Por eso que a veces nos suena un poquito así como decimos, espera un poquito, no es tan así candencioso o solemne como suele ser. Pero bueno, y es parte de lo que se usa en el mundial. ¿A usted le gustó el canto del himno? A ver, WhatsApp habilitado 0972-730-730. Mucho que hablar del mundial. Del partido Nora Maluje, no hablemos. Pero bueno, yo solamente quiero decir lo siguiente, porque hay tantos memes. En el, se dice memes, ¿verdad? Meme es uno y memes serían en plural. Bueno, porque la gente es ocurrente. No que el partido se vendió, no que el partido esto no se vendió, no se ganó nada, perdió. Ya perdé porque ya no gané de punta a pértigo. No superaron en velocidad, no superaron en físico, en mentalidad. Y era un poco sentimiento, ya estamos lo mal, y encima cargar otra vez con cosas que no son ciertas, aburre, ¿verdad? Entonces hay que ser un poquito más, está bien que uno se quiera divertir a veces pienso yo que hay gente que se quiere divertir, pero hay que entender que detrás de eso también hay personas, están los jugadores, sus familiares. A mí no me gustó un meme que ponían que que estaban recibiendo dólares. Eso es horrible, horrible. Y habla un poco la mentalidad de lo que nosotros también vivimos día a día en nuestro país, que creemos que todo se compra y se vende. Pero no es tan así a veces. Y afuera no es así. Afuera es otro tema, otras fórmulas de convivencia. No pensemos más en eso también y nada. Queda feo. Imagínate los extranjeros que ven, que van a decir de nosotros, ¿verdad? Por lo menos cuidemos esa parte. Porque somos bien orgullosos de nuestro país, que es lo que corresponde, ¿verdad? Pero entonces, cuidemos un poco el aspecto que nosotros mismos proyectamos. Porque las redes sociales se ven aquí y en Tokio. Así que en un segundo. Eso nomás quería decirle. Lindo día, lindo domingo. Frío, no fresco. Frío, bro. Seguramente mucha gente está en la cama. Las calles están no solamente silenciosas, vacías. Realmente yo me habré cruzado con dos autos en el trayecto de venir acá. Dos autos Maluje, Nada. Un bus. Y con eso completamos el lindo viajecito. Y hoy vamos a estar hablando, como siempre, tenemos invitados muy especiales. Gente que hace algo, gente que está trabajando, gente que forja también, de alguna manera, el país. Porque todos, con nuestro trabajo, nuestro quehacer, desde nuestra cuadra, de nuestra casa, de nuestro barrio, de nuestra zona, hacemos algo por el país, evidentemente. Y qué gusto tener hoy aquí a un señor que es realmente referente importante de algo que por mucho tiempo permaneció así como cosa curiosa, misteriosa, incógnita, pero hoy día está muy avanzado todo eso y se abrió bastante. Estoy hablando de la masonería. ¿Qué es ser masón? Y la masonería, que es lo que nos compete a nosotros, en Paraguay tiene un museo de aquellos. Así que yo creo que vamos a hablar de eso y después van a tener ganas de ir a conocer. Vamos a recibir también al querido invitado especial del día de hoy, el querido José Fernández Sacur. José, ¿cómo te va?
3: Hola Javier, buen día a la audiencia también. La verdad que un privilegio para mí estar compartiendo con una institución de la cultura paraguaya, así que gracias por la invitación.
2: Gracias a vos y que te despertaste.
3: Sí, no, tempranito, estamos desde tempranito.
2: Vos ya tenés una rutina de...
3: Una rutina cuasi invariable.
2: ¿En serio?
3: Resulta que por mi profesión me obliga a trabajar en momentos poco convencionales, ya que... Hay tiempos de la semana laboral que tengo que dedicarle a la institución que estoy presidiendo, así que mis horarios están un poquito alterados, así que todos los días bien tempranito estamos.
2: Qué gusto, José, en buenas manos, porque José, realmente yo le estaba diciendo al llegar a José que el Museo de la Masonería en Paraguay es un orgullo, porque es nuestro, es parte de la historia, la idiosincrasia, la cultura paraguaya también, y poder tener todo lo que ellos tienen y poder tener... un lugar donde conocer todos los detalles de miembros anteriores, de objetos, de rituales, de iniciación. Él después nos va a contar todo porque hay tantas cosas lindas que ver en ese lugar y de eso vamos a hablar. Gustavo Ferreira me dice que el frío es a partir de 10 grados bajo para abajo. Así pico se clasifica. Entonces, al 14 pico que es... Casi frío.
3: Fresquete.
2: Fresquete.
3: El famoso fresquete.
2: Fresquete. José, ¿cómo surge la idea, la intención de hacer este gran museo, un museo realmente lujoso y lindo?
3: Bueno, gracias por el concepto primero. Y resulta, Javier, que un pueblo que no conoce su historia es proclive a repetir los errores, ¿verdad? Entonces, para nosotros... De hecho, tenemos una comisión de rescate histórico y la llamamos rescate histórico por esto que te mencionaba, ¿verdad? Nosotros creemos que es importante para las nuevas generaciones proyectarse a partir de su historia, proyectarse a partir de conocer su pasado. Uh-huh. Y desde ahí, o a partir de ahí, nace la idea de trabajar en un museo, pero en un museo con todas las letras, no en un montón de objetos colocados irracionalmente o a modo decorativo, sino un museo construido sobre bases museográficas serias.
2: Claro. Sigue un guión, ¿verdad?
3: Siguiendo un guión y siguiendo un esquema de exposición coherente, ¿verdad? En el Museo de la Gran Logia no solamente tenemos exhibidas piezas que son de interés para la masonería nacional, sino también para la masonería internacional. Fíjate que tenemos piezas que no existen en Sudamérica, en Latinoamérica, y existen poquísimas a nivel mundial inclusive.
2: ¿Y son paraguayas esas piezas?
3: Bueno, a ver, tenemos piezas paraguayas muy interesantes, pero la joya máxima del museo es una primera edición de las Constituciones de Anderson del año 1723.
2: Sí, te fuiste a traer, creo que de Bélgica o Holanda.
3: De Holanda, de sí. Holanda. Realmente...
2: Para que vea que yo también sabía el guito.
3: Correcto, correcto. De esas Constituciones de la primera edición, solamente hay 8 ejemplares en el mundo. Las Constituciones de Anderson son la cédula de identidad, la carta fundacional de la masonería.
2: De la existencia de la masonería.
3: De la masonería especulativa, la masonería del pensamiento. De hecho, la doctrina, los libros, señalizan o individualizan a las Constituciones de Anderson como el paso o el hito que marca el paso entre la masonería operativa, la de los constructores físicos, a la masonería especulativa, la de los constructores del pensamiento. Y de estas constituciones solamente hay 8 ejemplares en el mundo. Había 4 en museos y 4 en colecciones privadas. Hoy hay 5 en museos y 3 en colecciones privadas.
2: Esas constituciones está en Paraguay.
3: Ya compartimos el privilegio de ser custodios de ese ejemplar con Washington, Nueva York, París y al Museo de la Gran Logia Unida de Inglaterra, que es la madre de la masonería especulativa del mundo. Y después Paraguay.
2: En el continente prácticamente,
3: no, en el continente no hay.
2: Estados Unidos no hay.
3: Bueno, en el subcontinente, en Sudamérica, no hay. De hecho, hace poco hicimos un evento donde vinieron colegas, grandes maestros de toda Sudamérica, y el tema era sacarse una selfie con la
2: Constitución. Con la Constitución. Qué orgullo, José.
3: Y ojo, Javier, como a nosotros no nos gusta hacer las cosas a medias, no contentos con la primera edición de 1723, juntamos la segunda edición de 1756 y la tercera de 1784. Y tenemos las tres juntas exhibidas. Y eso creería que solamente en Inglaterra y después en Paraguay.
2: Bueno, mira, ahí ya se dieron cuenta que este país tiene cosas buenas, tiene cosas fabulosas y tiene gente que está detrás de eso, que conoce, que entiende. Así que te felicito, José, por ese trabajo de haber conseguido eso. Pero por sobre todas las cosas, del conocimiento, porque tantas cosas existen. Mira, ahí se dieron cuenta de país.

0: Te felicito, José, por ese trabajo de haber conseguido eso, pero por sobre todas las cosas, del conocimiento, porque tantas cosas existen en el mundo que uno no conoce y ahí entra a tallar un poco el valor de formarse, de instruirse, de interesarse y obviamente eso, la pasión es la que empuja siempre.
1: 100%. Y el instruirse, Javier, desmitifica también. Fíjate en la famosa batalla, entre comillas, que hasta ahora sí, en otros lugares del mundo mucho más diluida, pero acá en Sudamérica todavía, ese tema entre religión y masonería.
0: Ah,
1: Y
0: sí.
1: desde el conocimiento, la masonería fue fundada, fue estructurada por un pastor presbiteriano, escocés, James Anderson. Y ese concepto que tenemos los masones de gran arquitecto del universo, para ponerle un solo nombre a todas las deidades, para que nadie se sienta excluido, porque lo que defendemos la libertad religiosa, la libertad de pensamiento, es un concepto que no es masónico, es un concepto trabajado desde el presbiterianismo, es desde el calvinismo. Es Calvino el primero que habla de Dios como arquitecto, y lo que hace Anderson es sencillamente usar esa base dogmática que él ya tenía y volcarlo a masonería, ¿verdad?
0: Claro.
1: Pero eso va desde conocer las cosas, ¿verdad?
0: Claro, ese arquitecto es Dios finalmente.
1: Claro, pero fue un concepto que usaron para usar un nombre abarcativo,
0: Claro.
1: porque eso es. Permite que judíos, cristianos, mahometanos, budistas, podamos compartir un espacio de pensamiento común sin que alguno se sienta excluido por la creencia religiosa del otro.
0: Ah, mira. José, es tan interesante y yo sé que mucha gente está escuchando. Doña Lola, saludos que están Yaguarón ya en sintonía, como siempre. El tema tocaste y dijiste vos de ese enfrentamiento, esa discordia que se dio por mucho tiempo entre el catolicismo especialmente y
1: Particularmente, pero sin
0: la
1: exclusión
0: masonería
1: de otras
0: de otras
1: ramas del
0: religiones
1: cristianismo,
0: también.
1: claro, y de otras religiones.
0: Bueno, pero ¿por qué fue? ¿Cuál era el motivo, José?
1: Son motivos políticos, sobre todo con relación al catolicismo, y vamos a desglosar un poquito. 1776, independencia de los Estados Unidos de Norteamérica, atrás la masonería y por ende atrás del Estado laico no religioso. 1789, Revolución Francesa, atrás la masonería y por ende de la pérdida de impuestos para el clero en época previa a la Revolución Francesa. Reunificación del reino italiano y por ende pérdida del poder del papado sobre los territorios, atrás la masonería. Independencias de Latinoamérica, atrás la masonería y por ende pérdida de la mano de obra pseudo gratuita indígena. Previa o de la época colonial. O sea, era obvio que en algún momento el establishment de la Iglesia Católica iba a reaccionar. Y esa reacción viene principalmente con León XIII en la encíclica Humanus Genus. A partir de ahí comienza una serie, y en esa encíclica se juntan una serie de leyendas urbanas que hasta ahora siguen dando vuelta. Acá en el Paraguay, Monseñor Juan Sinforiano Bogarín replica esa encíclica en una carta pastoral. Y Juan Sinforiano Bogarín estuvo casi 50 años en el obispado. Entonces fue repitiendo lo mismo, arriba, abajo, norte, sur, este, oeste. Y son cosas que como quedaron en el imaginario colectivo, ¿verdad?
0: Pregunta a la gente y vamos a dar también apertura a la gente porque es una buena ocasión tener aquí a un compatriota que sabe tanto, que domina el tema y que por sobre todas las cosas tiene coherencia en hablar del tema. Buen día, ¿es verdad esa teoría de que para entrar a la masonería antes se debe hacer un sacrificio? Con todo respeto pregunto, dice Marta Osorio Lugo.
1: Hola Marta, es totalmente falso, pero absolutamente falso. Y es más, les cuento otro dato. Hoy está de moda la famosa fake news, ¿okay? Y también está de moda el famoso monetizar las redes sociales. Allá a fines del año 1800, comienzos de 1900, un masón francés de nombre Leo Taxil dice, ¿por qué no monetizo, entre comillas, mi pertenencia a la masonería? Él renuncia, guau, a la masonería y escribe bajo un seudónimo, Doctor Bataille, dos libros, o sea, un libro de dos tomos, al que le bautizó La Masonería Luciferina,
0: Ay.
1: donde él coloca en realidad es un,

0: es novela de comienzo a fin, rituales y cosas extravagantes que salieron de su cabeza, que en realidad él las colocó para vender el libro. Pero él es el primero que asocia la masonería con él, con las cuestiones demoníacas. Probablemente esto que pregunta Marta sea una de las cuestiones que metió Taxil ahí. Sí, pero con el siguiente dato de color. En 1920, 20 años después del libro más o menos, Leo Taxil llama a una conferencia de prensa y dice, señores, les mentí. Y les mentí para vender el libro. Por eso ese evento se llama el fraude taxiliano. Pero tanto caló la mentira de Taxil que sigue dando vueltas hasta ahora. Entre paréntesis, un primer ejemplar, una primera edición de ese libro, también lo pueden ver en el Museo de la Gran Logia Simbólica del Paraguay.
1: José, me encanta esa apertura también que hace un tiempo ya se dio en la masonería, pero hablar contigo sobre estos temas así, porque antes era así un poco como reservado, un poco difícil, pero noto esa apertura interesante en vos. Y quiero hacerte yo una consulta que siempre más o menos yo me cuestionaba y decía, ¿será que es cierto? Eso de que evidentemente la hermandad de la masonería existe, pero que de repente un masón le tiene que ayudar a otro masón, no importa quién sea el tercero que está ahí y no importa la gravedad del caso. Por ejemplo, alguien le atropella y le mata a un pobre inocente porque se le antojó atropellarle. No vamos a decir ni que fue un accidente, pero es masón. ¿Otro masón le tiene que defender sí o sí?
0: No, eso no es cierto. De hecho, el primer juramento que... Bueno, a ver, primero, antes, ya hacemos un poquito de autobombo. Sí. Hace 4 años nosotros tomamos la gran maestría, la gran logia, y fue proyecto nuestro el desmitificar a la masonería. ¿Por qué? Porque justamente durante tanto tiempo se le conocía a la masonería por los miembros que con su conducta no hicieron honor a sus juramentos, que a mí me pareció el momento de visibilizar positivamente a la institución. Y fue un movimiento que aprendió en Sudamérica. Hoy Argentina tiene la misma política, Venezuela tiene la misma política, Uruguay todavía están gente un poquito más tradicional, Brasil tiene la misma política. Pero si la intención final de la masonería es influir positivamente en la sociedad, mal podríamos seguir manteniendo esos preconceptos del lugar donde estamos llamados a influir positivamente. Bien. Así que era mandatorio visibilizar positivamente a la institución. Yendo a tu pregunta concreta, el primer juramento que se hace en la masonería es unión en la justicia. ¿Eso qué significa? Yo debo ayudar a mi hermano en tanto y cuanto la situación de mi hermano o lo que mi hermano necesite sea justo. Si no es justo, es mi primer deber, inclusive si es una cuestión delincuencial o lo que sea, denunciarlo, no solamente en instancias masónicas, sino también en instancias convencionales. Ese es el juramento que tiene
1: el masón. Bueno, mira.
0: Ahora, que haya miembros de la institución que no hayan internalizado ese mandamiento, es una cuestión del miembro, no de la institución.
1: Ok. Mira, vos aquí se está volviendo interesante también. La gente pregunta, ¿quiere un contacto para visitar el museo? ¿Y cómo hacen para visitar el museo? Dicen.
0: Bueno, ahí yo tengo un conflicto interno. Nosotros queremos que el museo, yo particularmente querría que el museo esté permanentemente abierto, pero tenemos piezas tan valiosas que le tenemos un poquito de miedo. Así que lo que estamos haciendo es, y le pido a la gente, en la página de la Gran Logia, granlogia.org.pi, hay un correo electrónico al que pueden escribir y solicitar una cita. Y si está a mi alcance, yo personalmente voy a hacerles el tour, o si no el director del museo, o si no cualquiera de los capacitadores que tenemos preparado. Pero estamos tratando de hacerlo con cita previa por el valor. Fíjate que hicimos evaluar las piezas del museo, están cerca del $1,000,000, así que para nosotros es toda una responsabilidad también.
1: Sí, pero tener y las más allá, inclusive, José, seguramente, más allá del valor monetario, es el valor único de un objeto.
0: Sobre
1: se
0: todo.
1: Te roba algo y vos ni teniendo $2,000,000 ese objeto no encontrás.
0: No se recupera, correcto. Correcto, es así mismo.
1: Eso también suele ser un poco los temas muy delicados. Por eso a veces es muy triste cuando roban nuestros museos a que están tan descuidados y llevan piezas irrepetibles.
0: Correcto.
1: No es lo del valor.
0: Nuestras imágenes, la cantidad de imágenes. Yo cuando fui a buscar piezas para el museo, al Museo Europa, debo decir, y con vergüenza, vi un montón de piezas de nuestro arte sacro que muy probablemente estén ahí porque
1: se llevó en su...
0: Porque se llevó, habrá llevado
1: en su momento. ¿Qué se llevó en una época, José, en que el Paraguay no valoraba ni protegía eso? Y eran embajadores los que venían y compraban y llevaban. Era como sacar una ropa.
0: Claro.
1: Lamentablemente, claro. Paraguay siempre, desde antes, no precauteló sus bienes históricos, hoy muy valiosos. Pregunta cómo, me encanta, porque este muchacho joven, no está el nombre, ¿qué se necesita para entrar a la masonería?
0: Y se necesitan dos cosas, ser libre y ser de buenas costumbres. El problema con estos dos conceptos es que son conceptos que varían en el tiempo y de acuerdo a la sociedad. Ser libre tiene demasiadas dimensiones. Es ser libre de dogmas, ser libre. Antes, en la época de antaño, un esclavo, por ejemplo, no podía ser miembro de la masonería porque parte de ser libre era la libertad física. Hoy ya no, pero está también la libertad de pensamiento. Y ser de buenas costumbres es un tema que varía de época en época.
1: Claro, buena costumbre sería no tener antecedentes.
0: Por ejemplo, de hecho, nosotros particularmente pedimos antecedentes penales, ¿verdad? Pero bueno, hay otras cuestiones que van con ser de buenas costumbres. Y por ahí, en los años 50, no era de buena costumbre algo que hoy se ve como de buena costumbre. Sí. O sea, porque la sociedad cambia también en sus cánones, ¿verdad?
1: ¿Cómo cambió este siglo, José?
0: Cambió muchísimo.
1: El milenio yo creo que es diferente.
0: Es que por eso yo, una de las cuestiones que siempre preguntan es, pero la masonería no es secreta. Sí, tiene una pata secreta. Pero tiene una pata como asociación civil presente en la sociedad con respecto a la cual no hay secretismo alguno, ¿verdad? El trabajo filantrópico que hacemos, hay un montón de cuestiones que no tienen connotación secreta. E inclusive aquello que teóricamente es secreto. Hablar de secreto en la sociedad de la información, donde uno puede abrir internet y encontrar cualquier cosa, un ritual antiguo, es medio mentirnos a nosotros mismos los masones, ¿verdad? Que nosotros tengamos vocación de secretismo no implica que tengamos que ser obtusos y decir que el conocimiento masónico hoy es inaccesible porque se habla de internet y se encuentra.
1: Sí.
0: Entonces, por ahí va un poco.
1: Pablo escribe, dice, buenos días, ¿cómo están? Mi nombre es Pablo Moresco, paraguayo, pero vivo en Curitiba, Brasil. Estoy escuchando la radio vía aplicación. Estoy enterado sobre la masonería que ya proviene desde los egipcios, que ellos fueron los fundadores, incluso que el precursor de la idea de los masones surge con uno de los hijos de Noé después del gran diluvio. Esto, José, vos más o menos, yo...
0: Bueno, a ver, yo ahí quiero ser... La masonería tiene muchas...
1: ¿Interpretaciones?
0: No, leyendas propias. Uh-huh. La masonería es una institución que transmite conocimiento filosófico a través del simbolismo. Dentro de esa enseñanza simbólica, se habla de los egipcios por el tema de la construcción de las pirámides, por ejemplo. Y se habla de los hijos de Noé porque una de las leyendas de la masonería es Noaquita. Eso no significa que históricamente la masonería provenga de esa época. La masonería especulativa es de comienzos de 1700. Ahora, que los padres del pensamiento masónico hayan tomado fundamentos teóricos de civilizaciones anteriores no remonta a la historia de la masonería a esa época. De hecho, hay autores que dicen que el primer masón fue Adán, pero eso como que es muy pretencioso, ¿no? En realidad, se comienza a estructurar el conocimiento masónico a comienzos de 1700.
1: ¿Qué es la palabra masón?
0: Masón es una palabra francesa que significa constructor, albañil propiamente.
1: Ah.
0: Porque todas las... Y si tenés tiempo te cuento en 3 minutos cómo viene la mano. Los gremios de constructores de la época de la Edad Media, ¿ok? Entonces, obviamente había una competencia comercial. Mi gremio podía saber hacer una bóveda, por ejemplo, que otro gremio de constructores no sabía. Y eso era una ventaja en el mercado para mi gremio.
1: Claro.
0: Entonces, ¿qué empezamos a hacer? Para que no haya ningún fijón, ningún infiltrado,

0: conductores en el gremio, con la idea de poder solventar la permanencia de esas instituciones. Y ahí entonces, bueno, ¿y qué vamos a hacer ahora ya que no podemos construir físicamente? Bueno, a fuerza de esos, sobre todo nobles, que comenzaron a adscribirse, por eso habla de masones aceptados, porque comenzaron a ser aceptados miembros, no arquitectos, no albañiles, comenzaron a teorizar y comenzaron a llevar al plano filosófico esa teoría de la construcción física. Ahí comienza a mutar la masonería operativa a la especulativa, y el punto de quiebre es la constitución de Anderson. ¿Okay? Entonces, por eso toda la simbología masónica tiene que ver con la construcción, la escuadra, el compás, el gran arquitecto, la plomada, el nivel, la soga, el lápiz. Son todos símbolos de la construcción física, pero que tienen hoy una connotación filosófica.
1: Qué interesante, José. Qué gusto. Vos sos un maestro de verdad. Maestro
0: no, me gusta. Me gusta el que es enamorado de él, el que es enamorado de lo que hace.
1: Conoces mucho y tenés didáctica para decir, porque yo estoy aprendiendo muchísimo y eso me encanta, porque enriquece, es como que alimenta el espíritu. Brasil tiene muchísimos nuestros monumentos, dice la gente.
0: Sí, es cierto, es cierto. Y ojo,
1: el cañón cristiano.
0: Bueno, me había dicho, y no es loco, me había dicho un hermano la vez pasada, ¿qué te parece, gran maestro, si es que desde la masonería tratamos de hacer las gestiones para recuperar el cristiano? Y le dije yo, y bueno, porque realmente hay, si bien dentro de la masonería en todo el mundo hay obreros humildes, también hay, de hecho dice el ritual, poderosos príncipes y generales de imperio, dice, ¿verdad? Claro. Entonces, tratar de recurrir también a nuestros hermanos que tienen alguna posición privilegiada afuera para hacer las gestiones de recuperar el cristiano. ¿Sabes qué gestión hicimos, Javier, hace poquito?
1: Sí.
0: La puesta en valor de la tumba de Mangoré en El Salvador.
1: Oh,
0: entonces,
1: bueno. Eso
0: es algo que trabajó la Gran Logia del Paraguay con la Gran Logia del Salvador. Pusimos en valor, eso estaba descuidadísimo, la dejamos bien coquetita de vuelta a la tumba de Mangoré. Hace poco fue el aniversario del fallecimiento, se hizo un concierto en la tumba, algo fantástico y maravilloso, que fue gestionado por y desde la masonería.
1: Qué interesante, qué bueno, José. Y evidentemente, el cañón cristiano tiene que estar acá.
0: Sí.
1: Porque es un poco una afrenta. Son heridas que están cicatrizadas de alguna manera, pero a veces como que se abre un poquitito al irte y encontrarte con eso. Son símbolos muy fuertes. Yo creo que
0: la recuperación de los tesoros de guerra del Uruguay por parte de nuestro hermano el generalísimo Máximo Santos fue también una gestión de la masonería.
1: Ah, viste. Y fue la primera entrega.
0: La primera devolución, y eso fue gestionado por la masonería. Entonces justamente me decían los hermanos, si nuestro antepasado pudieron, ¿por qué nosotros no podemos hacer por lo menos el intento? Y bueno, vamos a hacer.
1: Buen día, una consulta. Dice, te tiro la pregunta y sí. Vamos a la pausa y a la vuelta seguramente le va a responder. Si Francisco de Miranda es el padre de la masonería latinoamericana, y si todos los talleres o locales masónicos que pululan casi todos los barrios del país dependen de una logia central. Excelente programa y gran trabajo del doctor Fernández Acur, dice un oyente que no nos puso.
0: Muchas gracias.
1: El nombre. A ver qué dice este.
0: A la vuelta de la pausa, ¿verdad?
1: A la vuelta. Si me puedes sacar de la ignorancia, para entrar a la masonería uno puede pertenecer a la religión católica, dice también Esteban. Pregunta. Dale. Contestarle cortito.
0: ¿Sí? Ahora. Bueno, yo no sé lo que dice el establishment del clero católico en relación a eso. Sí te puedo decir lo que es. El 92% de la población paraguaya es católica apostólica romana. Lleva esa misma estadística de la masonería. O sea, el 92% de los masones son católicos.
1: O sea.
0: Ahora, lo que dice la cúpula del clero al respecto, bueno, hay que preguntarle a la cúpula del clero, pero los masones disfrutamos también de nuestra religión.
1: Buen día. En la sociedad se ven muchos grupismos entre los masones y a veces un poco incómodo socializar con los amigos masones cuando uno no es, dice también otro oyente. Bueno, José, tenemos muchas preguntas, muchas respuestas que dar, pero vamos a hacer el cortecito, el primero de la mañana, a la vuelta de la pausa. Seguimos con mucho más de Radio Revista. Ya volvemos.
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4: 8:34 minutos.
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0: señor, ahí está Causa Neñaña, los troveros de América. Causa Neñaña, ¿debió Neñaña? Hay que saber cómo que está la Ñaña, ¿verdad? Y mucha gente, Ñaña. Pero bueno, hay que amenizar un poco eso con cosas buenas en la vida. Se habilitará próximamente y justamente este mes, después de tanto tiempo de espera, el Teatro Municipal de Villarrica. Iba a ser el 26 de junio. Ahí está nuestro querido amigo Andrés Paredes para que nos cuente un poco todo lo que va a ser esa inauguración, lo que va a ser también a la ciudad más culta del país tener un teatro. Andrés, buenos días.
1: Buenos días, Javier. Pedro Paredes te saluda acá de la República del Guairá. ¿Cómo estás? Saludos para vos, para toda la audiencia de tu radio.
0: Excelente,
1: Pedro. Y efectivamente está previsto para el 26 de junio la noche de inauguración del Teatro Municipal de Villarrica, después de 15 años de estar cerrado, 15 años de espera. La comunidad cultural, artística de la ciudad, estamos todos expectantes en torno a esta inauguración que se tiene previsto, con la presencia de una orquesta sinfónica, la Orquesta Sinfónica del Congreso Nacional, bajo la dirección del maestro guaireño Diego Sánchez Jase.
0: Sí.
1: También tendríamos un espectáculo multidisciplinario, como decimos, donde participarán todas las escuelas y talleres de teatro de la Municipalidad de Villarrica, talleres de arte, mejor dicho, donde estaremos con un espectáculo que incluirá danza, declamación, teatro, canto. Estaría cantando María José Obregón, también otros artistas más. Entonces va a ser una noche de fiesta, de espectáculo, la que viviremos en el Teatro Municipal, con puertas ya abiertas para todo público desde el 26 de junio.
0: ¡Qué lindo, Pedro! ¿En qué barrio está localizado el Teatro de Villarrica?
1: Está en el centro mismo de la ciudad, está donde actualmente, o sea, donde siempre estuvo el edificio de la municipalidad, pegado a la municipalidad, al palacete municipal. Es un lugar histórico para Villarrica porque cuando se mudó por última vez la ciudad, sabemos que Villarrica es la ciudad andariega, siete veces redimida, como dice la canción, ahí se instaló un convento franciscano.
0: Ajá.
1: Que había existido ahí por más de 100 años, hasta el gobierno del doctor Francia, en que se cerró ese convento. Y ya a principios del siglo pasado se construyó lo que hoy conocemos como el Palacete Municipal. Y el Teatro Municipal también cumplió 100 años de existencia en el año 2016, el edificio del Teatro Municipal. O sea, es un...
0: Claro, 110 años entonces.
1: 110 años, centenario edificio municipal de Teatro Municipal de Villarrica.
0: Qué bueno,
1: Mucha historia tiene ese teatro.
0: Claro, con la propia Villarrica, que tiene su historia riquísima, y bueno, en el teatro entonces también se van a poder dar ya conciertos de música, obras teatrales, danza, de todo lo que va a ser el arte y la cultura que se va a poder desarrollar en ese lugar después de un periodo de espera. Así que felicitaciones a toda la gente linda de Villarrica por esta inauguración. Pedro Paredes, quería yo compartir un poco con la audiencia entonces también esta buena noticia, que a partir del 26 de junio ya va a estar el teatro habilitado, y por supuesto que van a transcurrir, hay muchos actos artísticos, culturales, que van a enorgullecer a la gente linda de Villarrica. Muchísimas gracias por el contacto y feliz de compartir esta linda noticia con la audiencia.
1: Muchas gracias, Javier, y esperemos tu dote de actor también tener en ese escenario muy pronto.
0: Ojalá así sea. Gracias, querido Pedro Paredes.
1: Gracias.
0: Un abrazo.
1: Hasta luego.
0: Saludos a la gente linda de Villarrica. Qué lindo. José, mira, rapidito.
2: No, la presencia en la masonería en Villarrica fue enorme, justamente por ser Villarrica la culta, ¿verdad? La fundación del porvenir guaireño, o sea, la presencia de inmigrantes. Porque acá la masonería llega, obviamente, con los inmigrantes.
0: Exacto. ¿Verdad? ¿Italianos eran los que trajeron?
2: No, a ver, acá en Paraguay, a ver, ni siquiera fueron... esto sería la segunda época de la masonería. La primera época llega en época de la Guerra Grande. Ya con la fundación de las dos primeras logias por parte de los ejércitos invasores, ¿verdad? Brasil, Uruguay, ¿verdad? No, Brasil. Esa fue la segunda época. Ah. La primera época, 1869, Argentina funda Unión Paraguaya número 30, ah, cuya acta fundacional no fue restituida por la Gran Logia hace un par de meses. Uh-huh. Y el ejército brasilero funda la Logia FE. Ambas logias continúan trabajando hasta hoy. En una segunda época, la Gran Logia de la Masonería del Uruguay funda Aurora del Paraguay.
0: Aurora del Paraguay.
2: Y Aurora Paraguay es la logia con mayor cantidad de años ininterrumpidos trabajando. Hace poquito cumplió 147 años.
0: Casi 150. Sí, sí, sí. Qué interesante. José,
2: bueno, me quedé trancado en la primera pregunta. Lo de Miranda.
0: Lo de Miranda.
2: Bueno, a ver. Hubo un contingente de militares latinoamericanos.
0: Miranda, supongo que es el de Venezuela.
2: El de Venezuela, ajá, sí. No solamente con Miranda, son todos de la misma época. Miranda, San Martín, O'Higgins, todos ellos fueron iniciados en una logia de Cádiz. Ajá. Y todos fueron iniciados en un tipo de logia que le llamaron, o ellos fundaron una red de logias en América del Sur que la llamaron logias Lautaro. Ajá. Son logias lautarinas, que se usaban en aquel entonces como centro de transmisión de información secreta de cara a las independencias.
0: Ah, mira,
2: pudo. Entonces, no son los primeros.
0: O sea, que la masonería estuvo inclusive involucrada en las independencias latinoamericanas.
2: 100%. La única independencia, yo realmente, que no tuvo nada que ver fue en la paraguaya. ¿Pero por qué? Por nuestra mediterraneidad. A nosotros nos llegaba todo tarde.
0: Sí. Y si no llegaba, desconfiamos de todo.
2: Por eso. Entonces, a nosotros nos llega la masonería tarde, también, ¿verdad? Y bueno, nuestro proceso independentista no tuvo nada que ver con la masonería, a diferencia del resto de los países. Bolívar, masón. San Martín, masón. Miranda, masón. O'Higgins, masón. Así que va un poquito por ahí.
0: Muchísimo. Bueno, breve tu respuestita para que pueda... Pues,
2: ¿Cómo no?
0: Buen día. En la sociedad se ve mucho grupismo entre los masones. Y a veces es un poco incómodo socializar con los amigos masones cuando uno no es, dice.
2: Y ese es el problema del masón, no del miembro. Entonces, ese oyente me tiene que pasar a mí para tirarle yo la oreja a la persona.
0: Las dos corrientes principales de la masonería son las corrientes inglesa y francesa. ¿Por qué no se fomentan relaciones fraternas entre ambas?
2: No es que no haya relaciones fraternas, no. Hay relaciones institucionales que... a ver, voy a tratar de reducir el ejemplo a la mínima expresión posible. Olimpia y Cerro, Olimpista y Cerrista tienen excelentes relaciones, pero institucionalmente son dos clubes diferentes. Entonces, si uno lleva esa explicación simplota, tal vez pueda encontrar explicación a la pregunta del oyente.
0: Este dice, un abogado, padre de famoso, es masón, dice en secreto. Y no,
2: un abogado,
0: vaya,
2: padre
0: de famoso. Vaya, uno sí va a saber quién es. ¿Hubieron papas masones? Acá en Asunción hay un cura católico apostólico romano que es iniciado, dice Víctor Espínola.
2: Hay más de uno, pero bueno, eso, eso es un tema entre el sacerdote y la institución, el sacerdote y su institución clerical. Claro. Pero sí hay más de uno. ¿Y cuál fue lo primero? ¿Qué fue lo primero?
0: Espérame.
2: El sacerdote... Ahí, aquí y en otras partes. A ver, de hecho, yo tuve el privilegio de conocer en Alemania a un sacerdote, miembro de uno de los colegios papales encargados de la comunión entre todas las religiones, y él era hermano, él es masón.
0: Claro. Hubieron papas masones.
2: ¿Sí? Hubieron papas masones. Yo no sé, hay leyendas, sí, hay leyendas, se habla del Papa Bueno, se habla de otros, pero yo realmente no sé.
0: No.
2: Documentalmente, si uno lo va a tratar de manera históricamente seria, yo no sé.
0: Sí. Es mi invitado José Fernández, preguntan. José Fernández Sacur. La única GLSP.
2: Sí.
0: ¿Qué es eso?
2: La Logia Simbólica del Paraguay.
0: Ah. Con reconocimiento CMI.
2: Bueno, a ver. Esa es una cuestión muy, muy institucional, pero una curiosidad para satisfacer la curiosidad de la gente. Ah, ya me acuerdo lo que había preguntado un oyente, que hay un montón de templos masónicos y si todos dependen de una misma institución, no es así.
0: Ah.
2: El paraguayo tiene un tremendo vicio. Uno está entre cinco personas, hay 10 grupos de WhatsApp y en uno no está siempre uno. Sí. Así somos, ¿verdad? O el que se enoja en el fútbol lleva la pelota y quiere jugar al lado, ¿verdad? Lastimosamente, nosotros estamos trabajando en un proceso de reunificación enorme. De hecho, hoy ya estamos llegando a cerca de 5.000 masones. O sea, ese proceso de unificación está dando frutos, pero todavía falta trabajar un poco en el ego de determinada gente, ¿verdad? Que va a, yo estoy seguro que en 2 o 3 años más el proceso de reunificación va a estar culminado. Y sí, la institución que me toca presidir es la única institución en Paraguay que tiene reconocimiento, la Gran Logia Madre, que es la Gran Logia Unida de Inglaterra, y que participa del Concierto Internacional de la Masonería.
0: Excelente el programa, mi respeto y saludo al querido hermano. En la vida hay cosas que definen a un hombre, la paciencia cuando no se tiene nada y la actitud de un hombre cuando lo tiene todo. En este caso, del gran maestro que siembra actitudes positivas e historias. Saludos desde Weston, Florida, Estados Unidos, dice Alberto.
2: Un abrazo enorme al querido Alberto.
0: A ver un poco dónde entran los más.
2: No, escuchan de todas partes, che.
0: Sí, de todo el mundo.
2: De Curitiba, escucha. De Florida.
0: Sí, a veces Cardinal llega a todo el mundo y tenemos audiencia en los paraguayos, ¿verdad? Y latinoamericanos, esposas, cónyuges, familia, escuchan en todos los países del mundo. Tenemos reporte a veces de Nueva Zelanda, de Ecuador.
2: Bueno, entonces un cordial saludo a los hermanos que están esparcidos por la superficie de la Tierra. A este no le
0: gustó tanto. ¿Dónde entran los masones causan divisiones? Dice.
2: Y en algún de vuelta, el problema del miembro no es problema de la institución. La masonería tiene una vocación unificadora. Por eso que yo, por ejemplo, no estoy de acuerdo con eso. ¿Por qué no dejamos que todas las instituciones masónicas tengan su lugar en el Paraguay? Porque eso va en contra de lo que yo juré, que es unificar, no claro. Dividir. Si yo consintiese institucionalmente otras instituciones masónicas fuera del concierto internacional, yo estoy traicionando lo que yo mismo juré, que es pelear por la unificación, no por la división. Así que yo ese saco no me pongo.
0: Me parece bien, José, porque también quiero decir lo siguiente. Como bien lo dijiste en un momento, hay personas y personas. Hay masones nobles, buenísimos, y hay masones gente ñaña, y eso nadie escapa.
2: Pero eso pasa, Javier, querido, en todas las instituciones. Acordate que el masón es masón, pero también es seguramente un miembro del Schoenstatt, o olimpista, o cerrista, o del CID, del Sajonia, del Centenario. O sea, él tiene un montón de otras afiliaciones.
0: Claro.
2: Y su círculo social no es solamente el masónico.
0: Jesús, ya te estoy diciendo algo. ¿Qué opinas si Jesús tuvo hijo o no? Hey?
2: Híjole, como cristiano te puedo decir que no.
0: Yo tampoco, no quiero decir Jesús, hay que respetar. Hey. Jesús, sí, perdón, padre de figura pública que entró en la política y no le fue bien. Sigue diciendo quién va el abogado, padre, un masón. No sé, dejémoslo no sé. Que sea tranquilo en su privacidad. O sea,
2: yo soy abogado, pero yo tengo 2 hijas, así que yo no sé. No y son chiquitas todavía.
0: ¿Qué costo aproximado tiene ingresar a la masonería? Dice.
2: Bueno, esa es una información para los miembros realmente interesados. Aquel que busca hacer puede escribir un correo a secretaria@granlogia.org.pi. Fíjate, Javier, voy a aprovechar esta pregunta para decir lo siguiente. En masonería, tradicionalmente, uno siempre tuvo que ser invitado. Y la vez pasada participé de la iniciación de los primeros 10 miembros que ingresaron por vías no convencionales, le llamamos nosotros. Ajá. Vale decir que manifestaron su intención de, o a través de redes sociales, o a través de correo electrónico, porque obviamente la tecnología ofrece, y es válido que alguien no conozca a ningún masón ni tenga interés en entrar a la institución, claro. Y pues ahí no le conoce a nadie, ¿cómo va a ser?
0: Y entra en las redes.
2: Entonces, por ejemplo, entra en las redes. Metalazos los que ingresaron, todos profesionales universitarios, toda gente de primera, y el costo es un costo súper razonable, muy por debajo de la cuota de ingreso de cualquier club social capitalino. Ya. Así que
0: esta pregunta es mía.
2: Sí.
0: ¿Masones solo puede ser hombre o también mujeres?
2: Dentro de lo que nosotros llamamos masonería regular, que es la masonería que tiene anclaje en la Gran Logia Unida de Inglaterra, solamente hombres. Perdón. Pero la masonería es evolutiva en sus pensamientos. Hoy la Gran Logia Unida de Inglaterra tiene una relación fantástica con la masonería femenina inglesa, la misma relación fantástica que nosotros tenemos con la masonería femenina paraguaya.
0: Así mismo. Basureada a las otras potencias, grande José, dice Víctor Espínola.
2: No, eso, pero un saludo enorme al querido Víctor.
0: ¿Qué son los beneficios en general que trae la masonería cuando uno entra en ella? ¿Y la masonería es considerada una religión o secta? Dice Paulo Moresco.
2: La masonería no es secta y no es religión porque no debatimos luego conceptos religiosos. De hecho, está prohibido en reuniones masónicas hablar de religión y de política, porque son dos temas que dividen y nosotros buscamos puntos en común, no puntos para separarnos. Sí. Entonces, no es religión. No es secta, por eso que a mí a veces me sulfura cuando te dicen, pero si yo soy de tal religión no puedo ser masón, que me estás comparando peras con manzanas. Es lo mismo que me diga, yo no puedo ser cocinero porque soy bailarín. No tiene nada que ver una cosa con la otra. Sí respetamos la religión de cada quien, pero no ni siquiera hablamos de esos temas.
0: Sí. Desde Ucrania escriben y preguntan, dicen si no es tal el que está hablando. No es el tema. Estamos hablando nosotros aquí de masonería. Yo digo porque para cumplir con la gente que nos escribe.
2: Sí, claro. Entre paréntesis, la masonería ucraniana es una masonería que hoy está, por la situación de Ucrania, es una masonería que está trabajando muy disminuida, pero he tenido oportunidad de conversar con el gran maestro de Ucrania, por ejemplo, y de transmitirle la solidaridad paraguaya.
0: Gran recuerdo de su padre, el querido Mi'i Fernández, ¿puede ser?
2: Sí, pero está vivo todavía, papá.
0: Ah, pero Mi'i es...
2: Mi se le dice.
0: ¿Así se le dice?
2: Sí, así se le dice.
0: Bueno, ya sabes entonces. Así que viviste y coleando para mucho todavía. No,
2: está súper, súper vivo, está papá.
0: No, pero gran recuerdo nomás le manda.
2: Sí. Le paso el abrazo entonces.
0: Sí. ¿Y cómo existen muchos masones en la política, dice?
2: Y bueno, porque son dos dimensiones distintas de la vida. Una es la dimensión filosófica, filantrópica, y otra es la vida pública que tenga el masón o la vida fuera de la institución masónica. Yo, por ejemplo, soy abogado. A veces la gente piensa que yo dejé el derecho y me dedico a... No, la masonería es una actividad filosófica que a mí me llena filosóficamente.
0: Claro.
2: Pero el pan sigue llegando a mi mesa a través del derecho.
0: De tu trabajo.
2: No, claro.
0: Hubo presidentes de la República del Paraguay que no hayan sido masones, dice.
2: De hecho... El último presidente de la República que fue documentadamente masón, importante trabajar con documentos más allá de la leyenda, fue el mariscal José Félix Estigarribia.
0: Sí.
2: Después de José Félix, hay leyenda de que fulano, mengano, pero no hay ni un solo documento. El último documentado fue José Félix Estigarribia.
0: Claro. En la masonería, mira, yo leo todo José.
2: Sí, claro, lógico.
0: Alberto. En la masonería hay delincuentes reconocidos, suelo trabajar con ellos, me consta, dice.
2: Y yo calculo que debe haber del mismo modo que habrá delincuentes reconocidos en Más que Vencedores o en alguna iglesia católica o algún club capitalino. De eso no nos podemos librar, solamente nadie que cuando libra. La institución sabe, cuando yo sé, se aplica el procedimiento disciplinario que corresponde y si tiene que ser expulsado, expulsado. De hecho, la cantidad de hermanos que en estos años fuimos expulsando es tremenda.
0: Claro. Porque
2: un proceso de depuración. ¿No?
0: Claro, y se amplió todo tanto también.
2: Y un proceso de depuración.
0: Uno ya a veces se escapan cosas.
2: Por supuesto.
0: Si quiero iniciarme en ese mundo, ¿qué me recomiendan? Dice...
2: Lo primero que yo te recomendaría es leer e investigar por medios propios para no hacerte una idea de la masonería que no es. Una vez que hayas leído suficientemente, la verdad que en internet hay de todo, pero también hay material interesante. Una vez que digas, sí, esto me interesa, esto es para mí, te recomiendo hablar con un masón si lo conoces. Si no lo conoces, podés entrar a las redes de la Gran Logia, hay links de contacto, y puedes comunicarte con nosotros y algún hermano se va a acercar a charlar contigo.
0: José, pasa tan rápido el tiempo. Mira, hablaríamos por horas y horas y daríamos más espacio a la gente que sigue escribiendo, pero lamentablemente el horario es tan tirano. Pero vamos a volver, José, a hablar de este tema, pero no quiero cerrar el programa sin englobar un poco lo que es el Museo Masónico. ¿Cuándo se fundó? ¿Cuál es el objetivo?
2: El Museo Masónico, institucionalmente hablando, de vuelta, yo era anticoncepto, o sea, se hablaba de un museo masónico por tener piezas regadas en un edificio. Eso no es museo. Así que nosotros nos asesoramos con museólogos nacionales, internacionales. De hecho, nuestro director es de primer nivel.
0: José Zamudio.
2: José Zamudio.
0: A la vez
2: José
0: director, de, director la de la Biblioteca Nacional, del Congreso Nacional.
2: Que es un apasionado, sí, y aparte una persona que sabe mucho. Nuestro curador es Fabián Chamorro. Uh-huh. O sea, tratamos de rodearnos de gente que conoce y que ama la historia. Y el museo como tal fue inaugurado a comienzos de año. Ya se adhirió a la cadena internacional de museos. De hecho, que el lanzamiento del periodo de esa institución para este año fue hecho en el Museo de la Gran Logia. Y tenemos piezas valiosísimas e interesantísimas de la masonería local, como la primera constitución masónica firmada por su primer gran maestro, el ejemplar número uno. Como internacional, para la masonería, hablábamos de las constituciones de Anderson o de los mandiles del general Bernardino Caballero, por ejemplo. El mandil de Estigarribia está en una colección privada, pero tenemos, por ejemplo, despachos suyos de campaña, discurso firmado de puño y letra, su florete. Hay cosas. José II de Cut, tenemos el diario masónico de José II de Cut, que termina en la página 33, por ejemplo. No sé si a propósito o no.
0: Claro.
2: A propósito. Él se termina suicidando, pero termina en esa página, por ejemplo.
0: Grado 33. Es lo máximo que se alcanza.
2: Por ejemplo, es lo máximo que se alcanza dentro de una de las escuelas posibles de pensamiento masónico. Hay varias. Y bueno, tenemos la pieza de papel probablemente más antigua que haya pisado el Paraguay, una hoja del Corán que data del año 1020, 1030 más o menos, con validación por carbono, que habla justamente del encuentro del rey Salomón con dos arcángeles. Salomón es una figura transversal a las religiones abrahámicas, cristianismo, judaísmo y también del Islam. Así que eso, por ejemplo, así que necesitamos por lo menos 2 o 3 días para hablar de todas las piezas que
0: Totalmente.
2: Tenemos.
0: Totalmente. Y qué lindo es poder...
2: Pero nos vas a visitar, Javier, ¿no?
0: Claro que sí, bueno, José, entonces, con mucho gusto. Y para mí sería un orgullo conocer eso, descubrir, enriquecerme con lo que tienen ustedes, conocer, descubrir y valorar por sobre todas las cosas. Así que, entonces, la gente que quiere visitar el museo tiene que pedir una cita.
2: Sí,
0: ¿no se paga o se paga?
2: No se paga nada.
0: Pero pedir la cita, ¿dónde podemos pedir la cita?
2: A ver... Lo que tengo más a mano en la cabeza es la página de la Gran Logia Simbólica del Paraguay, es granlogiapy.org.pi, porque hay un montón de... O si no, siempre asocien, si van a buscar por Google, siempre asocien Gran Logia y CMI al lado. CMI es Confederación Masónica Interamericana, que viene a ser la Conmebol, por ponerlo de algún modo. Entonces le va a dirigir a la página correcta donde está la dirección de correo a la cual nos pueden contactar.
0: Qué gusto, José Fernández Acur. Muy agradecido porque hayas concurrido hoy en esta mañana fría de domingo, pero qué enriquecedor todo lo que dijiste, aprendimos bastante y por sobre todas las cosas también a valorar las cosas y a entender, porque a veces también se crean confusiones por desconocimiento.
2: Así es.
0: Y por eso es bueno revelar cosas, hablar del tema, comentar, y es lo que hicimos justamente sobre la masonería, con una eminencia de la masonería, porque la verdad que impresionantes los conocimientos, el manejo de los conocimientos, que también es otra rama, porque a veces uno conoce mucho pero no sabe cómo transmitir, y bueno, José tiene todo bien relacionado. Gracias por estar hoy, muchos éxitos con el tema del museo, y ahí nos veremos.
2: Bueno, muchísimas gracias, el privilegio fue mío de estar en la número uno con el número uno.
0: A la pinta. Gracias. Nosotros hacemos la pausa, a la vuelta ya estamos con mucho más de Radio Revista. Ya volvemos.
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6: 9:03.
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1: Ahí está Tony Maluje, seguimos compartiendo con toda nuestra audiencia el repertorio folclórico del Paraguay para iniciar este bloque. Apuitavo Xañomí, Grupo Surgente. Qué lindo tema, ¿verdad? Seguro que a la gente le gustó bastante. Mi amigo Isidoro ya está desde España contactando con nosotros también. Le gusta la música paraguaya. Esta música te habrá gustado, Isidoro. Te dedicamos entonces a vos que estás allá por las Españas. Y bueno, muchos paraguayos en The United States of America. Vamos a hablar de eso porque ahora sí llegó un bloque muy, muy diferente. Un poco hablar de lo que es justamente tiene que ver con la historia del fútbol, las figuritas de la albirroja, y vamos que vamos, ¿verdad? Un partido se perdió, no baila mundo, ¿eh? Bueno, justamente tenemos como invitado especial hoy acá Santiago Bogado, que nos trae un álbum espectacular, pero realmente lindo, el material que es Figuritas de la Albirroja, más de un siglo de pasión. Esto se lanzó la semana anterior en la nueva sala de trofeos del Club Olimpia, ahí con mucha gente, y este material tenemos uno para obsequiar a la audiencia. Así que se tienen que anotar con sus números completos de cédula de identidad y nombre, porque vale la pena. Y además le digo una cosa, no es tan barato, ¿eh? Así que si te llevas esto gratuito hoy acá, te vas a tener algo lindo. Por sobre todas las cosas, antes de dar la bienvenida a mi invitado especial, quiero contarles que Figuritas de la Albirroja es un álbum catálogo de las figuritas de jugadores de fútbol que vinieron saliendo desde 1925, un siglo atrás. Hace 100 años aparecían ya figuritas de jugadores de fútbol albirrojos. Hay que aclarar eso porque a veces quiere decir la gente, no, pero había muchos culturales, que esto, aquello. El material se refiere a la albirroja. Bueno, ahora sí. Santiago Bogado, ¿cómo te va?
2: Hola, Javier, ¿cómo estás? Muy buenos días a todos. Aquí contento de estar una vez más acompañándote en tu programa. Y bueno, esperemos pasar un ameno momento y te vine a presentar hoy un libro, un catálogo, así como mencionaste, y dar a conocer también a la gente. Así que muchas gracias, Javier.
1: Sí, qué rápida es la gente. Marta Osorio, 803. Yo quiero, soy bien oyente.
2: Qué bueno, qué bueno.
1: Ya están queriendo este lindo trabajo tuyo en un momento muy propicio, en un momento de mucha algarabía, de mucho entusiasmo, que se dio especialmente antes del partido de United States of America. Pero bueno, vamos a recuperar. Yo creo que vamos a recuperar, claro. Y va a ser para mejor. Sin embargo, teniendo en cuenta un poquito el furor por las figuritas internacionales, estas que salen a nivel internacional y que se compran de las selecciones, de todo esto, esto tiene que ver un poco con la historia de lo que es la figurita albirroja, ¿verdad, Santiago? ¿Así es?
2: Así mismo, Javier. Presentamos en este libro un compendio bastante completo de todas las colecciones, ¿verdad? Realmente, según lo que ya estuvieron mirando, trae mucha nostalgia de épocas pasadas, de cuando uno era joven, que también varios de los que hoy nos oyen quizás hayan iniciado alguna relación con el coleccionismo jugando a las figuritas de chicos y completando algún álbum y toda esa ansiedad y esa novedad de descubrir cosas, ver qué te sale en el sobrecito y bueno, que compartir, intercambiar, ¿verdad? Mucha mezcla de sentimientos y por sobre todo la pasión, ¿verdad? Por el fútbol y por la albirroja en este momento, como decías, que el fútbol da revancha, Javi, así que esperamos que esta semana tengamos nuestra revancha muy pronto, ¿verdad? Estamos ya esperando eso también.
1: Sí, y mira que Santiago, haciendo un paréntesis, porque vamos a hablar a lo largo de esta hora, la suerte tampoco no nos acompaña tanto, porque ganó Turquía. La idea era que Turquía
2: ganó
1: no
2: Australia,
1: gane.
2: Ganó Australia.
1: Perdón, ganó Australia.
2: Sí, sí, sí.
1: Y nos convenía a nosotros que gane Turquía y pues nosotros ganarle a ellos para empatar, ¿verdad? Pero ahora hay dos ganadores.
2: No, tenemos que ganar. No ganamos a Turquía, tenemos que empatar o ganar y el último tenemos que ganar sí o sí. Así que tranqui nomás, Javi, tranqui. Yo creo que el profe Alfaro está calculando todo ahí.
1: O por lo menos ganar este ya luego.
2: Podría ser también, ¿verdad? Podría ser. No,
1: sí. Ay, Dios mío. Yo lo único que ya quiero es que se gane.
2: Tranquilo. Vamos a ganar.
1: Pero bueno. Y yendo... Sí, yo... tan, ¿cómo se llama? Mi cabeza, tantas cosas que dije al revés. Ganó Australia.
2: Ganó Australia.
1: Pero se dio una sorpresa, ¿verdad? Ahí.
2: Se dio una sorpresa, pero también son equipos que están muy bien preparados. La mayoría de sus jugadores juegan en Europa. No hay casi ya países ahora mismo flojos, digamos. Todos tienen jugadorazos.
1: Eso dijo Alfaro, que es la élite del fútbol mundial. Sí, sí, sí. Y ya no es como antes, como bien también vos lo estás diciendo, que se van nomás y cumplen. No, acá se van a competir todos.
2: Sí, jugadores muy competitivos.
1: O sea, va a estar lindo entonces este partido próximo.
2: Sí, pero vas a ver que va a ser diferente. Nos vamos a poner las pilas. La emoción jugó un poco en contra. Después de tantos años clasificar, imagínate también aquí en el país, cómo paró todo el día que clasificamos, la emoción que hay.
1: La despedida fue una de las más interesantes.
2: La despedida, y yéndonos también un poquito a nuestro tema de hoy, la figurita. Todo el mundo está con la figurita, los todo chicos, los grandes.
1: Sí.
2: En todas las actividades, intercambio. O sea, la verdad que yo digo, la emoción puede ser que nos haya jugado una mala pasada y en ese primer partido, pero vamos a recuperar absolutamente porque veníamos demostrando un gran nivel y va a volver. Ahora en el segundo partido ya volvemos con todo.
1: Que así sea, Santiago, y bueno, podamos capítulo aparte de seguir vibrando con la alegría de la Albirroja. Santi, qué bueno que hayas pensado en hacer este álbum, porque es un poco como una partida de nacimiento. Es un material que engloba todos los lanzamientos que se fueron dando y por sobre todas las cosas también que te permite conocer cómo surgieron, porque hoy más o menos es un poco más impensable, pero estas figuritas que Santiago pone en el álbum son figuritas que venían con los cigarrillos.
2: Claro. Interesante la parte de marketing también, de cómo se distribuían las primeras figuritas. Si bien esto ya empieza en el siglo XIX a finales y bueno, después comienzo del siglo XX, era apuntado a un público más adulto, ¿verdad? Por ende, la publicidad era el inserto de estas figuritas deportivas dentro de cajetillas de tabaco, ¿verdad? Entonces, la persona que compraba esto iba fidelizando un poco con la marca porque quería comprar otra para ver qué le tocaba. Y estas primeras de Paraguay, coincidentemente en una editorial argentina con una marca de tabaco dólar de aquella época que se llamaba, insertó estas figuritas de la selección paraguaya, que eran en realidad figuritas del sudamericano de 1924, ¿verdad? Uno de los primeros Copa América que le decimos ya en estas partes del tiempo. Entonces hay aquí paraguayos que fueron sumamente históricos, tal el paraguayo que metió el primer gol oficial en la selección nacional como Gerardo Rivas y que es hasta ahora está dentro de los 10 mayores goleadores de la historia. Aquí tenemos su figurita y bueno, empieza ahí un poco la historia, ¿verdad? Que justamente ahora cumple 100 años y después de esto va cambiando un poco también esa modalidad de la distribución de las figuritas. Empiezan a haber insertos en los caramelos, en los chocolates, entonces el público también va cambiando un poco más hacia los niños, hacia los jóvenes, los adultos por supuesto siguen siempre coleccionando, ¿verdad? Ahí también ya podríamos ir hablando después, Javier, de en Paraguay empiezan a ver desde los años finales de los 40, 50, los culturales, curtú, que le dice la gente que tanto conoce, toda una generación de gente que lo coleccionó, que venían en unos caramelos. No sé si vos llegaste a juntar alguna colección de esos,
1: Javier. Caramelos culturales.
2: Caramelos culturales, ¿verdad? Algo sumamente de la tradición aquí en Paraguay. Entonces, después de eso, lo que sigue, ya empieza a hacer la distribución a través de los paquetitos, que una empresa italiana lo compila en unos paquetitos, en unos sobrecitos, y con esto otra vez trae toda una novedad, ¿verdad? En los años 70, de la expectativa por saber de qué te va a tocar una serie de 4 o 5 figuritas, entonces es también un poco dirigido hacia los niños eso, ¿verdad? Y ahí realmente se crea un boom mundial, ¿verdad? En el año 1970, y con esto también la primera emisión oficial de la Copa del Mundo, ¿verdad? Que es una tradición, la colección de figuritas, es como uno mata un poco esa ansiedad antes del mundial, digamos, tratando ya de juntar ahí a tus ídolos y ver contra quién vas a jugar y los jugadores de mayor renombre a nivel internacional. Entonces es un poco una tradición el tema de las figuritas y es lo que quisimos presentar aquí, un compendio bastante completo de eso, ¿verdad? De lo que es nuestra selección nacional y todas las colecciones que de editoriales que lanzaron a través de la historia desde el año 1925 hasta la actualidad, Javier, hasta la última que salió. Así que es bastante completo y bueno, un lindo material que quisimos compartir con la gente.
1: Claro, y es como un catálogo general de todo lo que se puede encontrar, conseguir, y en este material uno puede consultar. De repente tiene 2, 3 figuritas de estas muy antiguas y acá puede saber cuántas eran, cuáles le falta, de todo. Realmente es como un manual, es como una base de datos visual muy interesante, Santiago, en 204 páginas. Están todas estas figuritas. Y a mí me llama la atención y me parece muy pintoresco que vos tenías que comprar la cajetilla del cigarrillo dólar en Argentina, obviamente, y ahí te salían estas figuritas. Y seguramente calculo que también ya habrán empezado los chicos a pedirle, papá, papá, ¿querés que te compre tu cigarrillo más o menos?
2: Me parece que era casi la tradición que el niño iba a comprar de la despensa o del comercio o del mercado para el papá. Así que bueno, seguramente la comisión habrá sido ahí sacar la figurita.
1: Sacar la figurita. Y tenía que comprar bastante cigarrillo a veces porque como toda marketing, siempre hay algunas que son más difíciles, las que se hacen esperar y vos tenés que seguir buscando.
2: Exactamente.
1: Siempre una estrategia de marketing, ¿verdad?
2: Y después los ídolos de la época se convertían seguramente en los más difíciles, ¿verdad? Claro. Seguramente nuestros abuelos y bisabuelos buscaban determinados jugadores y como coleccionistas sabemos de que uno a veces no guarda solo uno, va guardando uno, dos de ese mismo porque, bueno, lo quiere tener en un lugar, en otro. Y así, Javier, todo lo que no podemos imaginar, ¿verdad?, que habrá sido. Y decías bien, Javier, porque es como un catálogo también. Tiene dos objetivos este material. Uno de ellos realmente es el lado histórico, ¿verdad?, como bien mencionábamos, para saber, ¿verdad?, conocer un poco más de las imágenes de estos jugadores. Y en segundo plano también tiene un objetivo de coleccionismo, ¿verdad?, porque hay gente que quiere tener una por lo menos de cada año. Entonces puede guiarse un poco por este manual y entonces conocer las emisiones que hubieron y guiarse con eso entonces para ir armando también una colección, Javier, porque cada vez hay más coleccionistas, Javier, y cada vez hay más gente que le gusta la historia y le gusta conservar artículos y ya empieza a tener su propio museíto en su casa, su propio álbum. Entonces para toda esa gente realmente les aseguro que va a ser muy útil este libro.
1: Va a ser muy útil y muchísima gente ya quiere ir acompañando también a la gente que está en sintonía y se está anotando para el regalo que tenemos de un ejemplar de este álbum Figuritas de la Albirroja, Más de un Siglo de Pasión, de Santiago. Quiero participar, dice Miguel Pertile. Ya está anotado, Miguel. A ver, buenos días, qué lindo el programa. Quiero ganar para mis nietos, dice Celsa Olmedo. Celsa, ya está también anotada. Buen día, quiero el libro de la Albirroja, Johnny Ledesma. Ya está, Johnny, buen día. Muy interesante la programación, escucho todos los domingos, quiero participar del regalo, dice Diego Arzamendia, de Ceballos Cue, ya está también, quiero participar del regalo, dice Juan Samaniego, y muchísima gente que ya se va anotando a través del WhatsApp 0972-730-730, donde al final del programa vamos a obsequiar un ejemplar del álbum Figuritas de la Albirroja, Más de un Siglo de Pasión, de Santiago Bogado. Y les recuerdo ya de antemano que esto va a estar a partir de mañana en la recepción del diario ABC Color, Yegros 745, Casi Herrera. Ahí tienen que venir a buscar la persona que logre ser agraciada o favorecida con el regalo de este material. También Mario dice 038, Mario, la gente que va, que quiere participar, por favor poner nombre y apellido y nombre completo, si es posible, de documento, por el hecho de que no haya después confusiones o todo eso. Entonces, un poco también para garantizarle a nuestros oyentes que están participando por el regalo este maravilloso que tenemos y que es un poco, llega en un momento tan especial de este mundial. Y Santiago conoce mucho de colecciones, lleva ya un tiempo en esto. Y por sobre todas las cosas, es un apasionado doble, full time. Conseguir esta figurita, Santiago, ha sido difícil conseguir reunir todas estas figuritas, porque sé que todas estas que aparecen aquí están en tu colección particular.
2: Sí, Javier, tuve una suerte, digamos, en el sentido de que a la gente, muchas de estas editoriales, como vos sabés, están en el extranjero. O sea, que sí. Paraguay tuvo sus editoriales, mencionamos ya los culturales, ¿verdad? Que la moderna aquí los industrializó
1: por los años 40, ¿verdad?
2: Sí, por más de 50 años, en realidad casi hasta el año 2000. Pero te quería decir, los extranjeros, tuve un poco la suerte también de que no quiero decir fui uno de los primeros que empezó a juntar, pero no tuve mucha competencia en ir adquiriendo estos pedacitos de figuritas de cartón, ¿verdad?, que eran los jugadores. Entonces, me fue complicado hacer hilar un poco una colección, ¿verdad?, para poder conseguir los más raros, porque en otros países son mucho más avanzados, a veces en Estados Unidos, en Argentina, ellos son los que a veces tienen muchos materiales, ¿verdad? Claro, hay ciertas figuritas que tienen mucho valor, pero también hay algunas que no se consiguen caras, hablo de las más antiguas, ¿verdad? Claro que todo sube, todo va a ir subiendo, pero sí, y la verdad que vos sabés cómo es, Javier, fue un gustazo realmente poder ir armando una colección. No era la idea tener algo completo ni nada, uno va juntando de a poco, ¿verdad? Pero sí, hay, por cierto, por ejemplo, te digo, un tal Fleita Solich, no sé si te suena, ¿verdad? Suena, Manuel Fleita Solich, es muy, muy ídolo, por ejemplo, en Argentina, porque desarrolló, jugó en Boca Junior, jugó bastante allí. Entonces, nadie te quiere dar un Fleita Solich, porque es ídolo de Boca, ¿entendés? Y yo le decía, no, pero estoy armando algo de Paraguay, ¿verdad? Avísame cuando tengas un repetido. No, te voy a avisar, tía. Pero entonces, bueno, pasaba eso con algunas figuras, de repente, que nadie te quiere soltar, ¿verdad? Porque eran parte también de su historia, ¿verdad? De sus clubes, ¿verdad? Y nosotros en este caso estábamos más enfocados en la parte de la selección paraguaya, ¿verdad? Claro. Pero así, y también ahí, Javier, algunas imágenes de jugadores que no habían antes difundidas, ¿verdad? Porque estas piezas, muchas de ellas estaban en el extranjero, y bueno, ahora sí podemos presentar aquí en el libro y van a ser un poco más conocidas. Y cuántas historias, Javier, detrás de algunos jugadores súper históricos, ¿verdad? Que ya no, generacionalmente nosotros no conocemos, ¿verdad? Solo por algunos libros, justamente, ¿verdad? Algunas historias, pero aquí tenemos las imágenes de ellos, ¿verdad? Con lo que uno puede todavía visualizar mejor esa parte de la historia. Está, por ejemplo, un Axel Sirven que jugó en Olimpia y
1: en la revolución, tuvo algo que participó en la revolución.
2: Él específicamente no, pero hay otros que sí participaron.
1: Perdón, era ese, el hijo de Godoy.
2: Claro,
1: que
2: claro.
1: Era del Olimpia.
2: Claro, ese, claro. Él, por ejemplo, sí participó de la revolución. Este Axel Sirve que te comentaba, él fallece, por ejemplo, con la remera Olimpia puesta. Entonces es como un símbolo de entrega, de
1: ¿en
2: pasión.
1: ¿Qué año fue eso?
2: Y eso fue en el año 1927, si no me equivoco, ¿verdad? Sí. Y él llega a jugar en la selección nacional, era un muy buen jugador, jugaba en Olimpia y en la selección nacional. Pero hay muchísimos cerristas también, te digo, para que no. Sí. No, hay muchísimos. Está Saturnino Arrúa, que en una de las culturales de los años 1970. Entonces, eso te decía, Javier, hay muchas figuras del deporte aquí, del deporte paraguayo, que merecen realmente tener un espacio, un lugar trascendente, ¿verdad?, en nuestras bibliotecas.
1: Y hay rarezas también, Santiago. De repente está cuando aparece el álbum propiamente dicho, ya como en serie para pegar cositas. Porque las primeras figuritas, las que estamos hablando del cigarrillo dólar, eran sueltas, no tenían un álbum donde colocar, ¿verdad? Venían nomás una serie de figuritas.
2: Claro, cada uno se ingeniaba en guardar de alguna manera, digamos.
1: De organizar, ¿verdad?, su propio equipo. Algo así.
2: Particularmente lo que es la selección paraguaya, y mucha gente pregunta eso, ¿desde cuándo que hay álbumes? Porque una cosa realmente son las figuritas, las estampitas o cromo, como le dicen en distintos países, aquí le decimos figuritas, ¿verdad? Pero ¿desde cuándo que ahí está el primer álbum, ¿verdad?, donde aparece la selección paraguaya, ¿verdad? Como ahora todos estamos tratando de completar los álbumes de la Copa del Mundo actual, la gente quiere saber a veces de dónde arranca esto, ¿verdad? Sí. Y el primer álbum de que incluye jugadores paraguayos y uno tenía las figuritas para pegar, es del sudamericano de 1942, que se juega en Uruguay, y una fábrica uruguaya, o sea que una empresa uruguaya, llamado Productos de la Fábrica Glorieta, emite un álbum muy interesante, donde hay jugadores paraguayos. Ahora hay 21 jugadores paraguayos que venían para poder pegarse en ese álbum. O sea que consta entonces de que desde el año 1942 empiezan los álbumes. Y por consiguiente, en el 1950, que Paraguay participa de la Copa del Mundo de Brasil, también ya hay álbumes con jugadores paraguayos. Pero eso nada más, ¿verdad? Desde el 1942, Javier, que ya hay esta tradición que empezó a tomar forma de completar algo ya en un lugar específico. Y tuvo su gran boom a partir también de los años 60, 70, donde la empresa italiana también empezó a hacer los álbumes de los mundiales de forma más seguida, ¿verdad? Porque estas son emisiones que fueron cortadas muy rápidamente, las que mencionaba antes, pero hay una tradición desde 1970 que va a llegar hasta 1930 con una marca que todos conocemos que emitieron los álbumes de los mundiales, que es pasión de multitudes, como se dice, porque todo el mundo busca, ¿verdad? Y busca las más raras. Y bueno, ahora los paraguayos, por suerte, después de 16 años buscamos los paraguayos.
1: ¡Qué gusto! Y yo sí recuerdo, Santiago, este tema de los álbumes y las figuritas. en la primera participación paraguaya después de mucho tiempo otra vez en el Mundial México 86. Una empresa de bebida gaseosa refrescante muy conocida lanzaba esto, pero era todo un proceso. Yo era un chiquilín, ¿verdad? Había que juntar las tapitas, llevar y canjear por los sobrecitos. Los sobrecitos vos traías y buscabas ahí, pero tenías que armar todas las selecciones que participaban en México 86. Acá está, justo está en el álbum de Santiago, está justamente. Juega tu Mundial era el título del álbum que traía. Y estaba el seleccionado paraguayo, como el argentino, Bulgaria, todos los participantes del Mundial México 86. Y yo llegué a completar y hasta hoy guardo.
2: ¿En serio, Javier? Sí. Mira,
1: y me dieron también esta de rompecabezas de la selección albirroja.
2: Te digo que es uno de los álbumes más queridos aquí en Paraguay por lo que representa a la memoria colectiva. Ese álbum que mencionás y traía ese rompecabezas, ¿verdad? Sí. Que era como un premio otra vez a la colección de completar el álbum. Entonces, la verdad que sí, la gente recuerda mucho, y recuerda mucho a partir del 86, ¿verdad? Sí. Que Paraguay, por cierto, pasaba algo similar a ahora, que después de muchos años Paraguay volvía a una Copa del Mundo.
1: Ah, sí, mismo.
2: Y entonces también toda esa movida social, digamos, se ve transmitida a través de las figuritas, ¿verdad? Y muchos preguntan, ¿verdad? Y está todo lo del Mundial 86, y la verdad que sí, o sea, y no es solamente una colección que hay del Mundial 86, también existían los periódicos, los diarios nacionales.
1: Diario Hoy.
2: El Diario Hoy, ¿verdad? Que venía en una edición el álbum, y después, por consiguiente, en una vez a la semana venían dentro del periódico figuritas que uno tenía que recortar y pegar en el álbum. Era una

0: Doria. 86, yo sí recuerdo. Roberto Fernández era uno de ellos, el arquero. El Romerito.
1: Romerito, Cabañas.
0: Estaba,
1: eran los referentes, digamos.
0: ¿Sabes ahora quién también? Ay, Dios mío. A ver, pasa.
1: Sí.
0: Justo está. En esta página
1: acá hay varios. Estaba Buenaventura, Hicks. Estaba,
0: te voy a decir cuál era. Rolando, a ver, Chilaver. Santiago, porque mirá la memoria ya está.
1: Si me tenés que hacer un top 5, lo te diría. Pues tres ya dijiste. Ya dijiste a Romerito, Cabaña, Roberto Fernández.
0: Y después estaba este. Uno de uno de lo, mira, aparece ya Hicks, por ejemplo. Sí,
1: Rogelio Delgado era
0: Rogelio Delgado.
1: Un centro, había uno tremendo que, central.
0: Este, Adolfino Cañete, era Adolfino otro porque jugaba Cañete en la Argentina.
1: Ajá, ajá, ajá. Este ya. Gozaba de mucha popularidad, entonces.
0: Exactamente. Y a ver un poco quién aparece. Aparecen, obviamente, todos los que jugaron, pero estoy diciendo lo que yo me acuerdo que sí, sí era lo que los niños querían, esa figurita. Sí. Y también Almeida en algún momento dado que fue
1: sí,
0: arquero.
1: Almeida participó mucho de la eliminatoria, justamente la otra vez que
0: ahí
1: estábamos.
0: Justo en esa figurita está.
1: Estaba comentando el Romerito de que Almeida estuvo en gran parte de esas eliminatorias. Y lo que tiene un poco este libro, este álbum, Javier, que me comenta la gente y me envía fotos, ¿verdad? Fue impresionante la buena onda de la gente, ¿verdad? Que también apoyó mucho este emprendimiento y me dice, me envían fotos con sus hijos chiquitos y me dicen, le estoy contando acá del Mundial 86 que nosotros veíamos, nos juntábamos todos en una casa en el barrio porque tampoco no había mucha tele y le estoy contando que así como ahora su ídolo es el Julio Enciso, el Miguel Almirón, no, el nuestro era Roberto Cabaña, Romerito. Entonces, como te decía, es un tema de compartir un poco todos esos recuerdos futbolero. Paraguay es un país muy futbolero y nosotros estamos bien si gana nuestro club, si gana otro, y estamos mal si es que perdemos, ¿verdad? Pero esos recuerdos que uno puede transmitir a otras generaciones y a nuestro hijo y alguno comparte con su papá y se está dando un muy buen clima ahora a partir también de este álbum, digamos.
0: Sí, muchísima gente anotada para el regalo. Loren Báez, a ver un poco. Eugenio Ramón Chamorro, a ver, Celsa Olmedo, que es de J. Augusto Saldívar, a ver un poco, Marciano González, Magdaleno Vera.
1: Javier, siempre escucho, de todas partes te escuchan el programa, sí, en Paraguay, tiene
0: Estados
1: mucho.
0: Unidos, Australia, de Europa, de todas partes, por mirá suerte, España. José Martínez. Después también Rafaela Santa Cruz. Buenísimo está el programa. Quiero participar del regalo del álbum, dice Capísimo Santiago, dice David Melgarejo Vera.
1: Grande saludo, David. Un abrazo.
0: Mira un poco.
1: Colegas coleccionistas también que sí están escribiendo según.
0: Ah, mira, acá recuerdan los ídolos. Dice Chetina, Jorge Chetina, Amado Núñez.
1: Núñez.
0: Dice Nicolás Galeano. Recuerda también quiénes eran los.
1: Mira un poco.
0: Así
1: sí,
0: la
1: sí,
0: gente
1: sí. Están las figuritas de ellos. Y Cayetano Re, que era el técnico en esa época.
0: Y que tenía un silbido muy especial, Cayetano
1: Re. ¿Sí?
0: Hacían,
1: así se manejaba el grupo.
0: Así manejaba el grupo. Eufemio Raúl Cabral es el que, mira, mucha gente dice. Miguel Ángel López Amaniel que escribe. Ángel Hicks ya estaba.
1: Claro, ya estaba. Ya
0: era
1: estaba.
0: Jovencito.
1: Era jovencito y era un gran goleador, ¿verdad? Creo que tuvo mayor trascendencia en los años posteriores, ¿verdad?
0: Claro,
1: en la
0: ahí
1: Copa América del 87.
0: Empezando.
1: Ahí está. Bueno, sí, en su etapa en la selección. Y algunos me preguntan, Javier, no sé si me permitís, muchos me preguntan, ¿está Arsenio Erico en el libro, ¿verdad? ¿Está Arsenio Erico? Arsenio Erico es, sin lugar a duda, una de las figuras más emblemáticas del deporte nacional, de mayor representatividad también en internacional. Arsenio Erico tuvo la particularidad de que no disputó partidos oficiales con Paraguay, ¿verdad? Pero algunas editoriales, por supuesto, se han hecho eco, digamos, de la personalidad de Arsenio Erico y lo han incluido como algo conmemorativo en algunos álbumes. En el álbum del 1986, en una editorial uruguaya, incluyeron figuritas de Arsenio Erico como protagonistas del Paraguay, digamos, y otra vez sucede esto en los 90 en algunas editoriales. O sea, sí hay figuritas de Erico igualmente como algo conmemorativo, ¿verdad?
0: Claro, pero más la que gente, por participación. Después sí vamos a hablar por qué más o menos no venía, qué habrá pasado, que me despertaste la curiosidad, ¿viste? Se desprenden cosas muy positivas de querer saber por qué Arsenio Erico no ha participado. Maluje, tenemos que hacer el cortecito. A la vuelta de la pausa seguimos con nuestro invitado especial del día, Santiago Abogado, hablando del álbum Figuritas de la Albirroja que lanzó esta semana y está por supuesto, a disposición de toda la gente en Paraguay para tener todo el compendio de jugadores que han vestido la albirroja en un

0: siglo de existencia de la selección paraguaya. A la pausa, ya volvemos.
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0: 9:35 minutos.
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2: Ahí está, recordar la voz de Amambay Cardoso Ocampo, que nos cantaba Mombiriwide. Qué linda interpretación. Recordar también a nuestros artistas que ya no están, pero nos han legado este maravilloso trabajo artístico. Así que disfrutar un poco Mombiriwide, Amambay Cardoso Ocampo. Muchísima gente anotada para el regalo del álbum Figurita de la Albirroja, más de un siglo de pasión de Santiago Bogado. Santiago, ¿cuánto tiempo te llevó a hacer este material?
3: La parte, digamos, de preparar lo que es el libro, unos 6 meses por ahí, ¿verdad? Pero claro, la colección sí ya la inicié unos años antes, pero sí unos 6 meses de preparación, Javier. Y digitalizamos todo en una empresa, la figurita para que tenga una muy buena calidad, digamos. También tuvimos muy en cuenta el grosor de la página, que sea full color, para que tenga la mayor naturalidad posible, ¿verdad? Algunas tienen también, se ven inclusive los desperfectos, ¿verdad? Porque es algo también normal en este rubro. Pero sí, Javier, un promedio de 5 o 6 meses.
2: ¡Qué lindo! Y la peculiaridad de esto, Santiago, es que algunas de las figuritas, las primeras especialmente, eran coloreadas artesanalmente y eso, y se nota todo eso.
3: Exactamente, eran coloreadas artesanalmente por las editoriales de aquellas épocas.
2: Y acá también podemos ver las remeras que teníamos,
3: claro,
2: cómo se usaba.
3: Las camisetas.
2: Cómo eran las camisetas, porque antes tenían inclusive, era como como atar el cordón del zapato, pero acá arriba, cerca del cuello. Eso es lo llamativo.
3: Se usaba mucho en los años 1920 esa modalidad, ¿verdad?
2: Y eran mangas largas.
3: Cuestión también de elegancia, o sea, parecía algo más elegante en aquella época, incluso como camisas algunas veces usaban las remeras, ¿verdad?
2: Y en algunos equipos podemos ver que antes inclusive tenían todo jockeys, así jockeys, una cosita sobre la cabeza tenían.
3: Sí, bien.
2: Y era parte del equipo.
3: Bien chusco, eran antes no dejaban pasar la parte de la imagen los jugadores. Y después, Javier, no sé si vos tenés ya para el sorteo.
2: A ver.
3: ¿Querés que hacer ya el sorteo para tu...
2: Quiero ya regalarle a alguien así. Bueno, voy a mover yo, Santiago, y vos decirme.
3: Sí,
2: vos decirme, basta,
3: entre los que
2: se anotaron. A ver.
3: Basta.
2: Ahí. A ver, lee vos mismo, Santiago.
3: El ganador, entonces, del libro de Figurita de la Albirroja, más de un siglo de pasión. A ver, ojalá que se lleve un fanático, acá ya está su nombre, un fanático de la Albirroja y coleccionista de la figurita, ¿verdad? José Martínez.
2: José Martínez.
3: José Martínez, 532, sus últimos 3 del número de cédula. Así
2: muy
3: que,
2: bien.
3: José Martínez, ahí seguramente vos ya vas.
2: José Martínez, a partir de mañana, recepción del diario ABC Color, aquí en Yegro 745, casi Herrera. Ahí va a estar el libro esperando por vos y te ganaste un material valioso. José, Santi,
3: sí.
2: La gente que de repente quiere adquirir este material, ¿cómo hace?
3: Están en todos los shoppings, en las librerías del lector, que están con diferentes nombres, nomás la empresa en cada shopping, pero están en todos los shoppings de Asunción, también en Encarnación, en Ciudad del Este, en Pedro Juan, están en los shoppings, pueden conseguir en las librerías del lector. Así que acérquense y lleven un ejemplar.
2: Exactamente. Además, es una edición limitada, ¿es verdad?
3: Claro, una edición limitada y, bueno, por supuesto... Se agota y se agota. ¿Qué vamos a hacer, ¿verdad, Javi?
2: Qué lindo recuerdo también que va a quedar de este tiempo, porque años futuros podemos ojear y seguir viendo todo lo que contiene, todo lo que hay, y podemos ver qué sucedía en este tiempo de este mundial. Así que es un material que engloba el pasado, pero que está en el presente y se proyecta también al futuro como un material de consulta y de seguir viendo cómo va evolucionando, avanzando todo.
3: Totalmente, Javier, Y bueno, entonces un pase un poco de información también aquí, que es responsabilidad de los padres acá, de revisar con los chicos, contarle acerca de los Chilaver, de los Gamarra, de los Ayala, de la época que vibramos en aquella época, ¿verdad, Javier? También muy ilusionado con la selección paraguaya. Y bueno, quedan en cada década, quedan historias de jugadores y ídolos, ¿verdad? Que bueno, podemos a partir de ahora también ver un poco más las ediciones que habían de las figuritas.
2: No, podemos dejar de hablar, Santiago, de los famosos caramelos culturales.
3: Los culturales.
2: Eso sale, creo que en el 71 empieza a salir, ¿verdad?
3: De los deportivos, Javier, empiezan desde los años 50,
2: claro,
3: en realidad, ¿verdad?
2: De la Albirroja.
3: De la Albirroja hay varias series. Nosotros hemos decidido incluir algunas en esta edición, no todas. incluimos las más simbólicas, como son las del 86, algunas del 71, que tenían un formato bastante particular. Pero sí hay varias series de los culturales y hay muchísima gente que colecciona, Javier, muchísima gente que tiene y van comentando y envían fotos a veces que tienen. En el interior también me sorprende cómo la gente coleccionaba en Villarrica, Coronel Oviedo, en Arihuá, en muchos lugares tienen colección, se ve que coleccionaban esa la gente en aquella época ya.
2: Totalmente. Los culturales. Y el fanatismo siempre estuvo presente, ¿verdad?
3: Siempre estuvo
2: en cada
3: presente,
2: época.
3: Claro que sí.
2: Y seguramente también con sus limitaciones, hoy día la tecnología hace que estemos en vivo y en directo segundo a segundo con todo lo que pasa. Anteriormente a través de la radio, del diario 2 días después más o menos te enterabas sí. De las noticias de lo que sucedían en el exterior. Así que bueno, era también una forma diferente de sentir, de vibrar y de acrecentar esa pasión. Pero la pasión siempre estuvo presente y yo Totalmente. Creo que por eso es justamente que se mantienen estos Totalmente. Materiales.
3: Y decime vos, Javier, ¿no te pechearon ahí los sobrinitos, algo ahora el álbum, comprame, tío, el álbum, la figurita, ¿verdad? Todo el mundo está ahora, los chicos ahora sin vergüenza ya te piden, ¿eh?
2: Te piden, es más, me pidieron la camiseta.
3: un poco más elevado todavía.
2: Una camiseta más o menos era el tema. Santiago, yo te quiero invitar al teatro también porque un domingo como hoy es ideal para... hoy no juega la Albirroja, sí. Así que nos estamos tranquilizarnos un poco con ese tema. Ir al teatro a ver Las Carayans, mundialmente Carayans. Y justamente son 3 humoristas paraguayos muy destacados los que actúan en esta propuesta teatral, que es son Gustavo Corbalán, Gustavo Cabaña, Walter Evers. Y la función de hoy domingo es a las 20 horas en el Teatro Latino. Así que ya saben... Teatro Latino, ahí sobre Teniente Fariña, está la propuesta de ir a ver Las Carayans 5 en su edición.
3: Eso parece muy entretenido, ¿eh? Que va a dar gusto.
2: Muy divertido, tipo teatro de revista y eso todo.
3: Qué bueno que hayan todas esas actividades ahora a disposición. Muy bueno, muy bueno.
2: Y también hay hoy en San Miguel Misiones la 35 edición del Festival del Ovellarahue. Se desarrolla hoy a partir de las 18 horas ya en el cierre. Justamente tuvo su inicio ayer y se clausura hoy a las 18 horas en la Plaza San Miguel Arcángel, ahí de San Miguel Misiones. Actuarán Roser Díaz, Isabela y su esencia y los de siempre. Así se titulan. Los de mayúscula siempre.
3: Okay,
2: los de siempre.
3: Muy bueno.
2: Bueno, estos son los grupos musicales que hoy van a estar entonces ambientando el Festival del Ovellarahue ahí en San Miguel Misiones, coincidiendo un poco también con el frío, con el Festival de la Lana, del Poncho, de todo lo que tenga que ver con los abrigos artesanales que se producen en San Miguel Misiones. A no olvidar que eso está ahí. Y se preparan muchas cuestiones también teatrales, musicales, en relación a Luis Alberto del Paraná.
3: Claro, son 100 años.
2: 100 años de su nacimiento. De su nacimiento. Entonces hay una actividad mañana lunes, se titula Gala Centenario, Paraná, embajador del mundo, alma del Paraguay, con la Orquesta Sinfónica de la Policía Nacional bajo la dirección del maestro Oscar Barreto. Van a estar como solistas invitados ahí Ángel Pato García, que era justamente uno de los últimos integrantes del conjunto Los Paraguayos con Luis Alberto del Paraná. Cristina Vitiusca, Claudio Montiel, Teresita Veloso, Oscar Pérez, Pablo Ríos, Rosana Barreto, con la conducción de Carlos Rubén Ojeda. Esto va a ser mañana por la mañana, a las 10 de la mañana, en el Teatro Municipal Ignacio Apane, con entradas gratuitas. O sea,
3: qué interesante, mira,
2: lindo para agendar.
3: Qué gusto, qué gusto.
2: Montiel, Teresita Veloso, Oscar Pérez, Pablo Ríos, Rosana Barreto, con la conducción de Carlos Rubén Ojeda. Esto va a ser mañana por la mañana, a las 10 de la mañana, en el Teatro Municipal Ignacio Apane, con entradas gratuitas. O sea,
3: qué interesante, mira,
2: lindo para agendar.
3: Qué gusto, gustazo.
2: Homenaje al centenario de Luis Alberto del Paraná, así que hay que ya estar participando en todas estas actividades porque este es el mes centenario de este gran intérprete paraguayo que justamente había nacido un 21 de junio de 1926, ajá, en Altos, departamento de Cordillera.
3: Buenísimo.
2: Su nombre original era Luis Osmer Mesa.
3: Luis Osmer Mesa. Y creo que cuando estaba en el grupo de los paraguayos, ¿verdad? Con su hermano, todavía llevaba ese nombre y después parece que empezó con el nombre artístico Luis Alberto de Paranavar cuando se fue más individual, digamos, sus presentaciones.
2: En una gira que tuvo por Perú, ajá, le dijeron, ¿por qué no te pones un nombre más artístico? ¿Y qué te parece este nombre? Le dijeron el nombre ahí en Perú y le encantó y él adoptó este nombre y con este nombre
3: sí. ¿Cuánta historia? ¿No hiciste todavía, Javier, un programa de Luis Alberto de Paraná en este año que se está conmemorando?
2: No, hice un especial, pero
3: porque hay muchos historiadores, pero da gustazo escucharle toda la historia y todas las anécdotas que hay de Paraná también, ¿verdad? Que fue un embajador de la música, ¿verdad? Paraguaya.
2: Y él tenía 8 hermanos, imagínate, una sola, ajá, mujer, Obdulia, ajá, que se le decían Chiquita Mesa después también, que fue cantante. Así que los más conocidos artistas con Luis Alberto del Paraná fueron sus hermanos Reinaldo Mesa.
3: Sí, claro.
2: Y también Oscar del Alba.
3: Sí, sí, sí, sí, sí, sí, sí.
2: Con 16 años él ya gana un primer certamen de los barrios cuando representó a Campo Grande, acompañado de Humberto Barúa y el arpista Digno García, 1942.
3: Mira. Jovencísimo, encima ya.
2: Jovencísimo, y ya había ganado un certamen. Así que Luis Alberto del Paraná. No,
3: capísimo, capísimo.
2: Y seguramente van a ver muchas actividades más. Estaba proyectando también una escultura de su figura en la costanera. Yo creo que allá por cerca de fin de año, más o menos, se va a habilitar esta obra que va a quedar como para memorizar un poco, para justamente su.
3: Inmortalizar su imagen, como se dice, ¿verdad? Pero
2: memoria.
3: Sí, merece absolutamente un ídolo realmente de nivel artístico en el Paraguay, ¿verdad?
2: Exactamente, así que Luis Alberto del Paraná. Santiago, entonces, sí, yendo un poco otra vez a lo nuestro aquí, y ¿cómo fue que vos decidiste hacer esto? ¿Era por el auge? ¿Porque ya completaste las colecciones? ¿Porque dijiste no hay un material como este? ¿Cuál fue la motivación principal para lanzar esto?
3: Como vos sabés, Javier, me dedico a coleccionar varios rubros de coleccionismo de la historia del Paraguay, ¿verdad? Sí. De billetes, postales, que ahí compartimos un poco contigo la pasión por eso, con las fotografías.
2: Objetos.
3: Medallas, objetos históricos, ¿verdad? Cositas que fueron parte de la cultura popular a veces, o de la política, del fútbol. Bueno, entre esas cosas surgió ordenar un poco esta colección, conseguir un poco algunas que faltaban, y entonces así se fue dando, ¿verdad? El fútbol siempre es una pasión, ¿verdad? Para mí desde muy chiquito estuve muy ahí con la selección, con Olimpia, participando, que mi papá era miembro ahí de la Liga Paraguaya, qué sé yo. Entonces, desde chiquito con la pasión, y bueno, después mezclando un poco con la colección, se dio pie a esto, y la idea era lanzar antes el Mundial, Javier, ¿verdad? Porque queríamos hacer ese esfuerzo, digamos, entonces nos concentramos ahí para poder lanzar esto. Y si me permitís, Javier, comentarte, en la última página de todos los ejemplares, los que se consiguen también en las librerías, quisimos hacer un inserto especial para coleccionistas, ¿verdad? Sí. Porque está la firma, puño y letra, del gran Romerito. Entonces, cada uno que se lleva el ejemplar, sepa que en la última página está la firma, puño y letra, en una especie de tributo que le hicimos. Hay una figurita muy especial que le habían preparado en el 1986. Y entonces también está la firma de puño y letra de Romerito, que a la gente le empieza a gustar también tener esos recuerdos de sus ídolos.
2: Claro, además, saber que todos estos materiales, todos estos libros, estos álbumes, pasaron por la mano de Romerito.

0: Romerito, que Romerito tuvo
1: Sí.
0: ante sí, firmó
1: Hicimos una
0: cada
1: jornada,
0: ejemplar
1: una jornada de
0: maratónica.
1: autógrafos, maratónica de autógrafos, porque queríamos dejar también ese pequeño legado ahí para que cada uno tenga esa pequeña firma y bueno, como un grande de la historia, campeón del 79 de la Copa América, participante del 86, ¿verdad? Gran protagonista. Entonces, Javier, bueno, esta fue la presentación. Te agradezco muchísimo la posibilidad de poder comentar un poco hoy aquí.
0: Qué lindo realmente, Santiago. Y quiero dejarte y dejarle a la audiencia con una curiosidad resuelta. Ojalá que te pueda preguntar y sepas. El primer gol de Paraguay en un partido oficial lo hizo, dice Gerardo Rivas, un 9 de octubre de 1921, cuando Paraguay debutó en la Copa América Sudamericana, ganando al Uruguay 2-1 en la cancha del Sportivo Barracas de Buenos Aires ante 12.000 espectadores. Rivas, además, es hasta la actualidad el noveno máximo goleador de la selección paraguaya. ¿Quién es el primero?
1: Roque Santa Cruz.
0: Roque Santa Cruz.
1: Roque Santa Cruz es el máximo goleador
0: ¿A
1: de
0: quién le
1: la.
0: destronó Roque?
1: Ahí ya es una
0: ¿A
1: buena
0: Romerito?
1: pregunta porque no, Romerito está un poquitito sexto por ahí. Sí,
0: Sexto.
1: pero el segundo no
0: ¿Cabañas?
1: me estoy acordando.
0: ¿Tiene goles también?
1: Cabañas debe estar cuarto, quinto. Sí, hubieron grandes
0: Sí.
1: goleadores, pero el segundo no me estoy acordando quién era, ¿eh? Buena pregunta. Buena pregunta, pero primero es Roque Santa Cruz, que por cierto es uno de los que tiene más partidos jugados también con la selección, comparte un poco ahí ese podio con Paulo da Silva, que jugó muchísimos años, y con Gamarra. Ellos tres son los que más veces llevaron la camiseta de la selección defendiendo, digamos, entre ellos tres, ¿verdad?
0: O sea que más partidos jugados tienen, ¿verdad?
1: Más partidos jugados entre ellos tres, más partidos
0: Qué
1: jugados.
0: lindo, Santiago. Y hay también un auge y un furor así breve para no dejar de tocar el tema de las camisetas albirrojas antiguas,
1: Súper,
0: ¿verdad? Se
1: súper.
0: buscan bastante.
1: Y
0: ¿Valen más cuando tiene la firma algún jugador?
1: depende también un poco, ¿verdad? Pero sí, hay un auge, Javier, con el tema de los autógrafos en las camisetas, ¿verdad? El coleccionismo camiseta, como vos sabes, todo otro rubro, ¿verdad? No vamos a ahondar hoy, pero el coleccionismo netamente de camiseta es tener la camiseta que usó el jugador en ese partido, ¿verdad?
0: Claro.
1: Ahí empieza un poco ese hobby, ¿verdad? Y después, bueno, si no tenés la del jugador, podés tener una que le encontraste y te firmó y, por supuesto, también una linda joya, un lindo recuerdo.
0: Así es. Bueno, con Santiago se puede hablar de tantos temas, multicoleccionismo, así que gracias por estar hoy, Santiago Abogado.
1: Muchísimas gracias, Javier, por la invitación.
0: Muchos éxitos para este lanzamiento de figuritas de la Albirroja, más de un siglo de pasión. Nosotros, Maluje, tenemos que ir cerrando el programa, agradeciéndole a la audiencia, como siempre, la fidelidad de cada domingo. Y si Dios así lo permite, nos volveremos a reencontrar el próximo domingo a partir de las 8 de la mañana. Gracias, Maluje, en controles. Gracias a Mercedes Pizzurno también en producción. Y nosotros nos vamos dejándole con la voz del grande, más grande de todos los grandes, Luis Alberto del Paraná, con el tema Voy Gritando. Chau, chau.

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Muy buenos días tengan todos ustedes, señoras y señores que escuchan este programa dominguero emitido precisamente el séptimo día de la semana, día donde el Señor, luego de haber creado tanto el cielo como la tierra, las plantas y los animales, el día y la oscuridad, y las estrellas del firmamento, y los meteoritos, y los cometas, y los anillos de Saturno, y los quistes sebáceos, se sentó a descansar y vio que todo aquello era bueno. Y creó Dios al hombre y le salió bastante bien. Pero vio Dios que no era bueno que el hombre esté solo y creó entonces a la mujer. Y le salió mejor aún. El resto de la historia ya la conocen. El fruto prohibido, la expulsión del paraíso y eso de ganarás el pan con el sudor de tu frente. Maldición que se cumple hasta nuestros días. Sin embargo, y pese a todo, el hombre y la mujer también decidieron descansar los domingos y hete aquí que un cúmulo de jóvenes un tanto maduros, un racimo masculino de un ya evidente bajo nivel de testosterona, un trío imperfecto o pluscuamperfecto, decide trabajar los domingos con el noble fin de hacer entretenido el descanso de los esforzados compatriotas que sudan día a día para vivir pobremente y pagar sus impuestos, los cuales van a parar vaya a saber dónde, aunque sospechamos que es a personas dedicadas a administrar el bien público y a retribuir lo recaudado en obras, trabajo, salud, educación y seguridad, pero no del contribuyente. 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

0: Señoras y señores, muy, pero muy, pero no sé si tan, pero muy, pero más o menos, pues, señoras y señores, ¿cómo están? ¿Qué tal bastan? ¿Qué tal bastan? Eso me quiero saber. ¿Qué tal bastamos, Yeye? ¿Cómo estamos? ¿Qué tal estamos?
1: Hoy, bien.
0: Hoy ya mejor.
1: Hoy un poquito mejor. Sí, de ayer estamos con
0: mejorando. Hoy nos enteramos que Australia ganó 2-0 y yo no sé si estoy tan mejorando también.
2: Fútbol, cosa de fútbol.
0: ¿Qué va?
1: Buen día, Albert. Buen día.
0: ¿Cómo te va? Hoy tenemos invitado Oscar. Hola, Oscar, ¿cómo te va? ¿Cómo andamos? Ya enseguida vamos a contar por qué está aquí. Hola, Maluque, ¿cómo te va? ¿Cómo andamos? ¿Bien o malo? ¿Cómo más o menos? ¿Cuál es tu impresión?
3: Buen día. ¿Cómo te sentí preocupado
0: hoy? ¿Eh? Preocupado. Pero estamos todos. Esa es la palabra. Yo iba a decir decepcionado. Ahí están los goles. Yo iba a decir decepcionado. Iba a decir angustiado. Iba a decir no sé todo. Pero ahora preocupado. Ahora preocupado. Mira lo que ahí estamos viendo los goles.
1: Viendo los goles.
0: Me preocupa, será esa por velocidad que tiene. Usain Bolt juega ahí con ellos. ¿Cómo es? Mira vos.
1: Por la espalda.
0: Fíjate, joder, será. Mamá tiene un arquerazo encima. No. Estamos mirando los momentos entre Australia
1: y Turquía.
0: Y Turquía, que es el cuco supuestamente del grupo que nos va a tocar ahora. Y nosotros decíamos, tratemos de aguantar a Turquía y después a Australia le ganamos. ¿Qué pasa acá? ¿Cómo es, Jesse? ¡Wow! Pues no. Tiene que tener el micrófono. Sí, tiene que hablar el micrófono, Jesse. ¿Sabías eso? Mi cosito ese que pone frente a la boca porque es direccional. ¿Cómo está, Manuca? ¿Qué decís?
3: Yo estaba escuchando, obviamente, antes de entrar, lo de Australia, ahora la música. ¿Viste? Nosotros decimos que solamente lo único que tiene bueno.
0: Australia le ganamos. ¿Verdad? ¿Qué pasa acá? ¿Cómo es? ¡Wow! Pues no. Tiene que tener el micrófono, tiene que hablar el micrófono. Yo sabía eso. Mi cosito ese que pone frente a la boca porque es direccional. ¿Cómo está, Manuca? ¿Qué decís?
3: Yo estaba escuchando, obviamente, antes de entrar, lo de Australia, ahora la música. ¿Viste? Nosotros decimos que solamente lo único que tiene bueno es los canguros.
0: Sí.
3: O sea, es que cuando yo estaba haciendo el partido esta madrugada, no, era eso nomás.
1: El tema es que ya un equipo.

0: Equipo mundialista de Australia. Todos los mundiales está participando. Le va bien, le va mal.
1: Claro, lo que pasa es que Australia está en un grupo, el grupo Oceanía, en donde sobra todo Australia. Siempre Australia clasifica porque le gana todo, ¿verdad? Creo que Nueva Zelanda más o menos por ahí también, pero son todos rugby ellos, ¿verdad?
2: Ahí te corrijo, Albert. No. Ellos hace unos años pidieron pasar a la eliminatoria de Asia. Ellos no juegan más las eliminatorias.
1: Ah, no juegan más.
2: No, por eso no. Nueva,
1: o sea,
2: Zelanda,
1: que
2: Nueva Zelanda clasifica primero siempre.
1: Ah, porque, o sea, que ellos quisieron pasar a un lugar más difícil.
2: Exactamente, para tener más competencia y llegar mejor preparado.
1: Bien Oscar. Informado, están nuestros invitados. Sí,
0: buena, Oscar. El deporte, Oscar.
2: Claro. Mira que juegan contra Japón, China, Corea.
1: Ah, con razón, sí. Con razón. Entonces, no, y ahora. Ahora se entiende por qué le ganan a Turquía. Mira lo que hizo el Grone. No sé cómo decirle.
0: Sí, amigo.
1: El muchacho.
0: Es
1: que le vamos a tener que.
0: Muchachón. Hijo, mira todo lo que sos ya.
1: Es que le vamos a tener que marcar.
0: ¡Fuerza Paraguay! ¡Fuerza Paraguay! Tenemos que comenzar ya el aliento de hoy hasta el jueves.
1: Claro, ¿qué podemos decir?
0: No sé. ¿Qué trabajo los periodistas? ¿Qué trabajo los periodistas ya? Deportivo.
1: ¡Qué jodido!
0: Claro, claro. Buen día, Mercedes, en producción estaba ahí. Mercedes, ¿cómo te va? Como siempre.
1: Sí. Mercedes, nuestra productora. Hoy tenemos muchos premios, Mercedes. O sea, se agregó un kit de para la gripe de Nasty Frim. En algún momento vamos a salir por streaming. Hoy no está Fabri. Porque Dani está allá. Dani viajó.
0: Dani viajó.
1: Sí, bueno, se fue una delegación de ABC. Que no creo que esté tan contenta, ¿verdad? Pues estaban contentos todos, mostrando las casas, mostrando el lugar, haciendo entrevistas, laburando con ganas, ¿verdad? Pero después de este resultado, 4-1 y el 2-0 de Australia, no sé cómo está el ánimo ahí en la casa, ¿verdad? Se van a mirar todo cara larga de los, pero bueno.
0: Le podemos pedir a Dani. Premio Kermés le va a sobrar mucho, ¿no?
1: Le podemos dedicar unos premios Kermés a ellos, ¿verdad?
3: Hola.
1: Hola, Mercedes, ¿cómo estás?
3: Hecho pelota.
1: Sí, no, ese, sí, todavía, ¿verdad? Pero espera, sí. Hecho pelota por lo del viernes, ¿verdad?
3: Claro, no, y aparte amanecimos hoy con este resultado no era el que nos convenía, obviamente.
1: ¿Qué era lo que nos convenía?
3: Empate.
1: Que
3: gane Turquía. Un 0-0.
0: 0-0.
3: Claro.
1: 0-0 no convenía, pero...
3: Con la esperanza de ganar por goleada los próximos dos, ¿verdad?
1: Yo escuché que alguien dijo, espero que Turquía gane. Poquito un buen resultado, porque si no va a ir contra Paraguay con todo, ¿verdad? Y va a venir con todo.
0: Ahora van a venir con todo.
3: Todos van a venir con todo.
1: Van a venir con todos sus actores de novela y todo, ¿verdad? Completo van a venir. Onur, completo, ¿verdad? Sí,
0: alineación de
2: gol.
1: Claro.
2: No ayuda tampoco la diferencia de gol.
1: No, ayuda la diferencia de gol.
0: Alineación de Paraguay. 6, 3, 1.
1: Claro.
0: Qué pucha, algo así te digo, hermano.
1: No, yo creo que sí. Mercedes.
3: Señor.
1: No sé qué te iba a preguntar, pero tenemos unos cuantos premios, Mercedes, para que vayas sabiendo. Tenemos los kits de Lactos Trébol. Tenemos un kit de Nasty Frim que se suma a nuestros premios.
3: Botiquín. Ahora, muy necesario.
1: Botiquín, en el caso botiquín. Claro. Tiene un vidrio que tenés que romper. Gracias, Nasty Frim.
3: En caso de estornudo, rompa el vidrio.
1: Exactamente. Primero síntoma. En caso de exactamente. Muy bien, Mercedes. Después tenemos la radio de sarcoma. Y creo que vamos a tener entradas también para un evento solidario a beneficio de los stand-uperos, ¿verdad? Sería, ¿verdad? El 18 va a ser esto.
2: Fue
1: 18 de junio. Así que vamos a ir teniendo varios.
3: La previa de la previa del partido. Sí.
1: La previa. El 20 juega. ¿Cuándo juega? 19.
3: El 20 de madrugada ya. A las 00.
1: Claro. Sí, a las 12, ¿verdad?
3: Sí.
1: Bueno, sí, más vale que toquen algo de Paraguay en el estándar. Sí. Se va a incluir nuevo repertorio, parece.
2: Tengo uno así que se me ocurrió que a Paraguay se le decía.
1: Subí un poquitito más el micrófono.
2: A Paraguay se le decía cheto en época de pandemia.
1: Se le decía cheto en época de pandemia, ¿cómo
2: sí,
1: no?
2: Sí, y se fue a Estados Unidos para que le vacunen.
0: En el primer vuelo.
3: A domicilio.
2: Claro, cuando no había vacuna,
1: los chetos nomás se iban. Sí. Venían todos contentos, después hacían compra por Miami, ¿verdad? En Miami no usaba nadie, usaba tapaboca.
2: Exactamente.
1: En Miami no le calentaba la pandemia nada. Y vos sabés que había muchísimo
0: caso.
1: COVID, sí, muchísimos casos, ¿verdad? Pero ahí pues se van muchos jóvenes irresponsables.
3: Calientan, hablando de responsables,
1: ¿qué pasó?
3: El presidente también se fue.
1: Se fue el presidente para marcar presencia, claro.
3: Y mufar, obviamente.
1: Increíble, ¿verdad?
0: Pero ya le calificaron.
1: Le vimos la cara. Yo vi una escena donde le mostraron la cara al lado de Infantino y estaba con una cara por... Tenía que...
3: Lo que pasa es que si te invita a Trump y le envía a su secretario a recibirte, seguro que... No, a saludos.
1: Pero yo creo que Santi estaba con el futuro presidente de Estados Unidos. También no es poca cosa en Marco Rubio, te cuento.
3: Sí, no, claro.
1: Es ahí más o menos le hace muchísimo caso Donald, ¿verdad? Pero, claro.
0: ¿Qué cara de protocolo, Bolivia?
1: Pero nosotros estamos acostumbrados a embajadores, eso nomás también, mi querida Mercedes. No estamos tanto acostumbrados a codearnos muchas veces con el presidente de los Estados Unidos, ¿verdad?
3: Nosotros sabemos eso, el que no sabe es Santi. En fin. Bueno, lo importante es que muchos de ellos ya vuelven y el equipo está ahí, con la mente positiva.
1: Yo pensé que muchos jugadores lo que ya volvían.
3: No.
1: ¿Quién vuelve?
3: Y los políticos que fueron, sí.
0: Bueno,
3: vuelven, hay que culparle a alguien, Albert.
1: Vuelven para irse otra vez, parece. Ellos tienen pasaje libre, te cuento.
0: Lo que sí que amanecimos con 4 millones de técnicos más o menos.
1: Sí. Bueno, comenzó entretenido, señoras y señores. Vamos a agradecer a nuestros patrocinadores. 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Bueno, Oscar, contame un poquitito, ¿cómo viene el 18? Que cae
2: jueves
1: 18. ¿Por qué jueves?
2: Y realmente más bien por el tema del mundial, por el tema de los partidos. Sí, no queríamos,
1: hoy todo tiene que planear.
2: Sí, eso, la verdad que no queríamos que coincida con ningún, obviamente con ningún partido de Paraguay y tampoco con ningún partido de algún equipo sudamericano.
1: Pero convengamos que jueves la gente ya sale, antes luego ya vos miércoles, jueves ya hay mucha gente saliendo.
2: Sí,
1: ¿verdad?
2: La verdad que sí.
1: Sale mucho, ahora nadie quiere matar en su casa.
2: Y la verdad que la mayoría de los eventos que hacemos ya más pequeños, que sea si son en bares y esos, se hacen entre semana o viernes y sábado. Pero
1: claro, viernes y sábado los clásicos. Que la gente por supuesto sale, ¿verdad? Claro. Pero sale mucho igual, la gente juega.
2: Sí, y a la gente que le gusta, obviamente, y de repente a los llevados, a los que le invitan, de repente conocen y le gusta también. Entonces, se pensó con una productora hacer este evento. Justo nomás tocaba con lo del mundial, entonces tratamos de que no toque con ningún equipo sudamericano en su partido. Ese día juega México-Corea, ¿no?
1: México. o ves México-Corea o te va a este stand-up.
2: Aparte que así, también Canadá-Qatar y juegan a partir de las 10 de la noche. O sea, te va a dar tiempo de ir, comer algo e irte a tu casa para
1: el
2: partido.
1: No, ese ya es para el demasiado futbolero, ya que quiere todos los partidos. No,
2: exactamente.
1: Pero en el centro paraguayo-japonés.
2: Estamos en el centro paraguayo-japonés, a las 9 de la noche. Vamos a estar varios stand-uperos y con la presentación del humorista Gustavo Cabaña como presentador.
1: Como host
2: del evento.
0: ¿Cuántos van a estar los...?
2: Somos 5 comediantes. Fanny Cantero, que es la única mujer ahí en el grupo.
1: Hay una mujer.
0: Sí. ¿Visto su presentación?
2: ¿Lo conoces? Sí. A Diego Santa Cruz, está Iván López, Jugo de Mango, que se le dice Jugo de Mango, y yo. Vamos a estarlo entre los 5, sí.
1: Sí. Les conozco a Jugo de Mango y a vos.
2: Sí.
1: Pero Jugo de Mango no me acuerdo. Pero bueno, no le conozco a Fanny, por ejemplo, ni a Iván López, me dijiste.
2: Iván López, López y Diego Santa Cruz. Ellos
1: pero bueno, dentro del mundo del stand-up, ¿verdad?
0: Yo digo, a Diego y a Mango le conozco.
2: Ok.
0: A los dos, ya. Eso sí.
1: Y a Oscar no le conoces.
0: A Oscar ahora.
1: Yo te digo que es el mejor.
2: Después te voy a transferir. Sí.
1: Bueno, y contame un poquitito. ¿Y cuánto dura más o menos esto?
2: Y el evento va a tener una hora aproximadamente de 1 hora y cuarto. ¿Verdad? Somos diferentes comediantes que tenemos nuestra rutina y en el medio va a estar Gustavo también ahí haciendo su
1: bueno,
2: rutina.
1: Yo te cuento que va a durar 3 horas. Porque
2: entonces... Sí, no, eso ya está. Ya está con
0: le dio un guión.
2: Con la productora ya está bastante limitado eso con respecto a Gustavo, y le agradecemos también su participación. No,
1: capo Gustavo. Capo Gustavo. Se sube, capo. Le aplaude y ya no se baja más.
2: Sí, sí.
1: Más.
2: Entonces, eso justamente, y aparte del teatro, también te ponen sugerencia, los tiempos.
0: Sugerencia. Mandan a hacer carteles, no aplauda.
2: No, y el teatro también nos pone los límites. Y la verdad que nuestra idea es que la gente conozca más lo que es el stand-up. Para mí particularmente, algo que me gusta es como una salida para todo lo que hago. Yo soy abogado, me dedico a eso y
0: te va a hacer tierra.
2: Claro, un poco de cable a tierra, un poco de humor, un poco de
1: una
2: pasar
1: salida, a vida. ¿Vos sos penalista?
2: Yo soy especialista en derecho laboral.
1: Ah,
2: mucho laburo. Les voy a dejar mi tarjeta. No, no, sí.
1: Debo mucho trabajar juntos, porque yo soy médico laboralista.
2: ¿En serio? Sí, claro. Sí, es buenísimo. La verdad que hay mucho en el tema de hoy es obligatorio.
1: Claro, es la ley, pero no está la norma todavía.
2: Exactamente, del tema de la admisional y periódico también, todo. Salud ocupacional ya no va por otro lado. Sí,
1: interesante, se volvió entretenido, ¿verdad? Sí. Entretenido pasó a interesantío.
2: Entonces, ese es nuestro objetivo, ¿verdad? Y la verdad que hoy pueden encontrar las entradas en...
0: ¿Repetimos?
2: Sí. Jueves 18 de junio a las 9 de la noche en punto empezamos, así que 8:30 pueden ir llegando.
0: Hora inglesa.
2: Sí. Y todo por el teatro, ¿verdad? Ellos lo que nos imponen...
0: Espectacular el lugar.
2: El horario. Sí, sí, la verdad que sí. Yo tuve la oportunidad de ir varias veces ya ahí, pero como obviamente espectador. Y es la primera vez que se va a hacer stand-up nacional, porque en ese lugar sí vinieron gente que hace stand-up, pero son todos del extranjero.
1: Ah, es la primera vez en el Paraguayo Japonés.
2: Es la primera vez.
1: No, sí. No suelen elegir ese lugar para hacer stand-up.
2: La verdad que no, esta vez la productora que nos ayuda, que es Pinto Pro, es la que consiguió el lugar. Y la verdad que es muy lindo el lugar. Ya estuvimos en el escenario, estuvimos ahí filmando algunas. La visión del público es muy bueno, cómo está, sí, como para que desde cualquier punto se te vea bien en el
1: escenario. Yo conozco algunos teatros por lo que nosotros actuamos y yo creo...
0: Todos conocen.
1: Pero digo que el Paraguayo Japonés es el mejor teatro en cuanto a... No solamente a la comodidad del público, sino a la comodidad... Un auto pues tiene contacto directo, sí. Tiene unos vestuarios espectaculares, tiene unas cortinas, unos telones que bajan, suben, que te achican o te agrandan el escenario de costado, de atrás, adelante, ¿verdad? Eso también encontré más o menos en el Paraguayo Japonés, ¿verdad? Pero en el CCPA. CCPA, que tiene unas puertas atrás que salen a la calle, que vos podés jugar con eso, ¿verdad? Claro. Teatro. Pues los teatros pues necesitan meter cosas y sacar.
2: Claro, ¿verdad? Claro.
1: Sin embargo, hay otros que son más difíciles de hacer eso. Por ejemplo... Sí. El municipal está arriba, por ejemplo, del escenario, y vos tienes escalera y ahí ya un poquitito. A pesar de que, como es grande, vos podés subir antes las cosas y guardar en un espacio, ¿verdad? El guaraní lo mismo, es difícil porque está allá abajo, ¿verdad?
2: Claro.
1: Entonces, era más bien un cine luego el guaraní, ¿verdad? Y teatro.
2: Y el latino es bien alto también, sube
1: el escenario. El latino es alto, el escenario, era cine, todo era, todo eso eran cine, ¿verdad? Ah. Teatro, era cultural. Y teatro, sí, se hizo el Paraguayo Japonés con todas las... Los japoneses hicieron, ¿verdad? Con todas las reglas de lo que es un teatro y lo que se necesita, se pensó para hacer un teatro. Así que es el mejor lugar donde pueden actuar.
2: Sí, la verdad que son bastante bastante cuidadosos con su teatro. Bastante estrictos también. No digamos que eso esté mal, ¿verdad?
0: Pero tienen su protocolo.
2: Tienen un protocolo que respetar. Y como es la primera vez que nosotros, por ejemplo, vamos a estar ahí... nos sorprendió al comienzo, ¿verdad? Nos dijeron tal hora, tal cosa, tal lugar, hay que respetar esto, aquello. Entonces, por eso le pedimos a la gente que esté temprano, porque va puntual, va a empezar a las 9 de la noche, a diferencia de repente en otros teatros donde citamos para las 9, empieza a 9:20, 9:15, de acuerdo a que la gente va llegando. Y es un poco distractor que nosotros estemos sobre el escenario y que la gente vaya entrando, se acomode, hable. De repente también es un poco...
1: Pero puedes jugar diferente con eso también de repente,
2: sí,
1: ¿verdad?
2: Sí, la verdad que sí.
1: El recurso famoso de los perros que van entrando. Tal cosa.
2: Llegó tarde, ¿eh? Sí. No se fue al mundial.
1: La patrona, qué sé yo. Desde que va a haber partido. Claro. te puede ayudar. ¿Qué te iba a decir? Entonces, ¿cómo ven ustedes el tema del público? Obviamente el stand-up es el humor ya instalado para mí. Porque ya hace unos años que están.
2: Sí,
1: voy
2: sí.
1: a decir que se conozca, pero se conoce en el público que manejan ustedes. Sí. Conoce muchísimo más lo que es el humor del stand-up que otro estilo de humor, por ejemplo.
2: La verdad que sí. Sí, hay un público instalado que son los que habitualmente van a los eventos.
1: Y que tiene una franja etaria también.
2: Exactamente. De acuerdo al estilo también del humorista. Y también de acuerdo al estilo del humorista.
1: Claro, tiene existe, para seleccionar ahí.
2: Claro, hay gente que hace humor negro, hay gente que hace humor blanco. Entonces... De repente la gente en este tipo de eventos, por ejemplo, te vas y me conocías a mí, pero no le conocías a Iván, por ejemplo. Entonces le escuchás y te gusta y le empezás a seguir también. Esa más o menos es la idea de los festivales. Y después que nosotros, ahora por las redes sociales, se consume mucho stand-up internacional, claro, pero también el nacional. Eso ayuda a darnos a conocer, y hay algunos que sí viven de esto. Entonces... están constantemente...
1: Ya viven de esto,
2: sí,
1: ¿verdad?
2: Constantemente produciendo,
1: activando.
2: Sí. Y después estamos nosotros los que hacemos más o menos de hobby, que obviamente igual nos pagan, ¿verdad? Pero hacemos más o menos de hobby, de que ya, nos gusta.
0: Ya no es más hamburguesa con gaseosa.
2: No, ahora es pizza. Ahora es pizza.
1: Subió de nivel. Ahora le pagan con pizza.
2: Ahora es pizza. Y también tenemos los espacios gratuitos, o sea, eventos que no tienen ningún tipo de costo para ingresar.
0: Ustedes ensayan
2: que nosotros sí tenemos particularmente los miércoles
1: las pruebas, ¿verdad?
0: O sea, con copiatín.
2: Sí, sí, la verdad que sí. Y después está el digamos la, y no por echarme autobombo, pero es la capacidad innata que tiene cada uno de improvisar. Un chiste de, sí, por sí, algo que pasa o en el momento, como dice Albert, alguien que entra, se le cae un vaso, o sea, de repente jugar con eso. Pero nos ayuda porque siempre decimos, para mí algo puede ser simpático, para vos puede ser simpático también.

0: Muchísimos van a sentir
1: La
0: identificados con
1: ojera
0: eso,
1: que
0: ¿sabes?
1: tenés,
0: Exactamente,
1: sí.
0: ¿verdad?
1: La que te viene la ojera,
0: O
1: se
0: de
1: viene.
0: repente de tirar chistes en momento que tiene que ser serio con el doctor y eso, y que el doctor no se ría al momento incómodo.
1: Sí,
0: Entonces, todo eso.
1: te mira entre ojo con su
0: Sí,
1: anteojo, gracias.
0: ya me pasó, es de historia real. Y nada, básicamente eso. Y después, por ejemplo, Fanny, el humor ya más desde el lado de la mujer, cosas cotidianas que le pasan a ella también. Y así, Iván, que viene del interior, cuenta lo que es todo encontrarse con
1: Claro.
0: Asunción, vivir acá y todo eso.
2: Venía a la capital, ¿verdad? Que
0: Claro.
2: los que estamos en la capital no nos damos cuenta de lo que es para el que vive en el interior llegar acá y cómo nos ven ellos a nosotros, ¿verdad? De repente tienen ya una especie como nosotros le vemos a los porteños, por ejemplo, más o menos, ¿verdad?
0: Exactamente,
2: La
0: sí.
2: gente del interior, cómo nos ve a nosotros.
1: ¿Verdad?
2: ¿De dónde sos, Asunción? Asunción.
0: No, Iván viene de Ciudad del Este, que
1: sí,
0: más otra
1: nos
0: que hay
1: dicen
0: una tipo de
1: Asunción.
0: rivalidad.
1: Asunción.
2: No, la encarnación lo que no nos quieren tanto.
0: No, no, bueno, Ciudad del Este dan algunos no.
2: Bueno, en líneas generales la ciudad del interior no, la Asunción no es tan bien visto porque es visto como sobrador para eso o algo así,
1: siempre,
2: ¿no? Pero mira, son algunos nomás, no somos todos, ¿verdad?
0: Y mira,
1: yo me veo en la campaña, me iba al menos, no soy sobrador.
2: La campaña lo ya decía que ya es sobrador, ¿cómo así la campaña?
1: Siempre se dijo campaña.
0: Me voy a la campaña. Me voy a la campaña, ¿de dónde? Acá, Samber. Pero vos sabes que, Albert, te digo yo, volviendo al lado de mi profesión, lo mismo pasa con nosotros como abogados. Cuando nos vamos a litigar al interior, hay una especie de recelo en nuestra contra. Porque a mí me tocó por mi trabajo y
1: por profesional, ¿verdad?
0: Como profesional, como cliente que tengo de repente en Encarnación, en Ciudad del Este, en Coronel Oviedo. Sí, el profesional de allá, inclusive los propios funcionarios de los juzgados, te miran de una forma diferente. Y hoy, gracias a Dios, que todo electrónico es más difícil. Pero antes, no sé, vos te ibas y te decían, no, tu expediente está adentro, no encontramos. Y después volvía y decía, el otro profesional encontró todito, presentó todito y ya estaba todo avanzado. O sea, esas cosas pasan con la gente de Asunción. No sé si...
1: Hay bullying.
0: No sé si bullying, pero hay una especie de recelo en contra de la gente que... Bueno, yo técnicamente no soy lo de Asunción, yo soy de Lambaré, ¿verdad?
1: Claro.
2: Sí, bien, ¿no?
0: Bueno, soy de Lambaré, ¿verdad? Pero... que es más o menos así. Y con respecto al tema del humor, también hay gente del interior que ahora se está empezando a sumar. Hay un equipo grande en Ciudad del Este también.
1: ¿Visto que en Ciudad del Este? Exactamente.
0: Sí, están lo de Stand-up CDE, que son un grupo que está también allá, digamos, tratando de llevar adelante y muy bien lo que es el humor. Vienen también acá, llevan humoristas de acá también allá. Entonces, hay que aprender portugués nomás ya de repente en algunas cosas porque...
1: portuñol.
0: Portuñol, exactamente, ¿no? Y entonces, la verdad que es algo que está creciendo y yo particularmente le agradezco a Albert también el espacio para poder darnos a conocer porque, como te digo, si bien las redes sociales no nos ayudan a difundir, muchísimo mejor estar, por ejemplo,
1: todos
0: en
1: los
0: el
1: medios,
0: espacio... Claro.
1: Todos los
2: hoy
1: medios
2: en día
1: posibles.
2: Yo creo que hay que estar en todos los medios posibles, ¿verdad? Para que el mensaje llegue, ¿verdad? Porque está tan particionado todo,
0: sí,
2: que las redes sociales son muy importantes porque te dan el mensaje en la mano, pero no les llega a todo, ¿verdad? Porque por alguna razón el algoritmo solamente se para, vos tenés que estar pautando, eso cuesta
0: sí,
2: mucho también, ¿verdad?
0: Sí.
2: Entonces todos los canales... Que se puedan mejorar.
1: Pero stand-up es espectacular para pasar en pareja. Irse en pareja.
0: Sí, la verdad que sí.
1: Viste, vos así. No, vos.
0: Exactamente. Y tratar de tocar temas justamente para que la gente se sienta identificada. Lo que,
1: sí, claro.
0: Yo particularmente, claro, y la verdad que la mayoría de los que estamos acá, que hacemos stand-up, no tenemos la costumbre, a diferencia de otros stand-uperos en el exterior, de incomodarle al público. O sea, no es que yo te voy a hablar a vos y te voy a empezar a bajar la caña y me voy a burlar de vos. O sea, ese estilo...
1: Tirar la idea, alguien va a agarrar.
0: Claro, mucho, si nosotros
2: lo que
0: somos
2: pasa
0: más
2: que acá en la platea, uno de los perros se levanta y te mete
0: acá lo que aprendemos a lidiar, que es lo que nos ayuda con las redes sociales, es con el hate, que eso vamos encontramos en todos lados, ¿verdad? Del,
1: no,
0: del 100% de gente que come o interactúa, siempre te vas a encontrar con un porcentaje que
1: hate,
0: dice
1: hater.
0: Sí, que los haters que te dicen que sí, acá es sí.
1: Yo siempre escribo espectacular,
0: sí,
1: bien,
0: no,
1: bueno, pero no,
0: estamos,
1: jamás leí los comentarios.
0: A mí particularmente me pasó que inclusive en el privado me llegaron a amenazar porque hice un chiste contra Cerro Porteño, siendo yo cerrista, ¿verdad? Y muy fanático cerrista. Hice un chiste contra Cerro Porteño que o sea, más o menos el chiste iba de que esa era la época que Paraguay le iba muy mal en la Copa América y dije que nos eliminamos y mi novia me dice, ¿vos estás triste? Y yo le dije, yo soy de Cerro Porteño, me estoy re acostumbrado a leer. Y bueno, y me empezaron a putear y me escribieron en privado.
1: Acá estamos recibiendo mensajes.
0: Y nada, pero uno se acostumbra y le ayuda porque cada vez

0: menos
1: claro,
0: te molesta.
1: Es como que te curte un poquitito la piel también. Mm-hmm. Porque claro, nosotros también ya nos bajan la caña, ¿verdad?
2: De todo.
1: Hacemos pero... una música y la mayoría en realidad no, ¿verdad? Pero algunos de verdad...
0: Claro, aparece.
2: Esto, sí, ya esto es político.
1: Payaso, ¿eh? ¿No?
2: Esto que se dedican a la política.
1: De... Así,
0: exactamente. Bueno. Y la verdad que te curte como si dices, pues ya te cagas de la risa de lo que te dice.
1: Acá dice, yo quiero la... Ahí no, ya quiere la entrada. Entrada dice,
0: sí. Sí. Son dos entradas.
1: Yo quiero la entrada. Sí. Nunca pude acudir a un teatro y me gustaría hacerlo luego. Ceballos Cue, dice Arzamendia, Diego Arzamendia. Mm. Escuchándolo siempre, dice, bien Diego. Mm. Perfecto, vamos a notarle a todos los que quieran la entrada y entre todos los que quieran la entrada. Mm. Eso
2: quiero la entrada.
1: Dos entradas. ¿Y esa entrada cómo hacemos? ¿Cómo gestionamos?
0: Yo tengo en digital, te paso y después vos le podés facilitar a la persona o me escribe y yo le paso a digital. Yo prefiero dejarle a ustedes la entrada que en digital y eso en la entrada nomás muestra la entrada y ya está numerada. Así que
1: será que vos le podés a Mercedes,
0: igual.
2: Entonces, aparte, nosotros vamos a irnos a Albert, ¿no?
1: Vamos a irnos nosotros. Claro que sí, ¿por qué no? Bueno, gracias a Dios. Nosotros tenemos la primera pausa, Maluje. Recapitulemos. Jueves 18.
0: Este jueves ya es.
1: A las 21 horas en punto.
0: En punto. En el
1: Centro Paraguayo Japonés, hermoso teatro. Voy a volver a ir después mucho al Centro Paraguayo Japonés a sentarme ahí, ¿verdad?
2: Yo me voy todos los sábados.
1: Yo me iba hacia el otro lado.
2: Teatro no.
1: El otro lado yo andaba.
0: Sí.
1: Jueves a las 21 horas. Entonces, ¿cómo se llama el stand-up? El show.
0: El problema fue juntarlos.
1: Fue juntarlos con Gustavo Cabaña como host. ¿Qué sería?
2: Salió enseguida
1: el nombre. Dice host. ¿Qué quiere decir host?
0: El host sería el presentador.
1: El presentador.
0: Gustavo
1: Cabaña.
0: Suena más cheto, no más host.
1: Prepárense para tardar un poquitito más que una hora y cuarto que dura el stand-up, ¿verdad?
0: Bueno. No, pobre Gustavo, le agradecemos muchísimo. Así que
2: un
0: se
2: capo,
0: prenda.
2: Un capo.
1: Bueno, gracias, Oscar. Nos vemos entonces el jueves.
0: El jueves.
1: Dale, dos entradas tenemos para soltar, señores. Vamos a la primera pausa entretenido. Después ya venimos con todo.

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0: ahí estábamos escuchando Lea Parte Baja, que no quiso venir porque está
1: pichado.
0: Pichadísimo está Leo. Está pichado. Y ese es el problema con Parte Baja, que solamente cuando gana Olimpia y gana Paraguay le podemos tener acá. Si el resultado es adverso, todavía no sabe cómo afrontar. Eso no puede. Y está pichado, no quiere saber nada de hablar de fútbol, ¿verdad? A mí ya me dijo, Paraguay no fue una bala, abuelo, me dijo. Y Estados Unidos era una bala.
1: Proyectil.
0: Una bala muy rápida, me dijo, ¿eh? Era su manera de explicar cómo nos pasamos por encima, ¿verdad? Un gran saludo al profe Juan Pepito Granada y señora que están en Nueva York. Ellos viven en Queens, en Nueva York, ¿verdad? Y las veces que estuvimos por allá fueron los que... Fue Pepito... Ellos nos recibieron amablemente, toda la familia, y Pepito, el que nos dio la recorrida, el recorrido de la ciudad, ¿viste? El City Tour, pero a pie.
1: Flaquito.
0: Imagínate lo que es recorrer Manhattan a pie, y lo hicimos gracias a Pepito, y bueno, en algún momento nos fuimos en el subte hasta Brooklyn, y ahí y cruzamos el puente, y él nos dijo, tenemos que hacer esto. Y cruzamos el puente de Brooklyn caminando, ¿verdad? Interesante. ¿Viste el famoso puente ese que tiene un medio gótico, me parece, ¿verdad? Unos arcos góticos tiene, ¿verdad? Bueno, y ahí otra vez arribando hasta el Times Square y...
1: Times Square.
0: Claro, y después otra vez nos vamos a... ¿Cómo se llama el lugar ese de Pepito? Del parque ese que tiene el Central Park. El Central Park.
1: El Central Park. Sí, sí. El que tiene oxígeno.
0: Y después nos fuimos a... Famoso, nos queríamos ir y dos veces, no sé para qué nos fuimos dos veces, pero dos veces nos subimos al Empire State. Lo que pasa es que para mí el Empire State era algo tan icónico que quería ver varias veces, ¿verdad? Y es lo mismo cada vez que nos fuimos, es la misma cosa, ¿verdad? Es un edificio que paga $80 por ahí para subirte allá a la azotea a mirar Nueva York, ¿verdad? Así es, ¿verdad?
1: Pepito es Omar.
0: No.
1: Entonces hay unos Omar.
0: El profe.
1: Ah, Omar Segovia nos
0: un
1: dice.
0: Un saludo, profe, de Nueva York. Ya le pusimos la música a Nueva York, pero ponelo otra vez para saludarle a...

0: Acá nos saludan de Nueva York también.
1: Sí.
2: De Nueva York también.
0: Sí. De New York.
2: De New York. ¿Quién nos
0: Omar saludó? Segovia.
2: Ah, claro, pues yo pues estoy mirando, allí? Yo pues estoy mirando mi WhatsApp. Había sido que tal el WhatsApp de la radio. Me
0: claro, ¿cuándo vienen a New York? ¿Cuándo qué? Sería un ¿cuándo vienen a New York?
2: ¿Cómo pegaría si hace un programa?
0: Se juntan y sería un éxito York, total. ¿Qué vamos a hacer allá en Nueva York?
2: ¿Y ¿Qué premio que me hace? Ya se puede hacer. Técnicamente se podría hacer. Si los muchachos están transmitiendo desde allá, ¿verdad? ¿Por qué no hacer un entretenido recorriendo las ciudades? Y a ver qué ciudades nos albergarían.
0: Entramos
2: por
0: en la casa.
2: Acá, acá primero vamos a hacer una prueba acá. Un tour de entretenido. Vamos a Maluje. ¿Cómo podríamos ser? ¡Mercedes! ¿Puedes venir un rato, Mercedes?
0: ¿Cómo vamos a hacer para hacer?
2: Espera, pero quiero hablar.
0: Mercedes lo que
2: mano
0: nos
2: a mano con Mercedes.
0: Nos va a retar.
3: Combustible y vamos.
2: No.
0: Está rojo.
2: Vamos a conseguir combustible. Ecopetrol, Sagrada Familia. Voy a hablar con mi hermano. Pero eso tenemos. Decime, Mercedes, técnicamente, ¿es posible que, digamos, hacemos entretenidos desde Encarnación, por ejemplo, que nos escuchan desde Ciudad del Este, que nos escuchan desde Yaguarón, que nos escuchan, no sé, una gira de entretenidos y cada domingo nos vamos a un lugar diferente? ¿Se puede, pío Mercedes?
3: Por supuesto que se puede.
2: ¡Se puede! ¡Ponemos aplausos! ¡Se puede! ¡Sí, se puede!
0: La conexión.
2: ¡Sí, se puede, Mercedes! Y podemos ganar la Turquía, Mercedes, Mercedes.
3: Te dejo con Maluje.
0: Digamos, bueno. No, Mercedes ya apareció, me miró así.
2: Sí, va, vamos a gestionar eso.
0: No sé cómo hace Turquía ahora.
2: Dejen de ver novela turca, caramba.
0: No vayan a ver, hermano.
2: Bueno, feliz domingo para todos. Muchísimos mensajes había sido, Yeye, y nosotros todavía no vimos.
0: Te leo.
2: Los perros que querían que clasifican nomás luego la selección. Nadie pidió, dice. Nadie pidió que se ganen los partidos del Mundial, dice Manuel Llamosas. Si no puedo participar por los pasajes, igual nomás por los 10 kilos de asado de costilla tira ancha, dice. Soy Manuel Llamosas. Participar por la entrada de Paraguay contra Turquía, dice, y contra Australia, dice Manuel. No estamos sorteando eso en este momento. No,
0: se acabó.
2: Justamente. Se fueron ya los premios. Después, desde Villa Aye, Roberto Medina quiere escuchar su himno, por favor, dice. Vamos a enviarle.
4: De Villa
2: Ayer. Javier Duarte también saluda. Tratando de verlos por YouTube, saludo. Ahora pasando por Texas, dice Mian Boloquela. Y nos pone una un letrero. Ruta 66, la famosa.
0: Vinimos todo trajeado.
2: Le extrañamos a parte baja, dice Omar Segovia. ¿Cómo anda, Omar? Qué lindo hacer esa ruta, che. Creo que no sé si. Sí, la ruta 66 siempre está, ¿verdad? Y creo que una ruta que va, si no me equivoco, este a oeste, algo así es. A ver si me puedes comentar un poquitito. Hoy todo el día se puede buscar en internet, ¿verdad? Pero me gusta el contacto humano. Quiero el contacto humano. Yo todavía quiero llegar a un lugar y decir, ¿sabes dónde queda tal cosa? Si te vas acá derecho, cuadra, ese yo quiero. No quiero más preguntarle a la maldita máquina que a veces te lleva a cualquier lado. Desastre, o sea. Hoy no estábamos saliendo por YouTube, por alguna razón técnica seguramente, así que no estamos saliendo por YouTube. Fiesta total en Nueva York con la victoria de los Knicks de la NBA.
0: Ayer también al partido, era mirá, todo, poche, después de Turquía.
2: Nueva York está en eso, claro. Los americanos están en eso. ¿Y qué pensaron de la victoria de los Estados Unidos contra Paraguay? No se pusieron tan contentos porque no se enteraron, ¿verdad? Tenían una selección de fútbol. Ellos ni eso lo saben, ¿verdad? Buenos días, éxito, menudo para el sorteo de un viaje al centro de la tierra, dice. Ay, ay, ay. Quiero participar por el casting para la novela turca o para la carne para tirarle a los jugadores a su regreso, dice.
0: ¿Qué vamos a hacer?
2: Claro, la verdad que fue un partidoso. Oye, buenos días, entretenidos de Aregua, fuerza que le vamos a ganar a los turcos, dice Luis Velázquez. Tiene esperanzas, ¿verdad? Tiene esperanza, hay que tener también esperanza.

0: porque estuvimos enculados. Camalote. Ayer, no nos juntamos con Yeye, ¿verdad? Yeye, yo no sé si vamos a juntarnos. Yeye, yo no me quiero oírlo, ya dijo Yeye. Al final no hicimos nada. Así que hoy va a ser lo que haya. Lastimosamente, tienen que entendernos, pero sabemos que nos entienden porque le entendemos también que están así ustedes, ¿verdad? Pero pueden decir, ¿cómo, Pío? No van a preparar nada. No preparamos nada, preparamos alguito, pero de lo que hay saldrá este programa. 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
1: 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No me sale. Tate.
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0: 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A mí me parece que estuvo la falla, ¿eh? 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
2: ¿Viste un video que hiciste?
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0: por supuesto. Tenemos una intro, Maluja, por si quieras.
2: ¿Vos sabés que te va en Marian y espera tu atención?
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0: Es el mejor lugar realmente. Bueno, vamos a tener intro, ¿verdad? Poneme fuerte la base. Ahí está. Este me levanté hace hoy a las 8:30 por ahí, Maluje. Así que no esperes mucho, no es largo y no es bueno.
2: Editorial.
0: Hay que hacer algo, claro.
2: Con Albert Benítez.
0: Poneme fuerte la música. Amable audiencia, señoras, señor, jóvenes, niños, queridos conejos, bienvenidos a un programa más de esta colección de 2 horas semanales envasadas en el 2026 y que acompaña a este nublado y fresco domingo a los habitantes del Paraguay. Y con el dolor del choque con la realidad después de la derrota de la selección, esa dolorosa realidad cotidiana que solo era paliada por aquella selección victoriosa que nos enorgullecía al punto de superar la falta de ingresos y la suba de precios, la falta de medicamentos, la escasez de terapia y la mar en coche. Hoy todo se vuelve real, todo se vuelve cotidiano, todo vuelve a su sitio. Y es que en la fiesta de cumpleaños a la que fuimos invitados inaugurales nos pincharon el globo. Y empezaron a saber amargas las galletitas y los chocolates y los bombones y los caramelos que habíamos degustado con tanto entusiasmo en la previa. Encima de la catastrófica derrota, nos dijeron que la selección más fuerte es la de los otrora otomanos, los turcos, que además de hacer novelas practican un muy buen fútbol. Y si la idea era rescatar un empate e ir por la victoria ante la considerada inferior Australia, hete aquí que la Cenicienta derrotó por 2-0 a los selyúcidas turcos esos, dejándonos con la fuerte idea de que la posible Cenicienta del grupo no está en donde se creía y que probablemente pronto tengamos de vuelta a nuestra selección en casa. Mientras tanto, entretenido sigue siguiendo. Pese a la desazón, pese a la derrota catastrófica, pese a sentir que mordemos el polvo. Y no me estoy refiriendo a la selección, sino al estado en que quedaron las cosas luego de años de rapiña politiquera egoísta que también sigue siguiendo. Así, de esta forma y con estas maneras, comienza este programa. A la una, a las dos, a la un, dos, tres, cuatro. Viste, el cortito más bonito. Cuando tenés mucho que decir, ¿verdad? ¿Qué es lo que tanto vas a decir?
1: Tristeza.
0: No se te ocurrían cosas normales. Empezamos ya los juegos, Manuja. ¿Qué te parece?
2: Pues sí.
0: Empezar los juegos.
2: Pues
0: sí, ya. Empezamos. ¿Ya? ¿Qué es lo que vamos a hablar tanto, será?
5: Métele. Los juegos comienzan ya.
0: Yo jugamos. ¿Cuándo vamos a volver a jugar Tutti Frutti? ¿Cuándo vamos a volver a escucharle a la gente?
1: Tutti Frutti no vamos a meter. Tutti Frutti.
5: 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Cosa, fruta, nombre, apellido, país, comida, oficio, color.
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0: Tengo ganas de escucharle a la gente también.
1: Vos también querés escuchar.
0: Con el Tutti Frutti lo que le solemos escuchar, ¿verdad?
1: No tienen miedo la gente para.
0: ¿Por qué? Sí. Los paraguayos no tienen miedo. Bueno, Estados Unidos lo que tiene. De Estados Unidos sí tienen miedo. Bueno, ahora.
1: Ahora no acabamos Estados Unidos. Sí,
0: ahora está jodido, sí. Tenemos miedo realmente. Bueno, Tutti Frutti, ¿te parece? ¿Qué número dijiste que tiene que llamar la gente para comunicarse con nosotros?
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0: Tenemos muchos premios lindos. Tenemos dos kits de Lactos Trébol. Tenemos el kit de Nasty Friend. Tenemos la radio de Sarcoma, el Ñaquirá, ¿verdad? Y tenemos el voucher. Y tenemos dos entradas también que Mercedes está diligenciando entre la gente que dice: yo me quiero ir a la stand-up el jueves 18, yo puedo. Centro Paraguayo Japonés. Entonces.
1: Participa directamente para la entrada.
0: Costó mucho juntarlos, ¿eh?
1: Exclusivamente.
0: Exclusivamente.
1: Quiero, lindo eso. Quiero para mi entrada.
0: Quiero para mi entrada, sí.
1: Quiero, Jensen.
0: Quiero. Bueno. Y vamos a ver si la gente llama o no llama. Mientras tanto, podemos pasar unos éxitos que tenemos siempre nosotros acá preparados. A ver un poquitito. Ah, espera, vos, tengo uno costumbrista. Espera, te iba a pasar algo, porque realmente, a ver un poco. Acá está. Este tema tiene que sonar mucho hoy, Manlujo. ¿Escuchan vos? Ah, no sé si está el piripicho. Espera, no me conecté pues todavía. A ver un poco. Ahí estoy conectado, ahí va, que suene. Espera que. ¿Qué pasa? Un ratito, silencio incómodo. Ahí va. Fuerte, fuerte la música. Eso. Quiero escuchar fuerte, Manuje.

0: bien. Día del Padre, señores y señores. Este domingo, todos los terceros domingos de junio. No tenemos una fecha nosotros. Viste que las mamás sí tienen su fecha. Está bien, la mamá. No vamos a decir nada porque nosotros somos hijos también, ¿verdad? Pero el papá, loco, también tenemos, merecemos, hacemos. No se ve nomás nuestro trabajo oculto, nuestro trabajo esforzado, nuestro trabajo preocupado, la familia, protector, ¿verdad? No se quiere ver eso, Shira. ¿Por qué? Quiero saber. Bueno, a ver un poco. ¿Qué tenemos, Maluje? Una, mientras la gente llama, no sé qué número para jugar Tutti Frutti, que parece que no quiere, pero, y está fracasando.
1: Pero siempre funcionamos con el WhatsApp en Tutti Frutti. Vos decías y...
0: No, Tutti Frutti en el WhatsApp no pega. Pega. Eso pues tiene que decir. Vos le decís ta, en un tiempo y
1: se
0: ahí está.
1: Se asusta la gente.
0: Claro. No sé, vos decís.
1: Sí,
0: No creo.
1: ¿Vos decís?
0: Pone algún éxito que te parezca, Maluje. Y después yo te pongo otro, si querés. Yo tengo uno acá que me gusta mucho.
1: Poné un poco.
0: Este te voy a poner porque me afecta.
2: Aparece.

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1: Nosotros podíamos haber cantado el himno ya, sí, era el coro nomás. ¿Verdad?
2: Sí,
1: tranquilamente.
2: Claro,
1: cantaron bien. En vez de Jenny y Migue, Yeye y Albert.
2: Imagínate.
0: Y ahora lo está asegurado.
1: Mira, chue, podíamos ir perfectamente a cantar. Si cantamos acá, ¿por qué no podemos cantar ya? ¿Sabías que la Gioconda o Mona...
2: ¿Qué es la pollera?
1: ¿Qué es la Gioconda o la Mona Lisa? ¿De dónde salieron esos nombres?
2: Gioconda.
1: ¿La Gioconda o la Mona Lisa? ¿Cómo es?
2: Gioconda.
1: ¿Cómo es? Para vos, ¿la Gioconda o la Mona Lisa?
2: La Gioconda.
1: ¿Y la Mona Lisa no?
2: ¿Eh?
1: ¿De dónde salieron esos nombres?
2: Hay una guerra.
1: ¿Te conocías la Gioconda o la Mona Lisa? ¿Viste esa que te mira y se mira, se ríe, verdad?
3: Mona Lisa, en mi caso.
1: Mona Lisa te parece a vos, ¿no?
3: Sí.
1: Pero vos sabías que se llama, le dicen la Gioconda también.
2: La Gioconda.
1: ¿No sabías?
3: Es como una especie de segundo nombre o marcante, ¿verdad? ¿Sí?
1: Te voy a contar.
2: La historia
1: a
2: contarle.
1: ¿De dónde salieron? Sucede que la retratada es probablemente Lisa Gherardini. Gherardini, la tercera esposa de Giocondo, el que había enviudado por segunda vez. Ahí se explica el apelativo la Gioconda o la esposa de Giocondo. Giocondo era el marido. Por ahí viene el lado de la Gioconda que le decían, porque era la esposa, la tercera de Giocondo Gherardini. Perdón, Giocondo. Después dice, Mona es una grafía antigua de la palabra italiana Monna, Monna, que es un diminutivo medieval o de la Edad Media de Madonna, que significa señora. Esta es la Madonna, ¿verdad? La Madonna es la señora, ¿verdad? Y el diminutivo es la Monna. Monna es Madonna, ¿verdad? Entonces, por lo tanto, la Mona Lisa simplemente es la señora Lisa, porque ella se llama Lisa Gherardini, supuestamente la que fue retratada. Entonces es la Mona, la Madonna Lisa. Entonces quedó en la Mona Lisa o la Gioconda, que es la señora de o la esposa de Giocondo. ¿Sabía, vio? Bueno, está fracasando nuestro Tutti Frutti, querido Yeye.
2: Sí.
1: Fracasó nuestro Tutti Frutti. La gente no se anima a llamar. ¿A qué número había que llamar?
2: Vamos a llamar.
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1: 415-1730-415-1731. No nos llama, será. Bueno, entonces si no nos llama, vamos a vender.
2: Mira la cantidad de mensajes, cabrón.
1: Totalmente.
2: Digo, en WhatsApp tienes.
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1: 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Hay una llamada, Yeye. Viste que no es cobar la gente, ¿te das cuenta? No, es cobar la gente. Hola, ¿cómo estás?
5: Hola, Albert, ¿qué tal?
1: ¿Cómo andamos, Che?
2: Buenas.
5: Bien, llamo yo para no dejarte en ridículo con tu audiencia.
1: Sí, porque gracias. Quedamos en ridículo. Sí, quedamos, gracias.
5: Sí,
1: pero qué bien.
5: Ya pasa después para que me cargue el saldo que estoy perdiendo acá.
1: ¿Pero vos sos Oscar?
5: No, Daniel González.
2: Daniel González.
1: Daniel González, ¿cómo te va?
2: Daniel.
1: No, pensé que era nuestro invitado que vino a tratar de distribuir el ¿cómo te dice?
5: ¿Verdad? El favor.
1: El favor.
2: Por fin tuvimos nuestro Oscar.
5: No, decime, Albert.
1: Espera, voy a anotar tu nombre otra vez, dime.
5: Daniel González.
1: Daniel.
2: Yo tengo ya acá.
1: ¿De dónde está llamando Daniel a todo esto?
5: De Fernando, Zona Sur.
1: Zona Sur, Fernando. ¿Alguna alusión a la albirroja, alguna reflexión, alguna flexión, algo?
2: Buenísimo.
5: Y todo lo que entendíamos de fútbol veníamos a venir fuera de nuestro fanatismo, Albert.
1: Todo lo que vivíamos del fútbol.
5: Entendíamos el fútbol, porque si vos veías el amistoso de Alemania contra Estados Unidos, te podías dar cuenta que era mucho la diferencia entre Alemania y Nicaragua.
1: No, Nicaragua lo ni ahí. Nicaragua era para una despedida bonita, ¿verdad? Para digamos, asegurar que ganamos.
2: Motivación.
1: Historia, ¿verdad? Pero, claro.
5: No, sirvió entonces la motivación. No.
1: Vos sabés que los otros equipos, por la pinta, jugaron para realmente prepararse para el Mundial y no para despedirse bonitamente la gente, ¿verdad? Ahí lo llamamos entonces.
5: Por lo visto tuvimos una bonita despedida.
1: Hasta ahí. Y vamos a tener la despedida, vamos a tener ahora, parece. Bueno, Daniel, tus tres últimos números.
5: 646.
1: ¿Y tus cuatro últimos? Ya es jodido.
5: 2646.
1: Bien ahí. Bueno, tiro, ¿con qué letra querés jugar a Tutti Frutti?
2: No, no, tiro. Ellos eligen.
1: Ellos eligen.
2: Ah,
1: ok, ellos eligen,
2: ok. Claro. Buenísimo.
1: ¿Con qué letra?
5: Ah, buenísimo. Bueno, y la A, entonces.
1: Sí. Parece que la A fácil. Es fácil, Daniel. Parece que la A es fácil porque es la primera letra. Pero vamos a ver.
2: Te vamos a ayudar, Daniel.
1: Para que te sea fácil. ¿Cuántas vueltas de reloj era, Maluje? Tres vueltas de reloj. Te damos tres vueltas de reloj. Cada vuelta tiene una campanita que va sonando, va avisando. Bueno.
5: Ah, bueno.
1: Córrelo con la letra A, juega Daniel. Córrelo. Animal.
5: Ave.
1: ¿Eh?
5: Ave.
1: Ave. No, no, animal. Animal. El ave, hay muchas aves. Pero hay muchas aves. Primera vuelta. Ciudad.
2: Acá.
5: Asunción.
1: Cosa.
5: Aro.
1: Apellido.
5: Alvarado.
1: País, ajá. País.
5: Argelia.
2: Che.
1: Imbécil. Argelia. Algún imbécil. Decí mi nombre.
5: Albert.
1: Sí, señor. Te falta animal. Animal.
2: Ave.
5: Águila.
1: Águila.
2: Estaba unido. Subconscientemente. La subconsciencia. Águila.
1: Vamos a hacer lo siguiente. Los que llaman, se le anota. Si pierden, se quedan anotados. Pero si ganan, se le anota dos veces.
5: Dale. Me parece justo ya por claro. Apenas lo llama la gente y decir que si no gana, no le va a anotar, entonces
1: claro, de verdad, justo. Merced, anotale dos veces. Bueno,
2: se escuchó.
1: En homenaje a tu llamada pasamos la música de Fernando Lamora, que tiene su música, y le saludamos a toda la gente de Fernando.
2: No tienen que llamar al WhatsApp, están llamando.
1: Chao, Dani.

0: estás escuchando.
1: Buen día, dice de Encarnación, le escuchamos hoy. Este es la premio Guarup y dice, siempre participamos por el sorteo, dice Esteban Valenzuela. Saludos a la ciudad de Encarnación. Bueno, a la suerte esto. No estás teniendo suerte. Domingo, ni Paraguay ni Encarnación.

0: canción.
1: Carlos del Puerto nos está escuchando de San Justo, Argentina. ¿Dónde es San Justo, Yeye? No es justo ahí en...
2: Justo,
1: no
2: sabemos,
1: la pero por ahí es, ¿verdad? Un saludo, Carlos. Me anoto para el sorteo de la camioneta 4x4 Biturbo de cabina. Dice, ya se fue esa camioneta. Necesito la radio, Claudia, fiel oyente. Bueno, la radio no es por sorteo, tienen que llamar, participar. Pero todavía no habilitamos los juegos por WhatsApp, por un lado. Y por otro lado, no hay que llamar al WhatsApp para jugar. Hay que llamar a la línea baja, ¿verdad? ¿Cuál es la línea baja, Carlos Troche, querido?
3: 4.
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1: Ahí ya dijo Carlos, también nos están escuchando de Curitiba, Brasil, dice... Me compré una docena de 12x1 para el partido del Albirrón Yanacó. Dice, ¿cómo usted le... Bueno, usted le vendía a un socio Rapaitem que tampoco usó. Ahora le buscamos algún curepa graciado para venderle. Si por ahí conocen. Dice, vamos a reírnos para no llorar. Fantástico, Pablo. Claro, ¿qué hace con el 12x1? Tenemos una llamada. Hola.
5: Hola.
1: ¿Cómo andamos?
5: Bien, ¿y usted?
1: Todo bien, todo bien. ¿Cómo te llamas?
5: Javier Galeano.
1: ¿Qué haces, Javier? ¿Cómo te va?
5: Y ahora me estacioné para hablar con ustedes.
1: Muy bien, muy bien. Hay que estacionarse. Conductor responsable, ¿de dónde, por dónde estás pasando y de dónde sos?
5: Yo soy de Capiatá, ahora mismo estoy por San Lorenzo.
1: Sos de Capiatá y ahora estás por San Lorenzo. Está viniendo, Gina, ahora.
5: Sí,
1: señor. Uy, no. Por lo que entiendo, ¿verdad? Javier, tus 4 últimos números de cédula.
5: 5334
1: 5334 O sea, 55555 no, 5334 ya entiendo. Bueno, Javier, yo quería saber, Maluje, ¿se escucha vivo este programa? ¿Se escucha vivo este programa? Porque está en este horario, en este día, ¿verdad? Pero está Javier en línea, vamos a jugar. ¿Con qué letra querés jugar Tutti Frutti, Javier?
2: Domingo.
5: ¿Con S?
1: ¿Con cuál?
5: S.
1: ¿S o F?
5: S.
1: F de felicidad.
2: Fernando.
5: Santiago.
1: Ah, S de Santiago. S era. Bueno, Tutti Frutti juega, Javier, señores y señores. Tres vueltas. Córrelo. Color con S. Hijo Dios. Fruta con S. Una fruta.
5: Con S.
1: Sí, con S. Dijiste vos. Enfermedad. Una enfermedad con S. Una enfermedad con S.
2: Me pica acá, boludo. Todo el cuerpo me pica.
1: Calle, una calle con S.
5: Cualquier santo. San Martín.
1: Gusto de pizza. Quiero una pizza de cebolla.
5: Pizza no me gusta.
1: Un pelafustán, un pelafustán con S. Cualquiera, un pelafustán.
2: Pelafustán.
1: ¡Wow!
2: Anotale nomás.
1: Uno. Se quedó anotado, Javier quedó anotado.
2: Sí, puede
1: no
2: ganar.
1: No se extrañen, por ahí puede ganar el voucher, puede ganar la radio, no sabemos.
2: Claro, claro.
1: Porque está anotado por solo haber llamado y ser valiente y jugar. Claro, a veces se gana y a veces se pierde como en la selección, ¿verdad?
2: Sabor.
1: Esa pérdida catastrófica.
2: ¿Por qué el sabor a pizza? ¿Qué puede ser?
1: Pero justo le tocó esa mezcla, pero el gusto de pizza, ¿verdad? Cebolla, yo dije, pero.
2: Sandía no. Le puede poner, ¿viste? Le ponen piña, ¿verdad?
1: ¿De qué puede ser un
2: plato
1: de pizza?
2: Sardina en vez de
1: anchoa. Ah, claro. Una pizza de sardina, dice acá.
2: Se le pone.
1: Yo ¿qué bola comí. Eso, Mercedes?
2: No, yo comí ya. ¿Sí? ¿Eh? Yo comí.
1: Pero porque vos hiciste, vos no tenías otra cosa.
2: Estaban todos borrachos, boludo. No se dan cuenta.
1: Estaban todos borrachos.
2: Anchoa, métale los perros ahí. ¿Qué fue?
1: ¡Cacacra! La vuelta. Suavecita la anchoa, no se siente, ¿verdad?
2: Tres ñoños, eso no te va a sentir más nada.
1: La gente está llamando al WhatsApp y
2: Pepperoni
1: no,
2: era chorizo,
1: que llamar al WhatsApp. Recordarle la porra, el 021-415-1730.
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2: Claro, no importa que pierdas, participa lo mismo. Tenés un punto.
1: Es la mejor manera de anotarte en el y ganarle a todo el rollo. Porque viste que en el WhatsApp, el primero que acierta, el que se le anota.
2: Se anota, claro.
1: El primero que acierta. Hola.
6: Hola.
1: Hola.
6: ¿Cómo estás? Bien, bien.
1: ¿Quién sos?
6: Edgar.
1: ¿Qué haces, Edgar?
2: Tocayo.
1: ¿Cómo andamos?
6: Excelente, vos.
1: ¿De dónde estás, Edgar? ¿Dónde estás, quiero decir?
6: Ahora mismo estoy en... Mingaguazú, llegando a Ciudad del Este.
1: Ah, qué bueno, mira, que se escucha, escucha. Mira, poco. Está con tu señora ahí, ¿verdad? Con, no sé.
6: No, estoy con una tía.
1: Me ah, con una tía, para, por la duda.
6: Estoy volviendo a Asunción.
1: Por la duda, ¿cómo, una tía. Está bien.
2: ¿Cómo sintonizas?
1: Hola, tía, ¿cómo estás?
7: Hola, ¿qué tal? ¿Cómo estás?
1: ¿Cómo te llamas, tía?
7: Wilfrida.
1: Hola, Wilfrida, ¿cómo estás?
7: Pero muy bien, ¿y tú?
1: Bien, paró Edgar para hablar, para llamar, ¿verdad?
7: Sí,
1: Como corresponde, sí, como
7: estamos
1: claro,
7: escuchando claro, el programa, muy bueno.
1: Qué gusto, me imagino que le vas a ayudar en el Tutti Frutti.
7: Claro que sí.
1: Exactamente, entre dos se puede pensar mejor. ¿Con qué letra van a jugar, Edgar?
6: F de feo.
1: F de feo. Y, yo, tú lo serás.
2: Vos lo sabes eso.
1: Bueno, atención, va a jugar ya, Edgar
2: en Minga,
1: desde Mingaguazú con la letra F de feo. Córrelos. Club de fútbol de cualquier país.
6: Fiorentina.
1: País.
6: Francia.
1: Apodo.
6: Fofo.
1: Comida.
6: Fideo.
1: Pez.
2: Sardina.
1: Ídola, una ídola. ¿Qué te parece una ídola que empieza con F? ¿Pez o ídola? Esas dos te
6: rápido.
1: No. Wilfrida, bueno, y pez, pez, el famoso
6: ¿qué? Foca.
1: Foca no es un pez, foca no es un pez.
2: Mamífero, pero
1: dale.
6: Foca.
1: No, foca no es un pez.
2: ¿Qué era?
1: Chores.
2: ¿Qué era?
1: ¡Wow!
2: ¿Qué pez? ¿Qué pez con
1: pez
2: F?
1: Pez con F. Y pez, F.
2: Pez. No, hay un
6: pez
1: feroz. Feroz pez.
2: Un feroz pez.
1: Tiene que haber un pez con F, pero justo te tocó esa mezcla.
2: Si no hay, gana. Si no hay, gana.
1: ¿Cómo no va a haber un pez con F? Debería haber, ¿verdad? Pez con F. Vamos a poner por acá mosca.
2: Pez con F.
1: Wilfrida, no le ayudaste nada,
2: No se escuchó nada, Wilfrida. Tía.
7: Nada, nada. No, pez con F.
1: Pescado con F.
2: Pescado. Pescado. Pescado.
6: Pescado con F.
1: El fraile, fletán negro, el filín, la farra.
6: No, sí, acá no
2: tengo mar.
6: Fletán, pero ese ya no está en mi.
1: No,
6: no estuve en esa clase.
1: Sí,
2: muy grande.
1: Es jodido. Pues, no, era fácil un. Muchos pescados, pero nadie se llama con F. Qué falta originalidad de los pescados, será.
2: Sí, águila de fuego, ¿no? Dámelo por un águila de fuego a la parrilla.
1: F, con F ya no empieza así. Águila ya empieza con F.
6: También vamos por un surubío, ¿qué te parece?
1: ¿Sabes que hubiese dicho fish?
2: Fish.
6: Por eso me vino foca.
1: Claro, furubí. El famoso furubí.
2: Nunca me
1: acuerdo. Bueno, la foca, bueno,
2: nunca me acuerdo de furubí.
1: Foca, bueno, un pez, porque los peces tienen unas características, respiran por las branquias. Eso, la foca no, la foca tiene pulmones. Bueno,
6: ya.
2: Excelente punto.
1: Pero de todas maneras, estás participando. Edgar, no me dijiste tus cuatro últimos números de cédula.
6: 47-48.
1: Nos vemos. Chao, Wilfrida. Chao, Edgar. Muchas gracias.
7: Chao,
1: buen viaje. Nos vemos.
6: Buen viaje.
1: Chao.
2: Traigan chipa. Siempre cuando.
1: No, ya están llenos.
2: Ah, se están llenos.
1: Hay una llamada. Hola. Atendele, pues, Yeye.
2: Ole. Ole.
0: Hola.
2: Buen día. ¿Vos sos?
0: Yo soy Viviana.
2: Hola, Viviana. ¿Dónde está llamando Viviana?
0: De Itacurubí del Rosario.
1: Ah, es Itacurubí del Rosario.
2: Todo el interior hoy, Alan.
1: Escucha el programa, Chela. Decime, a darle un aplauso a la primera mujer que está llamando y participando en los juegos. Todo
2: te vamos a ayudar, te vamos a ayudar.
1: Se animó y llamó una mujer. Libérate, mujer, libérate.
2: Viviana.
1: Viviana.
2: ¿Come corta o de larga?
1: De corta. El el mundo mágico de Vivi.
2: Viste, por eso nomás me confunde.
1: Claro.
2: Vivi era con el largo.
1: Vivi lo que vino a poner Viviana
2: sí, con el largo.
1: Obvio, Vivi la andaba a venir con el largo. No.
2: Todas mis amigas se llamaban Vivi come corta. Come corta y apareció en la tele.
1: A mí me esfuerza Vivi mucho la escribí Cintia, ¿verdad?
2: Cintia.
1: Sí, Cintia. Cintia. Cristian y Cintia son unos nombres hinchabolas.
2: Sí, Cintia.
1: Cintia.
2: Cintia.
1: Cintia.
2: Cintia.
1: Cintia. Con TH.
2: ¿Por qué no pones H? Te hizo escribí así después.
1: ¿Cuál es el último número, Viviana?
0: 72-38.
1: ¿Cómo ya está preparada? ¿Cómo? O sea, aquí es que mentalmente sus neuronas ya están agitadas, maluca.
2: Agarró su cédula y tapó los dedos con sus dedos. Claro, dice, bueno, claro, fácil.
1: ¿Con qué letra querés jugar el Tutti Frutti?
0: Y con la letra A.
1: No, la A ya se jugó. Tiene que ser con otro. La S también ya se jugó, la F también, pero tenés muchas letras. La X.
2: ¿Te vamos a llevar, Vivi?
0: Con la M.
1: M, de M. Mamá. ¿De mamá? Sí. Bueno. ¿Te tenés fe, Viviana?
0: Y sí.
1: No suena tan, pero bueno, ya estás participando por los premios, te digo, de todas maneras, el sorteo de los premios. Córrelo con la letra M, la letra M. Córrelo. Marca de auto.
0: Mitsubishi.
1: Sí, fruta o verdura.
0: Mango.
1: Electrodoméstico, algo que se usa en la casa con M.
2: ¿Viste esa?
1: Personaje histórico, alguien de la historia que empiece con M.
0: ¿Lo magnífico?
1: M. Personaje de la historia. Un barrio con M. Barrio.
2: Recién dijeron una calle.
0: Barrio Bosio.
1: Un corrupto con M.
2: Demasiado mucho.
0: Mario.
1: Mario, muy bien. Mario. Electrodoméstico. ¿Personaje histórico o electrodoméstico? Eso no más te falta. Falta una
2: vuelta más.
1: ¿Electrodoméstico, personaje histórico?
2: Viste esa procesadora y es así varios.
0: Molino.
1: Y de eléctrico. Y un personaje... ¡Ah!
2: ¿Personaje histórico?
1: ¡Oh! Con M.
2: Sí, hay mucho.
1: Hay mucho, pero yo no me acuerdo.
2: Viviana,
1: no estuvo fácil, pero procuraste. Pero muy bien, gracias por participar, Viviana. Saludos a la gente de Itacurubí de la Cordillera. No, ya no tenemos música para Itacurubí de la Cordillera. Es muy largo el nombre.
2: Itacurubí de la Cordillera.
0: Del Rosario.
1: Ah, del Rosario. El peor todavía, sí.
2: El segundo departamento, ¿verdad?
0: Sí.
1: San Pedro.
2: San Pedro.
1: No, es el primer departamento.
2: Primero Concepción. Segundo es San Pedro.
1: Claro, y eso
2: segundo
1: que te dije.
2: Claro, por eso, sí, es segundo primero.
1: Claro, pero están peleando por el primer puesto en cualquier momento.
2: Están luchando ahí, loco.
1: Gracias, Viviana.
2: Gracias,
1: chao,
2: Viviana.
1: Chao.
0: Ya, estoy participando.
1: Está sí, participando.
2: Sí, porque ya más.
1: Al final del programa.
0: Bueno, yo quiero para mi radio.
1: Ella quiere para su radio.
2: No está,
1: dijo, la radio de sarcoma, muy bien.
0: Bueno, dale, gracias.
1: Dale.
2: Están llamando mucha gente en el interior. Nadie de Asunción. Están durmiendo todos los Asunciones. Con razón, no baja la caña.
1: Hola.
2: Ole. Ole,
1: atendele, pues, Yeye.
2: Mesa entrada. Tú. Mesa entrada, ¿verdad?
1: ¿Cómo te va?
3: Hola. ¿Conmigo?
1: Contigo es, sí.
3: Andrés te saluda.
1: Andrés, ¿cómo estás?
3: Súper.
1: ¿De dónde estás llamando, Andrés?
3: Concepción del Paraguay.
1: Sí, señor. Viste,
2: primer departamento.
1: Aplauso. Llegó el número uno. Llegamos al número uno.
2: Concepción.
1: Estuvimos ahí ya en el 2 peleando y ¡pah! Llegamos al 1. ¿Qué hacen en Concepción escuchando este programa un domingo a las 11? Será, no entiendo, pero está bien, Andrés, está bien.
3: Y escuchando la mejor radiofonía del Paraguay.
1: Sí, señor, sí. Por supuesto. La única manera que nos escuchen es venir al número 1 también, Yeye, nosotros, ¿te diste cuenta? Claro,
3: sí, por supuesto.
0: ¡Cardinal!
1: ¡Ah! No me salió.
2: ¿Me salió?
1: Casi. Bueno, Andrés, tus 4 últimos números de cédula:
3: 9180.
1: Muy 91.80, están ahí. Tutti Frutti, le manejás, le tenés a Tutti Frutti, ¿verdad?
3: Sí.
1: Por supuesto. ¿Con qué letra querés jugar?
3: C. Sí.
1: C de sangre.
3: C de casa.
1: De casa.
2: Ah, con cantos. Claro, no, claro. Casa. No, ya.
3: La C.
1: Con la letra C, córrelos.
2: Te ayudo.
1: Una cosa con sí. C. Cosa.
2: Fácil.
3: Cosa.
1: Claro.
3: Casa.
1: Nombre con C.
3: Carlos.
1: Apellido.
3: Cáceres.
1: Oficio o profesión.
3: Carpintero.
1: Comida.
3: Cazuela.
1: Color, un color ya está.
3: Celeste.
1: Sí, señor. Mira, ganó.
2: Te ayudaron ahí, ¿verdad? Hay que jugarlo así.
8: Respondió.
1: Le anotamos dos veces a Andrés desde el departamento de Concepción. Número uno, está muy bien. Felicidades, Andrés. Te están ayudando ahí. ¿Quién es?
3: Mi señora esposa.
1: Sí, señor, así se dice. Mi señora esposa, que se llama
3: Lourdes Mariela Villamayor, de
1: Número de cédula, linda. Número de cédula.
3: Ella no quería que diga nada, ¿verdad?
1: Lourdes Mariela, no querés, pío, Lourdes. No, Lourdes Mariela, se te escuchó todo, Lourdes Mariela. Sabemos que sos, vos te tenemos identificado.
0: Despacito, dije.
2: Seguramente lo dijo porque quería llamar ella también.
1: Ah, ¿entendés? Puedes llamar Lourdes Mariela y que le ayude ahí, Andrés. Claro que sí. Bueno, muchísimas gracias por llamar. Saludos. Y ustedes lo van a recibir, Andrés, y nos vamos a hacer programa de Concepción.
3: Sin problema, pues yo estoy acá en Santa Ramada por el momento.
2: Porque sí, por el momento me vino de paseo.
1: Sí.
2: Seguramente.
1: ¿Te trajo el río? ¿Cómo es? ¿Viniste a embajada?
3: La creciente me trajo por Camalote.
1: Antes con la gente se movilizaba en zangada. ¿Sabes lo que es la zangada? ¿No?
3: No.
1: ¿No sabes lo que es la zangada? Bueno, para vos transporte, el río puede era un medio de transporte antes, ¿verdad? Tenías carretas y había rutas, ¿verdad? Cuando no había los asfaltos y todo eso, ¿verdad? Y tenía el río. El río era lo principal porque era de vos venía, ¿verdad? Hacia arriba no te podías ir generalmente, pero hacia abajo sí vos traías. Y por decirte, vos hacías una poda, una tala de madera, ¿verdad? Tiraba al río y venía una persona parada sobre las maderas, sobre los cosos, ¿verdad? Y con un palo,
2: sí.
1: Organizando toda los troncos. Para que eso llegue río abajo a un puerto, ¿entendés? Así era.
2: ¿Sabes quién hacía eso?
1: El zangadero.
2: ¿Sabes quién hacía también eso?
1: ¿Quién hacía eso?
2: Robin Hood.
3: Espectacular.
2: Robin
3: Hood. ¿Yo continúo acá o puedo cortar?
1: ¿Eh?
2: Llegó a ser.
1: No, puedes cortar antes que tu saldo. Chao, Andrés. Vamos. Hay que cuidar el saldito. Bueno, tenemos una pausa. 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Bueno, nos vamos a la pausa y ya venimos con más entretenido. Hoy estamos jugando Tutti Frutti casi exclusivamente, me parece, porque da gusto contactarse un poquitito con la gente. Bueno, pausa y venimos. Oscar.

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12: 11 horas 34 minutos.
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0: Lo vamos a estar haciendo entretenido el Día del Padre, por supuesto. Estaremos acá, ¿verdad? Dice que vamos a estar acá. Porque somos unos padres responsables, padres de este programa. Así que vamos a tener que estar acá únicamente, ¿verdad, Luque? Claro. Vamos a estar el Día del Padre haciendo entretenido y después, por supuesto, la reunión familiar. Tenemos una llamada, rápido, rápido, porque tenemos un corte pendiente y ya se va el programa. Hola. ¿Eh?
1: No.
2: Hola. Sí.
0: ¿Cómo estás?
2: Todo bien.
0: ¿Tu nombre?
2: Iván Tito Torres.
0: Iván Tito Torres. ¿Cómo andás, Iván? ¿Cómo te va?
2: Bien. Hola, Yeye.
3: ¿Cómo andás, Iván?
0: ¿Cómo andamos, Che? Tus cuatro últimos números, rápido, Iván. Iván. Tenemos, apuradísimo estamos.
2: 1324.
0: 1324. ¿Con qué letra, Iván? Rápido.
2: B.
0: B larga.
3: B larga. Ya fue B larga.
0: B larga, B, Iván.
2: Con la B.
0: B larga.
2: B larga, B burro.
0: Ya, ¿vos ya será?
4: No, bueno, no, ya se dijo. ¿Por qué la ya se dijo,
0: B. No, B larga no hay todavía.
2: No,
0: A,
2: no,
0: S, F,
2: no.
0: M, C, B. Y este estoy notando ahora.
2: M.
0: Ya está, ya está, ya está. Con la B larga juega. Córrelos. Animal con B larga.
2: Ballena.
0: Burro, dijiste. ¿Ciudad? Qué burro. ¿Ciudad?
3: Villa Elisa.
2: No te escucho.
0: ¿Ciudad?
2: Barcelona.
0: ¿Cosa?
2: Botella.
0: ¿Apellido?
2: Baez.
0: ¿País?
3: Paraguay.
2: Bolivia.
0: Bolivia. Imbécil, imbécil.
2: Barro Esqueloto.
0: Barro Esqueloto, un imbécil. Muy bien, ganó, sí. Ganó. Dos veces la anotamos, Iván. Muy bien, Iván.
5: Acertó, usted ganó. La pregunta respondió.
3: Su equipo jugó la vez pasada.
0: Tenemos que cortarte, Iván, porque seguí hasta el último sintonizado, porque tenemos una pausa pendiente.
3: Te ganaste un premio Kermés.
0: Tenemos muchas cosas. ¿Qué premio?
3: Vamos a regalarle, ¿no? Premio Kermés.
0: ¿Premio Kermés? ¿En serio?
3: Sí.
0: ¿Qué premio? Rápido, Yeye. Rápido, rápido, rápido. No puede. 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Volvé a tus raíces. ¿Qué premio Kermés ganó, Yeye?
3: Una ondita.
0: Una ondita. ¿Para
3: ganó
0: qué?
3: Una ondita. Ganó
0: un tema de la inseguridad.
3: Decime los nombres, ya te
0: suena. Claro que sí.
3: ¿Otro nombre?
0: 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Hay otra llamada, rápido, rápido. Después vamos a ver con los premios que me llegan.
3: Dale, dale.
0: Llamada, hola.
6: Hola, ¿qué tal?
0: ¿Cómo te
6: Aníbal
0: va?
6: Vera.
0: ¿Quién?
6: Aníbal Vera.
0: Aníbal. ¿Cómo anda, Aníbal?
6: Bien, siempre escuchándole.
0: Sí, señor. ¿De dónde está escuchando? ¿Asunción?
6: Asunción ahora.
0: Muy bien, ahora. ¿Vos te vas? Bien, ¿sos de plataforma?
6: Sí, Uber Azul.
0: Sí, señor, sí, señor, laburando como se ve un domingo. Aníbal, tus cuatro últimos números, rápido.
6: 4669.
0: 4669. ¿Y con qué letra querés jugar, Aníbal?
6: Y con la E.
0: E, que todavía no sí. Salió. Letra E. Vamos a jugar a Tutti Frutti. Corre reloj. Color con E. Híjole.
6: Esmeralda.
0: Esmeralda. Fruta. Qué rápido.
4: Rapidísimo.
0: Fruta. Enfermedad. Enfermedad. Hepatitis. No, hepatitis. Enfermedad. Calle. Una calle con E.
6: Estados Unidos.
0: Estados Unidos. Ni, no digas el nombre. Gusto de pizza. Gusto de pizza. ¿Qué es una pizza de... Pizza, hoy podés poner cualquier cosa de topping. Pelafustán. Un pelafustán. Alguien...
6: Es gay.
0: Pelafustán. ¿Qué? Enfermedad. Enfermedad. Fruta. Gusto de pizza. Fruta y enfermedad. Cualquiera. ¿Cuánto le queda? ¿Una vuelta?
3: Una vuelta va.
0: Dale. Fruta, enfermedad o gusto de pizza. Igual está anotado. Igual puedes ganar. Tranquilo
6: bueno.
0: Nomás. Gusto de
6: bueno,
0: pizza.
6: Bueno, bueno.
0: Enfermedad. Fruta. No, yo tampoco, yo no sé.
3: Esclerosis.
0: Se me ocurrió, pero no.
3: Esclerosis.
0: Muy bien, esclerosis. Muy bien.
3: Pero hay
0: muy, esclerosis.
3: El múltiple. Único.
6: Empanada en la pizza.
0: Empanada era, se da gusto de... Bueno, gracias por participar, Aníbal.
3: Te ganaste
4: un premio Kermés.
0: Te ganaste un premio Kermés ya. ¿Cuál es, Yeye?
4: Rascador.
0: Un rascador.
4: Un rascador y rompe granito también.
0: Sí, claro.
4: Sí, pues.
0: Explota granito. Dale, chau, chau, chau, chau. Tenemos otra llamada, Manlujo, nos vamos a la pausa que tenemos que cumplir. Pausa, pausa rápidamente. ¿Eh? Antes de ir a la pausa.
1: Otra vez,
0: no, es que estamos debiendo una pausa. 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Vamos a la pausa y ya venimos.

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12: 11 horas, 46 minutos.
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17: Seguimos entretenidos, programa muy mal vendido. Le rogamos, le pedimos, suplicamos.

0: Más lo que hicimos rápidamente la pausa, fuimos haciendo una letra, así que no, no es para que en Aria le hicimos y pusimos negrita. 12. No es para, no es algo, pero es para cumplir porque queremos tener el hábito de cada domingo presentar un éxito, digamos, ¿verdad? Nosotros nomás le decimos éxito de todas maneras. Bueno, así que un hit. Y dice así.
1: Es el problema que es absurdo.
0: Tiene que, estamos en entretenidos en ABC Cardinal, domingo de 10 a 12 de la mañana, y hacemos un tema que dice así.

0: Bueno,
1: menos mal,
0: ¡ah! Puta, gente, para que no termine así. Yo le dije. Claro, traté de que se quede Donald Trump nomás. Claro, porque si no, parece que querés, vas a hacer contar ya, más. Está bien, ya está. Rápidamente, a 11:50, alguien más que quiera jugar al Tutti Frutti y nosotros ya nos vamos yendo. Es porque esta programación tiene que seguir
2: por siguiendo.
0: 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Heavy Metal, Yeti, adelante, por favor. Tenemos premios que para la gente que llame. 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Yeye, yo leo una mención, vos leo un mensaje del WhatsApp, que donde estamos dando pelota a la gente del WhatsApp.
3: ¿Cuál es el número saludando? De línea baja? ¿Cuál es el número de línea baja?
4: Es llámanos al 021-415-1730.
0: Tenemos
4: 415-1731.
0: Tenemos dos kits de Lactos Trevor para sortear con la gente que nos escribe al WhatsApp. Y también se van a sortear las entradas para el stand-up.
3: Cualquier cosa dice acá,
0: 18, y el resto de los premios se va a sortear entre la gente que llamó y jugó al Tutti Frutti. 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Momento de mirar hacia adelante, cuidando la salud integral. Oye, no me lees el mensaje.
3: ¿Qué tal, Albert?
0: ¿Cómo estás?
3: Bien. Yeye, ¿qué tal?
0: ¿Cómo
5: estás? Bien.
3: Mi programa favorito de los domingos. Estoy engripadito, a full, escuchando.
0: Nati Frim. ¿Qué onda que pasó? No.
3: ¿Vos estás engripado, Javier Villamayor?
5: No.
3: Envía mensaje. Ah, estos participan del stand-up.
0: De aquí del Acto Estreo. También. Entrada para el stand-up. Hola.
6: Hola, Albert.
0: ¿Cómo te va, che?
6: Bien, ¿vos?
0: Estás tranquilo. ¿Cómo te llamas?
6: Fernando.
0: ¿Qué haces, Fernando? Te atiendo rápido, Fernando, porque estamos sobre la hora, Fernando, y vos tenés que participar para poder ganar tus cuatro últimos números de cédula ya nomás.
6: 5947.
0: 5947. ¿Cómo sabes, será? ¿Tu letra con la que vas a jugar?
3: Dale, toca, yo te ayudo.
6: ¿Eh? E de elefante.
0: Ya, ya se jugó con la E, ya se jugó con la E. Otro tiene ese.
6: L.
0: ¿Viste cómo la patrona le dice lo que
3: sí,
0: tiene
3: no hay que hacer? Hay
0: nada. La patrona te tiene que decir.
6: Suegra.
0: Ah, y la patrona es la suegra. Con más razón, tenés que hacer lo que te dice Fernando. Te conviene. Hola, ¿cómo estás, señora Fernando? ¿Cómo te llamas?
7: Bien, Leticia.
0: Hola, Leti, ¿cómo te va? Super. ¿Y tu mamá bien. ¿Cómo se llama?
7: Antonia.
0: Que Antonia, ayer ¿cómo está, Antonia? Fernando, ¿le querés a Antonia?
8: Dale, de paso.
0: No, ¿le querés? Te pregunto.
7: Ajá, ¿le querés? Sí, claro. ¿Cómo te voy a decir que no?
0: ¿Viste, Antonia, cómo te quiere tu yerno?
8: Claro.
0: Claro que sí. ¿De dónde están llamando?
8: Nosotros estamos volviendo ahí de Valenzuela, ahí del cumple de Antonia, justamente.
0: Ah, mirá, vos de Valenzuela. Qué bien. Qué
3: buena gente del interior.
0: No conozco, conozco Valenzuela, sí conozco. La verdad es que conozco el camino a Valenzuela. Pasaste. Porque ahí había de la ruta, hay un puente, ¿verdad? Hay un camino y cerca de ahí que está el arroyo, ¿cómo se llama el arroyo?
8: El Gavir,
0: que es un río, pero un arroyo, es un río raro, porque vas a caminar y es un arroyo, y de repente, ¡pluc!, te hundían, ¿eh? Así nomás. Bueno, vamos a jugar con la letra L, están los tres que se van a poner por el Tutti Frutti, ¿eh? Bueno,
8: vale, sí. Entonces, acá hay dos niñas, acá está Sol, Valeria, estamos entre
0: cinco. A la pucha, hola chicos. Bueno, entonces ayuden todos con la letra L, un color, rápido, córrelos.
8: Lila.
0: Fruta. Jaye. Enfermedad con L.
8: Laringitis.
0: Calle.
7: Lilio.
0: Gusto de pizza. Dame una pizza de... un pelafustán. Pelafustán. Alguien cualquiera que sea malo. Fruta, fruta. Fruta es fácil. Uno amarillo.
7: Limón.
0: Limón. Gusto de pizza. Pelafustán.
3: Tercero ya. El Leroni. ¿Eh? El Leroni, no.
0: Pizza de lechuga, pues. ¿Lechuga? No, pizza de. La pizza se pone cualquier cosa. Para cosa no importa, igual participan, ¡wow! Fernando. Bueno, participan. Igual. Gracias por llamar. Saludos a los chicos. Chao.
7: Chao, gracias. Chao.
0: Ah, la pucha, bueno. Parece que están participando Daniel, Javier, Edgar, Viviana, Andrés, Iván, Aníbal y Fernando, de los cuales Daniel, Andrés e Iván participan en doble medida. Se la nota dos veces, ¿verdad? Porque acertaron al Tutti Frutti. Para acá lo importante es llamar. Tenemos ya tiempo, ya no tenemos tiempo para ese, ¿verdad? O hay tiempo para una llamada más, Maluca, ¿qué decir?
3: Pizza del lomo.
0: Lomo, no.
3: Hay pizza del lomo.
0: Increíble. Ah, ya llega.
1: La audiencia no, subirá.
0: Esto va a repuntar.
3: Pizza del laurel. Ya está.
0: Chocopio no se fue a Estados Unidos porque ese descrédito será así. Él es el principal ahí. ¿Qué es lo que pasó?
1: Ya llegó el momento.
0: ¿Qué habrá pasado? Bueno, tenemos mucho material que no pudimos compartir por el hecho de que no sé por qué. 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Entonces tenemos dos premios que van, ¿sí ya? ¿La lista? Dos premios para la gente que se comunicó por el WhatsApp. Dos kits de Lactostrebol, digo bien. Tenemos las dos entradas también para el stand-up del 18, este jueves, en el Centro Paraguayo Japonés. Y entre los que jugaron Tutti Frutti y se animaron, tenemos el voucher del Hotel Guaraní, una cena para dos personas. Tenemos el kit de Nasty Friend y tenemos la radio de Sarcoma, que hoy extrañamente no vi que estaba conectado. Medio raro eso, pues Sarcoma se suele despertar de repente o suele hacer el aguante toda la noche para escuchar el programa. Pero bueno, es así. Mañana el lunes, el domingo es el día del padre. Ponen al día del padre ya que estamos. Un saludo a Marcelo Fernández, que está escuchando con su papá, probablemente con su viejo, adelantando el Día del Padre. Poneme el Día del Padre de Maluja para despedir, ¿verdad? Porque nos merecemos, ni los papás, una música, nos merecemos un reconocimiento y nos merecemos algo más que bufanda y algo más que media. 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Hoy nosotros sorteamos los premios que habíamos hablado. Y para el domingo que viene vamos a tratar de conseguir más premios para regalarle a todos los papás. Alguna consigna va a haber con ese tema. Yo creo que el Tutti Frutti va a continuar el domingo que viene, porque me gustó sobre todo hablar con la gente, interactuar un poquitito, que es lo que te da el hecho de las llamadas telefónicas, sin desmerecer por supuesto el contacto que tenemos con todo el mundo a través del WhatsApp. Y espero que el domingo que viene con parte baja también podamos dar salida a nuestra comunidad de YouTube, que hoy no fue posible estar por un tema interno, pero el próximo domingo esperemos volver a retomar nuestra comunidad de YouTube, ¿verdad? Que está creciendo también de a poco, Maluje, ¿verdad? Claro que sí. Bueno, enseguida tenemos, y ya nomás Mercedes seguramente nos dice los ganadores del día de hoy, entretenidos, programa del 14 de junio del año 2026. Te escuchamos, Mercedes.
1: Aleluya, ya, todo mejorará, la audiencia subirá, La frecuencia se aliviará. Termino entretenido.
0: Se vienen los ganadores.
1: Programa sin calidad que no tiene sentido. Ya llegó el momento.
0: Ese sorteo que nos está saliendo, vamos Mercedes. Ya nos vamos, Yeye. Hay muchos premios, yo sé, hay muchos premios. ¿Tenemos ya los ganadores?
2: Sí, ahí ya.
0: Muy bien.
2: Muy bien, digitales. Muy bien.
5: Qué mucha gente hoy participó.
2: Muchísima gente. Tenemos que.
0: Da gusto así, Mercedes.
5: Re gusto.
0: A mí me gusta eso.
5: Sí. ¿Espera qué?
3: Terminó el temor de llamar, Alberto.
0: Terminó el temor de la llamada.
2: Sí, por suerte la gente llama.
0: Sí, Tutti Frutti se impone, parece. Bueno.
5: Ganadores.
0: Atención, ganadores.
3: Muchas gracias, Choco.
0: Adelante.
5: Las entradas.
0: Sí.
5: Una entrada lleva Diego Arzamendia.
0: Diego Arzamendia, te ganaste la entrada. ¿Cómo tiene que hacer?
5: Yo les voy a pasar las entradas, ya tengo en mi poder.
0: Ok.
5: Es una entrada por ganador, ¿sí? Y están numeradas, así que no se hagan los vivos.
0: Muy bien.
5: Y la otra entrada se lleva Amado Benítez.
0: Amado Benítez, te ganaste una entrada también. Muy bien.
5: Los kits de Trébol.
0: Para la gente que participó por WhatsApp.
5: Tenemos a Javier Galeano.
0: Javier, felicidades.
5: Y Edgar Arce.
0: Edgar, felicidades, mía. Edgar. Tocayo. ¿Y después? Tutti Frutti, la gente que se animó y participó al Tutti Frutti.
5: Sí, vamos primero con el kit de Nasty Frim.
0: Kit de Nasty Frim, muy lindo kit con la remera de la albirroja incluida.
5: Qué lindo. Javier Villamayor,
0: bien ahí Javier. ¿Seguimos?
5: La radio de Sarcoma.
0: Radio de Sarcoma, ¿quién se lleva?
5: Esperemos que no sean parientes o probablemente sean parientes, pero esto es una casualidad.
0: A ver.
5: Viviana Villamayor,
0: mira un poco. Pero el sorteo es sorteo, ¿verdad? Muy bien, se lleva la radio. ¿Y después?
5: Y el voucher se lleva Daniel González.
0: Daniel González, muy bien. Ganadores, gracias que participaron por Tutti Frutti y esos premiazos de entretenidos. Todos los premios tienen que venir a buscar el próximo domingo, salvo la radio de Sarcoma, que Mercedes le va a comunicar con Sarcoma al ganador o ganadora, a la ganadora.
5: Y a todos los ganadores, Albert, les voy a enviar un mensaje para que sepan que son ellos. Porque como la mayoría participó por llamadas al aire, entonces para que quede también el registro.
0: Perfecto. Gracias, Mercedes. Que tenga buen fin de semana. Vos también, Maluje, y toda nuestra audiencia. Mañana es lunero. Vamos a prepararnos con todo, tratar de juntar fuerzas para poder alentar a la albirroja, que de alguna manera tiene que sacar pecho por nosotros, ¿verdad? Y le vamos a estar mirando. Ese famoso te va a mirar, a ver cómo te comportas. Fuerza albirroja,
3: bien hecho,
0: digo. Fuerza albirroja, digo. Fuerza albirroja a la gente que tiene que reponerse y seguir trabajando en esta rutina de todos los días. Ya viene Choco, nos vamos, entretenidos. Buen fin de semana, buena semana. Y si Dios quiere, hasta el próximo domingo. Chao.

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1: Señora, señor, ¿cómo están? Muy, pero muy buenas tardes para todos. Bienvenidos a las 7:30 en amplitud modulada. La radio más potente y más escuchada de la República del Paraguay. Desde el edificio principal del diario ABC Color, les saludamos. Vate con los muchachos. Ya por algo de Seina. Repuesto de algún modo de la dolorosa derrota del doloroso debut de la Albirroja aquí con ustedes, señores. Sigue desarrollándose el Mundial. Nosotros aquí ponemos una pausilia para escuchar música paraguaya. Hoy Monapa, 0972-730-730, habilitamos el número. Hoy vamos a hacer una versión medio cortita porque le ganamos a la FIFA también. Hicimos programar el partido de Alemania, pero un poco más tarde para entrar, para estar con ustedes. Gracias a todos por acompañar. Saludo cordial para todos. ¿Yandumina algunos audio, mi querido Malu?
2: Día Choco.
1: ¿Habéis?
2: Soy Mario Ramírez, Minga Basú.
1: Vaigo, Mario.
2: Pegano de corazón. Donde usted diga tu amenaza. Alto Paraná, Domingo. Minga Basú, Alto Paraná.
1: Minga Basú, saludo. Gracias, gracias, gracias. Otro.
3: Buen día, buen día, buen día, Víctor Río, varios chocos, la puerta.
1: Pora, tranquilo.
3: Imagina, San Cosme y esa Rojentú, y esa, todos los domingos Rojentú vas, a veces te han enviado.
1: Pora, vea.
3: Excelente el programa, esa Rojentú y Flor de Pilar, se cayó y ya no.
1: Flor de Pilar, ya Catecenio, ahí está Antonio Maluje laburando, otro.
4: Buenas tardes, señor Víctor, soy Mercedes de Luque, por favor, la música Vergel Luqueño, siempre la escuchamos, muchas gracias.
1: Dale, ya está. Abrazo, gracias Ciudad de Luque, muchas gracias.
5: Ok, Pollo, ¿qué tal?
1: Pollo.
5: Ahí mañana, gol paraguayo.
1: No, va, gol paraguayo. No.
6: ¿Qué tal?
1: ¿Cómo te va?
6: Misiones y Añende. Me llamo Juan. Catupio Añende, también han tocado en Estancia Josefina, que en Miñan Bairé.
1: Estancia Josefina, bueno. A este paso, el gorro ya va a estar de vuelta para el Día del Padre, aunque usted le diga lo contrario. No, no sean así. No sean así, cuando está laburando a full, sea. O va, poñan eso, si no sean, oye, opa, paitén, a ver.
7: Buenas tardes, Choco.
1: Hola.
7: Buenas tardes, la audiencia
1: Batecón.
7: De programa folclórico de los domingos.
1: Bien.
7: A pesar de la derrota en la Copa del Mundo,
1: sí, mantenemos, señor,
7: firme la fe, la esperanza de un Paraguay que pueda resurgir de entre las cenizas, como
1: dormido.
7: La historia lo avala, Choco.
1: Bueno.
7: Chamigo Enduce, Ajay Jula, Chembaracá, versión de Odilio Román y de Kemil Yambay.
1: Bueno.
7: De la Endujara, profesor Néstor Ruiz Almirón de Momaitei. Feliz domingo para todos.
1: Saludos, saludos, abrazo, profesor. Otro.
8: Buen día, Víctor Río.
1: A ver.
8: Chamigo Pepe Santana, hoy, chamigo, ya perdí. Hay que saber ganar y hay que saber perder.
1: ¿Ves, Sapio? ¿Y no?
8: Pepe, ya se está. Sí,
1: equipo de Sapio
8: Brasil no gana. Y ahí ya hace.
1: Vaya,
8: segundo, ve, Catuma, ya hay nada.
1: Vaya,
8: Pepe. Tercero. Benitago.
1: Vaya.
8: Así, oído, así, un endego. Y la. Ya un caminamos de pena y la.
1: Dale, dale.
8: De contar y me pojuice, compañero. Fuerza, fuerza.
1: Todo lo contrario, me pojuice. Yo, vayete ella, weón.
8: Yo puñé, mara. Fuerza, fuerza.
1: Fuerza, me metes, hermano. Esta es una versión, esta es una música que nos pasó nuestro querido amigo Alcides. Oscar Rolón es el autor. Para el Día del Padre, Maluque, ¿verdad? El bohemio cebaliense se llama. Es muy bien, añadiendo mi. Dale, pues, y volúmese. Dale.

0: Oscar Rolón se llama, nos acercó a material con mucho gusto para el Día del Padre, homenaje al Padre. El próximo domingo, el Día del Padre. El bohemio ceballense se llama él, así que le agradeció por el material. A ver, ¿qué más tenemos por acá? Gracias al amigo Balcides también, querido amigo, ex compañero nuestro. Ya tuvimos más oyente de comunicación.
1: Oye, madre, comita.
0: ¿Cómo no, o sea?
1: Y tú, o sea, acá tú dices, voy yo ya, mi bebé. Ahora acá, Evila de Yumita, Flaminiore, o sea.
0: Flaminiore, es el camiso, ahora acá, Evila de Yumita, Malugeña, Nega, Pisabe, o en tu CTI. A ver.
2: Buenas tardes, don Dicto.
0: ¿Cómo te va?
2: Te saludo a P. Santa Rita y a Juan Villalba, en esa
0: lugar. Vaya, Juancito.
2: Amón, ajé, mucha felicidad.
0: Dale, dale.
2: A Día del Padre, un mejor escuape que todo disfruta, ni la jorire, ya esa ulaña de túa, pero mira.
0: Bueno.
2: Mi amor, si sí, jaña, ya visita, que es amigo, una de Codeima, lastimosamente, pero es amigo, señembo, es amón, ese. Añan de Paraguay, un yaye clasificado, añan de o vencer o morir.
0: La pesan de ya jugaba tú.
2: Ya pregunta mi otro de allá. Pero ya me sorprende y mire. Delido,
0: dale, lindo. Dale, dale, dale, gracias. A mí que me fue poco este. Dale, dale. También apoyo un tema de Flaminio Re, dice nuestra compañera Conce, escuchando. Sí, Flaminio Re, ojo en tu ceja. Ese le gustaba, abuelo, dice. Gracias, saludos Conce, a toda la familia también, gracias por estar en sintonía. A ver, ¿qué más?
3: Buenas tardes, BC Grenal, buenas tardes, Choco, buenas tardes, Tony Maluje, Batcopio, saludos para ustedes.
0: Tranquilo.
3: Les saluda Diego Arzamendi, excelente la programación, y no pudimos música hoy, solamente paso para saludarles y desearles un buen resto de jornada a todos ustedes. Y excelente la cobertura del Mundial para los
0: amigos. El grupo ABC espectacular.
3: El Cardenal, sí, deportivo.
0: Hay que decirlo. Dale, dale, gracias, gracias. Otro.
4: Buenas tardes, Víctor Río.
0: Parte, Cobio.
4: Saludarme, Coape, Colonia Amistad, y un integrante de programación, y Castigo Ñajandumí, Barcino Colí.
0: Barcino Colí.
4: Ismael Villalba.
0: Saludos, Ismael. Otro más, ya hallamos la música.
5: Choco, ya andó los goles de la Virroja, o sea.
0: No, para el goles.
5: El domingo.
0: No, para el goles, vio.
6: Buenas tardes. Radio Cadenal, ¿sabes? Nene Sotelo de saludar a Ciudad del Este, Ciudad de Coa Chongo.
0: Chongo, sí.
6: Ya la saluda a mí, la CSM, mi coña Vilma, a veces Rubia Pona. Saluda a Maluque.
0: Abrazo.
7: Ahora caí con la Yumita, no, es de Flaminio, ese es del dúo Martínez Peralta.
0: Martínez Peralta, ahora caí con la Yumita, bueno.
8: Buena, buena, me dejó Víctor Choco Río. O sea, de donde saluda Coronel Oviedo, y es. Entonces, tengo que saber. A Babeo huele comida, o si no a tu.
0: A Babeo huele comida.
8: Bueno. Se la jardinero, Jandela
0: Bote. Bueno, sí. Señor, 18 de las 12. Música, Maluje, dale, dale, dale.

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1: 12:24.
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0: 26 de las 12 en Paraguay. Saludamos a toda la gente que nos acompaña, los paraguayos por el mundo, en Barcelona. Nuestra querida amiga Rosa en sintonía, laburando y escuchando el programa, nos dice ella. Desde la ciudad de Barcelona, en España, saludo para ella. Me hace acordar a papá Barcino Colí, dice. Muchas gracias, profesora Liliana. A ver, vaya a Yareco, ese hermano. Ya haré que enseñar por ahí, tía, porque Yareco llegó más mundial ni nada. Juega la selección de Alemania. Va, te copio, don Víctor. Estamos de visita en Foz a un pariente, pero igual escuchando Cardinal Catubio Concepción Yerere y Yandel. Oh, chera. Tal vez hasta prometer que en la Concepción Yerere. Saludos a Antoñito Campo escuchando. Saludos, mira ese tocayo de ahí. Oh, está Antoñito. Abrazo, amigo. A ver.
1: Aporte.
0: Hola.
1: De Carruji.
0: Hola, Mete, o sea.
1: Manluque. El sabio presidente Obastó, Cacuide, Estadio Pesarupí, Paraguay, Operé 4. Nunca lo perdía. PCTV de Paraguay.
0: No, va.
1: Ya de camina de Subemita y rodante.
0: Va, es mío, le con la culpa, me cae. Es mío, con la culpa, ya.
2: Buenas tardes, querido amigo Víctor Río. Víctor Río, yo perdí tu número. ¿Eh? Hace rato se me robó el teléfono el año pasado en una serie y perdí tu número. Si usted es mi privado al 098-144-6017, me quiere enviar tu número, yo te voy a agradecer nuevamente. Comunicate. Estoy en sintonía de la radio. ¿Eh? Te deseo a vos un feliz domingo y a todos los oyentes también un feliz domingo. Y ahí te pasé dos músicas de mi autoría, Víctor.
0: Gracias.
2: Un gusto enorme, si se puede escuchar, por favor.
0: Juan Carlos, feliz saludo. Domingo. Abrazo, abrazo, abrazo. Otro más.
3: Buenas tardes, Choco.
0: ¿Cómo te va?
3: Hola. Un Magín Rojas, Galesteña, domina Radio Mira Llévale.
0: Radio Mira Llévale, cómo no. Buenas tardes, Víctor, y a todos los oyentes de la radio. Ñan domina Penera Arobo, de Emiliano R. Hugo Medina, soy en plena sintonía de Alberdi Ñan Bucú. Gracias, don Hugo. Hugo Medina. Saúl Miguel, ya llegó la música de Seino. ¿Sapu y Aiste?
4: Paraguayos.
0: Posible. Dúo y Frank Cabral, levantame sonido, levantame música, dale.

0: Lendi Vente con Jaime Cese Cambaj, dúo y Fran Cabral con nosotros a esta hora. Qué hermosa está la jornada, sea, a pesar del fresquete, el viento surpo y... Saludos, feliz cumple para mi hijo querido, dice Rubén Enrique, dice la profesora Liliana. Feliz cumple Rubén Enrique, que pase súper bien el día. A ver, vaya de cuidado, chema. Ya me voy a apurar y ya jaina porque ya les cogen la llan de compromiso. Otro más.
1: Buenas tardes, don Víctor Ríos. Es la ciudad de San Antonio.

0: Saludo a mi suegra, la señora Ninfalina. Y queremos escuchar la música de María Escobar, por favor.
1: María Escobar, ¿cómo no, señor? Ahí ya busca más luje.
2: Buenos días, Choco, Choco, la aporte
1: de
2: Abel,
1: lujo.
2: De San Pedro, y en donde programación y nacional. Ya no viene ya Guaycane. Repertorio de French, Berría, Limeño, Guapo, Carabina, Guapo, Música, Tanto de French, Berría, ya no viene Ciudad de Lima, y en donde programación, Topi García, de Saluena.
1: Abrazo, Toti, gracias.
3: Buenas tardes, señor. ¿Dónde Carucha?
1: Por Angueteo.
3: A ver, de Gina, Cáete Panda y Distrito General Brugués, amigo Chaco.
1: ¡Oh, culpa!
3: Andúse, amigo, amigo, y Caturo, en Bebe Apurajeta, López Ramírez,
1: amigo. López Ramírez, sí.
3: Caturo, hermano querido.
1: Abrazo a toda la querida gente en el Chaco paraguayo.
4: Choco, choco, choco, choco, choco, choco, chocolate.
1: Epa.
4: Chocolate, chocolate. De tal, y esa madrugada, se ha partido. De tal, y pues fui a Australia, o sea.
1: No, pero con gentita.
4: No, hemos copado. 2-0 le ganó a Turquía.
1: 2-0 le ganó.
4: Lo va a costar, lo va a costar.
1: Gentita, gentita, 33 de las 12, maluque, yo cae ese polcasino.

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2: 12:36.
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0: 40 de las 12. Allí están los cebos laburando en la FM. Sí, señor. Bate copio. Hola, Choco, dice. Ah, va de vacaciones. ¿Qué cateo? Te durmió, ¿eh? Hola, ya. Bate copio, Choco, ya en domina. Gol paraguayo. Tu fiel oyente todos los domingos, presidente Franco, dice. Alto Paraná. No, no amerita hoy esos perros, nada. A ver, ¿qué más? Vaya con otros hermanos.
1: Bate coyo Choco.
0: ¿Por dónde?
1: Porte será.
0: Tranquilo.
1: A. Vamos a Albirroja todavía. Hemos ¿eh? Mi Albirroja será A. Vamos a selección.
0: No, vayamos a selección. No. Toma nada, es iglesia. Otro.
2: Qué tal, Choco? Acá hola. Desde Santa Rita Misiones, Roberto Huespe y compañía. Vale, estamos Roberto. Comiendo un rico ñoqui con pollo.
0: Ah, espectacular.
2: Excelente.
0: Espectacular,
2: escuchando espectacular. Siempre Cardinal, caramba.
0: Siempre con Cardinal, y cuadro, pero.
3: ¿Sabe, Choco? La parte.
0: Bien.
3: Oye, no, deporte de inteligencia. Fue a mí, oye, pero no a mí, otro acá, deporte. Haga deporte. Hola, perdón. Ya domina. Empresaria
0: se siga. Se siga la empresaria.
4: Buenas tardes, Maisa Paro, San Pedro y Comandillú, amigos. Usted la ya endumina, se nos reseña su ya no habrá morina de esta lugar.
0: Saludos, Abraham.
5: Choco, le vamos a ganar a Turquía y después a Australia. Paraguay, bien hecho.
0: Paraguay, el gigante ya está despierto. Otro.
6: Y yo vine de la campaña, le veo a mi abuela, allá la abuela, allá el guaso.
7: De la cura, a pembo, a hacer, a pembo, a hacer, mira, a hacer, no ñan de León Guaraní, gran puta. Para eso viene la cengrita de Jota de Jugar Mundial, la gran puta, carajo.
0: Tranquilo,
7: si esperáis, no una propaganda partida de la guerra Guaraní, León. Obvio, León africano, pembo, ahí hubo crear problema. Sí, inútil.
0: Ale,
8: tarde, señor Víctor.
0: Hola,
8: Río,
0: ¿cómo te va?
8: Cuba va y me tiene guapo Janis en Dupama.
0: ¿Cómo va? ¿Y no?
8: Ay, me apeje fiel oyente desde Curuguatú, Paraguay. Apeje canin de Juve. Andándose mío, destino de un arribeño.
0: Destino de un arribeño.
8: Saludos, Rolando Fleita de Curuguatú.
0: Abrazo, Rolando.
9: Choco, buenas tardes. Va, y se pone.
0: ¿Cómo va?
9: De tía, pona acá.
0: Sí, como siempre.
9: Saludos de Alto Paraná, amigo, te saluda. Un abrazo grande.
0: Bueno, señor.
9: Domina y capturamos Luis Alberto del Paraná, si se puede. Un abrazo grande y feliz domingo.
0: Igual, señor. Igual, señor.
10: Hola,
0: igual,
10: mi gran
0: señor.
10: Amigo, señor Víctor.
0: Ope.
10: Y si lo conoce de aquí del kilómetro 16, Minga Basú, ¿dónde saluda?
0: Vaigo, no sé.
10: Domina, Seguicuí, o usted se va, ya veo al lado, se visita.
0: Seguicuí, bueno. Voy a decir música, Maluque, dale, ya haré yo.

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2: 12:45.
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0: Ajá, es una semana acá. Saludamos a don Julio Gauto, como siempre, oyente fanático del programa y de la radio. Más de código, don Julio, para el aporte. Saludos a la familia, a la querida Cintia, un cariño para toda la familia Gauto. A ver, vaya con ese inusado, Miguel.
1: Chocó. ¿Eh? Catiuña Hendú, ambición, con letra de Ortiz Guerreros.
0: Ortiz Guerrero, bueno.
2: Buenas tardes, don Vito. Gerardo, hola, una de salud, una vez, Tania Celia. Entonces, ya tú no tienes música, Duito, de Guerrero, acá nací, me dijo, se vino. A la selección de cuatro, y será calcular la cuatro puntos, o ya por ahí viene, o para ahí, ya, esa más bomba de
0: cuatro. Ah, ya, hasta todas las cuatro, o ganar Australia. Pégase, Valle mío, yo voy a en la señora Rosa, Colonia Sebastián Gaboto, muy bien, o ya pues acá, añan de, como siempre, en Bopumina, ese Valle mije, después hay un problema.

0: En 8 minutos serán las 13. Ya jale y que se la oye lo que pasa, mamá. Vaya, cuidado, güey.
1: Me impedido, Ripo, yo puedo ver que en el Anguero chocó el aporte.
0: ¿Por nada?
1: Ya puse acá.
0: ¿De lujo?
1: Imagínate, envía por allá. Vea, yo que quita su vaina.
0: ¿Cae, mona?
1: Ah, si quiero recoja, es nada, a no ir tendré. Luego Jiménez Saucedo por Rubito Herrera, los conquistadores. Saludos, una cande. Chico, caja juvenil.
0: Caja juvenil, ya no es amigo.
1: Ay, vamos a entender, a Malú.
0: Muy bien, señor, abrazo, Nunilo, gracias.
2: A usted, amigo, la buena será. Hola. Doña Gendú y hola, bebé apura, gita sea.
0: ¿Doña Gendú no?
2: Sí, Eladio Falcón.
0: Eladio Falcón, ahí está don Eladio.
3: Buen día, Choco, desde Canin de Yu, Luis Espínola, Gendú Semí.
0: Oye, Luisito.
3: El José Gusto Pe.
0: El José Gusto Pe. Con el año, ya en la camba cuemije. Bien, señor, bien. A ver, apoyando ese volumen, hermano.

0: Nerembe pega por las jetas y más por acá. A ver, Yajan Dumique.
1: El Chaco mala por de Mateco.
0: De lujo.
1: El Chaco paraguayo será la ja de encomienda. Catuñando mi tuya misa. Casi mando a misa
0: de Tuare. ¿Cómo no? Buenas tardes, Cardinal. Saludo, Minga Guazú. Favor, complacer la música Serenata sin permiso. Dice el amigo Arnaldo. Ahí está, señor. Pasaba por el Chevalle Pendejacé, dice grabación de Cirilo Ibáñez. ¿Sí? No le echen la culpa al Faro, a él no le correspondieron los jugadores. Se sintió muy grande y creyeron que estaban compitiendo con un aprendiz. Se llevaron la gran sorpresa. Una vergüenza lo de Prado. Bueno, Francisco Russo.
2: O guapipe tape y quepe.

0: cero, te envío a Iquijijejá.
1: Allí está el gran Francisco Russo cantando. ¡Ey! Con el añade su amigo, otra vez.
2: Este escobito río.
1: ¡Con ese gallo!
2: Se puede sacar el rojo. O sea, Ever Darío Benito, añade.
1: ¡Vaico, Ever!
2: A ver, yo puse acá más y camisa.
1: Bien.
2: Los entusetes y las maletas.
1: Bien, señor. Ya se denata, Javes. Sin permiso, dale.

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0: La pene permiso, José.
1: 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Me han de inmente, José.
0: Y falta verme la tucumboba, José.
1: Ah, tucumboba. Y falta hacer la tucumbaña, tengo que... La seca, yo, guangaña, pues digo, si vos vendo, ¿eh? No, mi comisario.
2: Compadre, te llaman de avisa, serenata sin permiso, aunque mil yambay. Buenas tardes, súper el programa como siempre. Choco, y saludo del área 3. Gracias, Sarita, área 3 en Ciudad del Este. A full en sintonía. Buenas tardes. Dice. Caso no vaya yo, irá mi hermano, dice. Escuché. No entendí eso. Supongo que ganó un premio. En el programa, Mercedes le va a se va a comunicar con usted. Quiero saludar, a ver. Buenas tardes, Choco, dice Teófilo Díaz de Moreira, Uruguay, San Pedro. Siempre escuchando Mina, Barcino Colí. Barcino Colí, ya escuchamos. Gracias, don Teófilo Díaz. Un fuerte abrazo para usted. San Pedro de Cuamandeyú. Choco Matecoy, feliz domingo en familia. Quiero saludar a Hugo Daniel que está de cumple. Estamos disfrutando de área 5 en Casa de la Blanca, dice. Hugo Daniel, 3 añitos de cumple, felicidades. Hola Choco desde Florida. Gran abrazo para vos, dice. Gracias, gracias, gracias, gracias. Desde la Florida. O Florida. A ver algo más.
3: Hola, Yoko.
2: Bate con
3: Radio Carina.
2: ¿Pon algo este?
3: Estuve ya en tu misa, me voy a ir, nace por cine en Dive. Por el dúo Campo Vera.
2: Nace por cine en Dive.
3: Ver todo a tirar y me vendú.
2: Espectacular, se agradecido.
3: Mi amigo, gracias.
2: Dale, dale, saludo.
4: Dale, Yoko, Mateco.
2: ¿Pon a?
4: Cuando se mían debe oña candidata, güey general aquí no beben de socio, Enrique Macedo, amaliciado perder, hayamos en Bocasa.
2: Ay, cuéspete.
4: De igual, ahí van de.
2: No, da igual por ahí, sino, da igual por ahí, entonces, es socio pa, mía, se da igual pa, mía, la gente, se gente pa, se socio pa, se amigo pa. Es por eso, boludo, dale, dale, boludo.

Tenemos que irnos prácticamente ya será. Pues este iba a ser la hora grande. Ya viene Gerardo Pedro, ¿verdad? Che norteño, che ribibio, no tenés una música. Abraham Molina ese. Che norteño, che ribibio. Ya llega Gerardo Pedro, hace la previa, juega Alemania. Relata Juanma, Juan Martín. Dice, acá nos pasa el equipo para el próximo partido de Paraguay. Olveira, Cáceres, Gómez, Alderete, Maidana. Diego Gómez, Andrés Cubas, Matías Galarza, Mauricio, Pita, Julio Enciso. Ahí está. Bien, ya tenemos el equipo. Ese puede ser norteño, serio, ¿eh? Ya viene Gerardo Pedro, nosotros nos vamos. Gracias a todos por acompañarnos como siempre. Que disfruten de la jornada. Está hermoso el domingo. Así es que, tapes a Zaponaitequena. Feliz domingo para todos.

0: mis... 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

0: 13:09, señoras y señores. ¿Qué tal? ¿Cómo están? Buenas tardes. 18 grados la temperatura en Asunción. Arrancamos esta cobertura del fútbol. Nos ponemos ya inmediatamente el saco del Mundial 2026, Estados Unidos, Canadá y México. Hoy prosigue la fase de grupos con un total de 4 partidos. 5, porque la madrugada tuvimos el partido que nos concierne, que nos compete, entre Australia y Turquía. Victoria para el equipo oceánico que hoy juega las eliminatorias de Asia. Ganó el equipo de Australia a Turquía por el marcador de 2-0. Ojo y atención, porque Turquía, próximo rival de Paraguay, del día sábado a las 0 horas. Habrá que ver cómo se prepara Paraguay. Habrá que ver qué esquema utiliza Gustavo Alfaro para tratar de triunfar en el partido ante Turquía.
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0: Sí, señor, a la espera de ese partido. Obviamente estamos ansiosos, estamos esperando ese partido porque tenemos que ganar o ganar. Turquía también vendrá justamente con todo para ese partido. Los dos equipos que necesitan imperiosamente del triunfo para tratar por lo menos de llegar como uno de los mejores 8 terceros en esta Copa del Mundo. A las 14 horas, relata Juanma Figueredo, comenta Darío Martín Ibarra, para el partido que van a sostener Alemania, el equipo teutón que siempre está ahí como justamente que, claro, No es anfitrión, Maluje querido. Anima los mundiales el equipo de Nagelsmann ante el conjunto de Curazao, que para muchos es una incógnita. Habrá que ver cómo se presenta el conjunto de Curazao ante Alemania, ese compromiso a las 14 horas. Más tarde, 17 horas, Países Bajos ante el conjunto de Japón. Relata Johnny González, comenta Gerardo Figueredo. 20 horas, Costa de Marfil ante Ecuador. Otra selección sudamericana que da su punta inicial en este Mundial, relata Juanma Figueredo, comenta Kevin Almada. Y a las 23 horas, Suecia, el equipo de Víctor Jokeres ante Túnez, relatan los Rojas, Jorge y José, para este compromiso del día domingo. Más partidos de esta Copa del Mundo. Por supuesto, ya saludamos a los oyentes a través del WhatsAppero de Radio ABC Cardinal. Reporte de sintonía, señoras y señores, a través del 0972-730-730. Envíen sus audios, envíen sus mensajes de texto, claro, comentando, hablando, justamente para ver qué Paraguay podría presentar el día sábado ante la selección de Turquía. Obviamente vamos a estar recepcionando y escuchando los audios de los oyentes. Repito, reporte de sintonía, señoras y señores, 0972-730-730. Antonio Jalil Maluje en controles. Vamos a dar repaso a los resultados hasta aquí de la Copa del Mundo, porque el día jueves fue triunfo de uno de los anfitriones en el Estadio Azteca. México venció a Sudáfrica por el marcador de 2-0 esa misma noche, pero en Guadalajara, Corea del Sur dio vuelta a su compromiso. Caía 1-0 ante República Checa, lo dio vuelta el equipo surcoreano y ganó por la cuenta de 2-1. Mientras que el día viernes empataron 1-1, otro de los anfitriones, Canadá, jugó de local 1-1 ante Bosnia-Herzegovina. Y esa noche, pesadilla aquí para nosotros los paraguayos, porque caímos goleados 4-1 ante el conjunto de Mauricio Pochettino, Estados Unidos, por el marcador de 4-1. Y los resultados del día de ayer, empataron 1-1 Qatar y Suiza, mismo marcador 1-1 de Brasil ante Marruecos. Escocia venció 1-0 a Haití, y en la madrugada del domingo, Australia derrotó 2-0 a la selección de Turquía. Bueno, y los partidos para el día de mañana, ya dimos el fixture de los compromisos del día de hoy. Mañana, 13 horas, se presenta España, el conjunto de la Madre Patria. Así es, el actual campeón de Europa, el equipo de la Minya Mal, de Gavi, de Pedri, entre otros, va a enfrentar a Cabo Verde mañana a las 13 horas, mi estimado Javier Antonio Núñez. Sí, y para el día lunes, mañana siempre, a las 16, mañana vende este partido España-Cabo Verde el señor Javier, ¿no? Sí, señor. Mañana también Cuatro me miró bien. Fijamente me miró Javier. Pero decir que soy yo, decir que soy yo. Bueno, mañana también 4 de la tarde, Bélgica, el equipo de Kevin De Bruyne, de Doku, entre otros, de Romelu Lukaku, va a enfrentar a Egipto de Mohamed Salah. También mañana, 19 horas, Arabia Saudita, que va a debutar en un mundial ante un otro equipo sudamericano. El anterior había debutado ante Argentina. Mañana debuta ante Uruguay, 19 horas, y a las 22 mañana Irán va a enfrentar a la selección de Nueva Zelanda.

0: La consigna para los oyentes, repito, que si anoche vieron el partido, porque me imagino que muchos habrán visto, claro, pescando por cómo juega el equipo de Turquía, si qué vieron de la selección de Turquía, a ver, quiero que me comenten, envíen sus audios al 727-30-730. ¿Qué les pareció Turquía? Si es ganable, no ganable, ¿qué hay que cuidar del equipo rojo con relación a la segunda fecha ante la selección europea de Turquía? Aquí tenemos ya un audio al 727-30-730. Aguantame, querido Maluje, que vamos a acoplar justamente, porque aquí va. Maluje, querido, audio de los oyentes, escuchemos. No, vamos a conectar ya en instantes. A ver, aquí tenemos conectando, se está conectando, querido Antonio Khalil Maluje, 727-30-730, ahí está. Escuchemos, ¿te parece, Maluje?
1: Más potente, la mayoritaria audiencia radial del Paraguay. Acá expectante para el partido tras partido, ¿verdad? Acá por la calle, pues estoy haciendo plataforma, estamos escuchando acá de la radio, ¿no? Hasta ahora solamente el partido Paraguay, lo que vi después todo por las 7:30, espectacular.
0: Excelente, muchísimas gracias, un gran abrazo y mis respetos a los trabajadores de las plataformas, ahí los conductores de Bolt, Uber, entre otros, así que muchas gracias por estar en sintonía del Cardinal Deportivo. Bien, sus audios, aquí nosotros los vamos a reproducir. Dice, vamos Paraguay a hacer honor a nuestra historia, así como nos hemos levantado tras dos grandes guerras, esta vez no será la excepción. Sí, señor, soy el profe Néstor Ruiz Almirón en sintonía desde Ciudad del Este. Muchas gracias por estar en sintonía. Más audios WhatsApp. Envíen sus audios al 727-30-730.
2: Tenemos que ganarle sí o sí. Tenemos que ganar, aunque sea medio a cero.
0: Y señor, como sea, pero hay que ganar este partido. La consigna es ganar sí o sí. Otro audio.
3: Buenas tardes a la radio más potente del país. Y sí, yo calculo que le podemos ganar a Turquía, siempre y cuando estemos concentrados y corramos todo, porque le ganamos al campeón del mundo, le ganamos a Brasil, concentración y nada. Mucha suerte para nuestra querida selección.
0: Correcto, Javier. Sí, señor. Ese es el espíritu. Hay que ganarle a Turquía. Otro oyente, otro audio al 727-30-730.
4: Vamos, Paraguay. Vamos a hacer honor a nuestras grandes y ricas historias del pasado. Como nos hemos levantado y repuesto de las dos grandes guerras que tuvimos en la historia, así vamos a levantarnos esta vez de este traspié que tuvimos ante el local de Estados Unidos. Fuerza, Paraguay. Soy el profesor Néstor Ruiz Almirón Mirón de Ciudad del Este.
0: Correcto, señor. Muchísimas gracias. Fuerte abrazo para todos. Otro oyente al 727-30-730.
5: Amigo Cardinal, Irak, Turquía no es nada. Para hoy, si se ponen las pilas, le puede ganar. Pero tiene que poner en el arco a Olveira, porque Gil la pasada tenía la cara más blanca de papel. Pensé que se asustó de esto. Ponerse las pilas y le ganamos a Turquía ahí.
0: Sí, señor, otro oyente, escuchemos.
6: ¿Qué hace ABC? ¿Qué hace la mesa?
0: ¿Qué hace papá?
6: Mira, en Turquía es ganable, pero con la actitud de los jugadores. Si van a hacer lo mismo que hicieron contra Estados Unidos, nos vemos bien en 2030 y agarremos toda la valija y el último que apague la luz.
0: Totalmente.
6: Ayer estaba viendo Escocia-Haití y los haitianos ponían más huevo que nuestros jugadores. Los nuestros estaban cagadísimos, como estábamos muy perdidos. Vamos a ver qué hace el Faro y si... Estaba leyendo que puede jugar con línea de 5. Vamos a ver qué onda, pero vamos a Paraguay. Al menos como terceros tenemos que llegar.
0: De hecho, que Sudáfrica le hizo más partido en México que Paraguay a los Estados Unidos. Hay que levantar cabeza, muchachos. Hay que ganar este partido. 727-30-730. Envíen sus audios, señores.
7: Buenas tardes. Nos hacía falta ver el partido de nuestros posibles rivales. Lo que nosotros tenemos que ver es puertas adentro, a quién sacar. No podemos jugar con la cédula de nadie. Lo que no funciona, no funciona ni a Nojena. Tenemos grandes figuras que en realidad son figuras. Uno de ellos, el Tony Sanabria, ese no puede jugar ni en Figari, no puede jugar. Y ese número 10 que nos hizo un carajo también contra Estados Unidos, que juega en Estados Unidos, Almirón. Lo escóyeme. Eva Uchuchuta, yo, ante 70.000 personas. Y siempre juegan con esa cantidad de personas, de público. No, me han yucado a partido. Tengo 3-4 de no sé, un mío y de ahí, a ver. Ya ñana, toma.
0: Bien, correcto, sí, ñanana será. Ñanana, como sea el partido contra Turquía, hay que poner punto honor, garra, fuerza, lo que nos representa a todos los paraguayos, justamente. Bueno, otro audio,
8: 727-30-730. Buen día, ABC.
0: ¿Cómo andamos?
8: Hay que ser realista, mi amigo.
0: Claro que sí.
8: Estamos eliminados, no podemos competir en una carreta que somos nosotros. Tranquilo. Y la Fórmula 1 que son los europeos y los africanos. Ellos vuelan, nosotros somos una carreta. Dejémonos de joder, vamos a hablar con realidades. Estamos eliminados.
0: La esperanza es lo último que se pierde. De por ahí mostramos otra cara contra Turquía y de vuelta se enciende la ilusión. Llegarán los comentarios de que llegamos hasta aquí, vamos hasta allá. Todo puede pasar. Así que mente positiva, señoras y señores. Audio.
9: Hola, Radio Carinal Malaporte. Algo importante. ¿Cuándo vuelve el jueves de terror? Se puede saber.
0: Y yo creo que vamos
9: a ver. Y una consulta. Es difícil poner una repetidora en la ciudad de Montelindo, Chaco, porque uno sale en la radio más grande de Asunción, porque está Paipucú. Paipucú le traza toda la radio y no da gusto porque la gente que escucha la radio más potente de Asunción y no sale.
0: A ver, aquí ya viene enseguida, pero Javier, ¿qué tal? ¿Cómo está?
10: Bien, bien. ¿Qué tal? ¿Se me escucha? ¿Sale bien al aire? Probando. Sí, que DJ Tony en los controles. Un saludo para Gerardo Cono, Noel Mosquito, si el preciso. Teleforo Secundino, Amancio Librado, Espagueti, Agenda de Oro, Pedro Noguera. El popular GPN a la gran audiencia de la más potente del país, ABC Cardinal, el Cardinal Deportivo. El cordial saludo en esta otra cobertura más en nuestras vidas. Y para que vea el oyente que recién salió al aire con su audio, Gerardo.
0: A ver,
10: de que siempre le tenemos en cuenta a nuestros oyentes,
0: obviamente,
10: a nuestros seguidores.
0: Tal cual.
10: Le cambiamos el jueves de terror de la semana pasada. Ya que no hubo jueves de terror, le ofrecimos un viernes de terror.
0: De horror,
10: el partido de Paraguay ante Estados Unidos. Así que no se pueden quejar.
0: Cuando llegó ese segundo gol de Estados Unidos, dije, por favor, que termine este partido. Una pesadilla realmente. Y no con Freddy, con Estados Unidos. Bueno, escuchemos los audios al WhatsApp 727-30-730. Sí. Llegó Freddy Krueger ese día.
11: Y sí, bueno, salud, señor. Los jugadores de la selección paraguaya son muy irresponsables. La de pasar. Imagínate. Como en lo más alto de Bolivia, ellos se fueron a poner todo lo que tenía que poner. Y la de pasada no pusieron nada. Son muy irresponsables. Desde el arco hasta el. Allá en el delantero. Son muy irresponsables ellos.
0: Correcto, señor. Muchas gracias. También vamos a leer los mensajes de los oyentes. Dice, hola BC, Derlis Martínez. Soy de Riacho Mosquito, departamento de Alto Paraguay. Siempre les escucho. Muchas gracias, Derlis. Abrazo grande para el departamento de Alto Paraguay que está en sintonía. Dice otro mensaje. Después de ver a Australia y Turquía, voy a comer mi asado antes del partido. Si no, pues, ay, después, dice este oyente. Tranquilo, señores. Dice, Batecopio, Cardinal, éxitos en la transmi. El hincha número uno del presidente Hayes, Juanma Figueredo. Sí, señor. Al hombre de Paraguarí, Darío. El que nunca está solo y barra y obviamente a todo el team de ABC. ¿Te gustó el chacarrillo, Javier?
10: Impresionante. Darío y barra. Y Juan Martín, el picante.
0: El picante, sí.
10: Impresionante.
0: Bueno, están a full los muchachos, ¿eh? Vamos a seguir escuchando más audios. A ver, dice, por lo visto, anoche Turquía y Australia son mediocres, dicen. Bueno, a ver, saludos a Turquía, no es nada. Gustavo Gómez tiene que ordenar su defensa. Que no se duerman. El otro día ni habló a su defensa, dice este oyente. Bueno, muchas gracias. Vamos a escuchar más audios al 0972-730-730.
12: ¿Qué tal? Buenas tardes. Yo soy de la zona florida del Alto Paraguay y quiero decir una cosa. Paraguay sí puede ganar. Y creo que Paraguay, el único lo que le faltó es fuerza y vamos Paraguay y ganamos.
0: Excelente, señor. Muchísimas gracias. Esa es la actitud que hay que poner. Hay que ganar el día viernes. Yo vi el partido y no vi una selección de Turquía, un cuco por lo menos. Se le puede ganar tranquilamente. Otro.
13: Buenas tardes, Cardinal Deportivo. Increíble jugador de primero, señor, que estaban cagados. Parece principiante como juega.
0: Tranquilo.
13: Se le ve su aura como casi por poco no templaban todos los jugadores. Muy pálido se le veía.
0: Ya también, ¿no?
13: Increíble. Y tiene que cambiar medio equipo. Tiene que ponerle a Oliveira. Y también es culpa de Alfaro, porque se apuró para meterle a Enciso. Estaba un 60% nomás. Por lo menos el segundo tiempo tenía que meterle. Y el primero a este brasilero. Y después tiene que meterle a Galarza también. Este jugadilla no sirve para nada. No sé para qué le trajo. Y a ese Brian, que era de Olimpia, eso fue para qué le trajeron. Nadie no le conoce.
0: Adelante, Javiernes.
10: Vos sabés que me encanta el análisis que están haciendo los muchachos.
0: Sí, señor.
10: Entre apoyos y quejas.
0: Totalmente.
10: Van armando también el equipo. Ahí habló de Galarza. ¿Vos qué te parece la inserción de Galarza en el equipo? ¿O vos harías otro cambio?
0: No, le metería a Galarza porque quiero más marca en el mediocampo. Fue un equipo demasiado alegre con Estados Unidos y hubo grietas, aguas por todos lados.
10: Mauricio, ¿qué tal?
0: Mauricio y Galarza en el medio sector.
10: O sea, Galarza por Damián Bobadilla.
0: Bobadilla y le pongo a Mauricio por Almiro.
10: Ah, claro. Sí. Y lo corres en su puesto habitual a Gómez.
0: A Gómez, exactamente.
10: Porque viste que estaba perdido en la cancha.
0: Totalmente.
10: Con todo respeto, digo, un gran jugador, pero ante Estados Unidos estaba perdido.
0: Por lo visto que lo forzó mucho en la cuestión
10: de Diego.
0: Sí, por lo visto le costó mucho hacer la marca, el sacrificio y la creación, la parte creativa. Yo quiero solamente en su rol. Galarza en la parte de recuperación y Diego Gómez un poco más adelantado.
10: Y correcto lo que dijo, a mí también me pareció, no sé cómo vos lo viste, a Enciso a la joya, en un 60%, porque se animó a varios piques, hizo algunas jugadas, pero no en la dimensión que querríamos, no con la insistencia con que nos gustaría que aparezca la joya, mi querido.
0: No le llegaba mucho la pelota, él parecía que estaba perdido en el desierto de Sahara, porque obviamente no le llegaban las pelotas.
10: No te vayan a poner nervioso.
0: No, yo confío en Julio Enciso.
10: Confianza.
0: Es el distinto.
10: Tengan fe, sí, señor.
0: Vamos con eso, sí, señor. Audio, señoras y señores.
14: Buenas tardes, Cardinal, todos los muchachos ahí. Los paraguayos, yo he visto todito el partido de Turquía contra Australia.
0: Sí, señor.
14: Australia tiene un contrato pues muy fuerte.
0: Sí, impresionante.
14: Aprovechan la oportunidad.
0: Totalmente, señor.
14: La transición de Australia es demoledora. Pero Turquía es ganable, pero entrará con todo también. Será una final también para Turquía. Y yo confío mucho en la selección paraguaya. Y le apoyo mucho todavía al profesor
0: Alfaro.
14: Al técnico Alfaro.
10: Mucha fe hay que tener. Fe. Tengan fe.
14: Tiene que entrar con el mismo equipo que entró contra Estados Unidos y se morirán los muchachos a querer revertirse para este partido. No, hay Olveira, nadie, ni Gatito, nada. El mismo equipo tiene que entrar otra vez para mostrar que ellos luego están dolidos, pues entonces van a morir por la camiseta de la albirroja y mostrarán y ganaremos el partido. Mi simple opinión como es jugador de fútbol también.
0: Como dice el lema, vencer o morir, sí, señor.
10: Qué
0: sí,
10: interesante punto de vista de el oyente, porque
0: mantiene el equipo.
10: No hay que descartar las opciones estratégicas. Pero yo siento que necesita cambio el equipo igual.
0: No obstante,
10: esa puede ser una muy buena idea, pero eso solamente Alfaro va a saber cómo están los jugadores que estuvieron en el equipo titular de Paraguay ante Estados Unidos.
0: Exacto, se respeta. El señor quiere el equipo que jugó contra Estados Unidos, pero yo ya cambio.
10: Y cuando digo cómo están, si están con el ojo de tigre, con el hambre de gloria, con las ganas de revertir.
0: Con la sangre en los ojos.
10: Y meterse en la historia grande del fútbol paraguayo, porque si le ganamos a Turquía va a ser una página de gloria para el fútbol paraguayo. No porque Turquía sea la gran cosa, porque es un gran equipo.
0: Claro.
10: Hay que decir, sino por lo que representa levantarse después de un 4-1 como fue el debut de Paraguay.
0: Ahí están los oyentes que ya están respondiendo vía texto. Dice, andan a jugar vos entonces, mi cuate, tranquilo. Andan a jugar vos entonces, boludo. Dicen, bueno, seguramente respuesta a los oyentes que están enviando sus audios WhatsApp. A ver qué dice la descripción del YouTube. Alemania Curazao. Coordinación Gerardo Papito Noguera, dice. GPN, tranquila. Abrazo grande para los muchachos que están Ayer pusieron GPN, Gerardo Pulisic Noguera. ¿Cumplió Pulisic Noguera?
10: Y le digo a los compañeros ahí de redes que está bien poner Javier Núñez, pero pongan Javiernes.
0: Javiernes.
10: Con Z al final.
0: No, totalmente.
10: No hace falta insistir con lo de Javier Núñez. Si quieren poner así, que lo pongan, pero para eso uno tiene su nombre de guerra, mi querido GPN.
0: Algunos dirán, a ver, los oyentes, vende Javier Núñez. ¿Quién es Javier Núñez? ¿Y Javiernes? Habrá uno que otro que diga así, ¿no?
10: Seguramente, tal vez.
0: Probablemente. ¿Qué tal si vendemos Javiernes?
10: Probablemente. No, me vayan a presionar así. 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Elegante forma de decirme, tuvo GPN, deja de hablar al Santo Cohete y vende, hacelo tuyo.
0: No, hermano, abrir querido.
10: 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Hoy estaba curioso GPN por testar el pensamiento de los oyentes de la más potente. 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

0: No me saludas más. Ustedes, Ariel Marecos, ya tomó la cerveza americana, dice Richard Areco en el YouTube.
1: Un saludo cordial para Richard Areco. Está en YouTube, nada más y nada menos. Un abrazo cordial para los pesos pesados del chat y obviamente a toda la comunidad amarilla en YouTube.
0: Totalmente. Hugo Venegas dice, GPN Javiernes, su page, entonces. Sí, Javiernes, el nombre guerra. Diego Caballero dice, tenemos también a Cristian, Richard Areco. A ver, VHT, 4K. A ver, muchos oyentes ya también, por supuesto. A ver, de vuelta, audio WhatsApp 72 730 730.
2: Sí. Desde que jugó los amistosos con la selección paraguaya, Mauricio demostró que es apto para entrar desde el vamos y seguimos improvisando. Contra Estados Unidos, desde que ingresó, se notó una leve mejoría, pero con el cambio que realizó nuevamente en el segundo tiempo Alfaro, se fue todo al mazo. Mauricio, desde el vamos, hay que usar cabeza, el jugador distinto que tenemos. Y con el otro un poco más o menos que juega bien en la selección como Enciso, esa dupla puede hacer la diferencia. Pero Mauricio es el jugador distinto que tenemos. Desde el vamos, ya nomás. Y compita.
0: Correcto, señor. Luego de Javiernes, vamos a dar las alineaciones de Alemania Curazao.
1: 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Consulta para DJ Tony, alias Maluje, en la consola mágica, como diría un colega, ex compañero mío. Aparte del tema de Shakira, en los mundiales anteriores había un tema principal y entre 6 a 7 canciones que hacían compañía a ese tema principal. Averigua en tu discoteca, en tus archivos, Maluje, si ya no tenés a mano esos 3, 4, 5, 6, 7, 8 temas aparte del de Shakira, para ir testando en el dial ahora ahí de fondo, mi querido Tony, si es que encontrás, obviamente, Mundial 2026. Así nomás es esta historia. 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Averiguando ya, DJ Tony. 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Por ejemplo, me confirma DJ Tony que hay una canción que ya está sonando de fondo que acompaña a la banda sonora principal.
0: Excelente.
1: Que es la canción de Shakira. Pero hay otros temas como este. A ver, Tony. Ahí va, ahí va, ahí va. Escucha, escucha.
0: El pulpo Tony.
1: ¿Qué pasó? Algo ocurrió ahí. Algo pasó con tu consola, mi querido Maluje. Pero tranquilo, hermano, tranquilo. 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
0: Epa.
1: 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Tanto en las 7:30 AM, la 107.1 ahí en el este del país. Y creo que también en YouTube estamos ahora en vivo, mi
0: así
1: querido
0: es.
1: Gerardo.
0: Sí, señor, así es. Y en 24 minutos arrancará el partido entre Alemania y Curazao. Nosotros allá nos vamos directamente hasta los Estados Unidos para que los compañeros les lleven las alternativas de este partido con Juanma y Darío. Hola, Juanma, ¿cómo te va? Buenas tardes.
3: ¿Qué tal, Gerardo? ¿Cómo estás? El saludo para todos, en especial a la audiencia de la radio más potente del país. La 7:30 amplitud modulada, ABC Cardinal. 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Aquí estamos junto con Darío Martín Ibarra para este encuentro correspondiente a la primera fecha del Grupo E de la Copa del Mundo. El partido se va a disputar en Houston, en el estadio donde habitualmente oficia de local el Houston Texas de la NFL, un estadio inmenso, enorme, con capacidad para 72.200 personas.

0: Ahí se van a enfrentar Alemania y Curazao en un partido que es histórico desde todo punto de vista, no para Alemania, sí para Curazao, porque marcará su debut oficial en su historia en una Copa del Mundo. Sin lugar a dudas, pasa a ser un partido histórico para esta selección de la CONCACAF y más aún al enfrentar a un gigante, como se trata de Alemania. ¿Qué tal, Darío Martín Ibarra? ¿Cómo te va? Buenas tardes.
1: ¿Qué tal, Juanma? Un saludo para todos. Es el estreno de una campeona del mundo, cuatro veces en la historia, y una selección que debuta en el certamen. Ha disputado primero unos Juegos Olímpicos bajo una denominación distinta, Antillas Neerlandesas en aquel entonces. Hoy Curazao para hacer su estreno en la Copa del Mundo, iniciando esta fase de grupos para ambos equipos, y sin dudas el candidato principal a quedarse con el partido es la selección alemana, que viene de un Mundial Qatar 2022 desastroso, horrible, para el olvido, porque ha quedado eliminado nada más y nada menos que en la fase de grupos, luego de haber perdido contra Japón en la primera fecha, empatado en la segunda. A pesar de la victoria en la tercera, no terminó clasificando a la siguiente ronda de la competencia y tuvo que despedirse de forma prematura de la competencia. Arranca una nueva ilusión para los germanos, un nuevo camino hacia el deseo de volver a conquistar la Copa del Mundo, certamen en el que no participó en la primera edición 1930 y en Brasil 1950 debido a la Segunda Guerra Mundial.
0: Sí, efectivamente, no deja de ser histórico este partido para Curazao. Como bien lo decías, Darío, o sea que a mí no me sale otro nombre para Holanda. Vos dijiste Antillas Neerlandesas, Países Bajos también es el nombre oficial, pero a mí me sale Antillas Holandesas. Yo recuerdo, ¿sabes qué? La selección de Antillas Holandesas fue a jugar, lo que no recuerdo es el año, una Copa del Mundo de Fútbol de Salón a nuestro país, junto con la selección de Bélgica y alguna otra selección que no estoy recordando bien ahora, pero Antillas Holandesas formaba parte de una Copa del Mundo de Fútbol de Salón que terminó ganando la Paraguay, terminamos consagrando los campeones del mundo en el Polideportivo El Sol de América, la final contra la selección colombiana, recuerdo. 2008, 2009, no recuerdo bien, pero allí Antillas Holandesas. Desde el 2011 pasó a formar parte de la FIFA con el nombre de Curazao. Y sí, adquirió todos los logros y los puntos acumulados en el ranking FIFA de la selección de Antillas Holandesas. Esta selección de Curazao.
2: En el 2003, Juanma.
0: Oficialmente en una Copa del Mundo. ¿Sí, Gerardo?
2: En el 2003. Fue justamente esa participación, sí.
0: Viste, en la Copa del Mundo de Fútbol de Salón, ¿verdad?
2: Así mismo, aquí en nuestro país, exactamente.
0: Le ganamos a Colombia, le habíamos ganado 1-0, creo que resultado cortito fue.
1: Grupo C con Rusia, España e Italia. ¿Viste? Ahí Antillas está. Neerlandesas.
0: Ya empezamos los holandesas. No me va a salir. No me va a salir. Señores, las alineaciones están confirmadas. Está confirmada Alemania, está confirmada Curazao. ¿Cómo te va, Javier? Es gusto saludarte desde aquí. Renovado saludo para la audiencia. ¿Cómo te va?
3: Muy bien, Juan Martín, el picante Figueredo, el cordial saludo para vos, para los compañeros. 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
0: ¿Cómo está el clima allí por Asunción, mi querido Javier, mi querido Gerardo?
2: Sí.
0: Aquí tenemos un clima muy agradable, con 29 grados de temperatura, realmente un día soleado, 30 grados de temperatura, día completamente soleado, despejado, un calorcito importante. ¿Cómo estamos allí por Asunción?
2: Vientito fresco, querido Juanma, 19 grados tenemos ahora aquí en nuestra ciudad capital, bastante fresco, repito, 19 grados, Juanma Darío.
3: Y el cielo parcialmente nublado,
2: sí,
3: también.
2: Señor.
3: Sí, señor, pero muy agradable.
0: Sí, agradable. Fueron días fríos,
2: Sí,
0: digamos,
2: sí.
0: Que el día de el olvidable, el desastroso debut de la Albirroja, teníamos incluso temperatura de 11 grados. Mucho frío.
2: Sí, señor.
0: Por Paraguay, en Asunción principalmente. Y bueno, después de lo que fue, Darío, me parece a mí la sorpresiva victoria de Australia anoche ante Turquía. Ya no nos sirve el empate del viernes. estamos obligadísimos a ganar, Darío.
1: Es que es una final, o se convierte en una final ese partido contra Turquía en la segunda fecha de la fase de grupos. Ya con la derrota, Juanma, 4-1 ante Estados Unidos, ese partido era una final y existía la obligación de ganar. Ahora, un agravante, el triunfo de Australia, que complica aún más las cosas para la selección paraguaya, pero igual me mantengo en que independientemente del resultado, Paraguay tenía por delante dos finales para buscar su clasificación, o como segundo o como tercero. Por eso decíamos ayer con Ariel, el margen de error ya es nulo. No existen dos, como había señalado Gustavo Alfaro. Es nulo a partir de esa gran diferencia en el resultado.
0: Por la goleada sufrida, sí, ya habíamos quedado medio complicado. Porque, para reiterar nada más, son 8 mejores terceros los que clasifican también a los 16avos de final. Y nos complica bastante. Si es que no ganamos el viernes, tenemos que empezar a sacar la calculadora de vuelta, porque a la pucha nos hicieron 4 goles. Vos sabés que estábamos conformes con el 3-1, era increíble que se terminara el partido, porque después con el cuarto, y sí, complica todo mucho más aún. Y lo que fue ayer el partido y la victoria de Australia ante Turquía. ¿Te das cuenta cómo Australia no se complicó, Darío? Yo no pude ver todo el partido, pero sí vi las mejores jugadas, lo del resumen. Y Australia entró sabiendo que era inferior a Turquía y no quiso implementar cosas raras. No se salió de su libreto. No se salió de lo que sabe hacer.
1: Es que no tiene las condiciones para afrontar de igual a igual o de arco a arco, de golpe a golpe, un partido contra Turquía. Entonces, a su manera, a su forma, a su ideal, y terminó siendo efectivo o beneficioso, porque contragolpeó, porque golpeó saliendo de esa manera para aprovechar y terminar ganando el partido. Para Australia, un resultado extraordinario que quizás en el más optimista posible no estaba en los papeles previos, pero que lo posiciona muy bien dentro de la llave, y en contrapartida para el seleccionado paraguayo, una complicación más agregada. Y recién llevamos la primera fecha de la fase de grupos.
0: Es que es tremendo. Realmente nos sorprendió a todos la victoria de Australia anoche, porque uno decía, claro, Turquía parte como favorito, capaz gana, y ya Australia se queda, vamos a pelear con Australia al tercer lugar. Pero con la victoria de Australia ayer cambia todo. Igual hay un equipo de Turquía que es muy diferente al de Estados Unidos en cuanto a la colectividad, en cuanto al funcionamiento colectivo del equipo. Hay situaciones que Turquía no la supo resolver, producto de justamente la falta de juego colectivo. Era ahora, mucha intención individual, Darío.
1: ¿Qué puede favorecer a Paraguay, independientemente de que los dos tengan las obligaciones de tener que ganar? Es que Turquía saldrá también a buscar el partido, a tener que ser protagonista, a tener que tomar la iniciativa, porque es favorito contra Paraguay, pero también carga con esta presión de la derrota en el estreno, en la primera fecha. Entonces, puede generarle a Paraguay o generarse a favor de Paraguay espacios para contragolpear, para dañar, para ser un equipo efectivo a través de la velocidad o de las transiciones. Porque sin duda es que Turquía saldrá a buscar el partido. No veo un trámite diferente a Turquía esperando y Paraguay siendo el dueño de la pelota. Porque la necesidad por calidad propia de selección hoy me parece mucho más urgente a Turquía que a Paraguay.
0: Sí. Estamos recibiendo las primeras imágenes desde Houston, en Kansas, allí donde, en Houston principalmente, donde hoy se van a enfrentar Alemania y Curazao, un estadio que está por lo menos en un 80% ya en su capacidad con los asistentes correspondientes. Curazao, Darío, es la selección rompió un récord, porque es el país que va a jugar un mundial de menor cantidad de habitantes en la historia de los mundiales. Ese récord lo tenía anteriormente Islandia. cuando había disputado también la Copa del Mundo. Recuerdo que había sido una de las sorpresas también de la Copa del Mundo del 2018, principalmente en Rusia. Pero aparece Curazao con menos de 200.000 habitantes en todo el país. Claro, es un conjunto de islas y solamente en una hora en vehículo te lleva a recorrer todo el país.
1: Ese detalle particular de ser el país con menor cantidad de población que va a disputar esta Copa del Mundo. También, Juanma, es la selección con más jugadores, 24 de 26 que han nacido fuera del país. En su mayoría, en los Países Bajos o en Holanda, como quieran llamarlo, y que integran esta selección. Es más, de los 26, hay una minoría que hoy milita en la primera división en sus respectivas ligas. Después, el resto, entre Arabia Saudita, Países Bajos, Bélgica, Turquía, que el capitán, el hombre con más partidos en esta selección y goles también, Leandro Bakuna, milita en la segunda categoría del fútbol turco. Así que es una selección con futbolistas que tiene a muy pocos jugadores en la primera división y a más en la segunda categoría.
0: Ojo con los hermanos, Ojo con Juninho y con Leandro, porque en un descuido te vacunan. ¡Sí, Javier Nes!
3: 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Juanma.
0: Correcto, correcto. La Albirroja que se prepara también de cara a la segunda fecha del grupo D de esta Copa del Mundo. Enfrentamos el viernes a Turquía. El partido arranca a la medianoche, ¿verdad? Sí, sería la entre la madrugada del 19 y el 20, sería tipo nuestra independencia, la madrugada del 14 y 15. Vamos a confirmar las alineaciones. La selección germana, Alemania, va con Manuel Neuer en el arco. Los defensores, Joshua Kimmich, Jonathan Tah, Nico Schlotterbeck y Nathanael Brown.
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0: En el medio campo, Alexander Pavlovich, Félix Mecha, Leroy Sané, el ataque, Florian Wirtz, Jamal Musiala y Kai Havertz.
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0: Por su parte, Curazao, la selección de la CONCACAF, va con Eloy Rum en el arco, Sheryl Floran, Richetti Pasoer, Armando Obispo, Deveron Fonvil. En el medio campo, Líbano Comenencia, Leandro Bakuna, Stonje Honsen, Tai Chong, Juninho Bakuna y Jürgen Locadia.
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0: Sí, hay que practicar, sí. Hay que hacer el intento, hay que hablar. Vos sabés, Javier, que es cuestión de animarse. Hay que animarse a todo en la vida, o por lo menos a casi todo. Vos me entendés, ¿verdad, Javier?
3: Totalmente, mi querido Juanma. Así como usted dice, firmo, suscribo.
0: Muy bien, correcto. No se olviden del 0972-730-730. Pueden enviar mensajes para ir compartiendo en esta tarde de domingo, en la previa de lo que va a ser Alemania-Curazao, la propuesta del fútbol. Cuando ingresan los protagonistas dentro del terreno de juego, a la cancha Alemania, a la cancha Curazao, a las 14 en nuestro país. Horario marcado para el inicio del partido. El árbitro de este encuentro será el marroquí Jalal Hayed.
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0: Se vienen los protagonistas dentro del terreno de juego. Aquí el protocolo habitual. Los 26 convocados al medio campo, alrededor del círculo del medio campo, para la entonación del himno correspondiente. Aquí previo a este duelo entre Alemania y Curazao, los asistentes Mahmoud Aboregal y Ahmed Hossan Taha, terna marroquí. El cuarto árbitro será Abon Gilton, sudafricano. En el VAR estará Hamza El Barik, también de Marruecos. ¡Sí, viernes!
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0: Las banderas de Alemania que van ondeando en el estadio en Houston para este partido. Mucha gente de Curazao también, ¿eh? Estábamos verificando 130 mil habitantes. De 130 mil a 160 mil habitantes nomás tiene Curazao. Para ellos esto es histórico. Estamos observando las imágenes de los futbolistas en Texas, en el estadio de Houston. Están mirando el ambiente, están sorprendidos. Para ellos es algo histórico. Irrepetible, Darío.
1: Con los jugadores todos ingresando al campo de juego para este protocolo ya establecido por la FIFA para este Mundial 2026. Suplentes y titulares para la entonación de los himnos. Y arranca este protocolo con el himno nacional de Alemania, que quiere volver a ganar la Copa del Mundo luego de haber sido campeona por última vez en el 2014.

0: Atención, atención, interrumpimos el himno de Alemania. Vamos rápidamente hasta San José, allí en California. Tenemos informaciones de la Albirroja con Jorge Izquierdo. ¿Qué tal, Jorge? ¿Cómo te va? Buenas tardes.
1: ¿Cómo te va, Juanma? Saludos para todos los compañeros. Efectivamente, nosotros, bueno, un momento exacto en el cual ya nos invitan a retirarnos. Pudimos observar los primeros 15, eran teoría, pero creo que esto se extendió un poco y pudimos observar alrededor de 25, cerca de 30 minutos el entrenamiento de la selección paraguaya. Ahora vamos a retirarnos mientras ellos van a seguir trabajando, los que fueron titulares el otro día, al menos en un grupo. Estuvieron Gustavo Gómez, Miguel Almirón, Diego Gómez, estuvo Andrés Cubas, Omar Alderete, estuvo Junior Alonso también, de los titulares. El que faltó en este grupo fue Damián Bobadilla, quien sigue entrenando con el grupo de manera normal. Y los titulares que fueron el otro día, sí, realizando pasadas, trotes alrededor del campo de juego. Y obviamente, por un lado, los arqueros trabajando con Diego Carranza, el preparador de arqueros, justamente. Olveira, Gil y Gatito, todos juntos entrenando. Y ahora se reúnen al campo de juego en la mitad misma y los veo al grupo principal, los del sparring también. Así que en breve seguramente se van a sumar los titulares habituales a ellos, entonces, para trabajar ya en el aspecto táctico futbolístico. Entonces nosotros ya tenemos que abandonar ahora acá el Spartan Soccer Complex, donde Paraguay está entrenando acá en San José. 4 horas menos acá, así que van a ser las 10 de la mañana acá en San José, compañeros, audiencia.
0: Muy bien, y sí, es la forma, ¿verdad? Para nosotros buenas tardes, para Asunción, para Paraguay también, y para ustedes allí buenos días. Entonces, yo creo que con esto, Jorge, lo de Damián Bobadilla, más allá del rendimiento, también tiene un impedimento físico y habría que ir siguiéndolo atentamente, ¿verdad?
1: No, yo creo que, bueno, como que él jugó el otro día 45 minutos y los que ingresaron, obviamente ellos trabajan aparte, y los que fueron titulares, que tuvieron mayor exigencia, mayor intensidad, mayor desgaste, entonces ellos trabajando de manera diferente, pero ya ahora se sumaron al grupo principal y sí, ya están todos, solo que los titulares tienen otro trato, por decirlo así, por el desgaste que tuvieron, y ahora sí ya plantel completo dentro del campo de juego, es lo que podemos observar a lo lejos, mientras nos vamos retirando lentamente de acá del complejo.
0: Correcto. Excelente, Jorge. Entonces, cualquier novedad, de vuelta estamos atentos y nos comunicamos allí desde San José, en California, donde la selección paraguaya se está preparando para el segundo duelo ante Turquía, fecha 2 del grupo D de la Copa del Mundo. Estamos atentos. Muchas gracias por el informe, Jorge.
1: Abrazo grande, compañeros, quedamos atentos por acá, hasta más tarde.
0: Correcto, excelente, ya pasaron entonces la entonación de los himnos, pasó el himno de Alemania, pasó el himno de Curazao, enseguida arranca el partido, Javier.
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0: Y saluda, allí está el futbolista Rüdiger de Real Madrid, que hoy día perdió el puesto de titular en el equipo de Alemania. Están la dupla central, Jonathan Tah y Nico Schlotterbeck. Nico Schlotterbeck es titular hoy en Alemania, que va a enfrentar en el partido debut ante Curazao. Manuel Neuer, que vuelve también a la selección alemana después del 2024. Había jugado por última vez la Eurocopa de ese año, el partido donde quedó eliminada la selección alemana en cuartos de final. 2-1 ante España.
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0: Se viene el partido, un minuto más, luego de lo que fue ayer el empate entre Brasil y la selección marroquí, 1-1. Siderio.
3: Es muy particular porque cuando realizan la presentación de los árbitros, también se incluyen a los del VAR. Y no es como en Sudamérica o también en Europa, en los certámenes de clubes, que ya ponchan una cámara del VAR y todos trabajando. Aquí posan los árbitros del VAR. Y se nota muy claramente que están incómodos, porque tienen que mirar a una cámara entre los del VAR y a VAR por aproximadamente 15, 20 segundos. Y se los nota muy incómodos antes de arrancar el partido.
0: Y yo no le jugo porque yo no, frente a la cámara, yo no sé posar eso. cuando me dicen ponete ahí, te vamos a filmar, te vamos a grabar, te vamos a hacer una foto. Y no sé qué posición poner, Darío. ¿A vos te pasa lo mismo?
3: Sí, también.
0: ¿Y cómo hay gente que es fotogénica?
3: Yo todo lo contrario.
0: No, yo tampoco. ¿Vos, Javier, no sos fotogénico?
2: De ninguna manera. A mí no hay con qué solucionarme el problema. Así que le dejo a otras personas que sean fotogénicas por mí.
0: ¿Y GPN?
4: Para nada. Para nada. Cuando
0: tú sabes que yo me cohibo. O sea, no sé qué cara poner GPN. Cuando te piden, ahí sacate una... ¿Sabes
2: Juanma,
0: cómo? Sí, sí.
2: El único fotogénico acá en toda la radio me parece que es Maluje.
0: Sí, Antonio Jalil, el árabe Antonio Jalil, Maluje. Señores, se viene el partido. Arenga previa al encuentro. Está allí Kimmich, el capitán de Alemania. Está también Leandro Bacuna por el lado de Curazao. Se viene el partido entre Alemania y Curazao.
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0: Estamos para el partido entre Alemania y Curazao. Esto es por el grupo E de la Copa del Mundo, fecha número 1. Hoy tenemos también otros partidos. El primero de la jornada es este que estamos compartiendo junto con Darío Ibarra, junto con Javiernes, junto con Gerardo, junto con Maluje. También hoy se enfrenta Holanda ante Japón a las 17. Costa de Marfil, Ecuador, y cierran la jornada de hoy Suecia ante Túnez.
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0: Todo listo, todo preparado. Cronómetro en cero, silbato a la boca. Autoriza el marroquí. Mueve la pelota, Locadia. En marcha el partido. Alemania, Curazao. Pelota aérea que va a buscarla Kai Havertz, ataca Alemania, la tiene ya mal. Musiala con la pelota, cercanía del área, se defiende Curazao que respira las líneas. Musiala abre por carril derecho, se proyecta Kimmich, fuerte entrada allí de Juninho. Bacuna contra Kimmich, cayó, habrá lateral, corresponde a Alemania, Darío.
3: Va fuerte al cruce y termina por suerte para Bacuna, para fortuna, llevándose la pelota por delante, porque hay un roce posterior con Kimmich, el lateral y capitán de esta selección alemana.
0: Locadia va transportando la Chong, cae Chong en el medio campo, infracción, sí, lo atropelló Pavlovich, habrá tiro libre, corresponde a Curazao desde el fondo. Obispo lo va a cumplir sin lugar a dudas. Curazao es una selección bendecida. Armando Obispo jugando la corta para Leandro Bacuna, retrocediéndola para Pazoer. Pazoer cubre el balón. Pazoer tiene que retroceder al arquero Rum. Presiona Alemania bien alto arriba, no le salen al arquero. Rum jugando por abajo, de vuelta para Pazoer, va haciendo sombra por allí el futbolista Havertz. Pelota larga de Pazoer buscándolo a Locadia. Primero la respuesta de Ta en el medio campo, pelea Chong, pierde, gana la pelota Musial, ataca Alemania. Ahora pelota filtrada que intentamos para Leroy Sané en el medio campo. Bacuna no la puede sostener, va recuperándola rápidamente en Mecha. Mecha toca el medio para Pavlovich, abre por el sector izquierdo para Brown, tiene que retroceder para Schlotterbeck, la tiene Schlotterbeck. Alemania con la posesión de la pelota. Pavlovich en el medio campo, pivoteándola, abriendo por derecha para Kimmich, se proyecta, cruza frontera, avanza Alemania por derecha, se repliega por allí Curazao de derecha al medio. Ahora mete la diagonal Musiala, es Leroy Sané. Sané jugando la corta para Brown. Brown de primera, la rebota para Pavlovich. Pavlovich abre a la izquierda, bien Haber, metió para Brown, ataca a Brown, se metió al área. Brown al medio, pelota, el rebote, no puede Musiala, aparecía por allí Mecha, rechaza la defensa de Curazao, intenta salir desde el fondo. Qué buena corrida, se iba con todo Fonville, cayó Fonville, pide falta que siga, dice el árbitro Darío. Aquí la primera aproximación de Alemania
3: y lo termina sancionando el juez, y es hombro contra hombro. Reacciona, recrimina, protesta el futbolista de Alemania, y con justa razón, porque lo desplazó lícitamente de esa disputa del balón. Refugiado en su propio campo, Curazao, el dueño de la pelota es Alemania, así arranca el partido.
0: Convenencia por derecha, qué buena pelota, metida al fondo, corre Locadia y va, corre Locadia, ataca Curazao por derecha, Schlotterbeck se desespera por allí, retrocede Chang, la tiene Chang, pierde la pelota, recupera rápidamente Mecha, Mecha retrocediendo la para Jonathan Tah, intentaba salir jugando Schlotterbeck, rebota en Locadia, abraza a Quedarco, corresponde a la selección Alemania, en 3 minutos Alemania, Curazao 0-0.
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4: Y España, que jugará mañana ante Cabo Verde. Marco Curella jugará en el Real Madrid, informa Fabricio Romero. romano, que el defensor español llegó a un acuerdo verbal y se sumará al merengue después del Mundial, Juanma.
0: Muy bien, Mourinho va a volver a dirigir el Real Madrid. Tras las elecciones ganadas por Florentino Pérez, Sané no puede, se equivoca en la sesión del pase en el medio campo. Jonse no podía avanzar, recupera Kimmich. Rápidamente se va instalando Alemania en territorio Curazao. Allí la tiene en el medio campo, va jugándola bien Leroy Sané, abriendo por izquierda para la presencia de Florian Wirtz. La tiene Wirtz, se mete por el centro Wirtz, volanteando muy bien, maniobra, adelanta para Jamal. Musiala va por allí, Musiala no puede, avanza Curazao rompiendo líneas, estaba Floranus, pierde el balón, recupera Pavlovic, la tiene Musiala. Musiala intentaba filtrarla y un rebote, corre y se desespera por allí Wirtz, no puede, recupera muy bien Curazao con Fonsen, toca atrás para Chong, avanza y va con todo. Y un niño vacuna con la pelota, vacuna, cubre muy bien, aparecía Mecha, cruza por allí, está, habrá lateral, corresponde a Curazao, el ataque por izquierda.
2: 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El cronómetro de la más potente del país está en 5 minutos de esta primera etapa. Y el marcador del partido indica Juanma.
0: Que no hay goles, Alemania y Curazao están empatando 0-0, fecha 1 del grupo E de la Copa del Mundo, en Houston se está jugando, no podían, Mecha recupera, vacuna, lanza rápido para Locadia, ojo Alemania, Schlotterbeck soluciona muy bien, pero va directo Curazao, se repliega y lanza para Locadia, qué buena pelota, se viene Alemania, Brown dentro del área, engancha, Brown tiró el rebote, rebotó Novipo, se salva en esta, la tiene Musiala, abrió de vuelta para Brown, Brown por izquierda, tocó bien para Havertz, Javier retrocediendo, la tienen, Mecha, apunta, dispara, no, Javier.

0: apareció Félix Mecha para definir de gran manera con pierna derecha. La tocaron todos en Alemania. Empezó a acelerar Brau por izquierda. Musiala se metió también. Una serie de toques para hacer rebotar Havertz a Mecha, que de frente al arco, pisando el área con pierna derecha, aparece para definir el futbolista del Borussia Dortmund. Félix Mecha adelanta la selección germana. Alemania gana 1-0, corazón.
1: Era cuestión de tiempo, la superioridad es inevitable de Alemania sobre Kun Asao. Por más voluntad que pueda existir, física y futbolísticamente, Alemania es mucho para este seleccionado centroamericano. Y era cuestión de tiempo o de acierto para que Alemania esté arriba en el marcador. Ya había generado un par de situaciones sin poder finalizar como Mecha en este disparo. Triangulación corta, pase de primera en la devolución y el remate de Mecha en carrera hacia el segundo palo, porque llegaba de frente a la portería y Alemania está 1-0 arriba en un partido que puede terminar en goleada.
0: El primero del partido se produjo
2: a los 5 de esta primera etapa.
3: Y es el gol 20 de la Copa del Mundo. Félix Mecha llegó a su segundo gol con Alemania y el primero en este Mundial.
0: Félix Mecha, él es, si bien está, él nació en Alemania a los 4 años. Su madre emigró a Inglaterra y obviamente él fue junto con su madre. Y él tiene antecedentes de haber jugado incluso hasta la sub-20 en la selección inglesa. Hasta que después se decide por la nacionalidad alemana o para defender a la selección alemana. Pero hizo formativas, incluso en las selecciones de Inglaterra. Este volante del Borussia Dortmund, que acaba de convertir el primer gol para Alemania, es seguido muy de cerca por el Manchester United. Así que habrá que ver qué futuro tiene Mecha después de esta Copa del Mundo. Evidentemente dependerá también del rendimiento que tenga Mecha en esta Copa del Mundo. Schlotterbeck gana Alemania por 1-0. Toca para Jonathan Tah. Va saliendo el conjunto alemán. Se repliega Curazao. 1-0 el partido. Vos sabés que este 1-0 así tempranito, todo me recuerda a ella, dice la frase en redes sociales. Y el 1-0 tempranito será, me trae malos recuerdos.
1: ¿Sí?
0: Quiero olvidarme de lo que pasó el viernes, pero Alemania no ayuda. La tiene Mecha de vuelta, dispara. ¡Ay! La pelota pasó cerquita del palo derecho. Aquí avisó de vuelta Alemania, Darío.
1: Ya el técnico de Curazao pidió que se adelanten, que puedan salir un poco más. Pero es también inevitable, porque Alemania empuja, tiene a mucha gente desplegada por delante de la línea de la pelota. Entonces, no hay otro movimiento, hasta es una cuestión natural de tener que retroceder si la presión no será elevada o el achique hacia delante. Mecha y un disparo que fue bordeando el poste derecho. Alemania, o para esta selección de Alemania, será únicamente acierto al menos en este tramo de partido.
0: Gana Alemania por un gol contra cero, va a salir por el sector izquierdo Nathaniel Brown. Brown para Alemania, tocando la corta para Wirtz. Wirtz la hace rebotar de vuelta para Brown, al medio campo para Jonathan Tah. Tah filtra el pase, el central Tah no puede, Havertz la pierde, recupera Curazao y si se viene la contra, a ver la contra con Conce, no puede, cae Brown por allí, recupera rápido Schlotterbeck. La tiene Tah, abre por derecha para Joshua Kimmich, el capitán que tiene la selección alemana. Lleva Kimmich, Kimmich, futbolista del Bayern Múnich. La sostiene Kimmich, pisa la pelota. Kimmich se puede jugar de volante, de media punta, delantero, extremo, lateral, juega en todos lados este Darío.
1: Y ahora prácticamente un mediocampista, porque los dos centrales quedan en superioridad numérica con el único 9 que tiene Curazao o la única referencia de área. Entonces pueden liberarse, los dos laterales van por dentro en diagonales constantes.
0: Florian Wirtz filtra, no puede, defiende Curazao. El rebote le queda de vuelta a Florian. Allí está Wirtz. Wirtz sostiene, jugándola para Musiala. Lindo taco. Wirtz va a punta, dispara, le pega, no engancha. A ver, se florea Alemania. Ah, remata justo por un futbolista de Curazao. Sale la contra, intentaba Jeminio Vacuna. No puede salir, la presión es intensa de Alemania con Leroy Sané por derecha. Mete diagonal el futbolista del Bayern Múnich. Cae. Este tiene futuro Real Madrid, ¿eh? Se habla que Leroy Sané tiene un acuerdo con Real Madrid. Calloso tiene la pelota Alemania. Momento de marcar el tiempo de juego.
2: El cronómetro de la más potente del país está en 10. 10 minutos de esta primera etapa. Y el marcador del partido indica Juanma.
0: Y aquí estuvo a punto el segundo Alemania, el Leroy Sané maniobró dentro del área tras una pared, remató de zurda, cruzado, la pelota se le abre por derecha, se salva de vuelta a Curazao, gana Alemania por 1-0.
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3: La audiencia que se comunica con nosotros al 727-30-730 dice, el pie Valderrama siente pena por Paraguay. Otro mensaje dice, ojalá Curazao nos salve de ser la selección más goleada, Juanma.
0: ¿Pudiste escucharle al pie Valderrama, GPN? Ese fue un comentario de entretiempo.
3: Sí,
0: en
3: sí.
0: El entretiempo. Estamos perdiendo 3-0 y allí él dice, este no es Paraguay.
3: Exacto.
0: Me lo cambiaron en el colectivo, en el bus. Estaba también Alex Aguinaga, que fue incluso un poco más fuerte, más duro.
4: Es que, Juanma, todos estamos sorprendidos. Todos.
0: ¿Sabes qué no me gustó, Darío? Que por culpa de eso vi a un periodista mexicano, de creo que era de la cadena TUMX, que generalizó el rendimiento de Paraguay con las eliminatorias Conmebol y dijo que las eliminatorias Conmebol son un espejismo, que en las eliminatorias Conmebol se corre en tierra, en caminos duros, e hizo la comparación automovilística, que nosotros aquí en las eliminatorias Conmebol somos un rally, que cuando se clasifica un mundial vamos a pista de Fórmula 1 y no sabemos qué hacer. Y me dio mucha rabia. Mucha rabia. Y todo por culpa de la desastrosa presentación de Paraguay. 4-1 ante Estados Unidos. Gana Alemania 1-0.
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0: Sí, tenés razón, GPN. Curazoleño, se le dicen a los de Curazao. Futbolista curazoleño. ¿Vos sabías eso, Darío? Ah, ya sabía. ¿Y por qué no me ayudaste? Hace rato me tranqué. Gracias, GPN, por la ayuda. Jonathan está con la pelota. Traspasa frontera y avanza Alemania, que gana por 1-0. Se defienden los 11 futbolistas de Curazao en su terreno propio. Está jugándola para Schlotterbeck. Schlotterbeck abre a la izquierda para Havertz. Allí está Wirtz. Jugando la corta para Nathanael Brown. Otra vez para Schlotterbeck. Toca para Brown. La tiene Alemania. Gana por 1-0. Alemania 1, Curazao 0.
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0: Por este mismo grupo, hoy a las 20 se enfrentan Costa de Marfil y Ecuador. Se viene el debut de otra selección sudamericana. Vamos, Ecuador, a sacar pecho por nuestra zona del continente, por América del Sur, en Filadelfia. Será el partido, un francés, François Letellier, será el árbitro del encuentro entre Costa de Marfil y Ecuador. Brown con la pelota, jugándola por el carril izquierdo. Wirtz, la tiene Florian. Wirtz, amaga, va por fuera, finalmente por dentro, engancha, remata al arco y la pelota abierta de vuelta. Esto es una monotonía, es un concierto en solitario de Alemania ante Curazao, Darío.
4: El ritmo, la velocidad, la forma del partido determinada por Alemania. Porque cuando quiera detener el ritmo de juego, le permitirá a Curazao poder salir. Mientras tanto, siempre bordeará el área rival y ya dependerá de su eficacia, porque en los últimos 5 minutos ha generado 3 situaciones como para poder ampliar esta diferencia que tiene en el marcador.
0: A ver, Juninho, la tiene Vacuna. Vacuna intentaba un túnel ante el Leroy Sané, le rebotó a Vacuna, de vuelta habrá lateral defensivo, corresponde a Alemania. Marcamos el tiempo de juego.
2: El cronómetro de la más potente del país está en 15 minutos de esta primera etapa y el marcador del partido indica Juanma.
0: Gana Alemania por 1-0. Kimmich la tiene, tocándola para Manuel Neuer. El gol de Alemania lo convirtió Félix Mecha del Borussia Dortmund, que es seguido por el Manchester United. La tiene Jonathan Tah. Tah con la pelota. Levanta la cabeza, abre por derecha para Joshua. Allí está Kimmich, el número 6 y capitán que tiene Alemania. Al viejo estilo, ¿verdad? Bien elegante. Kimmich con la camiseta dentro del pantaloncito, rompe línea, Mecha, centro atrás, estuvo atento para la marca por allí, Comenencia saca bien, toca para Juninho, qué lindo caño, pasa el que sigue por allí, Leandro Vacuna, qué bien salió el curazoleño, la mete el pelotazo largo arriba, bien, estuvo a la marca Slotterbeck, la tiene Slotterbeck, jugando la cortita por allí para Mecha, este Mecha está en todos lados, es un futbolista que tiene muy buen recorrido. Brown tocando para Pavlovich, la hace rebotar Kimmich, que ahora juega como volante. Está Jonathan Tah, no se entendió con Leroy Sané, que picó al vacío. Está, tocó abierta, la pelota va por un costado. Habrá saque lateral para Curazao.
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3: Es la segunda vez que Alemania debuta ante una selección de la CONCACAF, la anterior en el año 2006. Contra Costa Rica, triunfo de 4-2. Doblete de Miroslav Klose, uno de Philipp Lahm y otro de Thorsten Frings. Juanma.
0: En ese partido no había marcado Juan Chope.
3: Doblete de Juan Chope para Costa Rica, sí señor.
0: Se había puesto en ventaja Costa Rica con el gol de Juan Chope, o había empatado.
3: Lo empató. A los 6 minutos Lahm y a los 12 minutos empató Juan Chope.
0: Juan Chope, sí, recuerdo. Eso fue en el estadio del Borussia Dortmund. No, ahí me metí en problemas, pero sí.
3: En la cancha del Bayern Múnich, Allianz Arena.
0: En el Allianz Arena. Kimmich. Por derecha la tiene Kimmich, jugándola por banda allí, aparece Leroy Sané, no puede ante la marca de Juninho, Vacuna, rebota N, Sané finalmente, habrá saque de manos que corresponde al conjunto de Curazao. Kimmich, futbolista del Bayern Múnich, de amplio recorrido sin lugar a dudas, es su partido número 111 con la selección alemana, es su cuarto mundial, tremendo. Tremendos números, tercer mundial de Joshua Kimmich, tremendos números realmente de este futbolista todoterreno, te puede jugar de cualquier cosa. Abren a la derecha, la tiene Curazao, momento de posesión de pelota con Chong, jugando la corta con Floranus pisa el balón, prefiere retroceder jugando la corta para Basuer, el central de Curazao es presionado ahora, toca para Obispo para Basuer, mucho más atrás para el arquero Eloy, ahí está Run con la pelota, no presiona Alemania, que gana el partido por 1-0.
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0: Chong con la pelota. Qué lindo caño contra Musiala, que siga, dice el árbitro, no falta. Sombrerito en realidad. Buen sombrerito de Chong. Musiala pasó de largo, le puso el cuerpo. Cayó Chong. Hay falta. Tiro libre. Corresponde a Curazao en el medio campo.
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0: Va teniendo la pelota Obispo para Curazao. Jugándola por izquierda. Este es Juninho Vacuna. Vacuna. Le dicen el mago en Curazao. Va saliendo con la pelota dominada Basover, filtrando pase, aparece Comenencia, se equivoca en la sesión Comenencia, la pelota va por izquierda, saque de manos, corresponde a Alemania, la tiene Nathanael Brown, lo cumple, toca para Schlotterbeck, decimos Schlotterbeck Darío. No quiere decir Javier, ¿qué hacemos? Gana Alemania por 1-0.
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0: Chong, atención, dentro del área, la tiene por allí. Va Locaya, toca para Vacuna. Ah, no puede, Chong de vuelta, retrocede, remata el arco que va. Intentó Curazao aquí. Primer remate de Leandro Vacuna, va por encima del travesaño, Darío.
4: Era para que finalice Locadia la jugada, porque es un error defensivo de Alemania, un abuso en el toqueteo, un anticipo para cortar esa cadena de pases y un ataque inmediato de Curazao. Centro desde la derecha y Locadia no pudo pegarle de primera, tenía el tiempo, tenía el espacio suficiente como para culminar la acción, da el pase atrás y ya en carrera Vacuna venía sin poder darle dirección de arco a ese disparo. Quizás vaya a tener Curazao situaciones de contra, con espacios porque Alemania defiende con los dos centrales, libera al resto del equipo en funciones ofensivas, pero necesita de ser preciso, eficaz en sus avances.
0: Haber centra al área, no alcanzaba por allí, era Wirtz del centro, Haber le pasa por arriba al delantero del Arsenal, habrá saque de arco para Curazao, aprovechamos Javiernes y marcamos el tiempo de juego.
2: El cronómetro de la más potente del país está en 20 minutos de esta primera etapa y el marcador del partido indica Juanma.
0: Gana Alemania por un gol contra cero a Curazao, fecha 1 del grupo E de la Copa del Mundo. Por este mismo grupo, a las 8, a las 20, se enfrentan Costa de Marfil y Ecuador. Hay falta contra Juninho, vacuna reclamaba la gente de Curazao allí en las gradas. También el banco de suplentes se queja en Mecha. Habrá tiro libre para Curazao.
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0: Lo calla dentro del área, no puede, el rebote, vacuna. Marcar la pelota, fue cargada al área, Locadia pudo incluso dominar el balón, intentar el remate, que rebotó en el defensor Jonathan Tay, del rebote, sin lugar, sin dudar, y un segundo apareció Líbano con Menencia para rematar cruzado, no pudo hacer nada, no, y el zurdazo de Comenencia, y sorpresa, sorpresa en la Copa del Mundo, y sorpresa en Houston, sorpresa en el mundo entero, porque Comenencia acaba de convertir el empate para Curazao. Comenencia, Líbano, Comenencia pone Curazao 1, Alemania 1.
1: Con una mezcla de situaciones, porque en este ataque de Curazao cierra Brown para adentro y deja ese balón a merced para Locadia. Como fue acompañando la jugada, se encuentra con el esférico en la cabecera del área y ahora sí, cero egoísmo para dar un pase atrás, porque él estaba de espaldas a la portería y identifica que un compañero llegaba mejor. Comenencia encarrera la pelota, saca un remate que en el camino se amortigua en Kimmich, toma altura el balón y eso impide a Neuer, que se había estirado muy bien hacia la dirección de la pelota, llegar al esférico. Lo termina descolocando ese toque en su propio compañero y así Curazao empata. Lo que necesitaba, ser oportuno, ser eficaz en las jugadas que vaya a tener de contragolpe, porque Alemania jugaba muy adelantado, con tanta gente por delante de la línea de la pelota, que quedaban solamente los dos centrales para defender. Y lo hace para que el partido esté sorpresivamente 1-1.
0: El empate de Curazao se produjo
2: a los 21 minutos de esta primera etapa.
3: Y es el gol 21 de la Copa del Mundo. Líbano Comenencia anotó su tercer gol con Curazao y el primero en este Mundial.
0: 21 años para Comenencia. Momento de rehidratación. Hydration break. Corte de hidratación. Es increíble lo que debe ser para Curazao, para Comenencia. Mira, le están abrazando todos en el banco de suplentes. Es histórico, Darío.
4: Juanma, esto pasó ayer también y se vuelve a repetir. En el momento del gol de Curazao, con todo lo que significa marcar en una Copa del Mundo, es el primer tanto histórico en el certamen más importante de selecciones, el empate contra una ganadora de la competencia en 4 oportunidades. Cuando ya había superado esa asfixia que vivía en el encuentro por la inferioridad ante Alemania, llega la pausa de hidratación. No puede aprovechar o sacarle un provecho a ese estado anímico que genera un gol en la Copa del Mundo. Y para Alemania, sin duda, que es un espacio para reacomodar las propias ideas y dejar de ese toqueteo inerte que estaba realizando en los últimos minutos para volver a acelerar. Por eso decíamos anteriormente, el partido estará determinado por Alemania. Cuando acelere, estará cerca del gol. Cuando frene, cuando sea un equipo que no tenga ritmo para atacar, le permitirá al adversario poder al menos tener llegadas. Lo que sí aprovechó Curazao o consiguió es la eficacia para empatar el encuentro.
0: Impresionante lo de Curazao. Ya valió la pena todo. ya valió la pena todo. No sé cómo va a terminar este partido, pero para Curazao, para los curazoleños que fueron a Houston, esto ya está pagado, ¿eh? Ya está pagado, le acaban de empatar nada más y nada menos que Alemania, campeona del mundo en 4 ocasiones. Líbano Comenencia, futbolista del Zurich Football Club, de la primera división de Suiza. Tiene 22 años, ¿eh? 1,85 m, también juega como lateral. Hoy está jugando como volante. Curazao y un histórico gol, empata 1-1 ante Alemania.
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0: 1-1 Alemania y Curazao, señores. Comenencia convirtió el empate para Curazao, que perdía 1-0. A ver cómo reacciona Alemania. Leroy Sané arranca por banda derecha, se mete al centro, jugándola para Jonathan Tah. Allí está el defensor del Bayern Múnich, jugó de vuelta para Leroy Sané, jugando la corta con el futbolista Schlotterbeck. Schlotterbeck engancha, jugando bien para Musiala, caña de por medio, avanza Musiala, juega muy bien para Mecha. Mecha juega de vuelta para Musiala, línea de fondo, pone el cuerpo, intenta sostener la pelota, va a la marca, dos hombres de Curazao lo asfixian, pasó Musiala, se tiró Musiala. ¿Qué? Cobró el árbitro, para mí se tiró Musiala, falta de vacuna, tiro libre, corresponde a Alemania.
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0: Tiro libre, corresponde a Alemania, le va a pegar Kimmich, a ver Joshua. Tiro libre por derecha, cerca del banderín del córner, pegado a la línea de fondo. Autoriza el árbitro marroquí o no. 1-1 Alemania ante Curazao. Alientan los curazoleños de fondo completamente de azul. Vestidos los hinchas de Curazao. Kimmich, centro al segundo palo. ¡Oh! ¡Schlotterbeck! El arquero sacando la pelota al córner. Apareció el central Schlotterbeck. Buena respuesta de Rume, el arquero de Curazao, Darío.
1: Partió desde el primer palo, fue retrocediendo hacia el segundo para desactivar la marca y el arquero. Manotazo para evitar el segundo de Alemania. Como parece, volver a encauzar el partido el seleccionado europeo.
0: Estas pelotas, si sos hincha de Curazao, no da gusto, porque el corazón se te sube a la garganta. Casi el segundo de Alemania, inmediatamente después del empate de Curazao. Hay un nombre, un exfutbolista que fue clave para este presente de Curazao. Ya enseguida te lo contamos. Brown, vendrá el tiro libre de esquina desde la derecha, le va a pegar el zurdo Brown para Alemania, centro que va al área, cerrado el arquero Rum, con los puños despeja, el rebote le cae a Wirtz, jugándola para Rum, de vuelta juega Alemania, bien Wirtz, taco de Musiala, atento a vacuna, el rebote, tocan para Mecha, va Brown, toca Musiala dentro del área, se mete por derecha, buena marca, barrida de Armando Obispo en el mejor momento, parecía Carlos Gamarra, bien Obispo punteando la pelota, enviando el corredorío.
1: Abajo, porque parecía que Musiala le ganaba la carrera, pero bien, llega a puntear el esférico, evitar que el futbolista del Bayern Múnich pueda desbordar.
0: Le va a pegar Nathanael Brown, de vuelta va a levantar la pelota desde la derecha, centro al área, segundo palo, Schlotterbeck la baja al medio, no está nadie, no rechaza, atención, se durmió Hansen, casi perdió la pelota ante Brown, Darío.
1: Dudó, un exceso de confianza, el bote de la pelota tampoco le favorece, él lo permitió y es por eso que casi compromete ya dentro del área su posición.
0: Joshua, Kimmich tocando la pelota para Jonathan Tah. Allí está Tah, tocándola para Schlotterbeck. Schlotterbeck, otra vez para Jonathan Tah. Tah transporta el balón para Alemania, abriendo por derecha, se corrió por ese perfil. Ahora Florian Wirtz arrancó por la izquierda, se tira por derecha, toca para Kimmich. Está Joshua, Kimmich al centro, jugándola muy bien para Musiala, este de vuelta para Kai Havertz, retrocediéndola con Kimmich, abre a la derecha para Wirtz, allí está Florian, encara a Florian, sigue Florian, Wirtz enganchó de vuelta, tocó para Leroy Sané, apunta, le pega, dispara, no, al medio, se viene Pavlovic, el rebote en Comenencia, de vuelta, que convierte, que marca, que se pone como una barrera, estuvo a punto del segundo Alemania, pero allí estuvo Comenencia para evitar, Rodario.
1: Inició el ataque por derecha y con un cambio de frente corto hace que el otro sector, el de la izquierda, tenga vida para Alemania. Llega solo Pavlovic y saca un disparo que Comenencia, ya en la cabecera del área chica, logra impedir para que termine en gol.
0: Habrá córner para Alemania. Ya estamos enseguida con el tiempo de juego porque Kimmich le va a pegar desde la izquierda al centro y irá cerrado al área. Estamos en el estadio de Houston. Se está disputando este partido entre Alemania y Curazao. 1-1. Empate parcial. Le va a pegar Dioja. Autoriza el juez del partido. Levanta el brazo derecho. Kimmich centro al segundo palo. Comenencia. Comenencia de vuelta. Rechaza. Sale Curazao. Marcamos el tiempo de juego.
2: El cronómetro de la más potente del país está en 30. 30 minutos de esta primera etapa y el marcador del partido indica Juanma.
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0: Alemania y Curazao empatan 1-1, apura por allí, Chong no puede, buena marca de Florian Wirtz, que tuvo que bajar prácticamente como un lateral derecho. Sale Schlotterbeck con la pelota para Alemania, trabaja en la salida el conjunto germano. Es muy importante el crecimiento de Curazao en los últimos años. Cuando va Leroy, Sané arranca, mete diagonal en diablada, se equivocó en la sesión y va saliendo Hansen. Hansen con la pelota, jugándola para Chong. Chong maniobra, Chong intentaba, y un niño vacuna, no puede ante la presión de Alemania, que recupera la pelota Kimmich. Kimmich juega al centro para la presencia de Félix en Mecha. Gira en Mecha cuando se defiende Curazao. 31 minutos de partido. Está empatado Alemania y Curazao. Patrick Kluivert.

0: Vieron el potencial de los futbolistas con raíces en Curazao, que nacían en Países Bajos, en alguna de las islas. Se viene el Leroy Sané, remató el rebote, le tocó a Haber, cayó Haber, piden penal, que sí, ahí se no, Haber. Eso es Alemania, no pidas penal contra Curazao. Mira, ahora se tira Sané. No, así no Alemania, ¿eh?
1: También en Valencia, Juanma.
0: Con herramientas y con el fútbol limpio. También jugó Kluivert en Valencia.
1: Sí, señor, así es. En el año 2005-2006.
0: Lo que hicieron, se reunieron con Gujidin y veían que había futbolistas en la liga holandesa, porque es la liga donde más juegan, donde más jugaban los futbolistas profesionales de Curazao, y tenían raíces en esa isla, en Antillas Holandesas y en Curazao. Entonces fueron, crearon una academia, potenciaron a los futbolistas de Curazao y los convencieron de defender a su selección y de no apuntar a jugar en la selección holandesa, sino de fortalecerse desde las raíces de Curazao, pese a que hayan nacido en una de las islas de Países Bajos o de Holanda, para defender a Curazao. Y a partir de allí nació el proyecto de profesionalizar aún más el fútbol en Curazao. Y fueron estos dos nombres, Patrick Kluivert y Gujidin. Gujidin, un entrenador de amplia trayectoria en el fútbol holandés, quienes han sido un poco, o han realizado la base, el cimiento para que Curazao hoy tenga futbolistas en la Premier League incluso y pueda participar de una Copa del Mundo. La tiene Kimmich, centro al segundo palo, la deja pasar por allí Floranus, ahora saque de arco para Curazao, Darío.
2: Leandro Bacuna ha sido uno de los futbolistas que ha pasado por la Premier League. Había sido jugador del Aston Villa en su momento. Y sí, esa es la historia para darle una vida futbolística a esta selección, porque bien, como citábamos en el arranque de la transmisión, 24 de los 26 convocados para esta Copa del Mundo han nacido en los Países Bajos, o al menos fuera de Curazao.
0: Cuco Martina fue el primer futbolista curazoleño en participar en la Premier League, allá por el 2011 aproximadamente, 2012. Jugó en el Southampton y en el Everton, fue toda una sensación, y a partir de allí se generó ese sentido de pertenencia en los chicos también, en el arraigo futbolístico, y empezaron a verlo como ejemplo a Cuco Martina y empezaron la práctica de fútbol, a tener el sentido de pertenencia hacia Curazao. Y aquí está Curazao, empatando nada más y nada menos que ante Alemania, 34, casi 35 ya. Esto es histórico, sin lugar a dudas, porque si bien ya se ha salvado, pero está allí, sosteniendo el empate transitorio. Empezó perdiendo, lo empató Comerencia, la tiene Bacuna. Allí la tiene Bacuna, sigue sosteniendo la Curazao, se adueña de la pelota ahora. Toca para Obispo, retrocediéndola para Basoer. Va a meter el pelotazo, nada de pelotazo, juega por bajo Curazao. Floranus, adelantándola bien para Locadia. Locadia retrocede, juega para Chong. Ahí está Chong, este es el manija en el medio campo. Juega muy bien Chong, sostiene el equipo, mete en la pelota larga. A correr Hansen, por izquierda se viene Curazao. Ahora se anima, quiere ganarlo. Se viene Hansen, Hansen con la pelota, toca atrás. Para el futbolista Bacuna, allí está Juninho. Ojo con este, le va a pegar y le pega bien Juninho al arco. Arriba y afuera, avisó Curazao, Darío.
2: Desde lejos, con un disparo. Es una advertencia, es un mensaje para Alemania de que cuando tenga la oportunidad Curazao tratará de atacar, porque no puede pasar tampoco refugiándose. Mucho tiempo no va a sobrevivir en el partido, por el momento lo está haciendo, pero ha encontrado espacios, oportunidades como para poder desdoblar, salir, respirar y tener al menos una ocasión para convertir.
0: Jonathan está con la pelota para Alemania, empieza de vuelta ahora a sostener la pelota Alemania. Slotterbeck toca bien para Ta. De primera Wirtz la rebota. Jonathan Ta, ahora sí, Jonathan Ta va a ser el lanzador de Alemania y está complicado. El central que tiene buen pie del Bayern Múnich, pero de todas formas no es su naturaleza. Jonathan está con la pelota, jugándola para Pavlovic. Ese Pavlovic, la pisa Pavlovic, adelantándola muy bien para Wirtz, rompe líneas. Musiala, avanza Musiala con Alemania, cercanías del área, abrió a la izquierda para Nathaniel. Brown jugó, la deja pasar Wirtz, toca bien Pavlovic ahora con Kimmich. Pavlovic de vuelta, atropella, no puede, se planta Curazao. Atención, Haber, maniobra dentro del área, centro y un rebote en Basoer, ahora córner, tiro libre de esquina para Alemania.
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1: 7-2-7-30-7-30 dice, con esto se sigue confirmando que Paraguay fue el peor equipo de la primera fecha, equipo cuasi amateur, dice este oyente. Otro que dice, hoy está Curazao, Opama la pende favorito, los oyentes, Juanma.
0: Sí, es Alemania mi favorito.

0: las dos mis favoritas. Y yo creo que voy a seguir sosteniendo porque, bueno, primero que todavía no terminó el partido y segundo, vamos a ver. Brown tiene mucho potencial. Brown va a levantar la pelota desde la derecha. Advertencia del árbitro marroquí de Jalal Hayet. Cada nombre que tenemos en esta Copa del Mundo, Jalal Hayet, marroquí. Ayer estábamos en el estadio compartiendo con Diego Marín y Brasil-Marruecos. Juega muy bien Marruecos, hay que decirlo. Brasil flojito. Flojito Brasil, yo no sé si le alcanzará para ser candidata, ¿eh? Brasil muy flojito. Brown va a levantar la pelota desde la derecha. Ancelotti se quejó del rendimiento de sus jugadores. Centro que va, el cabezazo. ¡Gol! ¡Oh! Lutterbeck. ¡Gol de Alemania! El central Nico Lutterbeck con golpe de cabeza, centro rasante, fulminante, porque pasa justo en el primer palo y allí Lutterbeck, que ya avisó anteriormente con un cabezazo, ahora ya adelanta de vuelta a su selección. Nico Lutterbeck, el defensor central, anota el segundo para Alemania, que se pone en ventaja. Lutterbeck pone a Alemania 2-1.
1: Siempre con un movimiento para desmarcarse. Y hay una tendencia en cada tiro de esquina de Alemania que recién en el cuarto lanzamiento tiene su fruto. Que aparezca el Lutterbeck para convertir de cabeza. Solo, ya avisó con un manotazo del arquero a otro tiro de esquina, pero ahora lo liberaron dentro del área, partió hacia atrás, hacia adelante y termina con un cabezazo letal, porque le cambia la orientación a la pelota, va hacia el ángulo superior derecho del arquero para que Alemania otra vez esté arriba. Ahora de pelota parada, porque también tiene variantes para jugar de esta forma y se adelanta nuevamente en el marcador cuando llegábamos al cierre del primer tiempo.
0: El segundo de Alemania se produjo
2: a los 37 de esta primera etapa.
3: Y es el gol 22 de la Copa del Mundo y Nico Lutterbeck anota su primer gol con la selección alemana.
0: Correcto, se pone en ventaja Alemania. Nico Lutterbeck, gran temporada en el Borussia Dortmund. 26 años, 1,91 m. Es enorme, es una mole, una torre. El defensor central, que atención, tuvo una gran temporada, reiteramos. Y después de esta Copa del Mundo, puede emigrar. Están siguiendo dos grandes del fútbol mundial. Uno de ellos es el Real Madrid y también puso sus ojos en él el Liverpool de Inglaterra. El central alemán es el Lutterbeck. Aquí cayó Musiala, habrá tiro libre para Alemania. Marcamos el tiempo de juego.
2: El cronómetro de la más potente del país está en 40 minutos de esta primera etapa y el marcador del partido indica Juanma.
0: Alemania le gana 2-1 a Curazao y se viene para el tercero. La tiene Florian Wirtz jugando la corta para el futbolista Mecha. Enganchó bien en Mecha, la escondió, tocó para Florian Wirtz de vuelta. Ahora Musiala, no puede ante Havertz. Buena marca por allí de Obispo. La pisa muy bien y un niño Vacuna. Se engolosina con la pelota Vacuna. Tenía que sacarla de ahí. Vacuna la perdió. Recupera Kimmich. La tiene Kimmich. Amagó Leroy Sané. Picard no lo hizo. Se frenó. La pelota va a fondo. Y sale por línea final, habrá saque de arco para Curazao.
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0: Comenencia, a ver Comenencia, se tira por izquierda ante la marca de Kimmich, engancha bien, juega al centro para Juninho, vacuna, anímese, vacuna, remata al arco, vacuna es muy rápido. Musiala, le ganó desde atrás, avanza ahora Florian Wirtz, abre por izquierda para la presencia de Nathanael Brown, va Brown, se perfila Brown por izquierda, se frena ahora lateral que tiene Alemania, retrocediéndola para Musiala, le va a pegar, no, juega bien para Mecha, rebota para Musiala, tocando cortita para Florian, ahí está Wirtz, Wirtz ante la marca de Leandro Vacuna, Wirtz jugando la corta para Pavlovich, Pavlovich Mecha, Pavlovich de vuelta, la tiene Kimmich, engancha Kimmich, la esconde Kimmich, es que esa remera dentro del pantaloncito es inconfundible. Es su marca registrada, Darío.
4: Y va por dentro también Kimmich. Aparece en cualquier lugar. Una identificación propia que tiene. Y un Alonso es de utilizar también la camiseta dentro del pantalón.
0: Te acordaste por Alemania, ¿verdad? ¿Te acordás que Faría le había dicho? Y a partir de allí quedó Jürgen Alonso. ¿Sabes quién usa la camiseta dentro del pantalón también?
4: Sí.
0: Jorge Izquierdo. Tiro libre de esquina, corresponde a Alemania.
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0: La pelota vendrá desde la izquierda, le va a pegar el propio Kimmich, va a levantar la pelota dentro del área, autoriza el árbitro marroquí, levanta el brazo derecho Kimmich, centro al segundo palo, de vuelta Schlotterbeck, la bajó Schlotterbeck, es una mole. Es enorme Schlotterbeck, gana todas las pelotas, no pueden con él, Darío.
4: Y otra vez el balón va a su posición, es decir, buscan al futbolista del Borussia Dortmund en cada tiro de esquina, sea el primer palo, sea el segundo, él atacando la pelota o esperándolo, es el destinatario que tiene el balón detenido de Alemania.
0: De lado a lado Alemania, habrá córner de vuelta ahora desde la derecha, tiro libre de esquina para Alemania.
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0: Va a pegarle a esa pelota Brown, el lateral izquierdo que tiene Alemania. Brown, centro que va al primer palo, el arquero Rum con los puños rechaza el balón. Marcamos el tiempo de juego.
2: El cronómetro de la más potente del país está en 45. Tiempo cumplido de esta primera etapa y el marcador del partido indica Juanma.
0: Se viene Alemania, Musiala, línea de fondo, centro atrás, rebote, aparece Brown, rebota Sané, Pavlovich en la línea, aquí saca la pelota, y un niño vacuna se salvó, Curazao cerca del tercero, Alemania, Darío.
4: Vuelve el partido a ese estado de los primeros minutos, Alemania ingresando al área de Curazao, que tiene a gran parte de su equipo dentro de la misma para defender, y aquí una salvada, sí, sobre la línea. Casi como si fuese un arquero, termina con el muslo evitando uno de los futbolistas de Curazao, el tercero del seleccionado alemán.
0: El partido lo tiene Alemania como ganador por 2-1. 4 minutos más cerca del final del primer tiempo.
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3: Sí, señor. Junior Alonso en su cuenta de Instagram dice: comenzar un mundial de esta manera es un tanto doloroso, pero tampoco podemos quedarnos con lo malo, sino aprender de ellos para mejorar y no cometer los mismos errores. Trabajaremos para que el partido que viene sea diferente, Juanma.
0: Y ojalá, che. Ojalá que sea diferente. Que podamos ganar, principalmente. Chong. La tiene Chong. Qué bien. Juega muy bien Chong, eh. Atento con Chong. Tocó para Comenencia. Rompe línea. Es zurdo. Comenencia. ¿Qué hace Comenencia? Sostiene el balón. Se rearma Alemania. Intenta golpear de vuelta Curazao con Hansen. Hansen. Cabecera del área. Remata y un rebote. Y llega fácil. Frágil la pelota. Directo a las manos de Manuel Neuer. Es que debemos hacerlo simple, no debemos complicarnos, Alfaro. Yo entiendo que con la garra nomás, pero mira Australia. ¿Qué? Australia jugó un fútbol lindo, vistoso jugó ayer contra Turquía. Le dominó el partido a Turquía. No, se defendió todo el partido, detectó la posibilidad de contra y atacó allí. Consiguió el primero y lo derrumbó a Turquía. Con el segundo directamente aseguró el partido. Y eso somos nosotros. Cuando nosotros nos caracterizamos por un juego bonito, por ir a tocar la pelota, por ir a presionar, no. Juntemos las líneas, amigos, y salgamos de contra. La tiene Alemania ahora con Wirtz. Florian, Wirtz por izquierda, se mete al área. Bien, Brown, centro, atrás, Mecha, enganchó, Mecha, cayó.
4: Es penal.
0: Penal. Penal para Alemania, Darío. Mecha enganchó, amagó el remate, sintió un toque, cayó y sanciona. Penal, Darío.
4: Sí, un centro atrás contra la inercia de todos los que defendían. Por eso Mecha aparece en la escena de la jugada con el arco de frente. No se animó al remate de primera. Una gambeta pie a pie para sacarse de encima un marcador y ese le termina enganchando para impedir que pueda continuar su carrera ya dentro del área y hacia el área chica. Es penal, hay un toque y no le impide a Mecha poder seguir en la acción. Tendrá Alemania la oportunidad de ampliar la diferencia al cierre del primer tiempo.
0: Y con lupa hay que mirar. Que no sé, ya que mencionamos que este es otro fútbol, otro nivel, otra exigencia. Contra Curazao jugaba Alemania. Vamos. Yo entiendo, hubo un roce, pero pudo haber seguido tranquilamente. Halal Hayet, muy enojado, el árbitro marroquí. En el VAR está Hamza del Farik. Y parece que se confirma, yo no lo cobraría. Hay que ver el contexto un poco también. No fue una patada que le impidió seguir la carrera, le habrá tocado la puntita. Mecha consiguió el penal, lo compra el marroquí y lo van a sentenciar a Curazao. Y ese es el problema cuando sos debutante, 160 mil habitantes nomás, vos jugás contra Alemania. Y es complicado, che. Es complicado. Penal para Alemania. Habrá penal para Alemania. Sancionó Halal Hayet. Sí, en la ceremonia previa. Allí está Hayet. Havert, el futbolista del Arsenal, se va a hacer cargo de este remate. Posibilidad del tercero para Alemania. Autoriza, va al zurdo Havert. Autorizó Hayet, va Havert. Apunta, dispara. ¡Gol! ¡Gol de Alemania! Kai Havert, el arquero de un lado, la pelota del otro. Sentencia el tercero para el conjunto alemán, que después del susto que significó el empate, ahora amplía la ventaja de penal. El delantero del Arsenal, Kai Havertz, se pone Alemania 3, Curazao 1.
4: No necesitó de fuerza, un tiro colocado, suave hacia el ángulo derecho del arquero, que va de forma anticipada, muy prematura, para el otro sector de la portería. Y hasta un poco ansioso también el guardameta de Curazao, porque se adelantó bastante en este disparo. Havers para sentenciar el tercero. Y me animo a decir también el partido.
0: El tercero de Alemania se produjo
2: a los 49 de esta primera etapa.
3: Y es el gol 23 de la Copa del Mundo. Kai Havertz convirtió su gol 23 con Alemania y el primero en la competencia.
0: Final, final de la primera etapa, final del primer tiempo en Houston Stadium, en Estados Unidos, por la fecha 1 del grupo E de la Copa del Mundo. Alemania le está ganando 3-1 a Curazao.
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3: Correcto, muchas gracias, Javier Nes. Y nosotros que nos vamos otra vez a territorio norteamericano, se moviliza la selección paraguaya de cara al partido ante Turquía del día sábado. Jorquito Izquierdo, renovado saludo. ¿Cómo te va? Buenas tardes.
5: Abrazo grande, Gerardo, compañeros, gran audiencia. Y en este momento, culminando la práctica aquí en San José, en el Spartan Complex, donde está entrenando la selección paraguaya, segundo día post debut ante Estados Unidos, así que ahora ya palpitando y la mente enfocada en lo que va a ser el partido del viernes contra Turquía, y ya sabiendo lo que pasó también anoche con los turcos que cayeron en este caso en el debut ante Australia, así que enfocados y las tareas físico por una parte, los arqueros entrenando obviamente con el preparador Diego Carranza, y en un grupo estaban trotando a un costado del campo de juego, lo veía Diego Gómez, Gustavo Gómez, Junior Alonso, Omar Alderete, Andrés Cubas, estuvo también allí Tony Sanabria, Miguel Almirón también. Los que no estuvieron en este grupo fueron Damián Bobadilla y Mauricio, quienes estuvieron entrenando con el otro grupo, que no fueron titulares en el partido debut. Así que por un lado los titulares, salvo Damián Bobadilla, que jugó 45 minutos, y por otro lado el grupo principal. Y ya cuando fuimos retirándonos de la zona, porque pudimos ver alrededor de 25 minutos el entrenamiento, así que ya cuando íbamos saliendo, sí, Alfaro ordenó que todos vayan al centro del campo de juego, seguramente para un ensayo táctico futbolístico. Así que así está el panorama por acá, 4 horas menos aquí en San José, Estado de California. Gerardo, compañeros, audiencia, así que esperando también saber cómo va a seguir mañana la práctica, porque toda la semana va a ser abierto para la prensa, salvo un día que se estima que podría ser el miércoles a puertas cerradas, donde seguramente Alfaro va a ir delimitando el once que va a estar jugando en esta segunda fecha contra Turquía. Y ya el jueves, la conferencia de prensa en el Levi Stadium.
3: Yo sé que falta mucho todavía, Jorgito, pero es una pregunta recurrente y por si se quiere también cancina. ¿Se maneja seguramente varios cambios para el partido contra Turquía o qué pensás? ¿Cuál es tu opinión, querido Jorgito?
5: A ver, no es cancina, pero sí todos estamos, creo, en esa misma tesitura o por lo menos en esa atmósfera de querer saber quiénes van a jugar, porque lo que mostró el otro día Paraguay dejó mucho que desear. Entonces, corregir rápidamente, sacudirse de esa derrota y estar preparado para tratar de levantar y superar cada adversidad. Ahora, yo creo que Damián Bobadilla no arranca, que va a ser uno de los cambios. Habrá que ver si Mauricio se mete al once también, porque ellos al menos están entrenando a la par del grupo, pero como no tuvieron la totalidad de minutos, entonces lo hicieron con el grupo principal, y los que fueron titulares, con un trato diferente, pasadas, corridas, un poco de intensidad, porque ayer trabajaron con tareas livianas, recuperación, trabajos en el gimnasio, entonces de manera a cuidar también el físico. Ahora, partiendo desde el arco, habrá que ver si lo mantiene a Gil, si le da la chance a Loeira o si lo pone a Gatito, porque también pasa a ser una cuestión a definir. Entonces, después, yo creo que va a ser la misma defensa, ver la mitad de cancha y arriba también, si es que lo mantiene a Tony. Alfaro no es de cambiar demasiado. Entonces, yo creo que por lo menos un par de cambios sí van a haber en el esquema para jugar ante Turquía, pero no creo que sean masivos cambios.
3: Uno que otro retoque seguramente, Jorgito, creo yo, intuyo, Matías Galarza ahí en el medio campo, y claro, lo que bien decías vos, Mauricio, y por qué no hablar también de Pita o Alex Arce acompañando a Julio Enciso en ataque, creo yo, ¿no?
5: Podría ser, porque evidentemente a lo mejor Alex Arce pica en punta por Pita y por encima de Gabriel Ábalos, que también está. Entonces, Bélgica, Larsas y Ojeda, que también está allí como opción, entonces, como arma esa mitad de cancha, porque debe ser bastante combativo, más todavía porque ya seguramente vieron lo que hizo anoche Australia, lo que hizo Turquía, por cómo jugaban. Entonces, analizando un poco todo eso de cara a lo que viene.
3: Analizando aquí también contigo, Jorgito, yo no vi a una selección de Turquía como un cuco de repente. Si bien es una selección europea que siempre de repente compite con jerarquía, lo vi similar a lo que hicimos nosotros contra Estados Unidos. No tanto así, pero algo similar, Jorgito.
5: Y mira, evidentemente cada partido va a ser diferente, y más todavía ahora el golpe sufrido por Turquía, lo que dejó Paraguay también. Entonces yo creo que en un duelo necesitado realmente Paraguay sí deberá sumar para seguir con vida o por lo menos llegar con chance para la última fecha. Entonces pareciera ser que aparece como muy complejo todo en este grupo, donde evidentemente no hay ningún candidato fuerte, porque ya ganó Estados Unidos, ya ganó Australia, entonces por allí quizás más lo de Australia, que parece ser más sorpresivo.
3: Jorgito querido, muchísimas gracias, estamos en contacto, así que a la espera de un nuevo contacto tuyo, ¿te parece?
5: Será hasta más tarde, Gerardo. Gran abrazo a todos los compañeros y a la gran audiencia.
3: Muchísimas gracias, Jorge Izquierdo, informando acerca de la movilización de la selección paraguaya en San José. Claro, está pensando en el duelo clave ante Turquía del próximo día sábado a las 0 horas en la antesala aquí del Día del Padre. Para repasar resultados completos aquí de la Copa del Mundo, México le ganó a Sudáfrica por 2-0. Corea del Sur 2-1 República Checa. Empataron 1-1 Canadá y Bosnia Herzegovina. Estados Unidos goleó 4-1 a Paraguay. Igualdad de 1-1 entre Qatar y Suiza. Brasil lo propio, empató 1-1 ante Marruecos, pero el equipo africano arrancaba ganando este partido y lo empató el equipo de Carleto Ancelotti a través de Vini Junior. Escocia venció a Haití por el marcador de 1-0. Ahora entre tiempo de lance, Alemania está venciendo 3-1 a la selección de Curazao, y en la madrugada de este día domingo, Australia venció a Turquía por el marcador de 2-0. Más tarde prosigue la disputa de la Copa del Mundo con un total de 3 partidos a las 17 horas, Países Bajos ante Japón, relata Johnny González, comenta Gerardo Figueredo. 20 horas, Costa de Marfil ante Ecuador, por el mismo grupo que Alemania y Curazao. Este partido lo va a relatar Juanma Figueredo, lo va a comentar Kevin Almada, y a las 23, cerrando la disputa de partidos del día de hoy, Suecia ante Túnez, con los relatos de los hermanos Rojas, Jorge y José. Mañana, más partidos. A las 13 horas España ante Cabo Verde, 16 horas Bélgica, Egipto, 19 horas Arabia Saudita y Uruguay, y a las 22 Irán, que va a enfrentar a la selección de Nueva Zelanda. Para el martes, 3 partidos en total. 4 de la tarde Francia ante Senegal, 19 horas Irak ante la selección de Noruega, y a las 22 debuta el actual campeón del mundo, Argentina, el martes a las 22, repito, de Lionel Messi, de Lautaro Martínez, de Julián Álvarez, Guti Romero Tamendi, ante la selección de Argelia. Y para el día miércoles, 1 de la mañana, Austria ante Jordania, por el mismo grupo que Argentina. Y a las 14 horas, Portugal de CR7 ante República Democrática del Congo. 5 de la tarde, Inglaterra, Croacia. 20 horas, Ghana ante Panamá. Y a las 23, cerrando la primera fecha de grupos, de la fase de grupos del Mundial, Uzbekistán ante la selección de Colombia. Muchas gracias a los oyentes a través del WhatsAppero de Radio BC Carinal 0972-730-730. Así que gran abrazo para todos ustedes. El comentario intermedio ahora, 15:02, aquí en territorio paraguayo. Lo que dejó esta primera parte, gana Alemania 3-1 ante Curazao. Adelante, Darío Martín Ibarra.
1: Gana bien Alemania, hasta queda ese gol de Curazao como una cuestión aislada, hasta de accidente, pero que en ese momento podía darse por las condiciones del partido. Habíamos dicho desde un principio que el juego estará determinado por lo que realice Alemania. Es tan evidente, es tan lógico y hasta es tan natural la superioridad que existe entre ambas selecciones, a favor, por supuesto, de los europeos. Y desde el arranque del partido quedó plasmado. El resultado después, al cierre del primer tiempo, sí, habla por sí solo o describe, pero bien pudo haber sido una ventaja mayor para Alemania, por lo que erró cuando el partido estaba 1-0 o ya 2-1. Parecía una selección que no se animaba a convertir, y conste que tuvo acciones de mano a mano o disparos que fueron muy cerca de uno de los palos del arquero. Pero haciendo la cronología de lo sucedido, el 1-0 parcial, gol de Alemania en el mejor momento del equipo, 6 minutos, y Mecha rompía el cero. Una triangulación en un espacio reducido entre el autor del gol y Florian Wirtz para que Mecha, en carrera de frente a la portería, saque un disparo colocado con el interior del pie derecho y ubique ese esférico en el ángulo superior izquierdo del arquero para el 1-0. 6 minutos de partido y ese tanto, así relató Juan Martín Figueredo.
0: Se repliega y lanza para Locaya. ¡Qué buena pelota! Se viene Alemania. Brown dentro del área. Engancha. Brown tiró el rebote. Rebotó Novipo. Se salva en esta. La tiene Musiala. Abrió de vuelta para Brown. Brown por izquierda. Tocó bien para Haver. Haver retrocediendo. La tiene en Mecha. Apunta, dispara. No, Haver.

0: gran manera con pierna derecha, la tocaron todos en Alemania, empezó a acelerar Brown por izquierda, Musiala se metió también, una serie de toques para hacer rebotar Havertz, Mecha, que de frente al arco, pisando el área con pierna derecha, aparece para definir el futbolista del Borussia Dortmund, Félix Mecha, adelanta la selección germana, Alemania gana 1-0, corazón.
1: En diferencias como estas, física y futbolísticamente, el coraje, la voluntad, la ilusión, duran muy poco. Tienen su momento, tienen su episodio dentro de un partido. Y Curazao pudo aprovechar para convertir el tanto del empate con el gol de Comenencia a los 21 minutos. Ya en una jugada anterior, avisó. Porque no termina de cerrar Locadia con un disparo cuando sí debía hacerlo. Da un pase para atrás. Era un contexto de más egoísmo que compañerismo. Pero en la segunda acción buscó el pase atrás ya que él estaba de espaldas a la portería. Es una mala salida de Alemania. Un corte también para adentro de Brown sin ninguna intención. Y la pelota queda dentro del área. Y logra Comenencia con un disparo, minuto 21, empatar. Se desvió en Kimmich la pelota. Y toma altura de repente. Cuando parecía que Neuer tenía controlada la situación, lo termina descolocando y superando esa pelota para que Curazao marque su primer gol histórico en una Copa del Mundo. Minuto 21 de partido y Comenencia igualaba el encuentro. Así relataba ese gol Juan Martín Figueredo.
0: Lo calla dentro del área, no puede el rebote, vacuna. Marcar la pelota fue cargada al área, Locadia pudo incluso dominar el balón, intentar el remate, que rebotó en el defensor Jonathan Tay, el rebote sin lugar, sin dudar, y un segundo apareció Líbano Comenencia para rematar cruzado, no pudo hacer nada Neuer, zurdazo de Comenencia y sorpresa, sorpresa en la Copa del Mundo y sorpresa en Houston, sorpresa en el mundo entero porque Comenencia acaba de convertir el empate para Curazao. Comenencia, Líbano Comenencia pone Curazao 1, Alemania 1.
1: Era el 1-1 de un partido que finalizó 3-1 a favor de Alemania en este primer periodo. Todo listo para el arranque de la complementaria con Curazao realizando el primer cambio del partido.
0: Señores, todo listo, todo preparado. Se vendrá el segundo tiempo del partido. Alemania gana 3-1 ante Curazao. A la cancha el 11, Jeremy Antonis. Jeremy Antonis, este es extremo por izquierda. Tiene 24 años. El que dejó la cancha fue Tonje Hansen. En marcha el partido, señores. Cronómetro en cero. Silbato la boca. Autoriza el marroquí. Mueve la pelota. Havertz. En marcha el segundo tiempo. Alemania 3, Curazao 1. Tiene la pelota por allí Manuel Neuer. Neuer con el balón. Va jugando la corta para Jonathan Tah. Tah transporta el balón. Jugando la corta al medio para Pavlovic. Se la hace rebotar. Juega Tah de vuelta Jonathan. Se repliega el conjunto curazoleño. La tiene Musiala. Musiala retrocediéndola para Jonathan Tah de vuelta. 3-1. A ver qué nos presenta este segundo tiempo. A ver si puede reaccionar Curazao. Tratar de descontar al menos para darle un poco más de emotividad. O si Alemania termina por sentenciarlo directamente. Cayó el Musiala, falta, indica el juez. Tres cuartos de cancha. Tiro libre para Alemania.
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0: Filtrada la pelota al área. Musiala define. ¡Gol! ¡Gol! apareció Yamal Musiala. Pelota filtrada entre líneas. Pasó por todo el mediocampo y por toda la defensa de Curazao. Nunca detectaron a Yamal Musiala, que ya estaba metiendo la diagonal del centro a la derecha. Pisó el área y de primera define cruzado para el cuarto del conjunto alemán. Qué pase metió Kimmich. Juega de lateral. No sabe si es diestro, si es zurdo. Que aparece con un pase mágico filtrado con la pierna zurda. Musiala pone Alemania 4, Curazao 1.
1: Un gol más para quien lo convierte, por el valor de lo que significa anotar en una Copa del Mundo. Y es el 4-1 de Alemania. En la primera llegada del segundo tiempo, en la primera acción de esta etapa complementaria, termina en una asistencia extraordinaria de Kimmich, que miraba para un cambio de frente y de repente corta la jugada con un pase en profundidad a espaldas de todos los defensores. Le marca también la asistencia a Musiala con una diagonal de izquierda hacia la derecha. Y cuando parecía que se le cerraba el ángulo de definición y se le achicaba también el segundo palo del arquero, saca un latigazo para convertir el 4-1 de Alemania sobre Curazao.
0: El cuarto de Alemania se produjo
2: al minuto de esta segunda etapa.
3: Y es el gol 24 de la Copa del Mundo, el décimo de Yamal Musiala con Alemania y el primero suyo en la competencia.
0: 4-1, esto ya es goleada. 4-1 gana Alemania ante Curazao. Y ojalá que haya un gol más, porque te juro que me acuerdo de lo del viernes, Darío. Me pone nervioso. Un domingo tan tranquilo, tan lindo. Temperatura agradable. En Asunción también, temperatura agradable, pero me pongo nervioso. Ojalá que meta, no sé, cualquiera, los dos, Curazao o Alemania, pero que hagan un golcito, macho. Por favor, Jonathan está con la pelota, toca para Kimmich. Kimmich al centro, para el futbolista Mecha, transporta Mecha, juega bien cortita para la presencia de Brown. Nathanael Brown, sigue Brown. Brown está siendo seguido, observado por el Liverpool, lateral izquierdo de Alemania, y por el Barcelona. Por el Barcelona de España. Allí va Musiala, intentaba abrir por derecha para Leroy Sané. Hubo un cruce de vacuna. Rebota el balón, tocó para Kimmich. De vuelta para Sané. Leroy abre a la derecha para Kimmich. Joshua ataca Alemania. Gana por 4-1. Va imponiéndose en la marca de Verón von Bill. Sale von Bill. No puede porque presiona Alemania. Sigue von Bill, se esfuerza y falta. Indica el asistente de costado. Llegó tarde von Bill. Cayó Leroy Sané. Tiro libre para Alemania.
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3: 727-30-730, dice, gracias a Radio Mambay, escucho este partido de Alemania, dice Nino Mareco, en sintonía, Juanma.
0: Correcto, saludos para toda la gente de Mambay. Atención, aquí la movieron rápido, estuvo a punto el quinto Alemania, en un descuido de Curazao. Vino el centro y salvó Rum de vuelta lo que iba a ser el quinto de Alemania. Aquí la tiene Pavlovich. Continúa Pavlovich, ataca Alemania. Bien Mecha tocándola para el central Schlotterbeck. Mirá dónde está Schlotterbeck, parece un enganche. Toca Wirtz, qué buena pelota para Brown. No puede, buena marca de Flora News. Sale Curazao, la recupera rápidamente Alemania. Manejamos el tiempo de juego, Javier Nes.
2: El cronómetro de la más potente del país está en 5. 5 minutos de esta segunda etapa y el marcador del partido indica Juanma.
0: Cuatro para Alemania, uno para Curazao y avanza, va por el quinto, la tiene por allí Haver, Musiala, ataco, Sané, enganchó, le quedó muy larga la pelota y se hace esta floreando.
2: Partido indica
0: Alemania, uno para Curazao y avanza el quinto.

0: quinto, la tiene por allí Haber, Musiala, Taco, Sané, enganchó, le quedó muy larga la pelota. Y ya se está floreando Alemania, Darío.
1: En comparación con el resto, Sané es quien está más impreciso. Me parece un poco ansioso, o por querer convertir, o por querer ser protagonista en ataque, pero no anda al ritmo, en la misma sintonía o frecuencia que el resto de sus compañeros. Cuando la señal de la transmisión muestra que no estaba adelantado Musiala en el movimiento en diagonal, y cómo resuelve rápido, porque se le iban achicando todos los márgenes para culminar con un disparo cruzado. En un momento justo, oportuno, saca ese latigazo para establecer el 4-1.
0: Gana Alemania por 4-1. ¿Sabes, Darío, quién es el futbolista de mayor valor de mercado en Curazao?
1: ¿Quién?
0: El volante central que está jugando en la Premier League inglesa. Estamos hablando de Tai Chong. Este que tiene la pelota, ahí está, el 21, Chong. El de Rulito. No es Dani Chung, este es Tai Chong. Juega en la Premier League en el Luton Town. Llegó a ser transferido incluso y está en la primera división de la Premier League.
1: ¿El Luton que ha ascendido?
0: Sí, pero fue transferido al Sheffield y pagaron 3 millones de euros. Hoy día vale 3.5 millones de euros. El futbolista de mayor valor de mercado de Curazao. ¿Querés que te cuente el de Alemania?
1: Obispo juega en el PSV de Holanda. Sí. En cuanto a jugadores que están en grandes del continente europeo. Por más que la liga holandesa no esté entre las primeras 5 más competitivas del viejo continente.
0: Pero mirá que, a ver, la liga holandesa es la liga de mayor participación para Curazao. Pero evidentemente ya se va abriendo mercado también. La liga de Curazao, los futbolistas de Curazao. Y ya enseguida te cuento lo de Alemania. Gana Alemania por 4-1. ¡Sí, Javiernes!
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3: La próxima fecha de este grupo, el sábado 20 de junio, 5 de la tarde, Alemania, Costa de Marfil, y a continuación 21 horas, Ecuador, Curazao.
0: Correcto, recordando que hoy también juega Ecuador ante Costa de Marfil a las 20. Vamos a estar también allí en los relatos de ese partido, otra selección sudamericana que debuta en la Copa del Mundo. Nosotros nos fue muy mal en el debut, ayer Brasil no pudo, hoy Ecuador, el lunes Argentina, ¿verdad?
3: El martes, mañana Uruguay ante Arabia Saudita.
0: Ah, al revés, me confundí, GPN, pero sí, por suerte vos estás allí atento a la jugada.
3: Sí. Y el miércoles jugamos a Colombia.
0: Ah, el miércoles Colombia, sí, efectivamente, allí está. Mirá dónde estaba Manuel Neuer, en el medio campo, fue a buscar la pelota Neuer. Se viene Alemania, tiro de Havertz, se rebota la pelota Obispo. La tiene por aquí, va jugando Havertz, tocó para Pavlovic, se remató mal. Arriba, afuera. ¿Cómo le va a ir a los sudamericanos, crees, en la jornada, en la primera fecha de la fase de grupo, Darío?
1: Yo espero, Juanma, que Uruguay y Argentina tengan un estreno, un debut diferente a lo que vimos de Paraguay, que es preocupante, y Brasil también. Lo de Brasil ayer fue pobre, muy pobre.
0: Bueno, pero Argentina la tiene muy fácil, amigo. ¿Contra quién?
1: Argelia, eso sí, ¿verdad? Eso sí.
3: Argelia, sí.
0: Argelia, no, no.
1: El grupo en sí para Argentina es fácil. Pero mira, Juanma, que a veces en grupos así...
0: No. Argelia. ¿Quién era el otro? Era...
1: No, no te confíes demasiado con esta Copa del Mundo.
0: Está loco. Argentina, no, está en otro nivel. No, acá está la respuesta. Alemania, Curazao.
3: Completan Austria y Jordania su grupo, Juanma.
0: ¿Jordania?
3: Sí.
0: Y bueno, vamos a ver, puede salir la revelación de uno de esos países. Pero no, Argentina le tocó un grupo muy, muy benévolo. Muy fácil para Argentina, la campeona del mundo. Bueno, uno imagina que va a ser primero. Igual Uruguay también, Arabia Saudita, y allí está España, ¿verdad? Cabo Verde también es otra debutante. Habrá que ver cómo le va allí en el grupo. Creo que Brasil ayer jugó contra el rival más fuerte que tiene el grupo. Más allá de que pueden haber también sorpresas en el grupo de Brasil, pero Marruecos es, yo creo que candidata fácilmente a cuartos como mínimo, y por qué no semifinal. La tiene Alemania,

0: con Havertz. Havertz toca corta. ¿Qué están haciendo ya? Ahí están haciendo entre dos con Pavlovic y Havertz. Tocaron como 5 o 6 veces la pelota. La tiene Pavlovic para Leroy. Sané de vuelta. Arranca siempre por derecha. Sané engancha a Kimmich. Juega de vuelta atrás. Kimmich se equivoca. Va Juninho. Vacuna. Sostiene el balón pegado a la línea de costado. Va la presión de Mecha. Recuperan Mecha. Toca para Kimmich. Kimmich con el balón. Así no veíamos el viernes nosotros contra Estados Unidos, Darío.
1: Peor que esto.
0: Pavlovic, toca corta. Mecha con el balón, mete el pelotazo, no engancha. Finalmente juega corta para Saneno, porque aquí están caminando los alemanes.
1: Esa es la diferencia, es lo que iba a marcarte. Estados Unidos tenía un ritmo de ataque. Alemania está con el 4-1 tranquilo, sin acelerar, sin cambiar la dinámica del juego. Quizás sí pisa el acelerador cuando llega a la cabecera del área. Mientras tanto, toqueteo generando superioridad numérica en cada lugar del campo.
0: Aquí, para que sea similar a lo del viernes, hay que empezar a sacarle a Kimmich, Leroy Sané y compañía. Porque Estados Unidos, Pochettino le quitó en el entretiempo, le quitó a Pulisic. Bueno, pegó un baile. Cuando vemos que se están movilizando los hombres de Alemania a un costado, cayó un hombre de Curazao que siga, dice el árbitro. Habrá saque de mano, corresponde a Curazao por izquierda.
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0: Florian Wirtz fue fichado por el Liverpool en esta temporada, en la temporada 2025-2026, esta temporada que terminó, llegó Florian Wirtz a Liverpool. ¿Sabes cuánto pagó por él? Cash, así de una.
1: Sí.
0: Pagó 125 millones de euros. Y la cifra, dependiendo de las variables y los bonos, y de acuerdo a los objetivos fijados, puede llegar incluso a 150 millones de euros. Hoy, su cotización en el mercado bajó a 100 millones de euros. Y comparte el puesto en la selección alemana junto con Musiala, de los futbolistas de mayor valor de mercado. 100 millones de euros están cotizados cada uno de estos futbolistas. En dos futbolistas tenés 200 millones de euros. Fácilmente te podés construir el tren de cercanía fichándolo a estos dos futbolistas. ¡Gana Alemania por 4-1!
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0: Mirá, Javier, me están haciendo la ola en Houston. Me parece a mí que es la primera vez que lo están haciendo en esta Copa del Mundo, salvo que yo me haya perdido de alguna. Pero yo por lo menos lo estoy viendo.
3: En Paraguay también, Juanma.
0: En Paraguay,
2: el partido de Paraguay, sí,
3: sí, señor.
0: Y ahí hicieron carnaval.
1: Ole, es lo que hubo mucho ahí.
0: Hubo de todo.
2: No.
0: Una locura, sí. Una locura. Kimmich tocó para Leroy Sané. Ojalá que nos repongamos.
1: Por cierto, ayer los marroquíes, en un momento en el que estaban ganando 1-0 y empezaron con el toqueteo.
0: Y decían el hola Brasil.
1: El ole y el hola Brasil. ¿Y
2: vos en la inauguración también, Juanma, en el Estadio Azteca?
0: Ah, en México también. ¿Hubo la hola?
3: Sí, sí, señor. Así es.
0: Pues mira, ¿hola o ole?
2: Hola.
1: Ole hubo en el nuestro.
0: En el nuestro hubo un paseo.
2: Exacto.
0: Ayer los marroquíes se animaban a tirar el ole, ole también en el 1-0.
2: Te siento, te escucho caliente, Juanma, con respecto a lo que pasó el viernes todavía, ¿eh?
0: Y estoy, será, enojado, sinceramente te digo.
1: Yo ya no lo soporto
0: la
1: más.
0: Pelota, Brown, viene el arquero Rum, perdón Darío, ¿sí decías?
1: Que ya no te soporto más. Capítulo cerrado, hay que olvidar a otra cosa mariposa.
0: Papá, eso tenemos que jugar.
2: Sí.
0: Estaba adelantado Brown, si convertía no valía. Me está censurando el comentarista. Gana Alemania por 4-1.
2: 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El cronómetro de la más potente del país está en los 15. 15 minutos de esta segunda etapa y el marcador del partido indica Juanma.
0: Gana Alemania por 4-1. Están con la ola los muchachos en el estadio en Houston. Se escucha de fondo, ¿verdad?
3: Sí, señor.
2: Impresionante.
0: Qué lindo ambiente. Ambiente de Copa del Mundo. Ambiente de Copa del Mundo en Houston. Mucha gente, hay que decirlo. Estadio casi lleno. Un estadio que tiene una capacidad para 72.200 personas. Y aquí fácilmente hay 65.000. Es imponente el estadio en Houston, señores. Locaya la tiene, gira ante esta falta. Falta de Jonathan Tabra, tiro libre, corresponde a Curazao.
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4: Sí, señor, mundialistas, que ya fueron confirmados por el Real Madrid. Sí. Ibrahima Konaté de Francia, agente libre. Bernardo Silva de Portugal, agente libre. Denzel Dumfries de Holanda, 20 millones. Además, el Madrid pagó el cláusula de rescisión. Y Marc Cucurella, 60 millones de euros. Juanma.
0: Estos son los futbolistas fichados por Real Madrid.
4: Exacto, sí, señor.
0: A la pucha. Se está moviendo, ¿eh?
5: Post elecciones.
0: Se calentó Florentino, Javier Ness.
5: Sí.
0: Vos conocés de estas movidas dirigenciales, ¿verdad?
5: Totalmente, sí, señor.
0: Cuando se le mueve el piso, no va bien la cosa y allí sale la billetera, señores. Tiro libre. Corresponde a Curazao desde la izquierda. Cerca del vértice del área, un solo hombre en la barrera alemana. Neuer ordena su defensa. Vamos a confirmar quién le pega, me parece que es Antonis. Vamos a ver qué pasa en esta jugada. Vendrá el centro desde la izquierda, cerrado, quiere descontar Curazao. Centro que va al área, al cabezazo de Leandro Bacuna, sale por arriba, Darío.
1: Va muy arriba de Neuer, un centro que cae hacia el primer palo. El cabezazo más para desviar la pelota y termina sobre la portería. Creo que Neuer es el único del equipo de Alemania que está tan acelerado por querer seguir marcando goles.
0: Es que él estaba hace rato como un volante central. Vino un pelotazo de la defensa de Curazao y él estaba en el medio campo. Estaba parado en la línea del medio campo. No es que estaba ahí merodeando el círculo o algo. No, en la línea del medio campo. La tiene Kimmich. Kimmich con la pelota. Está regulando Alemania, que gana ya por 4-1. Está tocándolo para Pavlovich. Pavlovich por atrás de vuelta, mete el balonazo, tapicó Sané, Leroy, oh, ¡ay! No, y se fue afuera. La vía adentro, Darío. Leroy Sané, mano a mano, solo dentro del área, pelota picando, definió a un costado, Darío.
1: Tenía la oportunidad del quinto, es un festín de Alemania en ataque. Ya demolido hasta moralmente, Curazao sin el orden defensivo de los primeros minutos del partido. Pase para Sané, qué buen control, con el exterior del pie la pelota le queda por delante y saca un tiro colocado, ya festejaba Sané inclinando el cuerpo para el otro sector y la pelota fue bordeando el poste. Es un tiempo todavía prolongado que tiene Alemania como para poder ampliar esta diferencia en el marcador.
0: La pelota va por un costado, ahora saque de manos, corresponde a Curazao, gana Alemania por 4-1 más tarde. Se vienen más partidos, señores, a través de la más potente del país. Claro que sí, vamos a llevar toda la pasión de la Copa del Mundo cuando antes se viene en cambio en Alemania. ¿Dónde dejaste mi bolígrafo, Darío? Se me perdió mi bolígrafo, impresionante. Se retira Musiala a la cancha. UNDAP gana Alemania por 4-1.
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0: Entra también Margarita. Margarita es el apellido, Darío. No había pensado que es el nombre de este futbolista.
1: Se va Locadia, el 9, hombre por hombre, para ya esta última parte de partido para Curazao. Tratar de refrescar el ataque, buscar algún descuento, animarse a ello con el riesgo que significa.
0: Sí, allí está entonces Margarita a la cancha. Nos tira una Margarita, Javiernes.
2: Sí. El cronómetro de la más potente del país indica 20 minutos de esta segunda etapa y el marcador del partido, Juan.
0: Cuatro para Alemania, uno para Curazao, señores. Jarl Margarita, delantero, futbolista del Beveren, de la segunda categoría del fútbol belga. Jarl Margarita tiene 26 años, 1,81 m, tremendo realmente. el físico de Margarita, que acaba de reemplazar a Locadia. Centro que va en busca de vacuna. Primero la marca de Jonathan Tah. Rechaza la pelota. Gana Alemania por 4-1.
4: 7-2, 7-30, 7-30. Se dan cuenta que el único equipo que no puso carácter fue Paraguay. Hasta Curazao pone garra, dice este oyente. Otro, Juanma, lo bueno es que Paraguay ya está a nivel de Curazao. Otro mensaje dice Roberto Huespe, escuchando de la radio, que era de mi abuelo. Perfecto, sale desde el barrio Doctor Francia.
0: Grande, saludos para todos los que nos están escuchando a través de la más potente del país. Gana Alemania por 4-1 y bueno, por lo menos el consuelo, ¿verdad? Te das cuenta, Darío, que yo ya evité hablar de la selección, pero viste que a los oyentes les gusta. Están interesados todavía por lo que le ocurrió a la selección paraguaya. Vendrá el centro de Antoni, centro al área, rechaza con golpe de cabeza Schlotterbeck, remata al arco que va, estaba inhabilitado, vacuna que anotó, pero tenía... Era obispo.
1: Una hectárea.
0: Estaba al lado de Neuer. Mira, festeja la gente de Curazao. Enloquece, pero estaba adelantado, Darío.
1: Sí, porque queda enganchado, no sale al ritmo de la defensa alemana. Y efectivamente, se anula el gol. No hay necesidad ni de un respaldo con respecto a la tecnología para marcar esta posición adelantada. Tendrá quizás alguna ocasión más Curazao de convertir en el partido, a pesar de la diferencia que hay en el resultado.
0: Para Alemania por 4-1, la tiene Brown. Brown retrocediéndola para Schlotterbeck. Allí está Schlotterbeck con el balón, retrocediéndola para Manuel Neuer. Neuer con el pelotazo arriba, salta Havertz. Primero bien la marca estaba por allí. La presencia de Comenencia, toca atrás para Basoer. Basoer retrocediéndola para Rum. Mete el pelotazo el arquero, largo al área que va en el medio campo. La sostiene por allí, Mecha tocó bien para Sané. Filtró Sané, no llegó para Undav, el rebote va, mete la pierna Fombil. Metiendo la pierna fuerte, rechaza para Curazao, pero obviamente no la puede sostener por mucho tiempo. Va teniéndola de vuelta Alemania. Denis Undav entró en reemplazo de Jamal Musiala. Denis Undav, delantero del Stuttgart de Alemania. Solamente 5 futbolistas de esta convocatoria no juegan en el fútbol alemán. Havertz, Wirtz, son algunos de ellos. Está Rüdiger también, que no forma parte de la liga alemana. Pascal Gross, cuando la toca Alemania, centro que va, ¡Brown! ¡Gol! ¡Gol! Alemania, Nathanael Brown, lateral izquierdo que se metió como un centro delantero, la tocaron todos. ¿Se acuerdan de los jueguitos que se hacían con la pelota, con la cabeza? Bueno, fue algo similar. Habrá que revisar si estaba correctamente habilitado. Buen pase de Undav para que Nathanael Brown convierta con pierna derecha. De goleada se pasea Alemania. Por el momento Alemania 5, Curazao 1.
1: Creo que hay un pie que habilita a Brown en el momento de la definición. Hasta el desvío del lado de Alemania en esta consecución de pases para llegar al área, porque Havertz recibe de espaldas y termina dando una asistencia para que Brown pueda convertir. Y efectivamente, hay un pie que habilita al futbolista de Alemania, lateral izquierdo, para pegarle con el pie derecho, casi de media volea, y establecer el quinto tanto antes de la pausa para hidratación de esta etapa complementaria. Un paseo de Alemania, el gol de Curazao ha sido únicamente un accidente en este partido y la diferencia entre ambas selecciones queda evidentemente plasmada en el resultado. Y esto aún puede crecer, dependerá exclusivamente de qué tipo de partido, en el ritmo, en la velocidad, en el contagio, juega Alemania en el tramo final.
0: El quinto de Alemania se produjo
2: a los 23 minutos de esta segunda etapa.
4: Y es el gol 25 de la Copa del Mundo. Nathanael Brown llegó a su primer tanto con la casaca alemana.
0: Futbolista de 22 años, nacido el 16 de junio del 2003. Milita actualmente en el Frankfurt, pero es muy cotizado por el fútbol europeo. Ya como siempre, el gigante alemán Bayern Múnich puso los ojos en este lateral izquierdo. Es muy probable que se lo termine fichando pero también están allí de cerca el Arsenal, el Liverpool, hay jugadores del United y del Barcelona también que lo están siguiendo. Por eso decíamos, es muy cotizado Nathaniel Brown, que convirtió ahora al quinto de Alemania.

0: junto a Alemane, 1 para Curazao. Goleada, goleada de los europeos.
1: Noticia que sacude y fuera del fútbol. 2 helicópteros se colisionaron en la zona de Recreio dos Bandeirantes en Río de Janeiro, Brasil. Hasta el momento se reporta la muerte de 6 personas, entre ellos el cantante estadounidense Oliver Tree y el youtuber argentino Gaspi, Juanma.
0: Estaba leyendo en Twitter y por lo visto es muy famoso Gaspi. Yo particularmente no lo conozco, pero hay muchos youtubers ahora. Y sí, vos sabés que es toda una conmoción para sus fanáticos, porque Gaspi, evidentemente, estoy viendo, ahora estoy entrando, más de 2 millones de suscriptores tenía Gaspi y lastimosamente sufrió este accidente aéreo. ¿Qué posibilidad hay de que choquen 2 helicópteros en el aire? Es una locura.
2: Bueno, hasta hace muy poco tuvimos aquí en Estados Unidos un impacto entre un helicóptero y un avión.
0: Tremendo, tremendo, una pena realmente. El accidente aéreo se retira hasta...
2: Y ayer teníamos en el estadio Juanma, porque estábamos cerca de uno de los aeropuertos de Nueva York, el cruce entre el dron de la transmisión, que no es un dron pequeño,
0: enorme era,
2: que parece
0: enorme,
2: un helicóptero, enorme. El propio helicóptero de la policía local y los aviones que entre ascendían y descendían aeropuerto, ya prácticamente rozando el techo, la parte superior del estadio.
0: Sí, tremendo. Realmente, cuando Alemania realiza 3 cambios, entró mi jugador, Leon Goretzka a la cancha, se retiró Félix Mecha. Es uno de los cambios, Darío, no te apures. Goretzka a la cancha, camiseta 8, se retira Mecha. Dejó la cancha Jonathan Tah para darle su lugar al 2, Antonio Rüdiger, central del Real Madrid. Y también entró el futbolista Raum, camiseta 22. A la cancha Raum, el que dejó el campo de juego es Nathanael Brown. Reiteramos, David Raum por Brown, Leon Goretzka por Mecha y Antonio Rüdiger por Jonathan Tah. Alemania le gana 5-1 a Curazao y va rumbo al sexto. La tiene Raum. David Raum entra en contacto con la pelota. Juega para el futbolista Florian Wirtz. No puede. Viene bien la marca aparecida por allí Leandro Bacuna. Bacuna toca la pelota para Chong. Cae Chong. Falta. Habrá tiro libre. Corresponde a Curazao en defensa.
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0: Bueno, David Raum es el capitán del Leipzig de Alemania. Juega como lateral izquierdo. Ingresó por Brown, como decíamos. Tiene 28 años, 1,81 m de estatura. Leon Goretzka es un futbolista que me parece no necesita presentación, ¿verdad? Del Bayern Múnich, un volante todoterreno. Es una máquina, es un tractor en el medio campo. Y me parece que Antonio Rüdiger también. Todos los conocemos. Al central del Real Madrid, que parece tener sus días contados en la Casa Blanca. Se habla de que hay clubes turcos que lo están buscando, también hay uno de la MLS. Habrá que ver cuál será el destino de Rüdiger, si él también decide seguir jugando al alto nivel o ya prefiere acumular más dinero del que ya tiene seguramente. Chong envía el centro al área, mal, no estaba nadie, saque de arco para Alemania, marcamos el tiempo de juego.
3: El cronómetro de la más potente del país está en 30. 30 minutos de esta segunda etapa y el marcador del partido indica Juanma.
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0: Que Alemania está haciendo valer su superioridad y su favoritismo, le está goleando 5-1 a Curazao.
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0: Margarita engancha, punta, dispara. ¡Ay! La pelota apenas arriba del travesaño. Aquí llegó Curazao. Míralo a Margarita. El que reemplazó por allí a Locadia, se metió por izquierda, enganchó ante Rüdiger, remató arriba y afuera, Darío.
2: Lo llevó a Rüdiger hacia la línea lateral y después corta para adentro para ganarse ese margen de posibilidad de asistencia o de remate. Elige lo segundo y la pelota va sobre el travesaño. Alemania, con la frescura en ataque, todavía tiene.

0: 15 minutos más la adición por delante para aumentar esta diferencia en el resultado. Y Curazao es animarse, tener la oportunidad de encontrar la chance, el hueco para un descuento y minimizar este margen en el resultado.
1: Vale, Alemania de vuelta que gana por 5-1, rebote, la tiene Sané, centro, el segundo palo aparecía por allí el futbolista Unda, pero no va a llegar, primero el arquero Rum. Yo recuerdo Curazao trajo una comitiva para los Panam Junior. Curazao, incluso hubo una comitiva que fue a la redacción del diario ABC para una entrevista. Sí, aquí estoy confirmando. Vinieron para los Panamericanos Junior, una delegación de Curazao. Ya el deporte vamos a confirmar enseguida, pero tuvimos presencia curazoleña en nuestro país, Darío.
0: Formó parte de aquel evento.
1: No sabemos el resultado, ¿verdad? Pero sí, estuvieron los muchachos por allí. La tiene Raum, tocó bien para Haber, la deja pasar. Kimmich, centro, atrás está un dab, gol. ¡Gol de Alemania! Denis Undab, que acaba de ingresar en este segundo tiempo. Undab anota el delantero para el sexto de Alemania. Se convierte y se completa en el primer set. Denis Undab pone Alemania 6, Curazao 1.
0: Qué solidario es Kimmich, porque tuvo para definir, para convertir. Llegó en carrera, la jugada se inclinaba, se juntaba por el sector izquierdo y un centro que tenía como destino el punto penal pasa de largo y Kimmich llega. Como acompaña la jugada por el sector derecho, entonces se encontró con la pelota. Era pegarle de primera en carrera, no tenía a nadie, ni siquiera por delante, y decide dar un toque paralelo a su posición hacia el centro del área y Undab pegarle de primera para convertir el sexto de Alemania. Habíamos dicho recién, tendrá 15 minutos con la frescura de los cambios y gran parte de ese tridente ofensivo ya modificado, salvo Sané, con el deseo de seguir convirtiendo en el partido.
1: El sexto de Alemania se produjo
2: a los 32 minutos de esta segunda etapa.
3: Y es el gol 26 de la Copa del Mundo y el séptimo tanto de Denis Undab con la casaca teutona.
1: Goleada de Alemania, va en busca del séptimo centro. Pare, muchachos, che, está bien. 6-1. Ya está, Curazao. Es superior a Alemania, pero ya está. Le hicieron 6 goles, Darío.
0: Y todavía pienso y creo, Juanma, que hay tiempo para dos más.
1: Ahí va Margarita. No puede ante Rudiger. Denis Undab, 29 años, 1,79 m para él. Juega en el Stuttgart.
3: Juanma,
1: la primera división de Alemania. Está tasado en 22 millones de euros. Sí, que pene.
3: Y en la temporada pasada fue compañero de Julio Enciso en el Brighton, Denis Undab.
1: Exacto, de Diego Gómez también. Efectivamente, Denis Undab, que jugó en el Brighton. Jugó también en el Bayer Leverkusen, en el Werder Bremen, en Galatasaray, en Colonia. La mayoría de los futbolistas de la selección alemana juegan en la Bundesliga. Solamente 5 no forman parte de la Liga de Alemania. La tiene, va jugándola por allí Havertz. Toca corta para Leroy Sané. Este con Leon Goretzka. Marcamos el tiempo de juego.
2: El cronómetro de la más potente del país está en los 35 minutos de esta segunda etapa. Y el marcador del partido indica Juanma.
1: Que Alemania le golea 6-1 a Curazao. 6-1, la victoria alemana sobre Curazao. Va saliendo, la pelota va para Antonio Rudiger. Jonathan Tah es el futbolista que arrancó de titular este partido, a que lo acaba de reemplazar Rudiger. Jonathan Tah tiene raíces marfileñas. Es su tercer mundial, para marcar un poco también la cuestión migratoria y cómo afecta al fútbol. Tiene raíces marfileñas, él ya es nacido en Alemania, pero tiene ese arraigo también en ese sentido de Costa de Marfil. Por otra parte, hay un defensor, Waldemar Anton, del Borussia Dortmund. Él nació en Uzbekistán. es uzbeco. De hecho, sus padres también son uzbecos. Pero por la cuestión migratoria fueron a Alemania y allí consiguieron la nacionalidad porque los abuelos eran de raíces alemanas. Tenían la nacionalidad alemana en realidad, los abuelos. De Waldemar Antón, que no está jugando, no ingresó, nacido en Uzbekistán, pero nacionalizado alemán por sus abuelos. El papá se llamaba Vladimir y jugaban, mejor dicho, decidieron optar por la nacionalidad alemana. Y por otra parte, hay otro Malik Tiau, que también es defensor central. Él tiene, nació en Finlandia. Su padre es de Senegal, pero fueron muy chicos a Alemania, entonces ahí también decidieron nacionalizarlo a Malik Tiau, otro futbolista que está en el banco de suplentes con raíces en Finlandia, el papá de Senegal. Mucha cuestión migratoria en Alemania también. Cuando se viene otro cambio en Curazao, el 19, Castaner. Castaner, el 19. Vamos a confirmar quién se retira.
3: Por el 21.
1: Ahí se va Chong. Se va Chong, el futbolista más caro de Curazao. Sí, ya había pedido cambio hace rato Chong. A la cancha Castaner, se retira Chong, gana Alemania 6-1.
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1: Acá también en Alemania se hace un cambio, justamente entra Antón, el uzbeco, del que estábamos hablando. Él nació en Uzbekistán, sus padres son uzbecos, pero ya los abuelos son alemanes y muy chicos fueron a vivir a Alemania también. A la cancha Antón, se retira Kimmich, el cambio en Alemania.
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1: Se retiró Chong en el conjunto de Curazao. Ingresó el 18, Jervain Caster, Castener. Castener, entonces, allí está, futbolista del Terengganu Fútbol Club. Cada nombre que hay alrededor del mundo, Darío. De Indonesia, es el Terengganu, donde juega Jervain Castaner.
0: Para Alemania, este partido, o este segundo tiempo, y quizás el tercero si logra de forma anticipada su clasificación a la próxima ronda, es darle minutos a esos jugadores que quizás menos posibilidades tengan para jugar. Y coste que siguen atacando, tratan de ser intensos en zona ofensiva. Ya Kimmich ha abandonado el partido, es preservarlo, no hay ninguna necesidad. Gran partido de lateral derecho. Hoy lateral derecho por posición, pero apareció en cada sector del campo de juego. Y en esa frescura Alemania todavía mantiene el deseo de seguir ampliando esta diferencia.
1: Gracias, gracias GPN también por la corrección. UNDAP no compartió con Diego Gómez porque dejó el Brighton en el 2024. Y Diego Gómez llegó en el 2025. También un saludo grande por aquí, que para el amigo Enrique Lugo, que en realidad nos corrige también. En los Odesur vino la delegación de Curazao a Asunción, a Paraguay. Me acuerdo bien, fue en ASU 2022. Excelente, excelente. Gracias para Enrique Lugo colaborando también. Gana Alemania por 6-1.
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1: Va saliendo con pelota dominada y se viene. Brown remata al arco. ¡Oh, el arquero! El arquero Run intentaba. Round por allí. Round y Run, los protagonistas en la jugada, Darío.
0: Informa ESPN, en un paréntesis, que Uruguay no pudo despegar de Playa del Carmen hacia Estados Unidos porque el charter que debe trasladar a la selección uruguaya no está habilitado para ingresar al país.
1: ¿Y qué va a hacer Uruguay? Insólito sería que pierda por balcón, ¿verdad? ¿Y quién se encarga de esto? Yo no creo que sea la asociación uruguaya, ¿verdad? En un mundial se encarga FIFA.
0: Hasta ese punto no creo, pero es preocupante.
1: Y claro, pero si FIFA se tiene que encargar en teoría, ¿verdad?
0: Mira que nosotros nos comimos 3 horas en el aeropuerto, en nuestro charter también.
1: Tampoco estaba habilitado. Impresionante. Y así no fue. Bueno, esperemos que Uruguay le vaya mejor. Sale por derecha. Floranus. Pelotazo y a correr. Allí va Margarita. No puede. El que se desprendía de la zona de la defensa era Comerencia. El arquero se queda con el balón. Neuer gana Alemania por 6-1.
2: El cronómetro de la más potente del país está en 41 minutos de esta segunda etapa y el marcador del partido indica Juanma.
1: Alemania 6, Curazao 1. Se vienen más partidos por la más potente del país. Hoy vamos a estar en Costa de Marfil contra Ecuador también. Partidazos que se nos vienen en la jornada de hoy. Otra selección sudamericana que se presenta en esta Copa del Mundo. Alemania le está goleando a Curazao por 6-1. Países Bajos, Japón. Holanda, Japón, señores. Inmediatamente después de este partido, Holanda ante Japón. Allí relata Johnny, comenta Gerardo Figueredo. Y a las 20 horas, Costa de Marfil, Ecuador. Allí vamos a estar junto con Kevin Almada. Y a las 22 para cerrar el día, los hermanos Rojas con Suecia, Túnez. 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
3: 7-2, 7-30, 7-30, dice Alemania está haciendo los goles que Estados Unidos no quiso hacer contra Paraguay. Otro mensaje, Juanma, ¿qué me decís de Kevin Kuranyi? 5 nacionalidades tenía.
1: Sí, Kevin Kuranyi tenía raíces brasileñas también.
3: Sí.
1: Delantero del Stuttgart, después fue transferido al Schalke 04. Kevin Kuranyi. ¿Cuál era su otra nacionalidad?
3: Brasil, Panamá o Hungría también.
1: Ah, mirá, Oche. Sí. Y se nacionalizó alemán él.
3: Exacto, así es.
1: Sí, centro delantero. Kevin Kuranyi, sí. Mundial 2002, 2002 me parece que fue. Arranca Haber, va Haber, Haber define el séptimo. Llegó el séptimo de Alemania, gol. ¡Gol de Alemania! Apareció el doblete del futbolista del Arsenal, Kai Havertz. Transportó la pelota en un mano a mano donde no pudo con el Basoer y la mandó a guardar antes la salida del arquero Rund. Definición por arriba, Kai Havertz pone Alemania 7, Curazao 1.
4: Tiempo para goles todavía, frescura con más razón, ya que los cambios de un anticipo impecable en el centro del campo para que Havers tenga un balón con ventaja, carrera ganada sobre Obispo, y cuando ya había ingresado dentro del área ante la chique del arquero, picar la pelota de emboquillada con sutileza para que el balón tome altura, supera al arquero ya casi arrodillado y se convierta en el séptimo gol de Alemania, el 7-1 sobre Curazao para este estreno con victoria del favorito en el partido, quizás también dentro del grupo y ante la más débil que tiene esta llave.
1: El séptimo de Alemania se produjo
2: a los 43 minutos de esta segunda etapa.
3: Y es el gol 27 de la Copa del Mundo, tanto 24 para Kai Havertz con Alemania y el segundo en la competencia.
1: 7-1, victoria de Alemania, demoledora Alemania que insiste y va por el octavo. Va por el octavo, la tiene Raum, centro, un desvío, ahora córner. La pelota finalmente no sale, rechaza la defensa de Curazao. Señores, marcamos el tiempo de juego.
2: El cronómetro de la más potente del país está en 45. Tiempo cumplido de esta segunda etapa, 90 de partido y el marcador lo dice Juanma.
1: 7 para Alemania, 1 para Curazao. Esto no le gusta a Brasil.
3: 7-2, 7-30, 7-30. Por lo menos hay alguien peor que nosotros, dice este mensaje. Otro, la Albiroca Curazao. Van a mirar la final desde la frutería de Paraguay. Y otro mensaje que dice: qué locura que las selecciones poderosas les toque selecciones flojitas y ponan de sorteo.
1: Bueno, y sí, es lo que toca, ¿verdad? ¿Por qué 5 minutos de adición, Darío? ¿Te parece justo 5 minutos de adición?
4: No. Ya es exagerado con el 7-1, pero hay que recuperar el tiempo perdido por el espacio para beber agua, los cambios y los goles. Ni siquiera amarilla hubo en este partido.
1: No hubo amarilla, tenés razón Darío. Vos dijiste que Kimmich, la figura.
4: Para mí el mejor de la cancha en Alemania.
1: Y es difícil, ¿verdad? Porque jugaron todo bien en Alemania y había mucha diferencia, ¿verdad? Pero sí, Kimmich resaltó, sin lugar a dudas. Pavlovich, Sané, Pavlovich de vuelta, retrocede para Manuel Neuer. Está Neuer ante la presión del futbolista Kastaner. No puede salir Alemania ahora por derecha, tocando la pelota. Anton le puntea en lateral, corresponde Curazao.
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1: Momentos finales de este partido. Fecha 1 del grupo E de la Copa del Mundo. Gana Alemania por 7-1. Hoy a las 20 juegan Costa de Marfil ante Ecuador por este mismo grupo. La tiene Margarita. Margarita por carril izquierdo. Sigue Margarita rodeado por dos hombres, por dos rivales alemanes. No puede evidentemente sobrepasar la marca. Igual Anton envía la pelota a un costado lateral para Curazao.
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1: Y hay que seguirlo de Cabo Verde, por otra selección que Jordania, ¿verdad?
3: Jordania, sí, Congo también.
1: El Congo, a ver cómo le va al Congo.
3: Uzbekistán, Juanma.
1: Uzbekistán, y sí, pero y sí puede ser Uzbekistán también. Pero viste, estas selecciones así como Curazao, Cabo Verde y compañía son más, eran más propensas a la goleada. Habrá que ver cómo reacciona Uzbekistán. ¿Quién es otro que...?
3: Nueva Zelanda, si por ahí entra también, Juanma.
1: Ah, no, Nueva Zelanda, sí. Nueva Zelanda puede ser también. No sabemos mucho de cómo le va a Nueva Zelanda. Decepción de los aficionados de Curazao, que esperaban otra cosa. 7 es mucho. 7-1 y allí va Vacuna. A ver, Juninho, tirate, es penal. No, no se tiró Juninho, Vacuna. Pone el cuerpo un DAP, sale Alemania, 3 minutos de los 5 que adicionó el árbitro. 0972 730 730 para que puedan seguir enviando sus mensajes, compartiendo esta transmisión de fútbol. Ahí estaba León. León, Goretzka, transporta Goretzka, sigue Goretzka, intenta profundizar. Buena marca de conveniencia y de Curazao que podemos destacar, Darío. Poquito. No tiene mucha vía.
3: Juanma, me olvidé de Haití.
1: Ah, Haití también está, sí, cierto. Pero, que perdió, ¿verdad? 1-0 contra Escocia.
3: Sí.
1: Ayer. ¿Qué podemos destacar de...?
5: Chong, ¿quién se fue?
1: Chong juega bien, la verdad que sí.
5: Y Leandro Vacuna.
1: ¿Y conveniencia no te gustó? Por el gol, digo. Buen despliegue. Solidario en la marca. Hay falta. Falta contra Haver. Tiro libre, corresponde a Alemania en ofensiva.
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1: Bueno, esto va a ser lo último seguramente del partido. Tenemos 4 minutos ya completos de los 5 que se han adicionado. Se han consumido 4. Habrá tiro libre, es el último. ¿Quién le puede dar este tiro libre? Ya no está Kimmich. Vamos a ver quién es el encargado. Ante la ausencia del volante, lateral, defensor, delantero, de todo. Le falta jugar al arquero nomás, a Joshua Kimmich. Se hizo muy famoso tras la finalización de un partido y una charla que tuvo Guardiola con él dentro del campo de juego. Parecía que le estaba retando Guardiola. Se prepara Leroy Sané. Está también Raum. Se suma a ellos Florian Wirtz. Tiro libre, corresponde a Alemania. 25 metros aproximadamente la distancia. Y le va a pegar Raum, ¿eh? Creo que le pega a Raum. Ya acomodó la pelota al lateral izquierdo. Raum está para pegarle. David Raum autoriza al árbitro marroquí. Va Raum, toma distancia. Apuntará. Va a rematar al arco. A ver el tiro que va. Rebote Goretzka, no puede. Centro de Anton, muy fuerte, señores. No hay tiempo para más 5. Ya se consumieron los 5 minutos. Esto tiene que terminar. En la ciudad de Houston, señores, es el final. Final del partido por el grupo E, la primera fecha de la Copa del Mundo. Alemania goleó 7-1 ante Curazao. Darío.
4: Abismal la diferencia. El resultado, y no hay mucho más que agregar, habla por sí solo. 7-1, si queda la evidencia en el marcador de cuánta distancia hay entre una selección y otra. Conste que Alemania, por más que haya arrancado intenso y haya convertido ese 1-0, seamos sinceros, jugó el resto del partido a un espacio o a una velocidad lenta, sin apuro, sin tener que acelerar o tener un ritmo o una dinámica muy alta y que se extienda durante todo el partido. Porque las condiciones estaban dadas para que cuando tenga la oportunidad pueda convertir. Por eso decíamos, pasa por una cuestión de acertar, de ser eficaz. Y Alemania, por más que haya sufrido el empate parcial a los 21 minutos de la etapa inicial, también fue una jugada concedida por un error propio que lo aprovecha Curazao. Después fue todo Alemania. Algún deseo, alguna voluntad, algún coraje, algún atrevimiento de ir hacia adelante de Curazao que ha quedado en eso. Por eso marcábamos todo el coraje, todo el atrevimiento, todas las ganas que va a tener un equipo en estas condiciones de partido pueden durar muy poco. Son momentos, son capítulos nada más en un encuentro y hasta a veces se dan de forma aislada. Después ha sido todo Alemania, con un segundo tiempo mucho más arrollador en cuanto a goles, porque fue más certero, fue mucho más directo para ampliar la diferencia luego de haber pasado un momento que duró minutos nada más con ese tanto de la paridad de Curazao, que ha marcado su primer gol histórico en una Copa del Mundo, que ha jugado su primer partido histórico en el certamen más importante de selecciones. Es una selección que en su historia primero ha pasado y bajo una denominación distinta por los Juegos Olímpicos en 1959, antes de afrontar esta Copa del Mundo. Mecha que convertía el primero a los 6 minutos, Comerencia que igualaba a los 21 del partido, para una ilusión de Curazao que se apagó a los 38 con el cabezazo del defensor del Borussia Dortmund para aumentar la diferencia, otra vez adelantar en este caso a Alemania. Havertz de penal a los 50 para que el primer tiempo termine 3-1 y ya en ese momento se sentencie el partido. Luego un festín, Musiala para el 4-1, Brown, el lateral izquierdo, que llegó dentro del área para el 5-1, un Dab que ingresó en el segundo tiempo con asistencia de Kimmich para el 6-1 y Havertz para su doblete con asistencia de Undap a los 88, convertir el 7-1. Moralmente, sin dudas para Alemania, es un triunfo muy bueno y hasta sin desgastarse físicamente, porque también el técnico entendió, comprendió y era una cuestión hasta lógica que debía cambiar y preservar a los titulares para la próxima presentación, por más que exista mucho tiempo de descanso, ya que tenemos a 48 selecciones y la brecha es mucho más amplia entre un partido y otro para cada seleccionado. Pero igual, es cuidar, es evitar alguna lesión o algún desgaste completamente innecesario, y más cuando el partido no arrojaba ningún peligro. La ilusión de Curazao, feliz igual, porque están ahora todos los jugadores celebrando con sus aficionados, y las celebraciones de estar en la Copa del Mundo, de estar aquí presentes en el Mundial 2026 en su primera participación histórica. Y a pesar del resultado, a pesar de la derrota, hay alegría en este pequeño país, porque es el menos poblado que ha participado en la historia de la Copa del Mundo, con un plantel que de 26 jugadores, 24 han nacido fuera de Curazao, cuando ahora son los alemanes quienes van a festejar con sus respectivos aficionados. Y vaya 7-1 para Alemania, cuánto recuerdo trae después de Brasil 2014, que fue el año de su último título o edición de su última conquista en la Copa del Mundo. En el día después del debut de Brasil, con un pobre y flojísimo y hasta preocupante rendimiento frente a Marruecos, este triunfo alemán en su estreno, en su debut y en el primer partido de esta jornada de domingo, que continúa con el Mundial 2026 a través de ABC Cardinal.
1: Señores, cerramos la transmisión en Houston, Texas. Alemania goleó 7-1 a Curazao. ya se viene Johnny, ya se viene Gerardo, ya se viene más Copa del Mundo por la más potente del país. De nuestra parte será hasta la próxima. Vamos con ustedes, Gerardo Estudios.
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1: Se repliega y lanza para Locaya. ¡Qué buena pelota! Se viene Alemania. Brown dentro del área. Engancha. Brown tiró el rebote. Rebotó Novipo. Se salva en esta. La tiene Musiala. Abrió de vuelta para Brown. Brown por izquierda. Tocó bien para Haver. Haver retrocediéndola. La tiene en mecha. Apunta, dispara. No, Haver.

0: definir de gran manera con pierna derecha, la tocaron todos en Alemania, empezó a acelerar Brown por izquierda, Musiala se metió también, una serie de toques para hacer rebotar Havertz, Mecha, que de frente al arco, pisando el área con pierna derecha, aparece para definir el futbolista del Borussia Dortmund, Félix Mecha, adelanta la selección germana, Alemania gana 1-0 corazón.
1: Era cuestión de tiempo, la superioridad es inevitable de Alemania sobre Kun Asao. Por más voluntad que pueda existir, física y futbolísticamente Alemania es mucho para este seleccionado centroamericano. Y era cuestión de tiempo o de acierto para que Alemania esté arriba en el marcador. Ya había generado un par de situaciones sin poder finalizar como Mecha en este disparo. Triangulación corta, pase de primera en la devolución y el remate de Mecha en carrera hacia el segundo palo porque llegaba de frente a la portería y Alemania está 1-0 arriba en un partido que puede terminar en goleada.
0: El primero del partido se produjo
2: a los 5 de esta primera etapa.
3: Y es el gol 20 de la Copa del Mundo. Félix Mecha llegó a su segundo gol con Alemania y el primero en este Mundial.
0: Lo calla dentro del área, no puede, el rebote, vacuna.

0: siesta la defensa de Alemania. Creía que este iba a ser un trámite. No fueron a presionar, no fueron a marcar. La pelota fue cargada al área. Locadia pudo incluso dominar el balón, intentar el remate. ¡Qué rebotó en el defensor Jonathan Tay! El rebote sin lugar, sin dudar. Y un segundo apareció Líbano con Menencia para rematar cruzado. No pudo hacer nada Neuer. Zurdazo de Comenencia y sorpresa. Sorpresa en la Copa del Mundo y sorpresa en Houston. Sorpresa en el mundo entero porque Comenencia acaba de convertir el empate para Curazao. Comenencia, Líbano Comenencia pone Curazao 1, Alemania 1.
1: Con una mezcla de situaciones, porque en este ataque de Curazao cierra Brown para adentro y deja ese balón a merced para Locadia. Como fue acompañando la jugada, se encuentra con el esférico en la cabecera del área y ahora sí, cero egoísmo para dar un pase atrás porque él estaba de espaldas a la portería y identifica que un compañero llegaba mejor. Comenencia encarrera la pelota, saca un remate que en el camino se amortigua en Kimmich, toma altura el balón y eso impide a Neuer, que se había estirado muy bien hacia la dirección de la pelota, llegar al esférico. Lo termina descolocando ese toque en su propio compañero y así Curazao empata. Lo que necesitaba, ser oportuno, ser eficaz en las jugadas que vaya a tener de contragolpe, porque Alemania jugaba muy adelantado, con tanta gente por delante de la línea de la pelota, que quedaban solamente los dos centrales para defender. Y lo hace para que el partido esté sorpresivamente 1-1.
0: El empate de Curazao se produjo
2: a los 21 minutos de esta primera etapa.
3: Y es el gol 21 de la Copa del Mundo. Líbano Comenencia anotó su tercer gol con Curazao y el primero en este mundial.
0: Brown tiene mucho potencial. Brown va a levantar la pelota desde la derecha. Advertencia del árbitro marroquí. Va a levantar la pelota desde la derecha. Centro que va, el cabezazo. ¡Oh! El Lutterbeck. ¡Gol de Alemania! El central Nico Schlotterbeck. Con golpe de cabeza, centro rasante. Fulminante porque pasa justo en el primer palo y allí Schlotterbeck, que ya avisó anteriormente con un cabezazo, ahora ya adelanta de vuelta a su selección. Nico Schlotterbeck, el defensor central, anota el segundo para Alemania, que se pone en ventaja. Schlotterbeck pone a Alemania 2, Curazao 1.
1: Siempre con un movimiento para desmarcarse. Y hay una tendencia en cada tiro de esquina de Alemania que recién en el cuarto lanzamiento tiene su fruto. Que aparezca el Osterbeck para convertir de cabeza. Solo, ya avisó con un manotazo del arquero a otro tiro de esquina, pero ahora lo liberaron dentro del área, partió hacia atrás, hacia adelante y termina con un cabezazo letal porque le cambia la orientación a la pelota, va hacia el ángulo superior derecho del arquero para que Alemania otra vez esté arriba. Ahora de pelota parada, porque también tiene variantes para jugar de esta forma y se adelanta nuevamente en el marcador cuando llegábamos al cierre del primer tiempo.
0: El segundo de Alemania se produjo
2: a los 37 de esta primera etapa.
3: Y es el gol 22 de la Copa del Mundo y Nico Schlotterbeck anota su primer gol con la selección alemana.
0: Penal para Alemania, sancionó Jalal Hayed, sigue la ceremonia previa, allí está Hayed. Havertz, el futbolista del Arsenal, se va a hacer cargo de este remate. Posibilidad del tercero para Alemania, autoriza, va al zurdo Havertz, autorizó Hayed, va Havertz, apunta, dispara. Pelota del otro, sentencia el tercero. 0 para el conjunto alemán, que después del susto que significó el empate, ahora amplía la ventaja de penal el delantero del Arsenal, Kai Havertz. Se pone Alemania 3, Curazao 1.
1: No necesitó de fuerza, un tiro colocado, suave hacia el ángulo derecho del arquero, que va de forma anticipada, muy prematura, para el otro sector de la portería. Y hasta un poco ansioso también el guardameta de Curazao, porque se adelantó bastante en este disparo. Havers para sentenciar el tercero, y venimos a decir también el partido.
0: El tercero de Alemania se produjo
2: a los 49 de esta primera etapa.
3: Y es el gol 23 de la Copa del Mundo. Kai Havertz convirtió su gol 23 con Alemania y el primero en la competencia.
0: Filtrada la pelota al área, Musiala define. Pelota filtrada entre líneas, pasó por todo el mediocampo y por toda la defensa de Curazao. Nunca detectaron a Jamal Musiala, que ya estaba metiendo la diagonal del centro a la derecha, pisó el área y de primera define cruzado para el cuarto del conjunto alemán. Que pase metió Kimmich, juega de lateral, no sabe si es diestro, si es zurdo. Que aparece con un pase mágico filtrado con la pierna zurda. Musiala pone Alemania 4, Curazao 1.
1: Un gol más para quien lo convierte, por el valor de lo que significa anotar en una Copa del Mundo. Y es el 4-1 de Alemania. En la primera llegada del segundo tiempo, en la primera acción de esta etapa complementaria, termina en una asistencia extraordinaria de Kimmich, que miraba para un cambio de frente y de repente corta la jugada con un pase en profundidad a espaldas de todos los defensores. Le marca también la asistencia a Musiala con una diagonal de izquierda hacia la derecha. Y cuando parecía que se le cerraba el ángulo de definición y se le achicaba también el segundo palo del arquero, saca un latigazo para convertir el 4-1 de Alemania sobre Curazao.
0: El cuarto de Alemania se produjo
2: al minuto de esta segunda etapa.
3: Y es el gol 24 de la Copa del Mundo, el décimo de Jamal Musiala con Alemania y el primero suyo en la competencia.
0: Pascal Gross, cuando la toca Alemania, centro que va, ¡bravo! Lateral izquierdo que se metió como un centro delantero, la tocaron todos. ¿Se acuerdan de los jueguitos que se hacían con la pelota, con la cabeza? Bueno, fue algo similar. Habrá que revisar si estaba correctamente habilitado. Buen pase de Undav para que Nathanael Brown convierta con pierna derecha. De goleada se pasea Alemania. Por el momento Alemania 5, Curazao 1.
1: Creo que hay un pie que habilita a Brown en el momento de la definición. Hasta el desvío del lado de Alemania en esta consecución de pases para llegar al área, porque Havers recibe de espaldas y termina dando una asistencia para que Brown pueda convertir. Y efectivamente, hay un pie que habilita al futbolista de Alemania, lateral izquierdo, para pegarle con el pie derecho, casi de media volea, y establecer el quinto tanto antes de la pausa para hidratación de esta etapa complementaria. Un paseo de Alemania, el gol de Curazao ha sido únicamente un accidente en este partido, y la diferencia entre ambas selecciones queda evidentemente plasmada en el resultado. Y esto aún puede crecer, dependerá exclusivamente de qué tipo de partido, en el ritmo, en la velocidad, en el contagio, juega Alemania en el tramo final.
0: El quinto de Alemania se produjo
2: a los 23 minutos de esta segunda etapa.
3: Y es el gol 25 de la Copa del Mundo. Nathanael Brown llegó a su primer tanto con la casaca alemana.
0: La tiene Raum, tocó bien para Haver, la deja pasar Kimmich, Kimmich, Kimmich, Kimmich, centro atrás, está un dab, gol, gol de Alemania, Denis, un dab que acaba de ingresar en este segundo tiempo, un dab, anota el delantero para el sexto de Alemania, se convierte y se completa en el primer set. Denis Unda pone Alemania 6, Curazao 1.
1: Qué solidario es Kimmich, porque tuvo para definir, para convertir, llegó en carrera, la jugada se inclinaba, se juntaba por el sector izquierdo y un centro que tenía como destino el punto penal pasa de largo. Y Kimmich llega, como acompaña la jugada por el sector derecho, entonces se encontró con la pelota. Era pegarle de primera en carrera, no tenía a nadie, ni siquiera por delante, y decide dar un toque paralelo a su posición hacia el centro del área y un dab, pegarle de primera para convertir el sexto de Alemania. Habíamos dicho recién, tendrá 15 minutos. Con la frescura de los cambios y gran parte de ese tridente ofensivo ya modificado, salvo Sané, con el deseo de seguir convirtiendo en el partido.
0: El sexto de Alemania se produjo
2: a los 32 minutos de esta segunda etapa.
3: Y es el gol 26 de la Copa del Mundo y el séptimo tanto de Denis Undab con la casaca teutona.
0: Arranca Haver, va Haver, Haver define el séptimo. Llegó el séptimo de Alemania, gol. ¡Gol de Alemania! Apareció el doblete del futbolista del Arsenal, Kai Havertz. Transportó la pelota en un mano a mano donde no pudo con el Basoer y la mandó a guardar. Ante la salida del arquero Run, definición por arriba, Kai Havertz pone Alemania, Alemania 7, Curazao 1.
1: Tiempo para goles todavía, frescura con más razón, ya que los cambios de un anticipo impecable en el centro del campo para que Havertz tenga un balón con ventaja. Carrera ganada sobre Obispo y cuando ya había ingresado dentro del área ante la chique del arquero, picar la pelota de emboquillada con sutileza para que el balón tome altura, supera al arquero ya casi arrodillado y se convierta en el séptimo gol de Alemania, el 7-1 sobre Curazao para este estreno con victoria del favorito en el partido, quizás también dentro del grupo y ante la más débil que tiene esta llave.
0: El séptimo de Alemania se produjo
2: a los 43 minutos de esta segunda etapa.
3: Y es el gol 27 de la Copa del Mundo, tanto 24 para Kai Havertz con Alemania y el segundo la competencia.
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3: Con 21 minutos finalizó el primer compromiso del día. Qué goleada, paliza de Alemania ante Curazao por el marcador de 7 goles contra 1. La disputa de esta primera fecha de este grupo acabará más tarde cuando a las 20 horas Costa de Marfil enfrente a la selección de Ecuador. las repercusiones de este triunfo de Alemania ante Curazao. Dice dataref.com, la selección de Alemania volvió a ganar 7-1 en una Copa del Mundo después de 12 años. Brasil, semifinal, edición 2014. Y Curazao, fase de grupos, edición 2026. En el último antecedente terminó consagrándose campeona del mundo ante la selección argentina, dice la información. Let's play football. Ya en instantes, por supuesto, prosigue la disputa de compromisos de este Mundial 2026, cuando a las 5 de la tarde, 17 horas, Países Bajos, Holanda, enfrente a la selección de Japón. Relata Johnny González y comenta el señor Gerardo Figueredo. Sí, señor, el equipo holandés siempre candidata favorita para quedarse con la Copa del Mundo, aunque sorprendentemente nunca pudo ganar la máxima competición de selecciones, siempre ha quedado por el camino o en la final. En su momento, en la época de Johan Cruyff, entre otros, no pudo consagrarse. Claro está, más información con respecto a la Copa del Mundo, dice Alerta News. El vuelo de Uruguay a Miami no saldrá a tiempo debido a que el avión iba a trasladar a la selección no tiene los permisos para entrar a los Estados Unidos y por ende no podrá salir de Playa del Carmen hacia Miami, dice la información. Y a propósito, Uruguay mañana va a estar debutando en el Mundial. Habrá que ver si llegan tranquilos y descansados. Mañana Uruguay a las 19 horas va a enfrentar a la selección de Arabia Saudita. Obi-Wan Kenobi en los controles, más partidos para más tarde en la Copa del Mundo, 11 de la noche. Suecia que va a recibir a la, va a enfrentar a la selección de Túnez, ya la costumbre de decir recibir. 23 horas el arranque de este partido. Suecia de Víctor Gyökeres, el atacante del Arsenal ante la selección de Túnez, relata Jorge Rojas, comenta José Rojas en la prosecución y en el último partido del día de la Copa del Mundo. Reporte de sintonía de los oyentes a través del 0972-730-730. A partir de ahora pueden enviarnos sus audios al WhatsApp, dice este mensaje. Buenas tardes, excelente el trabajo de los muchachos. Felicitaciones, les escucho por Ciudad del Este. Licenciado Alcides Mallorquín, vamos Paraguay. Sí, señor, vamos Paraguay. Otro mensaje que dice, menos mal a Albirroja no le tocó jugar contra Alemania, dice este mensaje. Otro, a ver, aquí tenemos, por lo menos alguien es peor que nosotros. Saludos desde Yaguas. Varón, dice Rubén Corrales. Bueno, muchas gracias, Rubén, por la sintonía. Audios al 0972-730-730. Obi-Wan Kenobi. Bueno, vamos a pasar audios ya en instantes. A ver, aquí tenemos impresionante la cantidad de audios. Muchas gracias por la sintonía, señoras y señores. A ver, aquí tenemos uno hoy.
9: Oye, Cardinal, ¿qué tal? Si no entendí, va a culpar a Alfaro Vela, Maplan. O muy meter a jugador en mi. Está bien, y ande jugando con la. O chupa. El mismo para este solo y ande a ver que lo haya cambiado, bebé. Arquero a 9. No haya muy más. Muy pita, bebé. O que en la misma equipo. Y ande con doña y me viene la velocidad y ya aguantamos ya la otra equipo. Ya, así nomás.
3: Ok, señor, muchísimas gracias. Buenas
10: tardes, Cardinal. Un saludo muy especial para Javiernes y el señor GPM. Y la verdad que tiene que cambiar un 5 jugadores ahí. Y tiene que poner a los jugadores que quieren jugar. No puede ir ellos a turistear ahí por los Estados Unidos.
3: Ok, señor, gracias.
11: Estoy muy de acuerdo con el señor, porque vos metés un jugador nuevo, va a tener peor presión porque tiene que ganar sí o sí a Turquía. Si total los chicos que perdieron que va a querer ganar. Yo creo que la modificación del equipo casi total tiene que ser el segundo tiempo, como responde el equipo que jugó contra Estados Unidos. Yo veo los defensores muy pálidos, que no quería presionar. Y la sorprendente, cómo juega Estados Unidos, contragolpes, marca individuales, los carrileros corrían, casi no lo podía atajar. Y esa cosa le superaron a Paraguay. Pero yo creo que vamos a ganar los dos partidos, 2-1, los dos partidos 2-1, y vamos a clasificar.
3: Es el espacio del hincha. 0972-730-730, reporte de sintonía. Díganos cómo tiene que jugar Paraguay ante Turquía. ¿Qué debe hacer Gustavo Alfaro para enfrentar a la selección de Turquía, el equipo europeo, el próximo sábado a las 0 horas? Audio WhatsApp.
12: Buenas tardes, Cardinal. Tengo 59 años.
3: Ok, señor.
12: No vendieron espejito. Cayendo a jugar Nicaragua, ¿sí? Cuando ustedes escuchan fútbol, ni bien jugó en Nicaragua. Y a lo lejos se da cuenta que nuestro jugador no está acostumbrado a pita, cancha sintética. Lo rescatable es Gómez y el otro que metió el gol. Se nota que la diferencia que ellos cómo juegan en la pista sintética. Ese Cáceres, cómo se propuso, pero no puede hacer nada, no está acostumbrado. Vamos a ver. La esperanza del último que se pide que nos clasifiquen.
13: ¿Qué tal, Garinal? Yo le quería decir una cosa. 6-0 le están haciendo a la otra emisora a ustedes con el tema del Mundial. Así nomás.
14: Es cierto lo que dice el señor. Velocidad no tenemos. Son muy estáticos. Randulero ni puñetero partida. Qué puta se dan en Brasil en el equipo. Jugado carruaje.
3: Vamos a más audios. WhatsApp 0972-730-730. Impresionante.
15: 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Antunes, habla.
3: Ok, señor, muchísimas gracias.
16: Amigo de ABC, el tema de Paraguay, mi amigo, el problema nuestro era que no demasiado le dimos una esperanza al pueblo paraguayo. Usted, periodista, no se cansaba de alabar esto, aquello, pero nunca pisaron tierra. Porque nosotros, nuestra selección no tiene esas condiciones, tanto lo que la forma que se alabaron. Demasiado despedida, 3 días de fiesta, de aeropuerto, Heredia. Y esas cosas le cagaron a los jugadores. Los jugadores no están preparados para estas cosas. Y tenemos limitado nuestro equipo. Demasiado nosotros pensamos que, y más o menos pensamos luego que íbamos a salir campeón del mundo. No. Nuestro equipo es tercero medio, entonces vamos a pisar tierra y vamos a jugar el viernes como se debe y que hagan lo que pueda, porque pocas condiciones tenemos para enfrentar a selecciones mayores que nosotros.
3: Correcto, señor. Más repercusiones de lo que fue el triunfo, la goleada, la paliza de Alemania 7-1 contra Curazao. Dice invictos. Alemania firmó otra goleada histórica en su debut en la presente Copa del Mundo. 7-1 ante Curazao. Sí, señoras y señores. Acabamos de ver otro 7-1 de Alemania en una Copa del Mundo. Esta vez atendieron a Curazao, modesta selección que hizo su presentación oficial en el torneo más importante que existe. Dice la información. Más audio WhatsApp 0972-730-730. Es el espacio del hincha paraguayo.
17: El arco de Cardinal es espectacular, como es la programación. Estoy escuchando desde Juan de Oleari en Paraná. A veces estoy viendo la Liga Oleariense de fútbol. El conjunto deportivo Oleari le está ganando 1-0 al Atlético Forestal.
3: Muy bien.
17: El otro compromiso, el club 0 de mayo, le está ganando 1-0 Club Atlético Cuenor.
3: Correcto, señor.
18: ¿Qué tal, muchachos? Si yo fuera Falado, cambiaría a Alex Maidana por Boadilla, porque se fue a línea 5, y bajarle con Cuba a Diego Gómez y ponerle a Mauricio en vez de Tony Zanario. Y ahí estamos, con un falso 9 de Enciso.
3: Y otra pregunta para los oyentes: ¿qué hay que cuidar de Turquía para el compromiso del día sábado? Envíen sus audios al 0972-730-730. Reporte de sintonía.
19: Qué barba, o sea, naña medio disgusto, o sea. No, porque oña alentaste y creíble año de selección, recuperé o perdé. Han ahí temo naña alentar, es a más veo y no alentar y tal novita. A la pinta, o sea. Naña medio disgusto, o sea.
3: Ok, señor, muchísimas gracias, y también con razón este señor que envió su audio. ¡Otro!
20: Muchachos, ¿qué tal? ¿Cómo están? ¿Todo ok? Bueno, aquí hay que decir algo. Aquí hay un responsable con nombre y apellido. El único y de quien nadie se acuerda. Diego Marini, Flor de Teracusa, ¿qué me llevaron?
3: No, tranquilo, dice la información del terror de las copas. Alemania, cuando arranca, no tiene ninguna piedad con sus rivales. Solo en este siglo los alemanes han impuesto 3 goleadas históricas implacables en mundiales para dejar en pánico a cualquier defensa. En el año 2002, Alemania había goleado 8-0 a Arabia Saudita. En el 2014, el recordado 7-1 ante Brasil. Y ahora idem, 7-1 ante la selección de Curazao. Son los números del conjunto de Alemania, que causa miedo en cada presentación de Copas del Mundo. Audio WhatsApp.
21: Mi cuate, lo que va a pasar como pasó en los últimos mundiales con Paraguay. Sí, este va a empatar con Turquía y va a definir con Australia, por lo que se ve. Para el tercer, seguro sí. Estados Unidos le va a vacunar a Australia. Apuesta también en Dios y definir.
3: Anínate, señor.
21: Eso es lo que va a pasar, como pasó cuando nos clasificamos con Cuevita y con demás. Casi la mayoría clasificamos así, y lo que jugaban con nosotros en octavos terminaron siendo campeón. Alemania, Francia y España.
3: Correcto, señor. Gracias.
22: Exactamente, la verdad es que lo que dijo el periodista, que nosotros estamos vendiendo cosas que no es así del fútbol. O sea, cosas del mundial. Pero bueno, vamos a seguir creyendo a nuestros jugadores.
3: Sí, señor, gracias.
23: Buenas tardes, Cardinal. Yo creo que Magalhães tiene que ir de titular en lugar de Almirón.

0: Pasará entonces ahora con Alemania en el resto del Mundial. Audio.
1: Muy buenas tardes, señores de Radio Cardinal. Mis felicitaciones por este gran emisora que lo hace presente para transmitir todos los partidos mundiales. Y hablando de la selección paraguaya, yo considero que la selección paraguaya estuvo muy bien en el segundo tiempo. A mí me dio mucha lástima ver el sacrificio, la entereza que hicieron estos muchachos, y por eso les felicito a ellos. Yo creo que para el próximo partido ya va a mejorar ya. Si Paraguay entraba a jugar esa forma, ese ritmo que hubo en el segundo tiempo, creo que no hubiésemos perdido por 4-1, a lo mejor perdíamos menos, 2-1, o sea, hasta inclusive podíamos llegar a un empate con los Estados Unidos. Y mis felicitaciones para usted, lo que integra como un gran periodista, y un honor para nosotros los paraguayos tener un equipazo frondoso, equipo de Radio Primera de Marzo. Yo lo llamo de acá, de Irebucoa, segundo departamento de San Pedro. Soy Alfredo García, y arriba Paraguay.
0: Gracias, muy amable. Otro oyente.
2: Y todo lo que están opinando, gentes, la gente que están opinando en contra de nuestra selección, hace poquito no lo hizo, cuando llegamos a la clasificación. Y ahora es el momento de incentivar y emocionalmente, así como dijo Alfaro, darle la positividad a nuestra selección que va a clasificar. Eso nomás.
0: Ok, señor, 17 horas arrancará el partido entre Países Bajos, Holanda, ante la selección de Japón. Audio.
3: Hola, GPN, ¿qué tal? ¿Cómo están? Javiernes,
0: ¿cómo andamos,
3: muchachos?
0: ¿Qué tal?
3: Excelente que le den espacio a los oyentes para que digan sus opiniones.
0: Por favor.
3: Pero gran 7, como cualquiera nomás ya se cree director técnico. En serio, cada comentario que uno escucha. Si clasificamos, genial. Si nos eliminamos, bueno, la próxima va a ser. Ahí ya depende de la cabeza si es que se le mantiene o no al Faro. Pero gran 7, como cualquiera nomás ya se cree director técnico. Abrazo, muchachos.
0: En cada previa de partido vamos a tener espacio exclusivo de los oyentes al 72-730-730. En la previa también de Costa de Marfil ante Ecuador, espacio de ustedes. Y en la previa también del partido entre Suecia y Túnez, nuevamente espacio de los hinchas. Audio WhatsApp 72-730-730. Más audio, señoras y señores.
4: Bueno, buenas, Cardinal, un saludo para todos. Yo creo que hay plena confianza, al menos de mi parte, por Alfaro y los jugadores. Contra Estados Unidos empezó el debut y quiso implementar una figura que le salió mal a Alfaro. Quiso jugar de igual a igual a Estados Unidos. Fuimos superados por velocidad, dinámica, la intensidad que propusieron los estadounidenses. Para el partido ante Turquía, yo creo que va a plantear una línea media más fuerte, con más posesión de la cancha. Yo creo que Galarse en el medio y Gómez cuidando más el medio campo al lado de Cubas, y Cáceres también puede jugar Velaje ahí, Maidana también por el lateral izquierdo. Entonces Pita arriba, alguna cosa que tocar, pero plena confianza en la selección. Yo creo que los dos partidos podemos ganar con mejor planteamiento, y lo de Estados Unidos fue simplemente un desequilibrio en el planteamiento de Alfaro.
0: Ojalá sea así, y ya tengamos que gritar justamente la cuestión de victoria ante la selección de Turquía. Ojalá ganemos por lo menos 0-0, pero hay que ganar ese partido contra Turquía.
5: De Radio Cardinal, la gente ningún está no me enseña de una selección, pero la gente va a hacer poco de perder. La gente pone a no se pone que estoy en su está en mi tan su después la ir reciente y ha gustado Gómez uniendo y ya se pico después cambia pasa medio equipo jamás es módico y otro le cambia para solamente que tú le cambias y en la según Betoni Junior Alonso Cáceres el PP de mis tres mi máximo pues me han cambiado para la ñanda técnico pero jamás ñanda el problema da no ni de base pero ñanda la ñanda clasifica pues a la uña eliminada y como ella es de niña y ya puedo valer más ñanda mujer más ñanda remedia ni ñanda remedia más fuerza albirroja.
0: Más repercusiones del triunfo de Alemania 7-1 ante Curazao. Dice SportsCenter, Alemania pisó fuerte en el debut y sacó chapa de candidato. Los teutones golearon 7-1 a Curazao en su estreno en la Copa del Mundo. Mecha

0: Schlotterbeck, Havertz por dos, Musiala, Brom y Undav. Para los de Nagelsmann, conveniencia, había marcado el sorpresivo empate parcial. Es la segunda mayor goleada alemana en mundiales, dice la información.
1: Mucho arco, la polema. Y nos olvidamos de nuestros goleadores. Lo de Brasil, lo de otros países, le da con todo, con palo, le dan a su delantero. Y nosotros parece que hoy por ambala delantero. Nadie pregunta por nuestro delantero, no puede que ir a gol, no tiene sangre. Bárbaro.
2: Buenas tardes, excelente programa como siempre. Quiero dejar mi opinión. Yo desde un principio dije lo que este Alfaro es un charlatán, así nomás de simple. Charlatán, te pasa para contestarte una pregunta, te da la vuelta y 5 minutos de tu respuesta, una macanada. Demasiado habla. Y le endulzó demasiado a los jugadores, esa es la realidad. Demasiado mimo ya para los jugadores, ya son todos grandes ya los jugadores. Yo creo que su mamá se encargó de hacerle crecer y ahora ellos ahí con su influencer cuera, ahora parece que comen sándwich nomás todo el día. Una vergüenza.
0: Ok, señor, muchas gracias. Así va la selección de Holanda. 1 para Bart Verbruggen, 15 para Mickey van de Ven, 4 para Virgil van Dijk, 6 para John Paul van Heek, 22 Denzel Dumfries, ahora nueva contratación del Real Madrid, 14 para Reinders, 21 para Frankie de Jong, 8 para Gravenberch, 11 para Cody Gakpo, 18 para Daniel Malen y 24 para Somerville, el equipo de Ronald Koeman de Holanda. Siempre lo voy a decir Holanda por una cuestión de costumbre, es Países Bajos, pero Holanda. Bueno, la selección de Japón, 1 para Sion Suzuki, 21 para Hikori Ito, 3 para Shogo Taniguchi, 16 para Tsuyoshi Watanabe, 13 para Keito Nakamura, 15 para Daichi Kamada, 24 para Kaishu Sano, 10 para Ritsu Doan, 11 para Deisen Maeda, 8 para Takefusa Kubo y 18 para Ayase Ueda. Es el equipo de Hajime Moriyasu, el técnico de la selección de Japón.
3: Buenas tardes a este cardinal y para toda la gran audiencia que escucha todo el país y todo el mundo. Yo creo que el otro día pesó el debut. Y además que Estados Unidos, uno de los países más ricos del mundo. Tenía todo a favor, árbitro, público, bar, refre, línea, vendedor de gaseosa, todo. Esto para no echar la culpa a los futbolistas paraguayos, ¿verdad? Pero siempre el debut pesa. Y este viernes que viene, sí o sí, sea como sea, cueste lo que cueste, hay que ganarle a Turquía. Aunque sea 0-0, 1-0. Así únicamente hay esperanza de seguir adelante. Yo creo que tengo fe y esperanza que vamos a pasar esta difícil ronda. Gracias. Soy Raimundo Arevalo del barrio Trinidad, Asunción.
0: Ok, señor. Gracias, muy amable.
4: Buenas tardes a ese cardinal. Hola, GPN. Quiero dar más mi pequeña opinión acerca del equipo, ¿verdad? Nosotros teníamos que haber esperado desde un principio no tratar de jugar de igual a igual. Es abismal la diferencia en velocidad. Estos jugadores están preparados física y mentalmente. Nosotros tal vez nos faltó un poco más de ritmo, ¿verdad? Y mi sugerencia sería que se cambie el arquero, porque el arquero pues tiene que motivar, tiene que gritar, tiene que hablarle a su jugador, a la defensa, y eso yo no vi en Gil. Y eso, ¿verdad? Más que alentar siempre a la selección y vamos a ver qué tal nos va el siguiente partido. Gracias, GPN.
0: Muy bien, señora, muchísimas gracias a usted. ¿Qué dice este audio?
5: Buenas tardes, amigos. Hoy por algo la llegué queja, allí quejame ante Arango. A la 80, cuidado, llegué queja y no vi contento ahí. Estoy con el año de arquero, Tony Sanabria, de Sache, y en el medio de San Pablo jugada, sorprendentemente hoy a una selección paraguaya de titularidad. Qué pena, nos corre, no ataja a nadie, sinceramente. Tenemos que cambiarnos, medio equipo tenemos que cambiarnos. y ese lateral izquierdo no funciona, señor mío. Y sinceramente tenemos que ser sinceros, porque nosotros somos fanáticos de nuestro país. Dale, gracias, disculpe.
0: No, por favor, señor, muchas gracias.
6: Cardinal, los mejores hombres que trabaja del Paraguay, que trabaja en la comunicación. Cierto lo que dice el periodista, es el periodista deportivo del México, que nos comparó, que le comparó a la selección paraguaya como por los autos de carrera, que corremos en la pista, en tierra terraplenada, y después nos clasificamos al mundial, nos vamos ahí, llegamos en Fórmula 1 y no sabemos qué hacer, o sea que no saben qué hacer los jugadores. Y bueno, también lo que dijo el pibe 10 de Valderrama, ese no es Paraguay, dijo. Entonces, no sé. No. Y tenemos tres compromisos que hay que cumplir. Vamos a cumplir los tres y vamos a ver qué pasa. Es difícil. Imagínate, el jugador de Alemania juega en Real Madrid, es suplente. Y nosotros. Es difícil. Es bien difícil y muy complejo la lastimosa de nuestra selección. Y ya cumplimos. Y bueno, suerte, muchachos. Sigo escuchando siempre. Extraño ya viernes de terror. Jueves de terror.
5: La culpa es que no tenemos jugadores. Es difícil enfrentar a estos monstruos. Y así nos encontramos con Alemania. 20-0 no gana. No,
0: Anina, sí, señor.
5: No pasa nada, no andan, no hay velocidad, no están a la altura de un mundial Paraguay. Acá ya no es cuestión de garra, ya que garra. Ya dieron todo lo que pudieron, así que más de eso no hay. Van a perder bien grande contra Turquía. Van a ver.
0: Mente positiva, señor, mente positiva.
7: Muy buenas tardes a todos. En la transmisión de Turquía, lo que hay que tener cuidado son las cachetadas que dan. No vieron sus novelas lloradas y pudo toda la YPT ya.
8: Yo también llegué a ser futbolista, llegué a jugar en el Luqueño. Mi nombre es Arsenio Ferreira. Me decían el loco Ferreira, los periodistas, cuando yo jugaba en Luqueño. Lastimosamente tuve un accidente y no pude continuar en el fútbol. Pero llegué a debutar contra Cerro, contra Sol de América, jugué contra Olimpia, Guaraní. Y yo lo que le quiero decir a la afición deportiva, afición es una palabra que significa todo lo que vence a la razón. Pero cuando uno entra en el campo es diferente. Y sinceramente yo confío en nuestra selección, toda esta gente que están son jóvenes. Y creo que en estos dos partidos van a demostrar lo que ellos valen y ahí la afición va a cambiar de opinión. Te vas a acordar de mí y le agradezco a Karina Deportivo por darme esta oportunidad de brindar mi opinión. Confío mucho en la selección paraguaya, así como vino de abajo, ahora empezó de abajo el mundial con una derrota de 4-1 contra Estados Unidos. Pues no importa, estos dos partidos va a ser muy diferente y creo que la selección va a demostrar y ahí la afición va a cambiar de opinión.
0: Dice la información. Gracias. 2 años después, Alemania volvió a marcar 7 goles en una Copa del Mundo. No fue en una semifinal ni ante el anfitrión como aquel inolvidable 7-1 del 2014. Pero la Deutschmannschaft volvió a demostrar todo su poder ofensivo. Dice la información. Audio.
9: Tony Samaria y ese arquero lo que tiene que cambiar sí o sí. ¿Por qué no le pone otra vez a Gastito? Gastito con la gente o Anambá con la que iba a partir. Ahora gente arquero o cambiar de arquero, vean uno a ley.
0: Otro mensaje.
10: Maidana por Cáceres y en vez de Tony Sanabria, el Tony Malugen. Clasificamos ahí, papá.
0: Ok, señor, muchas gracias.
11: Jorge, que está en la selección, lo que tiene que sacar primero a Enciso y después no tiene que pensar ni meterlo ahí el garrote, el pita y el arquero de Olimpia tiene que volver, arquero de escritorio. ¿Dónde vamos a ver si llegue con el de escritores más salieron campeones. Esa es otra injusticia que está en la selección.
0: Ok, señor, muchísimas gracias. Siguen enviando sus audios. Impresionante la cantidad de audios que tenemos a estas horas.
12: Excelente, excelente el programa de Cardinal Deportivo. Gracias por el espacio. Vamos a alentar a la albirroja. Dejémosle al profesor Alvaro.
0: Señor, vamos a ver qué dice Alfaro para enfrentar a Turquía.
13: Mente positiva, señor, mente positiva. Hola, Radio Cadena, de Caí, de Mago Limpero, ya, ya, a usted la opina, ya. Pues no es a mí, manina, ya perdió un equipo más poderoso ahí en la local, de vamos a ganar, de Mago Limpero, ya, de.
0: Tranquilo, señor, por favor. Dice la información Infobae, otro 7-1 para la historia. La goleada de Alemania sobre Curazao volvió a dejar un resultado poco habitual en la Copa del Mundo. El último antecedente de un marcador había sido en la selección teutón ante Brasil en las semifinales de 2014 en Belo Horizonte. Don Miguel Zuloaga, ¿cómo le va? Buenas tardes.
14: Muy buenas tardes, Gerardo, a la audiencia. Muy buenas tardes. 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
0: Sí, señor, así es. En instante se viene ese compromiso entre Países Bajos y el conjunto de Japón. Ya está la dupla Johnny González y Gerardo Figueredo. Hola, Johnny, ¿cómo te va? Bienvenido a la cobertura. Buenas tardes.
15: Hola, GPN, abrazo para vos, para toda la audiencia de la más potente del país. Y señor, de vuelta en la cobertura del fútbol de la Copa del Mundo 2026. Esta vez nos toca a Holanda, Países Bajos, Japón. El arbitraje será de Ismail Eifat, norteamericano él, pero de origen marroquí. Están agarrando todos los marroquíes en el fútbol. Ayer casi le gana a Brasil, ahora dirige un marroquí nacionalizado, en este caso norteamericano. La propuesta entonces, Holanda, Japón, en Harlington, se va a jugar este partido en el estadio AT&T. Vamos a ver qué ofrece el equipo de Países Bajos. ¿Será juego bonito de este equipo de la naranja mecánica? ¿Y qué ofrece también el equipo nipón? Bienvenido mi querido Gerardo Luis Figueredo Caballero, el hombre de acá y el mejor de América. Buenas tardes.
16: Hola, Johnny, el saludo para vos, a todos los compañeros y por supuesto a la gran audiencia de ABC Cardinal. Una vez más para vivir, para vibrar la Copa del Mundo versión 2026. Y en camino, es decir, aparece en escena Países Bajos, más conocido como Holanda en el mundo peloteril. La naranja mecánica que hasta aquí no pudo ganar un campeonato del mundo. Y eso que llegó en tres ocasiones, recuerdo en el 74, en el 78 y últimamente en el 2010, cuando perdía por 1-0 ante Italia, ante España, en ese partido de la final en el 2010 en Sudáfrica. Y lo del 74 ante Alemania, el del 78 ante Argentina, en fin, siempre candidata la naranja mecánica a ganarse la Copa del Mundo. Y entre los asiáticos, ahí está instalado Japón, que ha crecido una enormidad en su fútbol y es el candidato a ganar por primera vez de parte de un país asiático la Copa del Mundo. Ya ha crecido bastante, ya a esta altura de los acontecimientos se hizo adulto en el fútbol mundial el equipo japonés, que justamente del grupo F debutan en la fecha. Japón y Países Bajos integran este grupo, Túnez y también Suecia del grupo F. Repito, cuando ya viene la ceremonia y todo queda acá cargo de Johnny González.
15: Sí, señor, los holandeses van a cantar su himno, en este caso los de Países Bajos, Holanda y su himno.

0: El himno de los Países Bajos. Y ahora los nipones van a cantar su himno.
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0: Señoras y señores, entonación de los himnos de Holanda y de Japón para este partido que va a arrancar en minutos. Repetimos, el equipo de Ronald Koeman, que ha dirigido a Barcelona con éxito a varios equipos en Holanda, pero esta vez le toca dirigir a la Naranja Mecánica. En el arco, Bart, lateral por la zona derecha, Denzel Dumfries, Jean-Paul Van Hecke, Van Dijk, Van der Ven, Ryan, casaca 8, Frankie de Jong, Tijani, casaca número 14, 18, Don Jelly Malen, 11 para Cody Gapo, y aparece Crescencio Somerville en el equipo de Holanda. Japón, por su parte, el técnico Hajime Moriyasu anuncia Suzuki, Watanabe, Taniguchi, Ito, Nakamura, Sano, Kamada, Rip Sudoan, Takefusa Kubo, Ayase Ueda y Maeda, casaca número 11 para este partido que va a arrancar, repito, con el arbitraje del norteamericano Ismael Eifat. Mucha gente en el Ateite Stadium de Arlington, en Dallas. Suecia, Túnez, de este mismo grupo, también van a jugar en México, mi querido GP.
1: Exacto, sí señor, a las 11 de la noche, 23 horas de nuestro país. Suecia ante Túnez. Suecia es del futbolista del Arsenal, Víctor Joker, Johnny.
0: Perfecto, ha pasado la vergüenza de la Copa del Mundo. La vergüenza de la Copa del Mundo ha sido la presencia de Curazao. No me vengan con que esto es fútbol, que hay que darle. No. Estas selecciones no tendrían que participar en una Copa del Mundo. Dan vergüenza. Es así.
1: Johnny, le sacaron lugar a Costa Rica, entre otros.
0: No. Hay que ponerle mayor inconvenientes para que estas selecciones puedan llegar a la Copa del Mundo. Ahí está la consecuencia de haber ampliado la cantidad de participantes. No puede perder 7-1. Si bien en su momento Brasil pierde ante Alemania, pero esa fue una situación catastrófica que no se va a volver a repetir en la historia, una victoria de Alemania sobre Brasil con esa diferencia. Pero Alemania le hizo precio a Curazao y 7-1. Todo listo, aquí va a arrancar el partido Holanda, Japón, Gerardo.
2: Sí, señor, arranca este grupo F, donde indudablemente siempre aparece como favorito, como decíamos en principio, la Naranja Mecánica, Países Bajos, antiguamente el seleccionado holandés, ante un Japón que también habíamos significado que ha crecido muchísimo, a tal punto de que sus seleccionados están diseminados en Europa principalmente, y pocos son los que juegan en su liga local. Mirayasu es el técnico japonés, y pone un esquema bien seguro, por sobre todo, en esa línea media, con 4 mediocampistas, 2 defensores, y por momentos también hacer bien flexible ese mediocampo para convertirse en hasta en 5 mediocampistas, tener supremacía en el mediocampo, y por sobre todo, lo que le caracteriza a este equipo asiático es la rapidez, indudablemente. Y por el lado de la Naranja Mecánica, bueno, Dijon es una de sus principales figuras, Van Dijk, el defensor, justamente se quedaba en imagen a través de la TV, el capitán del cuadro de la Naranja Mecánica. En fin, están todos los condimentos para este partido, para que sea agradable y por sobre todo llevadero, porque se trata de fuerzas de consideración, por sobre todo de la Naranja Mecánica, ¿no? Está por demás decir. Y Japón, que ha crecido una enormidad, hoy día ya ellos mismos se anotan como candidato para ganar la Copa del Mundo, cosa que ningún equipo asiático lo ha hecho hasta ahora.
0: Señoras y señores, autoriza Ismael Eifat, mueve la pelota el equipo de Holanda, ya juegan Países Bajos, Holanda, Japón.
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0: Intenta salir el equipo de Holanda, pelota que viene a recuperar Ueda para el equipo de Japón, juega para abajo, dejando cortita para Maeda sobre la punta zurda. Allí atacando el número 11 del equipo japonés, metía por el medio, pero marca oportunamente, va sacando esa pelota Van Dijk, el rebote queda para el equipo de Holanda, salida sobre el sector izquierdo, pelota larga para que vaya Gapo, para que se meta al ataque para el equipo de Holanda, cierra oportunamente en esa zona, Ito despeja para el equipo nipón.
3: 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Oye, nos reúne Johnny.
0: Salida que corresponde al equipo de Holanda, salida que corresponde al conjunto de Koeman. El partido que acaba de arrancar, el otro encuentro por el mismo grupo, Suecia-Túnez, se van a jugar en la República Mexicana. Es raro, ¿no?, que un partido se juegue en los Estados Unidos, hablo del mismo grupo, y el otro en México, en Monterrey, en este caso se va a jugar en Monterrey, allí se va a jugar el partido. Verbruggen va a sacar esa pelota para el equipo de Holanda.
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0: Van Dijk juega, mete por el medio, allí recibe Van Heke, de vuelta para Van Dijk, el hombre de Liverpool, levanta el esférico, pone sobre la punta derecha para que vaya al ataque su compañero, pero va sacando con golpe de cabeza, oportunamente Tijani, rebote, queda otra vez para el equipo de Holanda, que vuelve a recuperar. Allí está Frankie de Jong, el hombre del Barcelona, pisa el esférico, campo rival.
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0: Impresionante, ¿no?, la numeración de los holandeses, camiseta naranja y los números. ¿Qué color, mi querido Gerardo Luis?
2: Es un negro, pero bien brilloso, y hace de que nos dificulte en las imágenes de TV. Aquí Johnny es un especialista, le pega siempre todo.
0: Va Danfries, el que se equivoque. El que fichó ya por Real Madrid, GPN.
1: Sí, señor.
0: El 22, del equipo holandés.
1: El ex Inter de Milán, y ahora por 20 millones de euros va al Real Madrid del St. Dumfries.
0: ¿Sabes quién también se va a Real Madrid?
1: Cucurella.
0: Cucurella, sí, señor. De la cantera del Español, pasa la juvenil del Barcelona y llega a primera, y ahora Real Madrid. Cuando ataca el equipo, le pegó, en este caso Holanda, le pegó el arquero, sensacional Suzuki, le saca, era el primer tanto del equipo holandés. Ese derechazo fue de Gapo, aquí cerca Holanda, Gerardo.
2: Y el Matungo Suzuki empieza a trabajar por primera vez en la tarde para revolcarse sobre su palo derecho. Esa pelota tenía destino de red. Apareció pivoteando muy bien el centro delantero holandés, saca un remate de media vuelta, violentísimo, exige a Suzuki echar la pelota al correr.
0: Habrá tiro libre de esquina, córner que corresponde al equipo de Holanda, se prepara, le va a pegar ese pelota a Tijani, el córner que corresponde al equipo de la Naranja Mecánica, el partido que está 0-0, 3-20, viene pelota primero, palú, y va sacando con golpe de cabeza oportunamente Taniguchi para Japón.
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0: Johnny, impresionante ese remate del 18, Malen, sí señor.
1: Sion Suzuki, el portero, nació en New Jersey de padre ganés y de madre japonesa. Al poco tiempo, él y su familia se trasladaron a la ciudad de Urawa, Japón. Le debe su nombre al monte Sion, cerca de Jerusalén.
0: Muy bien, a ver, resumimos entonces, nació
1: en New Jersey.
0: En New Jersey, Estados Unidos.
2: En los Estados Unidos, sí.
1: De papá ganés y de madre japonesa.
0: ¿Y su nombre está dedicado a?
1: Al monte Sion, cerca de Jerusalén. Claro.
2: Sion Suzuki.
0: Sí, señor. Así es.
2: Es bien moreno.
1: Sí, señor.
2: Por las raíces de su padre.
0: Ese remate del 18, Malen, que sacaba Suzuki. Aquí J. Torre dice arquerazo. Sí, señor. Es arquerazo realmente Suzuki. El partido que está 0-0. Habrá pelota para el equipo nipón. Va a sacar justamente Suzuki. De derecha levanta el esférico. Pone en campo del conjunto de la Naranja Mecánica. Acá bajando tranquilamente. Van de Beek con golpe de cabeza para su arquero. En este caso, Bar se queda con el esférico.
3: El tiempo de juego, 5 horas, 5 minutos de esta primera etapa. El marcador que indica Johnny.
0: El partido que está 0-0, Holanda, Países Bajos 0, Japón 0.
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0: Hoy también debuta otro sudamericano, mi querido GPN.
1: Y señor, a las 20 horas en Costa de Marfil ante la selección de BKHS Ecuador, Johnny.
0: Hueda que toca el esférico, deposita sobre el sector izquierdo. Allí va atacando el conjunto nipón, manejando el esférico. Atención Nelson quiere limpiar camino, se fue al piso Keito Nakamura, falta en este caso sobre Kamada o el piso, el hombre del equipo de Japón. Habrá tiro libre para el conjunto nipón.
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0: Le va a pegar ese pelota número 15, allí está Kamada, Daishi Kamada, le va a pegar con pierna derecha, cerca también, se coloca Kubo. Está aplaudiendo el hincha de Japón. Tiro libre que corresponde al equipo nipón. Para autorizar el árbitro Ismail, que se coloca en el lugar para ver de cerca la resolución de esta jugada, que está 0-0. Autoriza el norteamericano, le va a pegar a esa pelota Kamada de derecha, levanta el esférico, va al segundo palo, pelota que va por línea final, metía, pero ya subía la bandera, claro, sí, ya metía con golpe de cabeza en esa zona el futbolista Sano. Ya se perdía por línea final el tiro de meta que corresponde al equipo de Holanda.
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0: El técnico del equipo nipón, Hajime Moriyasu, anotando lo que tiene que ver con la estrategia en este partido que está 0-0. Holanda-Japón 0-0. Ya sacaba el arquero Suzuki ese derechazo de Malen con un remate espectacular. Sacaba esa pelota del ángulo. Era el empate, era el gol para terminar con el empate en este partido. Insiste el equipo de Japón, intenta salir sobre la punta derecha. Nakamura, se fue al piso. Falta, dice el norteamericano. Tiro libre que corresponde a Japón en campo rival.
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0: Kamada. Ito, maneja el esférico, el número 21, levanta esa pelota para que vaya acá, para que se meta a su compañero en posición adelantada. Insiste que siga, dice el árbitro, va a colocar el centro. Viene la pelota por el medio, despeja un hombre del equipo de Holanda, rebote, queda sobre el sector izquierdo, va trabajando Nakamura con el esférico, se le quedó la pelota atrás a Nakamura, pero no perdió el esférico, vuelve a recuperar, tocó para Ito, allí está Kamada, levanta el esférico sobre la punta derecha, no corrió su compañero, no partió el 8, cubo, pelota que se pierde por línea final, el tiro de meta para la naranja mecánica.
1: La audiencia a través del WhatsApp 727-30-730, partidazo del país de Biancuche versus el país que ríe y explota Japón, dice otro mensaje. Juan de Dios, sin la ampliación del cupo mundial nosotros no íbamos, no estamos muy lejos de los de Curazao.
0: No, nosotros estamos en condiciones, es cuestión de trabajar un poco mejor, estamos para seguir progresando, tenemos buenas figuras, no sé si para esta Copa del Mundo alcanzará, a lo mejor nos quedamos fuera de esta fase, no, pero estamos mejor, no, definitivamente estamos mejor que Curazao. Aquí habrá salida que corresponde al equipo de la naranja mecánica sobre el sector izquierdo, saque manual que corresponde a Holanda.
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0: Pero hay que encarar mejor, con más tranquilidad, los partidos. No podemos en cada encuentro ingresar llorando. No, tenemos, esto es fútbol, es cierto, da gusto tener estadio lleno, dedicar a la gente, pero tenés que dedicarte a jugar. Esto es solamente fútbol, después ya está con tu familia todo el tiempo. Es salida para el equipo. Se prepara Van der Ven sobre el sector izquierdo para el equipo de Holanda. Ahora Van Dijk depositando sobre la derecha. Se manda el ataque. Allí está Somerville. Maneja el esférico. Va dejando de vuelta para su compañero Van Heke.
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0: La pareja central de Koeman para este partido, Van Heke y Van Dijk. Sí, Gerardo.
2: Ahora, Johnny, brevemente quiero salir, pero unos segundos de este partido. El presidente Peña se fue a entregarle el sable del mariscal, una cosa de esa, a este seleccionado, a Gómez.
0: Tengo entendido que sí. No, hubo una versión oficial,
1: No.
0: Pero aparentemente sí.
2: Sí, pero esas cosas, por ejemplo, hay que dejar de lado. Eso es un símbolo histórico de nuestra nación. Histórico. El sable del mariscal López. No podemos mezclar con unos futbolistas, es cierto. El magnetismo que tiene el fútbol es tremendo. El mundo acapara, el mundo se vuelve una pelota a esta altura de los acontecimientos cuando se juega el Mundial. Pero no podés mezclar semejante barrabasada. Es algo tan sublime lo que es nuestra nación y respetar esos símbolos. ¿Por qué el jugador de fútbol? ¿Qué tiene que ver con el sable del mariscal? No mezclar, por favor. Dejémonos de payasadas.
0: Pasa que también hay mucho populismo en esto.
2: Sí, no, un patrioterismo al santo y divino botón y populismo. Con el populismo no se gana y no se mezcla las cosas. Es fútbol, es una diversión. Y nos gusta a todos, indudablemente, pero no mezclar una cosa tan delicada como es un símbolo de nuestra nación y mezclar con los jugadores. Los jugadores, como decimos, tienen que jugar nomás, yo voy a partido a Pobre.
0: Aquí se manda ataque el equipo de Japón, el partido que está 0-0, se prepara Camada, juega para abajo, despeja un hombre el equipo, adelante, rebote, quedó para Doan, se mete, es para el equipo de Japón, allí trabajando con esa pelota Nakamura que juega, de vuelta para Camada, el número 15 que recibe, mete por el medio, Kubo tiene la pelota, sin embargo, allí aparece con el esférico, Sano, va a tocar sobre la derecha, dejando cortita para Kubo, trabaja el equipo de Japón, en campo rival.
3: El tiempo de juego, 11 minutos, 11 de esta primera etapa, el marcador que indica Johnny.
0: El partido que está 0-0, Holanda-Japón 0-0, Grupo F de la Copa del Mundo.
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0: Lo lamentable, Gerardo, es que debutamos en una Copa del Mundo bajo la vista de todos. Por ejemplo, te cuento, en la República Argentina, el programa más visto esa noche del viernes fue el partido entre Paraguay y Estados Unidos. Ese partido le superó a cualquier programa en la República Argentina. Y eso no pudimos nosotros, por ejemplo, cuidar ese detalle. Imagínate, todo un país te vio y perdiste 4-1.
2: Pero es un baño de realidad de lo que es el fútbol paraguayo. No podemos, yo siempre por eso digo, no tenemos que mentirle a nuestra audiencia, a nuestra afición. Nuestro seleccionado no está en condiciones. Nuestro fútbol es de nivel bajito. Ahí estábamos siempre peleando con lo nuestro, el cabezazo, la pelota parada, y paremos de contar. Ahora sí, cierto, desprendió mucha la atención, curiosidad de verla a Paraguay por lo que hizo este señor Alfaro, por lo que es en la actualidad de los futbolistas jugando en Sudamérica, y lo de Julito Enciso, que viene jugando muy bien en Europa, pero poquito, no con esto no el propio Alfaro había dicho, no alcanza para la Copa del Mundo. Sí. Y eso no se consigue de la noche a la mañana. Este es un proceso larguísimo, ojalá alguna vez se pueda consolidar un equipo o una manera de jugar y ser que nos respeten en el consenso mundial futbolístico las demás naciones, pero ahora no, nos pasa encima cualquier equipo.
0: El tiro libre de esquina, corre, que corresponde al equipo de Japón, sobre el sector izquierdo, tiro libre de esquina, le va a pegar a esa pelota, y esta Camada coloca el centro, va al segundo palo y va sacando con golpe de cabeza a Van der Ven, el rebote queda, de vuelta para el equipo nipón, allí recibe, se manda Nakamura, juega para abajo, dejando para Camada, sector izquierdo, hace la pausa, mete por el medio, continúa con esa pelota, dejando cortita de vuelta para su compañero, insiste, número 13, dejando ahora para Kubo, recibe el 8, va trabajando sobre el sector izquierdo, el pase que va sobre el sector izquierdo, el centro, esa pelota se desvía en uno holandés o pegó otra vez en Deisen, Taniguchi se metía, pelota que va por línea final, Gerardo.
2: Sí, señor, llegó muy bien Japón a base de toques, triangulando en un espacio reducidísimo. Por último, Taniguchi saca el centro, fue a buscar Maeda esa pelota por poco en el primer palo. Se pasó un susto el equipo de la Naranja Mecánica, que hasta aquí, bueno, después de haber llegado a través de ese envío, de ese remate de Malem, prácticamente no atacó más. Es dueño del partido el equipo de Japón.
0: Trabajamos bajo la asesoría técnica del señor Ovi Cáceres, aquí junto a Gerardo Pedro Noguera Ortiz. Está Miguel Zuloaga, todo el equipo de la más potente del país a primera hora. Juanma junto a Darío Martín Ibarra desde los Estados Unidos, el partido de Alemania sobre Curazao. Aquí nosotros marcamos el tiempo.
3: Ahora 15 minutos de esta primera etapa. El marcador que indica Johnny.
0: El partido que está 0-0, 0 para Holanda, 0 para Japón.
1: Holanda llega a este partido, 16 partidos consecutivos sin perder en la fase de grupo de la Copa del Mundo. Su última derrota fue ante Bélgica, 1-0 en el 94.
0: Perfecto, gracias, muy amable, mi querido GPN. Después estamos con otro partido GPN.
1: Sí, señor, Costa de Marfil, Ecuador. Va a relatar Juanma Figueredo, comentará Kevin Almada.
0: Sí, señor, el doblete de Juanma. Sí,
1: señor.
0: Muy bien. Allí está Juanma. En los Estados Unidos junto a Kevin Almada. Leí Aldama. Y me acordé de mi amigo Kevin Daniel y el doctor Julio Aldama, sí, técnico, señor. El presidente de General Caballero.
1: Y a las 11, Johnny, los hermanos Rojas, Suecia-Túnez.
0: Perfecto, ese partido es muy interesante. Suecia-Túnez. Realmente, Suecia es un equipo que puede crecer y Túnez puede ser la sorpresa en este grupo. Atención, va manejando esa pelota sobre la punta derecha. Danfrey se va a colocar el centro, continúa con el esférico. El 24 ahora que se mete en esa zona, en este caso Somerville, va sacando oportunamente a despeje en esa zona. Hito lateral que corre por Holanda, sí, Gerardo.
2: Y por ahora Japón le cede la pelota a los vestidos de naranja. Pero la disciplina táctica de los japoneses es impecable hasta aquí. 5 en el fondo, 3 mediocampistas frente a esa línea de 5 y 2 para marcar la salida del cuadro de Países Bajos. Los dos delanteros, como perros por su presa, van a marcar. Y por sobre todo, repito, lo férreo que es en lo táctico a la hora de marcar. No le da muchos espacios. Le da la pelota, es cierto, de después cuando quieren progresar, cuando quieren filtrar la pelota. Dos japoneses van a la marca y así le resulta muy difícil al equipo de Países Bajos, que indudablemente es el favorito para ganar este partido.
0: Frankie de Jong, que toca, ya recibe sobre la derecha, ella se manda el ataque. Somerville, es Crescencio Somerville, va a colocar el centro, viene pelota al segundo palo y va sacando con golpe de cabeza para allí. Rebote queda ahora para Cubo, va dejando el esférico, sale sobre la derecha, levanta esa pelota, pone para que vaya su compañero, para que se meta Ueda, maneja el esférico, ese Sudoan, se fue la pelota por un costado, es el lateral que corresponde al equipo de Japón, o dice el asistente, protesta Frankie de Jong, lateral para el equipo nipón.
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0: Vamos a ir, mi querido GPN, saludando también a los amigos en el chat del YouTube. Están permanentemente con nosotros. Ya se quejaban porque no transmitíamos por YouTube. Después, ahora sí, ya estamos, mis queridos compañeros, amigos de la comunidad ABC TV. Aquí Taniguchi juega para abajo, entregando sobre el centro izquierdo. Recibe Cubo, es Doane, mete la pelota por medio. Viene trabajando Maeda. Con esa pelota, cierra oportunamente de Jong, se queda con el esférico, metió la pelota para el equipo de Holanda, se manda el ataque, Gapo maneja el esférico todavía en su campo, juega para abajo, quiere habilitar a su compañero que se mete, ahí está Van der Ven, el sector izquierdo, trabajando con esa pelota, Gapo hace la pausa, mete por el medio, ataca el equipo de Holanda, se le pierde el esférico, se le perdió la pelota, Malen era el primero para el equipo de Holanda, pero persiste el peligro, manda el ataque a sus hombres, Koeman tiene la pelota, Crescencio y va tocando para Frankie de Jong por el medio.
1: Los oyentes a través del YouTube de ABC TV Paraguay, saludamos a Osto Futbolero, VHOT 4K, además de Mercedes Alarcón de Samaniego. Aquí tenemos también a Jorge Rojas, dice, ¿por qué no llevaron a Johnny y a Gerardo a los Estados Unidos? Se pregunta este oyente.
0: Falta de visa, sí señor. Gerardo dijo, yo no me voy a hacer mi visa y yo no pude tener la visa. Así nomás, mi querido compañero. No. Es que alguien tiene que quedarse aquí a cuidar la casa. La casa no puede quedar vacía. Aquí salida que corresponde al equipo holandés del partido que está 0-0.
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0: Somerville, tocó la pelota premedio, va para Van Heke, maneja el esférico. Frankie de Jong, dejando cortita, marca sobre el sector izquierdo. Van der Ven recibe el esférico, juega para Gapo, hace la pausa, se mete el número 11 del equipo ni de Holanda, pero cierra oportunamente en esa zona. Despejo un hombre del equipo de Japón, en este caso Watanabe, el lateral sobre la punta derecha, uno de los centrales, porque juega con tres en el fondo Japón y de repente cinco, Gerardo.
2: Sí, cinco y hasta defendiendo con siete, porque se acoplan a esa línea de cinco, dos volantes más. Y los que están hacen de delantero también marcan, corren, que da miedo, porque la pelota es exclusividad de Países Bajos.
0: Señoras y señores, ya marcaremos el tiempo. Pelota para Gapo, trabajando sobre el sector izquierdo. Ahora juega por el medio. Va la pelota para Van der Ven. Van Heike. De vuelta para Van Dijk. Pelota sobre el sector izquierdo. Trabaja Tijani. Maneja Gapo. La marca en esa zona de cubo. No le puede sacar la pelota al número 11. Siempre hace lo mismo, Gerardo. Se va cerca del banderín, hace la diagonal, sí, pero no saca provecho de,
2: claro, trata
0: de esa mague.
2: Exactamente, señor. Trata de meter la diagonal. Es rápido el número 11, Gapo. Y por sobre todo de un físico espigado, grande, pero no puede sacar provecho de las intenciones que trae, por el hecho de que marca muy bien hasta aquí el equipo japonés. Ahora sí, es peligroso jugar siempre así, de esa manera. En algún momento una distracción, una equivocación, y pueden aprovechar los europeos.
0: Van Dijk recibe de Van der Ven, juega por el medio. Van Heek, que tiene la pelota, campo rival. Ahí está, se mete en forma frontal, juega para abajo, dejando esa pelota más adelante a su compañero. Atención, se mete Gapo, pero primero Cubo de rechaza. Esa pelota 8, va por un costado de lateral, no sale el esférico, vuelve a recuperar Van der Breep para el equipo de Holanda.
3: 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Jones
0: Tijani se metía con ese pelota ante la marca del futbolista Ripsu, saca el hombre del equipo nipón. Ahora tiene el esférico, lenta salida, Taniguchi maneja el esférico, mete sobre el sector izquierdo, trabaja Ito para el equipo de Holanda, para el equipo nipón, juega por abajo, recibe el número 21, se mata el ataque, dejó el camino a Somerville, tiene la pelota, ahora el número 13, Nakamura, dejando cortita, de vuelta para Kamada, pide Nakamura, Ito también se proyecta sobre el sector izquierdo, hace la pausa, y está lenta salida para el equipo nipón, el partido que está 0-0, después estaremos con Ecuador, ante la representación de Costa de Marfil, veremos cómo debuta el equipo sudamericano, porque ayer Brasil empató 1-1 con Marruecos y nosotros ya sabemos la historia nuestra, esa goleada ante la representación de los Estados Unidos. Y Argentina debuta también en esta semana para ir completando de a poco a los sudamericanos. Y Colombia, el equipo cafetero, ¿cuándo debuta, mi querido GPN?
1: El día miércoles a las 23 horas va a debutar ante la selección de Uzbekistán. Mañana debuta Uruguay 19 horas ante Arabia Saudita, y el martes Argentina a las 10 de la noche ante Argelia.
0: Y Uruguay, que está con un inconveniente con el vuelo, estaban en Cancún y tenían que volar hasta Estados Unidos y no hay permiso. También Uruguay está en esa situación documental, en este caso documento, para volar hacia los Estados Unidos. Hay pausa en el partido que está 0-0. Veremos qué hacen los técnicos, tanto Koeman y también Moriyasu, los técnicos de Holanda y de Japón. El partido que está 0-0.
1: 7-2, 7-30, 7-30. Buenas tardes, soy César Mareco. Este partido entre Japón y Holanda es de octavo de final, fácilmente. Los estoy escuchando desde Córdoba, Argentina. Excelente la transmisión, como siempre. Abrazo grande. Otro mensaje dice: coincido con Gerardo, que ya no se toque más los himnos en los partidos. También la terminación 678.
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1: Otro mensaje al WhatsApp dice: te imaginas a Johnny en el aeropuerto norteamericano sin visa, diciéndoles a los de inmigraciones: ¿quién te crees vos que sos? No sabes con quién te estás metiendo, y ahí nomás ya le deportan. Quilombo armar Johnny, dice José.
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0: No, yo respeto mucho. Yo exijo respeto en mi país y respeto cuando salgo afuera.
2: Es un señor muy educado, por sobre todo. No creo que pase ese tipo de inconvenientes. El señor Johnny González.
0: A ver, pausa en este partido.
2: La pausa comercial. Y aprovechan un poquito ahí Ronald Koeman, el técnico De Países Bajos, activo para dar indicaciones, igual cosa con Moriyasu. Todos, hasta los suplentes incluso, lo rodean, escuchando atentamente las indicaciones de Moriyasu. Me imagino que entre esas tantas indicaciones, ahí está Pizarra de por medio, que salgan un poquito más. Porque cuando salen los japoneses de ese encierro, de ese especie de catenacho, de cerrar todos los espacios, salen con varios hombres, poblando el medio campo, y también llega con tres delanteros, pero lo hicieron en pocas ocasiones. Tiene que ser más seguido, tiene que intentar que sea más seguido, de salir desde el fondo para proponer y tratar de ganar el partido, porque por ahora le ceden la pelota, le ceden campo al equipo europeo, pero se defienden bien. Pero repito, como ya había mencionado, que esto es muy peligroso, una distracción, una equivocación o una inventiva que pueda meter los de la naranja mecánica, puede terminar en gol y después a remar de vuelta, porque defiende muy atrás el equipo japonés.
0: Se prepara Doan, cumplirá el saque de costado cerca del arco del equipo de Holanda, va sobre la punta derecha con esa pelota, allí aparece Doan, juega para abajo dejando cortita para su compañero, pero va sacando oportunamente en esa zona Van der Ven, el rebote queda allí para Gapo, salida para el equipo Holanda, pelota por el medio, recibe, sale Ryan, maneja el esférico, pero se le queda por el camino porque vuelve a recuperar el equipo nipón, tiene Watanabe la pelota sobre la derecha, pega en un hombre de Holanda, saca por un costado lateral para el equipo nipón sobre la derecha.
3: El tiempo de juego, 26 minutos de esta primera etapa, el marcador que indica
0: el partido que está 0-0, Holanda-Japón 0-0. Vemos Gerardo al 10, Ritsu Doan, en el equipo nipón, jugando prácticamente como un carrilero extremo por derecha.
2: Sí, y con la libertad a veces de meterse por el medio, pero aparece por derecha, su lugar preferido dentro del campo de juego. Y los mediocampistas japoneses también de muy buena técnica, pero repito, pocas veces están animándose en ofensiva, aunque ahora también le espera el equipo de la naranja mecánica.
0: Veremos mañana el entrenamiento a puertas abiertas de la selección nacional. Sí, que propone el señor Alfaro en ese entrenamiento, los primeros 15 minutos a las 9 estaremos con peligro de gol, y por supuesto los compañeros seguramente en ese momento van a proyectar las imágenes del entrenamiento de la selección nacional, manejando el esférico cubo, mete por el medio, recibe, allí Sano juega para abajo, dejando sobre el sector ligero para Ito ahora para Nakamura, el número 13 trabajando sobre el sector ligero, continúa Nakamura, hace la pausa, 2 en la marca, Nakamura se mete por el medio, Nakamura que deja. Allí aparece el número 15, Kamada. Ahora Ito coloca el centro y va sacando con golpe de cabeza. Oportunamente Van Heike para el equipo de Holanda.
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0: Ataca el equipo nipón. Allí está, le pegó Ito de zurda. Tenía el 13, primero Nakamura, pero no se animó a romperle el arco a Países Bajos, Gerardo.
2: Sí, señor, llega muy bien Nakamura, como un centro delantero. Y a la entrada del área, como bien indicaba y narraba Johnny, era para pegarle directamente al arco. Dudó el número 13, dudó Nakamura, no se animó a pegarle. Cuando retrasó esa pelota, su compañero que llegaba desde atrás, Maeda, le pegó muy mal, lejos afuera.
0: El rebote queda otra vez para el equipo de Holanda, por intermedio de Frankie de Jong, hace la pausa, entrega sobre el sector izquierdo. Allí se manda el ataque, Van der Ven, tiene la pelota, de vuelta para Frankie, intenta trazar la salida para el equipo de Holanda, manejando el esférico, se mete, campo rival, Jean-Paul Van Heke, tiene el esférico, campo rival.
3: Los oyentes a través del YouTube de ABC TV Paraguay, VHOT4K, además de Isma Franjeado, Osto Futbolero dice, en La Paz y Tapúa está una comunidad japonesa, Rodrigo Daniel y J. Torres dice, salúdenle a la comunidad nipona en Paraguay.
0: Sí, abrazo grande para los amigos nipones, para los japoneses.
2: En la zona de Itapúa preferentemente, grandes laburantes.
0: Sí.
2: A ver.
0: Viene la pelota por el medio, va a sacar oportunamente Ito para el equipo de Japón. El rebote de vuelta, queda para Marge, que le va a pegar, entrega sobre la punta derecha, se manda el ataque. Allí está Sommerville, se mete por el medio, va dejando dos de vuelta por allí para su compañero Marge, que maneja la pelota número 6. Ahora juega para Sommerville, aparece el número 24, ahora va para Danfries, entrega sobre la punta derecha, de vuelta, trabajando Sommerville, Crescencio, el número 24 del equipo de Holanda. Frankie de Jong intenta penetrar, no puede, ya está sufriendo el equipo de Nippon. este toque permanente del conjunto holandés. Pelota por el medio, iba sacando Ito con golpe de cabeza, iba sacando Camada en este caso para el equipo de Japón.
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0: El centro de Gapo, el cabezazo en esa zona de Dumfries, con golpe de cabeza intenta el centro muy bueno de Gapo, que por fin ganó, por fin encontró un compañero, pero le pega mal. Define con golpe de cabeza arriba y es tiro de meta para Japón.
3: El tiempo de juego ahora 30 minutos de esta primera etapa. El marcador indica Johnny.
0: El partido que está 0-0, Holanda-Japón 0-0.
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0: La página de la FIFA dice Netherlands, mi querido GPN.
1: Dice en inglés, exactamente.
0: Exacto. No dice Países Bajos.
1: No, señor. Así como Japón, Japan.
0: Japan, sí. ¿Y de dónde salió Países Bajos? ¿O es una decisión de los propios holandeses de que se le llame así?
2: Efectivamente, sí. Por una cuestión política, dejó de llamarse Holanda y hoy día Países Bajos. Sí, pero en el mundo peloteril, como solemos decir, se lo conoce más por Holanda, sí. La naranja mecánica.
0: ¿La naranja mecánica de qué año, mi querido Gerardo?
2: Y del 74, de aquel aquel equipo que había comandado Johan Cruyff, en su momento finalista de ese mundial en Múnich, se había jugado ese mundial y ganó 2-1 Alemania. Y después jugó de vuelta el siguiente mundial contra Argentina, la final, en una en un gran partido, porque fueron al alargue y en el alargue pudo desnivelar a Argentina. Y recuerdo a los hermanos René y Billy van der Kerkhove, porque en su momento se negó a jugar ese mundial Johan Cruyff.
0: Sí, por la dictadura argentina.
2: Sí, muchos dicen eso y claro, el
0: y otros dicen que fue por la marca.
2: No. La marca, incluso en Alemania 74 ya había tenido otro tipo de.
0: El equipo tenía ropa, una marca y él otra.
2: Tenía la marca de las tres tiras, solamente las tiras. No, una Mountain Bike, páguenme aparte.
0: De claro, sí. Ataca el equipo de Holanda, pero va sacando con golpe de cabeza. Oportunamente está Niguche, rebote queda de vuelta por allí para Van der Heijken en este caso. Van der Heijken entregando sobre la punta derecha, trabaja con el esférico sobre la derecha. Allí se metía Dumfries, toca esa pelota, recibe. Van der Heijken tiene la pelota número 6. Ahora Van Dijk depositando la pelota, va al ataque, se mete Gapo. Hace la pausa Gapo, no le deja respirar el chiquito Cubo, no le dejó centrar, juega de vuelta para Van Dijk por rival.
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0: Después es cuando va atacando el equipo de Holanda. Atención, va a limpiar el camino, juega por abajo. Esa pelota se debía, pegó en un japonés, se metía Marén. Habrá tiro libre de esquina, córner para Holanda. Sí, Gerard.
2: Justamente este detalle marcábamos antes de una equivocación que pueda tener. Aquí está Niguchi y Camada, se hicieron un nudo grande. Los dos se confunden y deja la pelota a merced de Malén, que se mete por el sector derecho. Este mete el centro y oportunamente un japonés de Watanabe era que sacaba la pelota al córner en una equivocación que tuvieron los japoneses en la salida.
0: El tiro libre de esquina le va a pegar a esa pelota Tijani, número 14 del equipo holandés. El partido que está 0-0, grupo F de la Copa del Mundo. Más tarde, Suecia-Túnez. En este caso, en México va, pelota por el medio, cabezazo. El arquero Suzuki sacó esa pelota. Era primer grito de gol. Atención, Tijani, cabezazo. Conectó esa pelota. Creo que fue Van Dijk, que va por línea final. Aquí llegó el equipo de Holanda, Gerardo.
2: Sí, señor, el frentazo por parte del número 18. Es Malén que mete el frentazo. Y en forma providencial, en forma hasta, si se quiere, espectacular, Suzuki, que echa la pelota a un costado, porque fue un frentazo violentísimo y de muy de cerca le entró, pero pudo llegar a esa pelota al Matungo Suzuki. Dos posibilidades de gol hasta aquí para el equipo de la naranja mecánica.
0: El partido continúa 0-0, pero se va acercando. Está calentando los motores el equipo de Holanda. Dumfries toca esa pelota. Va para Van Henke, el número 6. Ahora Van Dijk le pide Van der Ven. Tiene la pelota. Manejando el esférico Tijani, entregando sobre la punta derecha, de vuelta para Dumfries, trabajando campo rival, el equipo de Koeman, se defiende Japón para salir de contra, pelota que pega en un hombre del equipo nipones, a ver qué dice el árbitro, el equipo nipónico bien, va por un costado lateral, que corresponde al equipo de Holanda, pegó esa pelota con la mano el 13, Nakamura, Keito Nakamura, tiro libre para Holanda sobre la derecha.
3: El tiempo de juego ahora 35 minutos de esta primera etapa, el marcador que indica Jones.
0: Grupo F de la Copa del Mundo 0-0, Holanda-Japón, Tijani pidió la pelota, el 14.

0: palo, cabecea hacia el medio y Gapo, prácticamente un penal en movimiento, desacomodado, no le entró bien a esa pelota, se fue lejos afuera. El partido sigue siendo del equipo de Países Bajos.
1: Habrá salida para el equipo de Japón. Se está atando los cordones. Watanabe le habla el arquero. Ya estás en condiciones, se le dice. Se levanta Watanabe y va a sacar el arquero de Japón.
2: Yuto Nagatomo es el más experimentado en Japón con 39 años. Está en la banca, pero tiene 145 partidos con la selección nipona y 4 goles.
1: Perfecto, gracias, muy amable, mi querido GPN. Decías, hasta aquí Francia. Es una selección que pinta para hacer buena campaña, hasta para volver a llegar a las finales. España tiene buenas figuras. Veremos qué pasa con Argentina, Gerardo. Alemania tiró mensajes a los otros,
0: sí, candidatos. Siempre en este candidata, caso. Siempre candidata a Alemania. Alemania, ¿por qué no? Que encontró un rival bien débil en. En la fecha...
1: No tuvo rival.
0: Sí, Curazao, sí. Usted que juega la Confederación de la CONCACAF.
1: Sí.
0: Ahí clasificó este equipo que por primera vez está jugando una Copa del Mundo. Sí, es un fútbol muy, muy cándido a esta altura. Y como suele ser a los... que juegan en CONCACAF, México y después, ¿quién otro más? Honduras.
1: México,
0: ¿quién?
1: Estados Unidos, Costa Rica, sí. De repente Honduras, sí. Panamá.
0: Panamá se metió, que ha crecido bastante. Y Estados Unidos como país organizador, pero no creo que los Yankees puedan ganar el campeonato del mundo.
1: No, yo creo que va a ser difícil, ¿verdad? Holanda, otra selección.
0: Aunque juegan bien, pero hay otros, la misma Holanda, España, Francia. Siempre van como candidatas.
2: Aunque por temor, yo creo que Pochettino le prometió un campeonato a Donald Trump.
1: A Donald Trump, sí. ¿Le dijo?
0: Yo también le puedo decir a, no sé.
1: A Sandy Peña
0: que vamos a mi abuela campeonato. Que lo voy a revivir. De ahí a que puedan.
1: Le dijo Donald. Señor Mauricio, podemos salir campeones del mundo. Pero por supuesto, don Donald le dice. Vamos a salir campeones con una copa de más. Aquí salida que corresponde al equipo de Holanda. Tiene la pelota Dumfries, el nuevo futbolista del Real Madrid. Ya fichó a Mourinho, fichó a Cucurella y ahora fichó a Dumfries. Y hay otro más también.
2: Sí, señor. Ibrahima Konaté, defensor francés. Y Bernardo Silva, que estuvo en el Manchester City, el portugués.
1: Bernardo Silva estaba para ir al Barcelona.
2: Ahora se lo arrebató Real Madrid.
1: Le ofreció plata a Barcelona. Él dijo sí. Acepto. Apareció Real Madrid.
2: Sí.
0: ¿Con cuántos años debe estar Bernardo Silva? Porque ya jugó mucho en el City, por ejemplo. Campeonatos ganados.
2: 31 años,
0: sí, están en la flor de la edad. Y por sobre todo, como se suele decir, ahora tiene que recoger
1: todo, sí, señor,
0: el dinero que pueda, porque en esa parte del mundo el futbolista profesional gana fortuna.
1: Decía Pep Guardiola que su debilidad siempre ha sido Bernardo Silva. Que dicen que cuando había necesidad de un pedido del plantel, lo enviaban a Bernardo Silva.
2: Sí, señor.
1: Porque él siempre... decía así a todos los pedidos de Bernardo Silva. Por ejemplo, había un asado o una comida y los muchachos querían tomar un poco más. Se iba a Bernardo y decía, profe, señor Guardiola, o no sé, o Pep, ¿podemos seguir? Y él decía sí. Pero si iba otro jugador, no, señores, mañana hay trabajo. Y con Bernardo siempre decía que sí.
2: Había más apertura con Bernardo.
1: Mucho más. Parecía a su hijo, dice. Aquí salida que corresponde al equipo de Holanda. El partido que está en 0-0, 39 de la primera etapa.
3: El tiempo de juego ahora, 40 minutos de esta primera etapa. El marcador que indica Johnny.
1: El partido que está 0-0 se juega en Arlington, Dallas. El partido por la Copa del Mundo. Van Dijk juega, mete por medio. Van Heike recibe, juega para abajo, entregando sobre la derecha. Sí, Gerard.
0: No pasa mucho en este partido. Da la sensación que estamos viendo por momentos un planteamiento táctico de delanteros contra defensores. Los de azul, los japoneses, son los defensores, los sparring. Los de naranja son los delanteros, el equipo titular, que ataca, y cuando la pelota va afuera, bueno, se toma respiro y sigue con ese ambiente, con esa tesitura de este partido, es que no pasa mucho. Sí, dos revolcones del arquero japonés y paremos de contar. Las salidas esporádicas que tuvo Japón, intentó el remate al arco, pero siempre fue desviado.

0: Como decía el gran Prisciliano Sandoval, mucho piqui piqui, poco taca taca en este equipo de Holanda. Atención, está con esa pelota saliendo Maeda, entregando sobre el sector izquierdo. Va la pelota para Nakamura, se prepara el número 13, va limpiando camino. Atención, Nakamura, sector izquierdo. Nakamura coloca al centro, va esa pelota al segundo palo. Salió el esférico, salió y entró. Así que el asistente indica que salida para el equipo de Holanda.
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0: Mañana estaremos de 11:30 a 14 con los compañeros en los Estados Unidos, junto a Chipi, junto a Daniel, Maximiliano Biancucci, Ariel Marecos, Juanma Figueredo, todo el equipo en ese programa del mediodía. Contacto con, imagino, un análisis muy pero muy profundo de lo que ha sido el rendimiento de la selección nacional en ese partido contra los Estados Unidos y después planificar qué estaremos realizando el partido contra Turquía. Sí, señor.
2: Y en modo de radio previa desde las 12 del mediodía para el partido España-Cabo Verde. Partido a las 13 horas.
0: Perfecto. España-Cabo Verde debuta mi candidata, la selección española. ¿Yamal está o no?
2: Yamal va a jugar, sí.
0: Estará para...
2: Condicionado por el Barcelona, pocos minutos en todos los partidos.
0: Perfecto, él sale de una lesión, sí, importante. Así que mañana estará debutando el equipo de España. Después estaremos un poco más tarde con otro partido también, mi querido GPN.
2: Totalmente.
0: A mí me toca, por ejemplo, a las 4.
2: Bélgica-Egipto. Sí, señor. A las 4 ese partido.
0: El equipo egipcio que va a tener la chance de... De arrancar
2: el equipo de Salah.
0: De Salah de ganar. Cuando ataca el equipo nipón, va Nakamura, le pegó esa pelota que va por línea final. Le pegó Nakamura, el señor que festeja el casi gol de Japón, Gerard.
3: Keito Nakamura aparece tirado por el sector izquierdo. Apunta y esa pelota se fue cerca a 40 centímetros del palo derecho que custodia Bar, el portero de Países Bajos. Después de mucho, hay noticias, hay novedad en ataque para el equipo japonés. Nakamura, esa pelota se fue cerquita, por poco el gol del equipo japonés.
0: ¿Sabes quién va a tener, qué equipo va a tener un egipcio en su cuerpo técnico, GPN?
2: ¿Quién, Johnny?
0: El equipo de Boca. El Vasco Arruabarrena firmó por Boca y trae un egipcio. Creo que es de nombre Amir, algo así. Egipcio, de muy joven. Dirigió con él en el Pirámide de Egipto. Y ahora lo convoca para dirigir en Boca.
3: ¿Y qué va a aportar Johnny en un
0: equipo? Dice que es muy bueno analizando y en lo táctico también.
3: Se dedica exclusivamente a eso.
0: Exacto. Y habla muy bien inglés. Es portugués, egipcio, en este caso árabe, y también español.
3: Políglota. Sí. Y por sobre todo, se nota que es un gran laburante, porque eso hoy suma mucho.
0: Ataca el equipo de Japón, aquí le pegó esa pelota que va por línea final. El remate, creo que fue de Ayaseweda, que cerca estuvo el equipo de Japón. Pelota en el vacío, entre los centrales, se metió, le pegó arriba, fuera Gerardo.
3: Y que bien marca el pase Ueda. Aparece para ganar las espaldas de los defensores del equipo de la naranja mecánica. Quedan mirando Van de Gil y Jeque, los centrales, porque Ueda encuentra el espacio, el callejón libre, pero todo el mérito del equipo japonés que creó esta acción. El pase filtrado, se metió dentro del área, ligeramente tirado hacia la derecha, esa pelota que bota una vez, le entra de derecha, le faltó dirección a su envío, pero se pegó un susto el equipo naranja.
0: Estuvo cerca Ayase Ueda, el número 18 del equipo japonés. Aquí la pelota que va por un costado sobre la derecha. El saque manual para el conjunto azul sobre la derecha en su campo.
2: El ayudante del Vasco Arruabarrena, se trata de Juan Gobet, que empezó a trabajar en el equipo del Vasco 2018 cuando fue su analista de video en el Al Rayyan. Mismo rol en el Al Shabat Ali, recientemente en el Pirámide Ditch del fútbol de Egipto, Johnny.
0: Perfecto, sí, señor, es el que va a acompañar al Vasco Arruabarrena. Y que un argentino te convoque es mucho, Gerardo.
3: Claro. Pero se nota que es bueno. porque como decíamos, es bien ponderado el trabajo de del analista hoy día. Porque cada cuerpo técnico tiene su analista. Cómo se para el rival, cómo hay que pararse para tal determinado partido. En fin, es de un trabajo minucioso, pero hay que saber hacerlo.
0: Aquí salida para el equipo de Holanda por intermedio del futbolista Gapo. Gapo que recibe sobre la derecha, cabecera del área. Va a colocar el centro, juega para abajo, metió por medio. Tijani tiene la pelota, dejando de vuelta para Van der Ven sobre la punta derecha, de vuelta para Gapo. Quiere limpiar camino. Atención, Tijani va metiéndose con esa pelota, va a colocar el centro, viene por el medio y va sacando con golpe de cabeza. Oportunamente Watanabe, rebote fue el que sacaba Taniguchi. El rebote queda otra vez para Frankie de Jong. Para el equipo de Holanda, juega para abajo, va sobre la derecha, se mete con esa pelota. Somerville va a colocar el centro, insiste. Para el equipo holandés, entre las piernas del árbitro, pasó esa pelota. Ahora Van Dijk va sobre el sector izquierdo. Atención con esa pelota. El equipo de Holanda, siempre la misma cosa. El 11 haciendo la diagonal, pero sin sacar provecho. En este caso, Frankie juega, va tocando esa pelota para Van Heike. Entregando sobre la punta derecha, trabaja el equipo holandés con el esférico. Dumfries intenta con el esférico. Van Heike sobre la punta derecha, marca oportunamente. Saca Nakamura el 13, córner para Holanda.
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0: Aquí está el FAT, el árbitro del encuentro, Ismael el FAT, el número 14 le va a pegar a esa pelota, tiro libre de esquina para el equipo de Holanda. Le va a pegar Tijani. El partido que está 0-0, 3 minutos adicionó el árbitro norteamericano de origen marroquí. Ya pasaron 2:30. El tiro libre de esquina. Tijani mira atentamente para quién colocar. El arquero Suzuki dando indicaciones. El árbitro también con el ok del central. Le pega Tijani, va por el medio, cabezazo, y el arquero Suzuki se queda con esa pelota.
2: Acaba de terminar la conferencia de prensa el técnico de España. Dice De La Fuente, confirmó que Lamine está óptimo, pero no será titular en España. Cabo Verde para mañana está disponible, pero no estará desde el inicio, Johnny.
0: ¿Y cómo estará Cabo Verde para este partido? Debuta también en Copa del Mundo Cabo Verde, mi querido GPN.
2: Cabo Verde.
0: Creo que sí, debuta, sí señor. Aquí el árbitro dice, señores, 48 clavado, vamos a descansar. El recreo para todos en Dallas. Copa del Mundo, Grupo F, Holanda y Japón empatan 0-0.
2: Entre tiempo de este compromiso de la Copa del Mundo, van empatando sin goles los equipos de Holanda, Netherlands, Países Bajos ante la selección de Japón. Hay que repasar los demás resultados que de momento va arrojando la Copa del Mundo. El día jueves se fue triunfo de México 2-0 ante Sudáfrica. Corea del Sur venció 2-1 a República Checa, ahora conocido como Chequia. Mientras que el viernes Canadá y Bosnia empataron por el marcador de 1-1. Estados Unidos goleó a Paraguay por 4-1. Ayer Qatar y Suiza empataron 1-1. Brasil y Marruecos lo propio también, idéntico marcador de 1-1. Escocia venció a Haití por 1-0. Esta madrugada, grupo que nos concierne, el grupo que nos compete, porque Australia venció a Turquía 2-0. Más resultados, goleada también tremenda de Alemania, el equipo teutón de Mannschaft. Alemania le ganó, goleó 7-1 a la débil selección de Curazao, que parecía ilusionarse con el empate transitorio, pero no pudo aguantar la embestida del equipo teutón. Fue triunfo entonces de Alemania por 7-1. Ahora entre tiempo final de los primeros 45 minutos, van empatando 0-0 Holanda y Japón. A las 20 horas, relata Juanma, comenta Kevin Almada para Costa de Marfil ante Ecuador. La tercera selección sudamericana que entra a debutar en esta Copa del Mundo. Y a las 23 con los Rojas, relata Jorge, comenta José, para Suecia ante Túnez. Este es el menú del día de hoy, es de los partidos de la Copa del Mundo. Vamos a los partidos del día de mañana. 4 partidos en total a las 13 horas de Paraguay, España, que no tendrá desde el vamos a Lamine Yamal, será suplente en España, que mañana va a enfrentar a Cabo Verde. 16 horas, Bélgica ante Egipto. El equipo de Kevin De Bruyne, el equipo de Doku, el de Romelu Lukaku, va a enfrentar a Egipto de Mohamed Salah. También mañana, pero 19 horas, Arabia Saudita ante la selección de Uruguay, que todavía no pudo salir desde su base para justamente llegar a las sede del compromiso de mañana ante Arabia Saudita. No habrá conferencia de prensa previa de Marcelo Bielsa directamente a los vestuarios y afrontar el compromiso ante la selección de Arabia Saudita. Mañana, para cerrar la jornada de partidos, a las 22, Irán, que va a enfrentar a la selección de Nueva Zelanda. Vamos a los partidos del día martes 16 de junio, tres partidos a las 4 de la tarde. Francia, el equipo de Cherki, el equipo de Mbappé, de Désiré Doué, de Ousmane Dembélé, de Michael Olise, de Tchouaméni, de Upamecano, además de Ibrahima Konaté, de Jules Koundé, por supuesto de Theo Hernández. Va a enfrentar a Senegal, de Sadio Mané, de Koulibaly, entre otros. Lindo partido mañana, 4 de la tarde, repito, Francia ante Senegal. Último antecedente de este partido fue en Corea-Japón 20-02, cuando en aquella oportunidad Francia llegaba como campeona del mundo, estrenaba su título ante Senegal. Fue triunfo para el equipo africano en ese entonces, gol de Papa Boba Diop, y Senegal en ese entonces sorprendía al mundo venciendo a Francia 1-0, y en ese mundial Francia quedó fuera en la fase de grupos. También para el día martes a las 19 horas, Irak va a enfrentar a Noruega, el equipo de Erling Haaland, de Sorloth, de Odegaard, entre otros. Y a las 22 se presenta el campeón del mundo para estrenar su título. Llegará la cuarta para el equipo de Argentina, de Scaloni, de Messi, de Lautaro Martínez, de Julián Álvarez, de Enzo Fernández y del Dibu Martínez. El martes a las 22, Argentina ante la selección de Argelia. Claro, porque Australia debutaba anoche con un triunfo ante Turquía por el marcador de 2-0. Para el día miércoles 17 de junio, un total de 5 partidos a la 1 de la mañana. Recién arrancado el día miércoles, Austria ante Jordania, grupo donde se encuentra la selección de Argentina. Repito, el miércoles 1 de la mañana, Austria ante Jordania. También para el día miércoles a las 14 horas se presenta el candidato de muchos para quedarse con este mundial. Se trata de Portugal, de CR7, de Bruno Fernández, de Bernardo Silva, que fichó recientemente por el Real Madrid, de Rafael Leão, de Francisco Conceição, de Rubén Díaz, de João Neves, de Nuno Mendes, entre otros. Qué nombres importantes maneja la selección de Portugal. Y obviamente su insignia, CR7, Cristiano Ronaldo. El día miércoles, repito, las 14 de Paraguay, Portugal va a enfrentar al equipo africano de República Democrática del Congo. A continuación, 17 horas, Jude Bellingham, entre otros, Marcus Rashford. 5 de la tarde, partido que promete mucho. Inglaterra ante Croacia, de Luquita Modric, de Last Dance, la última partida. El último baile de Luka Modric, el experimentado volante de Croacia. Repito, el miércoles 5 de la tarde, Inglaterra ante Croacia. El miércoles a las 20 horas, Ghana ante Panamá.

ritmo de Shakira, sí señor, en este compromiso. Entre tiempo, repito, van empatando 0-0 las selecciones de Países Bajos y de Japón. El día miércoles, como bien mencionaba, gana ante Panamá a las 20 horas ese partido. Y a las 23, Uzbekistán va a enfrentar a Colombia, finalizando la primera fecha de la fase de grupos de esta Copa del Mundo. Estados Unidos, Canadá y México, 2026. Saludamos a los oyentes a través del WhatsAppero de Radio ABC Karina al 0972. Anote, señora, señor, anote. 0972-730-730, dice Piquetino y el Pato Donald. Mopio, dice este oyente. Bueno, muchas gracias. A ver, más mensajes. Llegando los mensajes, audios, textos de los oyentes que están a full en sintonía a través de la más potente del país. El químico farmacéutico Rubén Zacarías dice: el Paraguay tiene lazos de amistad con el Japón. Este año se celebran 90 años de la inmigración japonesa en el Paraguay, en la ciudad de La Colmena, departamento de Paraguarí. Se recibieron a los primeros inmigrantes japoneses. También celebramos 105 años de amistad Paraguay-Japón. Soy el químico farmacéutico Rubén Zacarías. Muchas gracias por estar en sintonía del Cardinal Deportivo. Otro mensaje dice: les estoy escuchando desde Yataití del Norte. Soy Raúl López. Abrazo grande para Raúl y la gente linda de Yataití del Norte en sintonía del Cardinal Deportivo. También saludamos a los oyentes a través del chat del YouTube de ABCT Paraguay. Dejen sus likes, me gusta, pulgares arriba y obviamente, por supuesto, claro está, que nos ayudan a crecer día tras día con los oyentes y aumentando justamente la cantidad de suscriptores a través de ABCT Paraguay. Saludamos a BHO-T4K, muchas gracias por la sintonía. Osto Futbolero, que dice Osto. A ver si están a full interactuando y cambiando opiniones con BHO. -T4K. Bueno, correcto. Johnny Isfran Ayala, muchas gracias. Nilda Saldívar, Isma Franqueado, también está escribiendo. A ver, aquí subiendo justamente. Sí, están intercambiando opiniones. Rodrigo Daniel, Isma Franqueado, como ya mencionaba. Javier Rojas. Bueno, Javier, muchas gracias. Así que no se olviden, dejen sus likes y obviamente escriban, sigan escribiendo a través del chat del YouTube de ABC TV Paraguay.

0: de Montevideo Portal, un error de la FIFA retrasó el viaje de Uruguay a Miami para el Mundial. La selección uruguaya de fútbol demoró su salida desde Cancún rumbo a Miami porque el avión previsto no tenía autorización para ingresar a los Estados Unidos. La Asociación Uruguaya de Fútbol fue notificada del problema cuando sus dirigentes ya estaban en el aeropuerto. El vuelo debía partir a las 14 horas, pero fue reprogramado para las 16:15. Mientras se gestionaba otra aeronave, el contratiempo también obligó a postergar la conferencia de prensa de Marcelo Bielsa y José María Jiménez, prevista antes del debut ante Arabia Saudita mañana, 19 horas de Paraguay. Dale gas, Obi-Wan Kenobi.
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También repercusiones de lo que fue el triunfo goleada de Alemania ante Curazao por 7-1. Dice debut y goleada de Alemania por la primera fecha del grupo E. Derrotó 7-1 a Curazao en la ciudad de Houston. Mecha, Slotterbeck, doblete de Havertz, Musiala, Brown y Undav anotaron para el triunfo germano. Comenencia marcó el histórico primer gol de Curazao en su estreno mundialista.

El banderazo de Ecuador, sí señor, en la estatua de Rocky Balboa en Filadelfia, en la previa del debut de Costa de Marfil, más tarde a las 20 horas se presenta el equipo de Sebastián Becachese, el tercer sudamericano en ver acción en esta parte de la Copa del Mundo. Mañana lo hace la selección de Uruguay, el martes lo hace Argentina y el día miércoles la selección de Néstor Lorenzo. Hablo de la selección de Colombia cuando enfrente a la selección de Uzbekistán.

Espero que nos encontremos con Lamine Yamal en una final para aclararle si eligió bien, dice con tono irónico Fousi Lezkia. Presidente de la Federación Real Mayor Marroquí de Fútbol formuló un comentario y a su vez subrayó por respeto a la selección de España. Esperemos que se haya equivocado si enfrentamos y les ganamos a ellos en la final. Se refiere a que Marruecos posiblemente le gane a España en una hipotética final de la Copa del Mundo.

0: Y hablando de uno de los rivales de Paraguay en la Copa del Mundo, Néstor Irancunda nació en un campo de refugiados en Tanzania. Messi es su mayor inspiración y mete el primer gol de Australia en el Mundial 2026. Australia, último rival de Paraguay en esta Copa del Mundo 2026, Estados Unidos, México y Canadá. Además, histórico, Marruecos es la primera selección que junta a 11 jugadores nacidos fuera del país en un partido del Mundial. Bono, el arquero, Josep Bono de Canadá, Massaroui de Países Bajos, Diop de Francia, Riyad de España, Hakimi de España, El Ayanoui de Francia, Boudaldi de Francia, Talbi de Bélgica, El Canús de Bélgica, El Mourret de Francia y Saibari de España. Bueno, lo explica qué pasó en esta primera parte. Empatan 0-0 Países Bajos y Japón. Lo comenta así el señor Gerardo Figueredo.
1: Sí, gracias Gerardo Pedro. Cuando ya están de vuelta los protagonistas, brevemente podemos apuntar que no conformó definitivamente este primer tiempo entre Países Bajos y Japón. Por aquello de que uno siempre pone la ficha por el equipo europeo, por la naranja mecánica, que tuvo en cuanto a posesión 69% contra 31% del equipo asiático, 31% contra el equipo japonés, nos habla a las claras que tuvo prácticamente todo el tiempo, todo el primer tiempo, el balón, el implemento de juego a su disposición, pero le costó, se encontró con una marcación férrea, trabajo sacrificado y por sobre todo generoso a la hora de marcar, de correr, de morder la cancha, como se suele decir. Y pese a todo esto, tuvo la posibilidad de gol el conjunto europeo, el conjunto de Países Bajos, en Malén, por sobre todo en dos ocasiones. Si bien arrancaba el compromiso, salvaba a Suzuki en forma espectacular el portero japonés, y sobre el minuto 34, en una salida de córner del sector derecho, aparece otra vez Malén en el primer palo, desde una distancia muy corta, prácticamente a quemarropa, mete el frentazo y otra vez Suzuki, el gran portero japonés, echaba la pelota a un costado en la posibilidad de gol que tuvo la naranja mecánica ante un Japón que pareció poco en ataque. Pero sí, Nakamura tuvo una oportunidad, en otra ocasión Ueda, pero se apresuraron ambos nombrados cuando definían, tiraban desviado en las dos únicas posibilidades, en las dos únicas insinuaciones que tuvo el conjunto nipón para llegar a la conquista. Se ven en el segundo tiempo, ojalá mejore y ojalá veamos goles en este compromiso.
2: Señoras y señores, se autoriza el árbitro Ismail Eifat, mueve la pelota el conjunto nipón, segundo tiempo en marcha.
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2: Va sacando Ito, pelota que va sobre el sector izquierdo, trabaja el equipo de Japón, vuelve a recuperar esa pelota, Van Heke juega para su arquero Verbruggen, que levanta, mete por el medio, bajando tranquilamente con golpe de cabeza para Gisano. El rebote queda otra vez para el equipo de Holanda. Salida por intermedio de Gapo, pelota en el vacío. Atención, ataca sobre la punta derecha el conjunto holandés, pelota por abajo. Sacó parcialmente Watanabe con la pierna derecha. El rebote queda por allí para Tijani. Número 14 para el equipo de Holanda. Hace la pausa, mete por el medio, recibiendo el esférico de Jong, juega para Ryan, pelota, el campo rival, se prepara Frankie, juega por abajo, Gapo le va a pegar, se acomodó, dejó para Susura, continúa con el esférico, juega por abajo y va sacando oportunamente Ito esa pelota para el equipo de Japón.
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2: Visita el equipo de Japón, salida por intermedio del futbolista Sano. Sano abriendo sobre, se eligieron Sano, se le fue la pelota, se le terminó el campo a Sano, el 14, el 24 en realidad, lateral que corresponde al equipo Holanda.
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2: Pelota para el equipo Holanda, allí está, hace la pausa, se mete por el medio el número 11, Gapo. Mete por el medio, recibe Frankie de John, cruzó frontera, tiene campo abierto, entregando sobre la derecha, allí aparece Somerville, dejando esa pelota para su compañero Dumfries, de vuelta para Somerville, le pegó, cruza el portal, del equipo de Japón. Me parece que Holanda ahora sí dice, hay que meter gol, Gerardo.
1: Claro, aprieta más el acelerador de entrada en este segundo tiempo. Summerfield por el sector derecho le marca el pase a su compañero Rüdiger. Este que saca el centro rasante, no apareció ningún compañero para toparse con esa pelota, que pasó todo frente al marco de Suzuki, que tenía controlada la acción con la mirada.
2: Pueda quería hacerle fuera la pelota, sacó un hombre del equipo de Holanda, lateral para el equipo nipón, lateral para Japón, sobre la punta derecha de campo rival, se prepara el 10 Ritsu Doan, lateral para Japón.
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2: De zurda, Ito levanta el esférico, va muy fuerte el pase, ya no alcanza en esa zona, en realidad alcanzó, pero ya estaba esa pelota fuera del terreno, saque manual para el equipo de Holanda, se prepara Danfries, se casaca 22.
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2: Hasta aquí la sorpresa de la Copa, podríamos decir, Gerardo, la derrota de Turquía.
1: Sí, la derrota de Turquía, que todos lo daban como favorito, pero apareció Australia para asestar un duro golpe, un 2-0 que, como bien decías, sorprendió a propios y extraños. El debut de Australia ante Turquía. Este era el rival que se viene después, pero aparece Australia ahora metiendo miedo.
2: Totalmente, sí señor, metió.
1: Hablamos siempre en función a lo que es nuestra selección.
2: Exacto, sí señor, porque Estados Unidos es la puntera del campeonato, la selección norteamericana, y después ya viene Australia. Y a esta altura, una victoria sobre Turquía, veremos cómo le va junto a Estados Unidos y a Turquía ante nuestro país, ante nuestra selección, el próximo sábado en Santa Clara. Cuando va atacando con esa pelota Gapo para el equipo de Holanda, fue, empuja, se le puso en el camino su marcador, dice el árbitro, Doan al piso, pero falta contra el de Holanda, Gerardo.
1: Y Gapo, que intentó cientos de veces meter la diagonal, esta vez creo que él se fabrica la falta. La marca del número 10, que Doan, sacrificado, así como todos los componentes del plantel japonés, que con uñas y dientes aguantan 0-0, y ahora a través de Gapo consigue este tiro libre y la posibilidad del gol para Países Bajos.
2: Midió la pelota Tijani, como siempre, dueño de la pelota número 14 del equipo de Países Bajos, le va a pegar con pierna derecha el partido que está 0-0, grupo F de la Copa del Mundo, en forma solitaria en la barrera aparece Kubo, autoriza el árbitro, se fue Tijani, coloca el centro, va sacando con golpe de cabeza oportunamente Nakamura, el rebote queda otra vez para De Jong, Frankie, que abre sobre la derecha, recibe Ryan, tiene el número 8, coloca el centro, ¡gol! Virgil, ¡gol! De cabeza, ¡gol! ¡Holanda! Cabezazo de Virgil van Dijk, esa pelota que conecta, Suzuki va tratando de llegar a esa pelota buena, pero no pudo impedir el gol del tanque Virgil con golpe de cabeza. El centro, sector derecho, esa pelota que va caminando lentamente hacia el arco del equipo nipón. Venía en posición adelantada Virgil tras el centro, pero aparece después, se acomodó, quedó habilitado, conecta hacia el palo zurdo. Es el primer grito de gol de Países Bajos. Holanda le gana a Japón 1-0 con la cabeza de Virgil.
1: Frentazo colocado por parte de Van Dijk, el capitán del equipo de la naranja mecánica. Si era la segunda intentona en este segundo tiempo en el juego aéreo. En la primera habían ganado los japoneses. Sacaban parcialmente y la pelota que cae por el sector derecho. Otra vez a intentar Van Dijk, que se había quedado con las ganas, sí aprovecha, está bien para meter el frentazo impresionante. Ve colocada lejos, pero lejísimos de las manos del portero Suzuki. Llega al gol. Tantas veces va el cántaro a la fuente que al final se rompe, dicen los de la naranja mecánica, para pasar a ganar 1-0 con el frentazo de Van Dijk.
2: El primero se produjo
3: a los 6 minutos de esta segunda etapa.
0: Y es el gol 28 de la Copa del Mundo, tanto 13 para Virgil van Dijk con Holanda, y el primero en este Mundial.
2: Increíble como Van Dijk estaba en posición adelantada, pero después inmediatamente se coloca Gerardo cuando la pelota ya llega a su compañero e iba a iniciar el centro. Él se coloca habilitado.
1: Sí, sale de la posición adelantada, intuye lo que puede ocurrir cuando su compañero gana esa segunda pelota, como se suele decir, ese rebote que había otorgado la defensa japonesa cuando por primera vez sacaban ese tiro libre. Y por sobre todo la capacidad de lectura, de salir de la posición adelantada y acompañar la acción, y después prácticamente en soledad, porque cae a espaldas de Taniguchi e Ito, que son los que estaban hasta aquí sacando todas, pero apareció el capitán del seleccionado de la naranja mecánica para meter ese frentazo colocado. Veíamos en la repetición cómo miraba hasta con angustia cómo esa pelota pegaba en el palo izquierdo de Suzuki, haciéndose protagonista entonces, una de sus figuras para marcar el camino de la victoria para el equipo europeo.
2: Aquí el pase del futbolista Somerville. El arquero Suzuki sale y se queda con el esférico para el equipo nipón. Y ahora remar para el conjunto de Japón. Tiene que reaccionar porque Holanda acaba de anotar el primer tanto. Van Dijk con golpe de cabeza para la victoria parcial.
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2: Se metía Gapo. Se le fue la pelota, saca en esa zona Watanabe, despeja por un costado lateral sobre el centro ligero, se prepara Van der Beek, lateral que corresponde al equipo holandés.
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2: Recibe la pelota Van Heke, dejando cortina para Van Dijk. Virgil, el autor del gol, se manda el ataque, atención, Van der Beek limpia camino, está pidiendo Gapo, sin embargo se la pausa, mete por el medio, va de vuelta la pelota para Van Dijk, el capitán, ahora juega para Frankie de Jong, que tiene también la posibilidad en algún momento de ser capitán, pero definitivamente ese defensor goleador, tal vez el que en cada campeonato no sé si es goleador, pero por lo menos siempre está en contacto con las redes. Estamos hablando de Virgil van Dijk, el que fuera multicampeón con el Liverpool de la Premier bajo la dirección técnica del alemán Klopp. Ahora aquí con ese cabezazo impresionante, cómo conecta y le da dirección para que el arquero no llegue, Gerardo.
1: Claro, indudablemente que se trata de uno de los valores de más jerarquía que tiene este equipo de Ronald Koeman, porque es el que manda, a veces hace de iniciador de las jugadas, de un físico exuberante, es enorme, y para ganar en las alturas no tiene problemas, así como llegó al gol el equipo holandés.
2: Va la pelota para el equipo de Holanda, atención, se metía sobre la punta derecha, Somerville levantó esa pelota, cierra Gapo, se quería meter el 11 del equipo de Holanda, sacó en esa zona Ito, tiro libre de esquina para Países Bajos.
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2: El tiro libre de esquina para el equipo de Holanda, sobre la punta derecha. El córner que corresponde a la representación ganadora. Se repite, está en la imagen que utiliza el árbitro.
1: Sí, la camarita que tiene en el pecho, y justamente hasta esos detalles nos muestra este Mundial cuando vemos la acción repetida del gol de el capitán holandés.
2: ¿Será que se escucha el árbitro hablar, Gerardo? Imagino que sí, ¿verdad? Porque viste que el árbitro de repente puede maltratar al jugador.
1: Y ese sí es un tema que en su momento en el campeonato en el Brasilerao había tuvo muchos problemas. José Roberto Bright, ¿lo recordás?
2: Sí.
1: Él grabó la conversación que tenía y después difundió. Y bueno, tuvo tremendos problemas.
2: Claro, porque es invadir
1: el trabajo en la oficina de alguien, por decirle de alguna manera.
2: Ataca el equipo, le pone Pebaga por abajo, gol. Nakamura, golazo. Gol. Keito. Gol de Japón. Nakamura, el remate por abajo. Para que medio estadio también pueda festejar este país del sol naciente, que no hizo mucho, pero llegó el gol de Holanda. Reacción nipona aquí, pelota por abajo, Kubo Nakamura, el remate, esa pelota que se le mete hacia el palo derecho del arquero VAR, que no pudo llegar. Es el empate de Japón. De derecha Nakamura a gritar, a festejar. Pedían posición adelantada del futbolista Maeda, que se metía en el camino, pero habilitado estaba el 11. Nakamura por abajo, palo derecho, empata Japón el partido 1-1.
1: Nakamura, el más inquietante que tiene en ataque el equipo japonés. Sí, aparece dentro del área para sacarse a un hombre de encima, levemente tirado hacia el medio, de izquierda hacia el medio, saca un remate a media altura, violentísimo. El arquero VAR de Países Bajos intenta para bloquear, pero ya es tarde. Levemente esa pelota pega en su central Jeque, pero el premio para Nakamura, el jugador más inquietante que tiene el equipo de Japón, encuentra, se animó el equipo japonés, encontró el empate rápidamente.
2: El empate de Japón
3: a los 11 minutos de esta segunda etapa.
0: Y es el gol 29 de la Copa del Mundo. Tanto 12 para Keito Nakamura con Japón, y el primero en la competencia.
2: Señores y señores, el partido está 1-1. Tanto le costó a Holanda abrir el marcador que inmediatamente le empata a Japón. El partido está 1-1. Lateral sobre la punta derecha corresponde al equipo de Holanda. Lateral para el conjunto de la Naranja Mecánica, Gerard.
1: Y ahora, Johnny, un detalle. Japón, con uñas y dientes, marca con mucha gente. Y esta vez, cuando salió a buscar el empate, salió en bloque y también llevó muchísima gente dentro del área. Hasta que Nakamura, el que más se anima, encontró ese espacio para sacar el remate y encontrar rápidamente el empate. Ahora tendrá que remar nuevamente el equipo europeo buscando la diferencia, pero Japón, guapo, apareció en bloque para llegar, y por sobre todo a través de Nakamura, el empate.
2: Habrá tiro libre de esquina para el equipo de Holanda sobre la punta derecha. El equipo holandés herido después del empate del conjunto nipón. Le va a pegar esa pelota a Tijani. El tiro libre de esquina para el conjunto europeo. El ok del árbitro, del asistente también. El córner le va a pegar Tijani. Viene pelota, primer palo. En esa zona saca oportunamente Taniguchi para el equipo de Japón. Maneja el esférico. Ahí está Kubo. Juega por abajo. Entregando sobre la punta derecha. Se mata el ataque. Atención, maneja el esférico. Hace la pausa el hombre del equipo de Japón y comete falta el de Holanda, que se va a ganar una linda tarjeta amarilla. Amonestado Somerville, el que retrocedía para cubrir ante la arremetida de Watanabe. Falta del 24 holandés, tiro libre para Japón.
0: Virgil van Dijk es el segundo jugador con más partidos con la selección de Holanda. Este es su partido 93, el primero es Memphis Depay con 109.
3: El tiempo de juego ahora 15 minutos de esta segunda etapa, y el marcador que indica Johnny.
2: Impresionante el grito de los japoneses allí en Dallas. El partido que está 1-1.
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2: Hugo le va a pegar esa pelota, tiro libre de esquina. En forma solitaria en la barrera aparece Dumfries. Tiro libre para el conjunto nipón. Levanta los brazos. se fue Kubo, coloca el centro. Van Heike que quita con golpe de cabeza. El rebote quedó para Nakamura. Nakamura coloca el centro, se debía, pegó esa pelota en Gapo. Rebote, queda de vuelta para el equipo japonés en Gapo rival.
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2: Lo que veo, Gerardo, en este equipo de Japón es que no son... No tienen físico grande, privilegiado, pero la potencia física, a pesar de que son flaquitos algunos.
1: Claro, son rapidísimos. No es de una de un físico exuberante. El caso específico, por ejemplo, de el que marcó el gol, de Nakamura. Es chiquitito, tiene ese movimiento de corte de estilo sudamericano. Las medias... bajas al tobillo y por sobre todo mucha movilidad. Se nota que puede quebrantar a cualquier defensa Nakamura. Y sí, en lo demás los grandotes son el arquero Suzuki, que es una mole, y después Ito, el stopper por izquierda, también es enorme, y lo demás después son así de físico chiquitito pero rapidísimo. Y como se aferran a lo que es el plan táctico de marcar bien siempre. Me sorprendieron con el gol porque se encontró con un matungo como Van Dijk, que aplicó el frentazo para la apertura del marcador.
2: Señores y señores, el partido que está 1-1. Atención, aquí se manda el ataque. Esa pelota de Van Fijke, media por el medio. Atención, quiere limpiar camino. Allí va Sommerfeld sobre la punta derecha. Danfries le marca el pase, le pegó. ¡Un golazo! ¡Gol! ¡Gol! ¡Holandés! ¡Gol! ¡De Países Bajos! ¡Otra vez al frente! ¡El equipo de Koeman! ¡Este remate sobre la punta derecha! ¡Trabajó el equipo holandés! ¡Pelota cabecera del área! ¡Allí se metió de zurda! ¡Sacó el remate! ¡Imposible para el arquero! ¡Sommerfeld de zurda! ¡Se debía en el camino! ¡Esa pelota que pega en el palo va al fondo! ¡De vuelta al frente del equipo de Holanda! Zurdazo del 24 de Crescencio para poner al frente de vuelta a Países Bajos, que vuelve a ganar. Holanda 2, Japón 1.
1: Qué latigazo de Sommerfeld, el número 18 de Países Bajos. Sí, limpió el camino por el sector derecho del ataque de Países Bajos, saca el remate, mete una corta diagonal, saca un remate de zurda a media altura, esa pelota como pidiendo permiso ante una serie de piernas. Suzuki, el portero, vuela nada más para la foto, no iba a llegar nunca al latigazo que aplicó Sommerfeld. Rápidamente pasa a ganar nuevamente el equipo de la naranja mecánica.
2: El segundo de Holanda.
3: A los 18 minutos de esta segunda etapa.
0: Y es el gol 30 de la Copa del Mundo y el primero de Crescencio Sommerfeld con la selección holandesa.
2: Señoras y señores, de vuelta a remar para el equipo de Japón. Qué lindo tanto, qué recurso técnico de Sommerfeld, Gerardo, sí, para definir de zurda.
1: Claro, para meter esa diagonal que el número 11 intentó en toda la tarde.
2: Va Gapo, tercero Gapo, le pega y saca oportunamente Hiroki Ito, corner para Holanda.
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2: Señores y señores, no podía participar Gapo, en este caso subió la bandera de las... No, se equivocó el asistente de levantar la bandera. A ver, se retira Dyson. Vamos a ver quién ingresa en el equipo de Japón. Maeda e ingresa Ito, 14.
0: Junya Ito. Sí, señor, casaca 14, delantero. Tiene 33 años.
2: Perfecto. El otro Ito es Hiroki Ito, casaca 21. Junya Ito, casaca número 14. Ya está. Y se fue Tyson Maeda. Cambia el equipo nipona cuando va. Cubo le pega de zurda. El remate del 8. No pasó lejos, Gerard.
1: Y otra vez aparece Japón rápidamente intentando el empate. El número 8 fue el que se animó. Cubo. Esa pelota pasó cerca, muy cerca del palo derecho del portero de Países Bajos.
2: Salida que corresponde al equipo ganador.
3: El tiempo de juego 21 minutos. Esta segunda etapa del marcador que indica Johnny. Dame fútbol,
2: quiero fútbol. El partido que está ganando Holanda 2-1. Arrancó con el gol de Virgil van Dijk, con golpe de cabeza, inmediatamente empata Keito Nakamura y de vuelta al frente el equipo de Koeman con ese remate de Crescencio Somerville para poner el segundo 2-1, gana Holanda.
0: La audiencia que se comunica con nosotros al WhatsApp 72-730-730, estamos escuchando desde Emboscada, ya regalá la mundial, dice este oyente. Otro mensaje dice en sintonía desde el quinto departamento Ciudad de Caguazú, soy Lorenzo. Otro mensaje les estoy escuchando desde Yataití del Norte, soy Raúl López.
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0: Los oyentes también a través del chat del YouTube de ABC TV Paraguay, dejen sus likes, me gusta, pulgares arriba. Saludamos a BHOTK, Isma Franjeado, Juancho Jiménez, Mioc Mía y Cristian están interactuando en el chat del YouTube.
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2: Gracias, Miguel. A propósito, Cristian consultaba sobre el gatito. Sí, está confirmado gatito para atacar el sábado. Yo no tengo información, mi querido Cristian, pero vamos a consultar a ver si el gatito va a atajar o no el próximo partido contra Turquía en la selección nacional. Lo cierto es que el técnico tiene que hacer una cirugía mayor. Sin importar aquí si juega Olveira o juega Tito, el técnico el que tiene que decidir al mejor. Tocar también ese mediocampo en la delantera, ni que decir. Entonces, cirugía mayor es el pedido que le hacemos al señor Gustavo Alfaro. El sentimentalismo hay que dejarlo de lado. Estos muchachos clasificaron, espectacular, se le agradece todo. Le vamos a condecorar también, ¿verdad? Pero ahora estamos en la Copa del Mundo. La eliminatoria ya terminó. Ahora hay que jugar el fútbol, señor Alfaro. Y si el equipo titular no respondió, meter cambios. Puede cambiar los 11 también, que nadie te va a decir nada. Prepara cambio, el equipo de Holanda va a continuar el partido.
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2: Se prepara Depay. Memphis Depay en el equipo de Holanda, el 18, mi querido GPR.
0: El 18, te digo, se trata de la selección de Holanda. El 18, ese fue...
2: No, el Malen. 18 el que sale.
0: Malen.
2: Sí, señor. Es el 20.
0: El 20, Cup Mainers.
2: Good Mainers.
0: 20 para él, sí, señor. Y el 26, que ingresa, Timber.
2: Se va el 24, el autor del golazo.
0: Futbolista Johnny que le gustan los juegos de azar.
2: ¿Ah, sí?
0: Timber.
2: Ah, no. Ya está Timber en el terreno.
3: El tiempo de juego, ahora 25 minutos, 25 de esta segunda etapa. El marcador que indica Johnny.
2: Gana el equipo de Holanda 2-1. Tijani, D'Angeli, Malen y Somerville. Fuera del terreno del campo, el 10. Depay, el 20.
0: Cup Mainers,
2: exacto. No pasa que le puse la R, mi querido EPN. Y el 26, Timbers, en el equipo de Holanda. Para los cambios de Koeman, atención, se manda el ataque. Con esa pelota se metía. Timbers le va a pegar, juega para abajo. Viene la pelota por el medio para Depay. Depay que quiere meterse por el medio, pero va sacando oportunamente esa pelota. Saca sano para el equipo de Japón.
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2: Está sentido Cubo. Se está recuperando de a poco en su rodilla izquierda.
1: Ahí está, por ejemplo, Cubo chiquitito. Y el otro también es de Nakamura.
2: Sí.
1: Bien así de físico, este, pequeño, pero como ya habíamos adelantado, rápido, sí, y por sobre todo con mucha fuerza, no rehúyen al juego fuerte. Ahora justamente Cubo está probando,
2: no sé si va a continuar
1: probando, sí, es la rodilla del número 8 del equipo japonés.
2: Se está, como se suele decir, está probando Cubo en este momento en la representación de Japón, momentáneamente con 10 el equipo nipón, porque Cubo se está recuperando de a poco sobre el sector, inclusive ya se tiró al campo, pero se tiró al piso. Allí está Cubo, creo que ya no va a continuar porque se tiró, ya no se levanta. Cuando va atacando sobre el sector ligero, Gapo, Gapo con ese pelota para el equipo, tercero en camino. Gapo continúa con el esférico, Gapo de derecha hacia el palo derecho. El arquero Suzuki saca a Gerard.
1: Amenaza permanente para la defensa japonesa. Gapo, el número 11, que tiene una zancada impresionante. Para ganar por el sector izquierdo, se interna dentro del área, se saca un hombre de encima y saca el remate a rastrón. Exige una vez más a Suzuki, que tuvo mucho trabajo. Saca la pelota al córner el portero japonés.
2: Memphis le va a pegar esa pelota a tiro libre de esquina de Pais, le va a pegar el hombre de Corinthians, se fue, levantó, esa pelota va al segundo palo, el arquero Suzuki se queda con esa pelota de John, conectó con golpe de cabeza.
0: 7-2, 7-30, 7-30 desde Yataití, después viendo el partido, disfrutando la familia, excelente Cardenal Deportivo, dice otro mensaje, Ereponacio de Johnny, sentimentalismo, garra guaraní, mía Bulapato, amigo Guille Caballero, otro mensaje, saludame Johnny, soy Heriberto Jiménez, desde Mbuyapeí te escucho.
2: Abrazo grande para Mbuyapeí, qué linda zona, ¿no? También para Guillermo, para todos los amigos en el chat del YouTube también están, en este caso. Aquí suele haber una conversación bien diferente. Nosotros transmitimos, le brindamos el sonido a los amigos de la comunidad ABC TV, pero ellos empiezan otra conversación. Ahora están hablando sobre los arqueros.
0: Y también muchísima gente nueva, Jonathan. Muchísima gente nueva.
2: Sí, señor. Así es. Así que le pedimos respeto simplemente a los muchachos en el chat del YouTube. Después se pueden consultar, hasta pueden insultar, ¿verdad? Pero, como se suele decir, con respeto. Aquí se metía el hombre del equipo de Japón. Cierra el 15, Van der Ven, tiro libre de esquina. Corne será para el equipo de Japón.
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2: Festival de cambios se prepara.
0: Para saca 2 para Sugawara. Sugawara, el 2 y el 19 también que ingresó. Se trata de Ogawa.
2: Sugawara.
0: Sí.
2: La saca 20.
0: Se fueron al 16, 8 y 10.
2: El 10, Editsu Roan.
0: Bien. Ingresó también el 22, Johnny. Tomiyasu.
2: Tomiyasu.
0: Sí.
2: ¿Tres cambios o dos?
0: Tres cambios.
2: El otro decía 20, 22 y...
0: El 22, sí señor, así es. El 2, Sugawara también.
2: Sugawara, el 2, sí señor. Va, levantó esa proteíto, cruza el portal. El rebote quedó para Nakamura, le pega mal, arriba, afuera. Repetimos los cambios, mi querido GPN.
0: Sí señor, así es. Aquí tengo justamente, se me traspapeló también.
2: Tranqui. La Copa del Mundo, en directo.
0: Tengo que el 22, Tomiyasu. Tomiyasu que ingresó también, sí. Ogawa, 19, 2, Sugawara y 22, Tomiyasu.
2: Ogawa.
0: Sí, señor. Se fueron Cubo, Doan y Watanabe.
2: Perfecto, los cambios en la representación. Lo sacó a su central, que se volvió lateral en los últimos minutos después del segundo gol nipón. Cuando va atacando el equipo, en este caso el segundo gol de Holanda, el arquero Suzuki sale y se queda con el esférico número 1 del equipo asiático.
3: El tiempo de juego 30, ahora 30 minutos de esta segunda etapa. El marcador que indica Johnny.
2: Cardinal. 2 a 1 que gana Países Bajos al conjunto de Japón, grupo F de la Copa del Mundo. A primera hora, Alemania goleó, humilló, se divirtió ante Curazao 7 a 1. Mala pelota para Camada. Maneja el esférico, se mete por el medio. Camada con el esférico. Camada que toca. Allí recibe Ito entregando Taniguchi sobre la derecha para sus compañeros que se van en esa zona. Ito.
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2: Ito con el esférico. Ito que toca. Allí recibe. Se manda el ataque. Taniguchi juega para abajo. Campo rival. Ya el equipo de Japón se libera de a poco. Se prepara Sugawara. Se mete sobre el sector de derecho. Juega Sugawara. Ahora recibe Tomiyasu. Juega, entrega para Ito. El número 14. Se prepara a colocar el centro. Va esa pelota que cruza el portal del equipo delante. Se va a perder por línea final. No, no salió esa pelota porque vuelve a recuperar el equipo japonés. Se metía Ito. Saca, cierra Danfries. El lateral para el equipo japonés.
0: La segunda fecha de

0: parte sur, la coloca al centro, va el esférico al segundo palo para Ito, Ito que se prefira, Ito no pudo, saca con golpe de cabeza en esa zona, Van der Ven despejó lateral para el equipo japonés.
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0: Se prepara su Gawara, con golpe de mano pondrá esa pelota en campo del equipo holandés, salta Van der Ven, quita con golpe de cabeza, el rebote por allí, quedó para Ito, juega para abajo Taniguchi, para su compañero, ahora sí Ito tiene la pelota para el equipo de Japón.
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0: Hiroki Ito, el 21, el otro es Junie Ito, el 14 del equipo japonés. ¿Será que son parientes, son hermanos? En este equipo nipón, cuando se manda el ataque, ahí está Kirill Pergamino Sano, se fue al piso, el árbitro Ismail, el hombre de los Estados Unidos, dice que no pasó nada. ¡Qué salida para el equipo de Holanda!
2: Los oyentes al WhatsApp dice, buenas noches desde Berlín, escucho las 7:30 en Alemania, porque escucharles a los periodistas alemanes es muy aburrido, no le dan vida al fútbol. Saludos, soy Karina, otro mensaje, buenas tardes Karina, de 10 la transmisión, pero aquí tenemos tres colonias japonesas en Paraguay, La Colmena, Pirapó, Itapúa y Iguazú, Alto Paraná, dice el mensaje.
0: Sí, también, sí,
3: en Iguazú, Alto Paraná, sí, la zona, esa localidad de, del Alto Paraná, la zona de Ciudad del Este.
0: Cuando vamos por llegar a... allí en el desvío a Santa Rita, Gerardo ya está, dice Iguazú.
3: Iguazú, es una colonia japonesa, de lo más laburante también. Y después la zona de Itapúa y lo de La Colmena, en el departamento de Paraguarí.
0: La Colmena, Pirapó.
3: También, también, muchos japoneses, sí. Ellos se dedican a la agricultura en mayor escala, las chacras mecanizadas. Inmensos, inmensas plantaciones de trigo, de soja, en fin, la que mueve la economía del país.
0: Y son muy disciplinados también.
3: Sí, totalmente, totalmente, sí. Una cultura que, por más de que ya son nacidos aquí en Paraguay, llevan siempre en la sangre esa cultura del trabajo y por sobre todo de la honestidad que caracteriza mucho a los asiáticos.
0: Sí, señor, aunque yo conozco en mi barrio, por ejemplo.
3: Sí.
0: Yo siempre decía, este ha de ser el coreano más paraguayo, decía, porque cierra al mediodía, cierra su negocio. Y abre a las 3. Impresionante. Vos tenés que irte a buscar otro lado el ingrediente, por ejemplo, para cocinar. Por eso siempre le decía, pero vos sos el coreano más paraguayo que yo conozco. A ver, el cambio en el equipo de Holanda.
2: 5 es el 5 Ake. Nathan Ake, el futbolista del Manchester City, se va al 8. Gravenberch.
0: Muy bien. Ryan Gravenberch le deja el campo a Ake. Nathan Ake.
2: Viste que le gusta mucho dormir, Johnny.
0: Exacto. Ake, sí. Gana Holanda 2-1.
1: El tiempo de juego 35. 35 minutos de esta segunda etapa. El marcador que indica Johnny.
0: El partido que está ganando el equipo de Holanda 2-1. Ayer jugó Ade.
2: En Haití. El hombre de Liga de Quito.
0: Sí, señor. La gente se burlaba de Ade cuando jugaba la Copa Sudamericana.
2: Sí.
0: Decían,
2: sí.
0: Pero este haitiano.
2: ¿Cómo va a ser el jugador de fútbol? Ricardo Ade, uno de los mejores defensores.
0: Exacto,
2: también.
0: Sí, señor. Jugaba maravillosamente. Hasta ahora juega en la Liga.
2: Sí, es el campeón de la Sudamericana también con Liga de Quito.
0: En tanda de penales le había ganado al equipo Fortaleza.
2: En Uruguay. Hoy compañero de Rodney Redes.
0: Sí, señor. Aquí salida que corresponde al equipo de Japón. El partido va ganando Holanda en la última parte, Gerard.
3: Y que a propósito, Japón adelanta sus líneas, va a tentar el empate. Ya queda poco tiempo y vamos a ver si la naranja mecánica puede salir buscando de contra para liquidar definitivamente este expediente llamado Japón. Pero ojo, no hay que descuidarse de los nipones que van a ir a buscar con todo el empate.
0: Recibe esa pelota Sugawara, maneja el esférico número 2, todavía en su terreno, dejando cortita, para el que ha ingresado también es Tommy Yasu, juega por el medio, allí recibe Sano, tiene la pelota, el número 24 del equipo nipón, abriendo sobre la punta derecha, se metía bajando con golpe de cabeza y se le pierde el esférico, Ake, casi durmió aquí Ake, pero vuelve a recuperar en este caso Ito, levanta el esférico, pega en Ake, va por un costado lateral en ataque para el equipo nipón.
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1: Aquí la falta de Depay, la falta de Memphis. Se gana la tarjeta amarilla. El que ha ingresado en este segundo tiempo choca a Taniguchi. Llevó el brazo cerca del rostro del futbolista Taniguchi, que fue al piso. Falta, tiro libre para Japón.
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2: 26, Shiogai. Shiogai. Casaca 26 para él.
1: Shiogai.
2: Sí, señor.
1: ¿Te acuerdas, Shio? Gerardo. Shio Zacarías. El profesor Juan de Siderio.
3: Shio
1: Zacarías. Sí, este es Shiogai.
3: Sí. Y prácticamente su, ¿cómo se llama? Se dice su tocayo. Shio.
1: Se retiró allá Seueda, casaca número 18. Ya está el terreno Shiogai para el equipo de Japón.
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2: Brian Brubey. Se fue el 11. Cody Gakpo.
1: Perfecto. Gakpo deja el terreno. Brubey.
2: Último cambio en Holanda.
1: Brubey, casaca 19, el quinto cambio en el equipo holandés, a no ser que haya alguna lesión importante de cabeza. Sí. Ya Japón hizo los cinco cambios, también la representación de Holanda con los cambios. Aquí Gerardo, Pedro, me consultaban, el partido mañana de España va por la radio.
2: Sí, señor.
1: Y el programa va por streaming.
2: Por streaming, exactamente.
1: Con los muchachos de...
2: Tal cual.
1: Perfecto. Sí, señor, me olvidaba sobre la consulta porque hay oyentes que quieren escuchar a los compañeros, en este caso Daniel, a Maxi, a Chipi, a Ariel, sobre el rendimiento y qué tiene que hacer la selección nacional. Mañana entonces estaremos con vía streaming con el programa normal y el partido de España por la AM, la más potente del país.
0: El tiempo de juego 40 minutos de esta segunda etapa. El marcador que indica Johnny.
1: Gana el equipo Holanda 2-1 y mañana por supuesto estaremos con pedido de gol con todos los compañeros. A esa hora estará terminando un partido GPN, a las 21.
2: A las 21 horas, sí, mañana a ese partido van a estar jugando Nueva Zelanda, Irán. Irán, Nueva Zelanda, pero va a estar terminando Arabia Saudí y Uruguay.
1: Atención, ataca el equipo nipón, va y coloca al centro y va sacando a Mandi con golpe de cabeza, persiste el peligro, bajando con golpe de cabeza por allí Tomiyasu, el rebote queda de vuelta para el equipo de Japón que intenta empatar porque gana Holanda 2-1. No está cerrado definitivamente este partido, Gerard.
3: No, definitivamente, porque va con todo, lleva mucha gente en ataque el equipo japonés, se defiende los europeos y en algún momento van a intentar salir de contra, pero por ahora no lo deja el equipo japonés, incluso tiene una pelota parada que puede sacar provecho y esta oportunidad para el equipo japonés.
1: Le va pegadito. El número 14, tiro libre, peligroso para el equipo nipón.
2: 7-2, 7-30, 7-30, impecable la transmisión como siempre, hermano. Saludos a los muchachos y decirle a Johnny que le envíe saludos a mis hijos Samir y Santiago, que son sus fans. Arturo Segovia, el colega Johnny.
1: Abrazo grande para Arturito, para Arturo, para esa gran... zona de la República de Luque. Arturo está permanentemente allí con los amigos de la República de Luque. Me decías los hijos de Arturito.
2: Samir y Santiago.
1: Samir y Santiago. Hace poco lo encontré a Samir o fue a Santiago. No me acuerdo quién, pero le envío un abrazo para Samir y también para Santiago y para el colega, gran amigo Arturo Segovia. Aquí pelota corresponde al equipo de Japón sobre la derecha. El equipo japonés que buscará por arriba, no tiene hombres con altura importante, pero puede sacar provecho con la segunda pelota. El tiro libre de esquina le va a pegar Ito Junia, Ito coloca el centro, saca oportunamente con golpe de cabeza, va Dreven, el rebote queda de vuelta para allí, para el número 2, allí está Sugawara, Sugawara mete por el medio, recibe el 24 Sano, Sano que abre sobre el sector izquierdo, va atacando con esa pelota, Kamada, es Nakamura en este caso, para el equipo de Japón, entregando sobre la punta derecha.
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1: Pelota en el vacío, se mete Ito y saca oportunamente Dumfries, despeja el 22, córner para Japón, Gerard.
3: Y ahora uno quiere entender por qué Japón no jugó así durante todo el partido, porque tiene argumentos, tiene repertorio a la hora de atacar. Esta vez apareció Ito por el sector derecho, marcándole el pase, filtraron muy bien y esa pelota arrastró, termina en córner.
1: Aquí el centro, cabezazo, ¡gol! ¡Empata! ¡Ogawa! Perfecto, impresionante cómo salta, decíamos, no tiene hombres con altura importante, pero esta vez sí, saltó muy bien, Ogawa conecta, esa pelota que envía al fondo, empata Japón, Japón que nunca se entregó, nunca perdió la paciencia, cabezazo solito, lo dejaron al 19 al que ha ingresado en este segundo tiempo, saltó un poquitito, conecta, esa pelota manda al fondo, empata Japón, Qatar le había sacado un punto a su rival, a Suiza, esta vez otra sorpresa, Japón también le está sacando puntito al equipo de Holanda, el partido está 2-2.
3: Ogawa, el hombre que recién había ingresado, capitaliza muy bien el centro puesto por Ito desde el sector derecho del ataque japonés. El frentazo se elevó como si fuese que estuviera resorte el jugador japonés para instalar esa pelota sobre el palo izquierdo del golero de Países Bajos. Empata el equipo japonés, se llenaba de gol la boca Ogawa para festejar cuando el partido se iba. Aparece el empate para los del Sol Naciente.
1: El empate de Japón
0: a los 43 minutos. Lista segunda etapa.
2: Y es el gol 31 de la Copa del Mundo, tanto 12 para Koki Ogawa con la selección nipona y el primero en la competencia.
1: Señoras y señores, ¡qué partido, no! ¡Qué partidito nos toca, Gerardo!
3: Sí, en este segundo tiempo, como se suele decir, valió pagar la entrada para observar este partido. Los cuatro goles de este 2-2 parcial, incluso con la posibilidad de ver otro gol. Se anima el equipo japonés, es el que tiene las riendas del partido después de empatar. Y previamente a ese gol justamente decíamos, ¿por qué no juega así el equipo japonés? Con la propuesta que tiene, con la calidad que tiene. Y cuando se animó, encontró el empate ante el equipo europeo que se mostraba seguro, se mostraba que iba a ganar los tres puntos, pero no, se encontró con la calidad también del equipo japonés.
1: Amonestado Mickey Van der Ven, casaca número 15 en el equipo de Holanda. El partido está 2-2, saca el arquero, despeja Barrett Verbruggen. El balón que se pierde sobre la derecha, intenta, allí está, ok, levanta, mete por el medio, va para Depay, se le fue la pelota, intenta el número 10 del equipo de Holanda, recupera el esférico, pero va Japón, cuida, protege el esférico, retrocede para su arquero Suzuki, va a sacar para el equipo nipón.
0: El tiempo de juego, 46 minutos de esta segunda etapa. El marcador que indica Johnny.
1: El festejo de los del Sol Naciente, del país del Sol Naciente. Estamos hablando de Japón. Perdía 1-0, empató. De vuelta Holanda al frente 2-1. Y aparece cabezazo de Ogawa para poner el partido. Está 2-2.
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1: Timbers que toca. Va para Dumfries. Se mete por el medio. Recibiendo el que se va al ataque. El equipo de Holanda. Aquí con Lefrica. Se la pausa. Mete por el medio. Recibiendo esa pelota. De vuelta a Van Dijk. El equipo de Holanda. Vamos a ver. Ferrer buscará el gol de la victoria. Por ahora el partido está 2-2. 6 minutos adicionó Ismail Eifar, el árbitro norteamericano. Ya pasaron 2:20 de los 6 que ha adicionado el árbitro. Allí está con ese protagonista Van de Heike, le va a pegar Van Heike, continúa con el esférico, le marca el pase sobre la derecha. Danfries juega para abajo, dejando cortita para Depay, de vuelta al ataque. Allí aparece en este caso Danfries, coloca el centro, el cabezazo, llega a conectar en esa zona Timbers, pelota que va por línea final, tiro de meta para Japón.
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1: Cabezazo de Ogawa que me parece que pega en un hombre de Holanda, Gerardo. Se debía en ese
3: sí,
1: cabezazo.
3: Se debía en ese trayecto que llevaba la pelota, creo que en su propio hay un rebote que complica más la tarea del portero de Holanda, porque esa pelota se eleva y llevaba dirección, llevaba con mucha fortuna, esa pelota se desviaba en alguien, no sé si a mí no me quedaba clara la acción, si fue en un japonés o fue en un jugador de Países Bajos.
1: Aquí aparecía Danfries, centro, el arquero tranquilamente, Suzuki, se queda en su palo con esa pelota.
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1: Va sacando oportunamente en esa zona, despeja el 2, Sugawara, va sobre la derecha tranquilamente, recupera Van Dijk, el esférico Virgil, el autor del segundo para el equipo de Holanda. Va a sacar el número 4 del equipo de Países Bajos.
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1: Frankie de Jong, que tocó esa brota. Va para Virgil, sobre el sector izquierdo. AD recibe, juega para Van der Ven, el número 15. Se mete por el medio, no puede ingresar el equipo holandés. Tiene que cuidarse, tiene que proteger Japón. Este es un muy buen resultado que está logrando el equipo asiático con este empate 2-2 ante Holanda, la naranja mecánica que no pudo brillar en este partido. Si bien es cierto, la primera fecha es el primer encuentro, veremos cómo termina este grupo, donde están también Suecia y Túnez, que van a jugar en México. Atención, Van Dijk, coloca el centro, se desvía en el camino, quedó la pelota por allí, levanta esa, el esférico Ito. No sale el esférico, vuelve a recuperar el equipo de Holanda.
2: 7-2, 7-30, 7-30. Saludos desde Japón, familia Garay Orikawa, acá en el trabajo, escuchando la excelente transmisión, esperando que la selección paraguaya levante su nivel y podamos pasar de fase.
1: Qué lindo, gracias mi querido compatriota allí en Japón, escuchando la transmisión del fútbol y trabajando, qué lindo. Aquí está con esa pelota, el equipo de Holanda quiere meter, Depay coloca el centro, el esférico quedará en poder del equipo holandés. Allí está trabajando con esa pelota Van der Ven, el número 15, viene el esférico, juega para abajo, se le termina el tiempo al conjunto de Holanda, queda la pelota, allí está, viene para Ito sobre la derecha, el número 14, se mete por el medio para perder unos segundos. Ya miró su cronómetro el norteamericano, tiene su Sugawara, juega para Tamiyasu en su terreno, el equipo de Japón.
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1: Señoras y señores, el árbitro norteamericano va a pitar. Este partido ha culminado en Dallas, en Arlington. El partido entre Holanda y Japón acaba de terminar 2-2. Qué lindo encuentro pudimos transmitir, llevar a la audiencia de la más potente del país. Esta Copa del Mundo, Grupo F, que ha terminado Holanda y Japón 2-2, Gerardo.
3: Sí, señor, gran partido entre Países Bajos y Japón, entre el equipo asiático y el equipo europeo, que a la hora de hablar de Países Bajos, de la naranja mecánica, siempre en los mundiales se lo ubica como favorito. Arrancó bien el partido con una tendencia de el implemento de juego en gran porcentaje a favor de la naranja mecánica, pero no pudo sacar provecho, por sobre todo en el primer tiempo. Férreo, aplicado, ordenado el equipo japonés en la marca para cerrar todos los espacios. Así se cerraba el primer tiempo. En la segunda etapa, rápidamente sobre el minuto número 5, tras una acción de pelota parada, inquietaba la naranja mecánica cuando exigía a la defensa japonesa sacar la pelota a un costado, pero rápidamente recupera Van Dijk, el número 4, para meter el servicio y que aparezca Van Dijk, el capitán del equipo holandés, para aplicar un frentazo espectacular. La pelota se estrella junto a por el caño izquierdo del portero Suzuki. No puede llegar nunca a esa cobertura. La pelota se metía sobre el minuto 5. Decía que la naranja mecánica pasaba a ganar 1-0. Pero rápidamente el equipo japonés encuentra el empate a través de Nakamura. A los 11 minutos, a los 5 había sido el tanto apertura para la naranja mecánica a través de Van Dijk. Y sobre los 11 minutos, Nakamura, para mí la figura del partido, por esa capacidad de desdoble que tiene, porque trabajó también incansablemente en la tarea de marcar, de cubrir espacios, y también tuvo mucho, pero muchísimo fuelle para ir a buscar en ataque, y así lo hizo sobre el minuto 11 para sacarse a un hombre de encima, buscar crear el espacio, sacar un remate a ras del piso, complicar por completo al portero de Países Bajos, y esa pelota que se metía para el empate parcial a favor de la naranja mecánica. Apretó un poquito el acelerador el equipo europeo y daba la sensación que se iba a quedar con los 3 puntos, porque repito, siempre favorita para ganar la Copa del Mundo el equipo holandés. Sobre el minuto 18, gran acción personal de Sommerfeld, que se saca a un par de japoneses de encima y mete una corta diagonal sobre el sector derecho del ataque europeo. Saca un remate a media altura, imposible. Esa pelota que pasó entre una cantidad impresionante de piernas y tapaba un poco la visual del portero Suzuki. Igual el matungo golero japonés fue a buscar, pero no pudo sacar, no pudo bloquear ese envío, e instalaba nuevamente a la naranja mecánica 2-1 sobre el minuto 18. Quedaba cualquier cantidad de tiempo para más goles a favor del equipo holandés o para el empate del equipo japonés. Al perder 2-1 Japón adelantó sus líneas, empezó a ser protagonista y empezó a inquietar. Más allá de que recuperaba la pelota el equipo de la naranja mecánica, no tuvo la claridad, por sobre todo con los cambios, con Depay, con Timber, que definitivamente no respondieron, y sí tuvo la paciencia, por sobre todo Japón, para ganar a través de Ito, que se había instalado el número 14 sobre el sector derecho como una especie de puntero. Creó tremendos problemas a Van Dijk, a Ryan, por sobre todo, que se marcaba esa zona, hasta que llega el córner a favor del equipo japonés por el sector derecho y va a la ejecución Ito y pone al primer palo esa pelota. Y Ogawa no era de un físico de consideración, pero sí tuvo la valentía para ir a buscar entre una maraña de hombres, instalar el frentazo y la locura de los japoneses para festejar sobre el minuto 43 el 2-2 definitivo. Incluso tuvo agallas, tuvo fuerza para ir a buscar la diferencia el equipo japonés, que en todo el partido le había dado la iniciativa al equipo europeo. Pero ahí está lo ordenado, lo aplicado que fue el equipo de Japón para quedarse definitivamente con el 2-2, un premio para el equipo nipón, que los mismos japoneses hoy día ponen como favorito para ganar por primera vez la Copa del Mundo. Sí, es un trabajo harto difícil, no digo que sea imposible, pero hace tiempo que vienen trabajando, y si en algún momento un equipo asiático va a ganar la Copa del Mundo, repito, los mismos japoneses, que ellos son los indicados para ganar. Vamos a ver cómo les va después de este empate. Yo creo que en lo anímico van a crecer, porque lo que es aplicación y orden, el equipo de Moriyasu tiene todo, y por sobre todo ese orden y esa capacidad de ir al frente, de salir en bloque, porque en varios pasajes demostró el equipo japonés que está en condiciones de hacer ese trabajo, defender, desdoblarse y atacar en bloque. Cumplió porque enfrentó a un equipo que siempre es, lo digo por enésima vez en la tarde, que es siempre ese candidato a ganar la Copa del Mundo. Incluso las casas de apuestas daban como favorito absoluto a la Naranja Mecánica, pero se plantó Japón para, en este su primer partido, instalar el 2-2 y, por sobre todo, la esperanza de cumplir una gran faena en esta Copa del Mundo.
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5: La pelota Tijani, como siempre, dueño de la pelota número 14 del equipo de Países Bajos. Le va a pegar con pierna derecha el partido, que está 0-0. Grupo F de la Copa del Mundo. En forma solitaria en la barrera aparece Cubo. Autoriza el árbitro, se fue Tijani, coloca el centro. Va sacando con golpe de cabeza oportunamente Nakamura. El rebote queda otra vez para De Jong. Frankie, que abre sobre la derecha. Recibe Ryan, tiene el número 8, coloca el centro. ¡Gol! ¡Virgil! ¡Gol! Cabeza. ¡Gol! ¡Holanda! Cabezazo de Virgil van Dijk. Esa pelota que conecta. Suzuki va tratando de llegar a esa pelota buena, pero no pudo impedir el gol del tanque Virgil con golpe de cabeza. El centro, sector derecho. Esa pelota que va caminando lentamente hacia el arco del equipo nipón. Venía en posición adelantada Virgil tras el centro, pero aparece después. Se acomodó, quedó habilitado, conecta hacia el palo zurdo. Es el primer grito de gol de Países Bajos. Holanda le gana a Japón 1-0 con la cabeza de Virgil.
3: Frentazo colocado por parte de Van Dijk, el capitán del equipo de la Naranja Mecánica. Si era la segunda intentona en este segundo tiempo en el juego aéreo. En la primera habían ganado los japoneses. Sacaban parcialmente y la pelota que cae por el sector derecho. Otra vez a intentar. Van Dijk, que se había quedado con las ganas, sí aprovecha, está bien para meter el frentazo impresionante. Ve colocada lejos, pero lejísimos de las manos del portero Suzuki. Llega al gol. Tantas veces va el cántaro a la fuente que al final se rompe, dicen los de la Naranja Mecánica, para pasar a ganar 1-0 con el frentazo de Van Dijk.
5: El primero se produjo
6: a los 6 minutos de esta segunda etapa.
7: Y es el gol 28 de la Copa del Mundo, tanto 13 para Virgil van Dijk con Holanda, y el primero en este Mundial.
5: Ataca el equipo, le pegó acá, por abajo, gol, Nakamura, golazo, gol. Que medio estadio también pueda festejar este país del sol naciente, que no hizo mucho, pero llegó el gol de Holanda. Reacción nipona aquí, pelota por abajo, Kubo, Nakamura, el remate. Esa pelota que se le mete hacia el palo derecho del arquero Bar, que no pudo llegar. Es el empate de Japón. De derecha Nakamura a gritar, a festejar. Pedían posición adelantada del futbolista Maeda, que se metía en el camino, pero habilitado estaba el 11. Nakamura por abajo, palo derecho. Empata Japón el partido 1-1.
3: Nakamura. Nakamura, el más inquietante que tiene en ataque el equipo japonés. Sí, aparece dentro del área para sacarse a un hombre de encima, levemente tirado hacia el medio, de izquierda hacia el medio. Saca un remate a media altura, violentísimo. El arquero Bar de Países Bajos intenta para bloquear, pero ya es tarde. Levemente esa pelota pega en su central Jeque, pero el premio para Nakamura, el jugador más inquietante que tiene el equipo de Japón, encuentra, se animó el equipo japonés, encontró el empate rápidamente.
5: El empate de Japón
6: a los 11 minutos de esta segunda etapa.
7: Y es el gol 29 de la Copa del Mundo, tanto 12 para Keito Nakamura con Japón y el primero en la competencia.
5: Atención, aquí se manda el ataque. Esa pelota de Van Fijke, media por el medio. Atención, quiere limpiar camino. Allí va Sommerfeld sobre la punta derecha. Danfries le marca el pase, le pegó. ¡Golazo! ¡Gol! ¡Gol! ¡Holandés! ¡Gol! ¡De Países Bajos! ¡Otra vez al frente! ¡El equipo de Koeman! ¡Este remate sobre la punta derecha! ¡Trabajó el equipo holandés! ¡Pelota cabecera del área! ¡Allí se metió de zurda! ¡Sacó el remate! ¡Imposible para el arquero! Sommerfeld de zurda, se debía en el camino, esa pelota que pega en el palo va al fondo, de vuelta al frente del equipo de Holanda, zurdazo del 24 de Crescencio para poner al frente de vuelta a Países Bajos, que vuelve a ganar. Holanda 2, Japón 1.
3: Qué latigazo de Sommerfeld, el número 18 de Países Bajos. Sí, limpió el camino por el sector derecho del ataque de Países Bajos. Saca el remate, mete una corta diagonal, saca un remate de zurda a media altura. Esa pelota como pidiendo permiso ante una serie de piernas. Suzuki, el portero, vuela nada más para la foto, no iba a llegar nunca al latigazo que aplicó Sommerfeld. Rápidamente pasa a ganar nuevamente el equipo de la naranja mecánica.
5: El segundo de Holanda.
6: Y 8 minutos de esta segunda etapa.
7: Y es el gol 30 de la Copa del Mundo y el primero de Crescencio Sommerfeld con la selección holandesa.
5: Aquí el centro cabezazo. ¡Gol! ¡Empata! ¡Ogawa! ¡Gol! ¡Gol! ¡De Japón! ¡Cabezazo perfecto! Impresionante cómo salta, decíamos. No tiene hombres con altura importante, pero esta vez sí. Saltó muy bien. Ogawa conecta. Esa pelota que envía al fondo empata Japón. Japón que nunca se entregó, nunca perdió la paciencia. Cabezazo solito. Lo dejaron al 19, el que ha ingresado en este segundo tiempo. Saltó un poquitito, conecta. Esa pelota manda al fondo. Empata Japón. Qatar le había sacado un punto a su rival, a Suiza. Esta vez, otra sorpresa. Japón también le está sacando puntito al equipo de Holanda. El partido está 2-2.
3: Ogawa, el hombre que recién había ingresado, capitaliza muy bien el centro puesto por Ito desde el sector derecho del ataque japonés. El frentazo se elevó como si fuese que tuviera resorte el jugador japonés para instalar esa pelota sobre el palo izquierdo del golero de Países Bajos. Empata el equipo japonés, se llenaba de gol la boca Ogawa para festejar cuando el partido se iba. Aparece el empate para los del sol naciente.
5: El empate de Japón.
6: A los 43 minutos de esta segunda etapa.
7: Y es el gol 31 de la Copa del Mundo, tanto 12 para Koki Ogawa con la selección nipona y el primero en la competencia.
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1: Pasó el segundo partido del día de hoy de la Copa del Mundo, Estados Unidos, Canadá, México, con un empate 2-2 entre las selecciones de Países Bajos y Japón. Partidazo en este compromiso correspondiente, claro está, al grupo F de la Copa del Mundo, que más tarde se va a cerrar con el compromiso entre Suecia y Túnez a las 23 en instantes, a las 20 horas de Costa de Marfil ante Ecuador. La tercera selección sudamericana en entrar a escena en esta Copa del Mundo, relata Juanma Figueredo, comenta Kevin Almada. Es el espacio otra vez de los oyentes. Se pueden enviarnos sus audios al 0972-730-730 y nosotros obviamente vamos a estar recepcionando y pasando al aire las opiniones de los oyentes. A ver, ustedes díganme qué equipo tiene que poner Paraguay para enfrentar a Turquía y hasta aquí qué partido les gustó mucho más. Lo que está dejando por ahora la disputa de la Copa del Mundo. A falta que jueguen los equipos sudamericanos. En instantes Ecuador. Mañana Uruguay, que todavía no pudo emprender viaje rumbo a la sede donde enfrentará mañana a Arabia Saudita. Además, del día martes, Argentina ante Argelia, 22 horas. Y el miércoles debuta Colombia, la última de las selecciones sudamericanas en entrar en acción en esta Copa del Mundo. A las 11 de la noche, el día miércoles, Colombia va a enfrentar a la selección de Uzbekistán. Vamos a los audios, ¿te parece? Obi-Wan Kenobi, 0972-730-730.
2: Yo lo único que quiero decir es que estoy muy feliz porque no se le firmó la continuidad a Alfaro. El romántico Alfaro.
1: Bueno, muchas gracias. Otro oyente, reporte de sintonía, 7273-730.
3: Radio Cardinal, más la proteína de Eremina de Caribe, no se hizo hoy. Yo y doñeja, man. Olimpiado, que van a ser ditas. Ya no es el año de selección, pero ya por lo Japón, o perden, o está bien, o no se pone ningún supuesto a Estados Unidos contra él. Pero remontado, Paraguay siempre fue esto. Aún no tener un poco de esperanza.
1: Ojalá, señor, manifiesto que Paraguay levante cabeza y podamos triunfar ante Turquía el día sábado. Oyente en línea.
4: Hola, Gerardo.
1: ¿Cómo te va?
4: ¿Qué tal? Buenas noches.
1: Buenas noches, señor.
4: Para mí tiene que jugar Oliveira y...
1: ¿Y señor?
4: Con Pita delantero cambiar.
1: Coincido, Pita arriba.
4: Y eso nomás. Delantero nomás tenemos que cambiar.
1: Bueno.
4: Saludo, Gerardo Obi. Buenas noches.
1: Abrazo grande, Richard, querido.
4: Saludos, soy Richard Areco, oyente fiel de YouTube y ahora de WhatsApp.
1: Qué grande, Richard.
5: Partidazo le hizo los japoneses a los de la naranja mecánica, pero si mal no recuerdo, Marruecos y Brasil fue uno de los mejores hasta el momento. Excelente, abrazos.
1: Sí, señor, con mucha intensidad también en Brasil ante Marruecos, que ayer empataron 1-1. Oyentes, audios al 72-730-730.
6: Amigo periodista, yo mi opinión realmente quiero hacer un cambio nomás, un cambio. Meterle a este Magallanes en el medio y bajarle a Gómez con Cubas y sacarle a Bobadilla. Solo un cambio. Y quitarle el mote de la joya a Julio Enciso y que juegue al fútbol, que juegue, que deje de joder, que deje de lloriscar, que fue un golpecito, lloró 3 días, no, que juegue y quitarle ese mote de joya, no es joya, es un jugador a más nomás en el fútbol paraguayo. Entonces, pero que juegue el fútbol todo el mundo, déjate de joder, que dejen ya de llamarle a su tía, a su abuela, a ustedes periodistas, eso le trabaja en la cabeza a estos jugadores y por eso se cagaron todo el año pasado.
1: Bueno, señor, muchas gracias. Dice otro oyente a través del texto. A este Japón ya no le ganamos hoy, dice. Bueno, correcto, muchas gracias, oyente.
7: Buenas noches, Carinal, ¿qué tal? Un tropiezo nada más fue lo de Paraguay. Tropiezo. Un obstáculo. Y ahí realmente van a aprender a el siguiente partido a una remontada de aquello. Ojalá Dios permita y... Vamos, Paraguay, carajo.
1: Vamos todavía, señor.
8: Paraguay, su problema fue psicológico, emocional. No, los muchachos le pesó las piernas. La gente que juega fútbol va a saber eso. Siempre la primera vez que vos jugás un torneo, o la primera vez que entras titular, en el equipo titular, o la primera división, pesa las piernas. Y eso pasó ahora en el Mundial. Por más que todo era un jugador de primera, este Mundial les pesó emocional y psicológicamente.
1: A las 20 horas de Costa de Marfil ante Ecuador, relata Juanma Figueredo, comenta Kevin Almada. Otro.
9: Hey, Peisa, buenas noches, Cardenal. Peisa, ya no hay gente fuera, ahí no hay taro, papá. Pero tiene resultados, ya jugaba para el técnico, ahí ya ocupa técnico, deja técnico donde estoy. Año anda ya de coger a técnico, millones de guaraníes, en dólares, miles de dólares, no me hay resultados, nunca. Jaco, han exigente tres y lo me ganan, ni que ya viste, rey. Voy coño beneficiado, vender a productos de mercería. O vender bebida. Vamos a poner al faro con Paraguay de muy la economía. Han hecho exigentes los mitad resultados que me hizo creer en la hora. Pero en la pejoipe que pama.
1: Tranquilo, señor, 12-8. Si usted, señora, señor, no se enteró aún, los resultados del día de hoy de la Copa del Mundo. Esta madrugada, Australia le ganó 2-0 a la selección de Turquía. Turquía, próximo rival de Paraguay. El sábado a las 0 horas. Alemania goleó 7-1 a Curazao. Y empataron 2-2 Países Bajos y Japón.
10: Hola, ¿qué tal? Que le digo a ese señor que habla de Alfaro, que no sé qué cosa que dice por Alfaro, que déjale al entrenador que ponga lo que a él parezca bien. Es que no todos se gana, no todo se puede ganar. Hay buenos momentos y malos momentos. Y hoy Corazón ha perdido 7-1, le ganó Alemania, ¿eh? Eso ha sido peor, el peor del Mundial, que no Paraguay. Así es que se puede remontar también y acalmarse y no hablar de nadie mal. Adiós.
1: Gracias, señora. Muchas gracias por su audio. A ver, tenemos otro mensaje.
11: El queso Fernández, llamado por Alfaro. Último momento.
1: Bueno, señor, otro.
12: ¿Cómo llegarse a...?
1: Hola, amigo, ¿qué tal?
12: Bueno, ya la vamos a jugar la Paraguay, pero algo de curioso, pero ni que mal ni he tenido curioso. Ya hemos jugado, ya hemos jugado mundial y eliminaste de mi campeonato. Este es el latino, el año de elección, ya hemos jugado en la Hawaii. Pues la ya firme le tengo, a veces la ya sacar en el tatuaje, no, nada, no ganamos. Y los paraguayos allá, o sea que los paraguayos pagan allá, pero la escuela, a veces la persona ya continuó, ya que ella llega.
13: Buenas noches, excelente programación. Hoy gana Ecuador, ¡vamos!
1: Correcto, querido. A ver, otro oyente.
14: Buenas noches, Cardinal. Solamente decir que tenemos que darle apoyar a la selección. Ella ya pues estamos ya de realidad. Tenemos que apoyar. Nos quedan dos partidos todavía que el Paraguay tiene que levantar. Así que apoyar y dejen de a los queridos amigos que tiran su mala onda, que se queden en su pieza y que se tranquilice. Entonces, 8 nomás, tenemos que ganar ahora. Apoyar, apoyo lo que necesita ahora. Que siga el apoyo. Ya estamos ya copiando el Alfaro, era lo mitad la jugador fuera. Abrazo.
1: Dice la información, última hora, Holanda y Japón nos regalaron un partidazo histórico en la Copa del Mundo, 2-2 este partido, todos estábamos esperando un partidazo y ambas selecciones nos brindaron un hermoso espectáculo. Holanda se va con una sensación amarga porque no fueron capaces de sostener la ventaja, pero hoy ganamos todos los que sintonizamos el juego, dice la información.
15: Ese tío ahí juega Italia, pues está años más la empresa de operar la... O no voy a dejar la mamá para ver a su hijo, por ejemplo, la garrote pita vieja, pero por lo visto que fue se recuerda, porque depende de los pases, hasta los periodistas, pita, más, es lo recuerda, que jugaba Boca Junior, centro delantero, goleador, lo mismo, te veo pita, antes, con ese pelle de cana, esa ahí.
1: Bueno, gracias, señor.
16: Buenas noches, Karina. Nada más quiero opinar que. En la defensa, mi amigo, en la defensa, señor Alfaro, hay que poner más uno. No hay caso. La velocidad que tiene está la selección es demasiado rápido. Son. Muy rápido. Se juega. No es que. Paraguay no puede.
1: Ok, señor, muchísimas gracias. Más audios a través del WhatsApp 0972-730-730.
17: Buenas noches, Becer. Vamos a hacer cambio. Orbeira en el arco. Maidana, Canales, Mauricio, Pita y Caballero. Y si ese perdemos a Turquía, después de puesto que vamos a empezar a buscarle ya, porque no lo llamó Richard Ortiz, a Lorenzo Melgarejo. Y así siempre fuimos. No somos más que esto, o sea. Hasta acá no más podemos llegar.
1: Dice la información del diario Record de México, después de que el avión de la selección de Uruguay tuviera diversos problemas con los permisos de vuelo para viajar a Estados Unidos, la selección charrúa realizó una publicación en la que dejó claro que el problema ya fue resuelto, por lo que el equipo emprendió su viaje de Ciudad del Carmen a Miami. Así que, dice el Twitter de la selección uruguaya, bueno, ahora sí, nos vamos a Miami. Solucionado entonces el inconveniente y ahora Uruguay viaja rumbo a la sede en lo que enfrentará mañana 19 horas a la selección de Arabia Saudita. Otro audio.
18: Buenas noches, Rodio Perinado. Vean cómo vente y que ahí hay partido y conociste en donde que activo y para y que conocido. Vengo a ver, te invadido. Tengo la mañana entendé y te iba la. O más a un año que se han gastado y pelota.
19: Buenas noches, Cardinal. Realmente tenemos que estar con un espíritu positivo. Los tropiezos existen y Paraguay va a remontar contra Turquía y también Australia. Ahora ya nadie nos para. Todo ese romanticismo, toda esa emoción que tuvieron los jugadores ya cayó por tierra. Entonces, fuerza albirroja.
1: Ingresen a través del portal ABC Deportes. Dice, Japón lo igualó sobre el final en un partido en el que las emociones llegaron en el segundo tiempo. Japón y Países Bajos empataron 2-2 por la primera fecha del Grupo F. Van Dijk y Somerville marcaron para Países Bajos, mientras que Nakamura y Kamada anotaron para el cuadro nipón.
20: Buenas noches, Cardinal. ¿Qué tal? ¿Cómo está? Se la ikatua ave mena ni tranquilizana será ni tranquilizaje y aguesan que teve tenido gente ya perde año andando no yo na este partido perde ave no pama toalla ni la bandera ni la esperanza los partidos que ya de coyo ya jugará importante a Braña de ya remontar tranquilo no Alfaro y Alfaro y cansa acostado jugador con la cancha.
1: Bueno, correcto, señor. Ecuador tiene equipo confirmado para enfrentar a Costa de Marfil a las 20 horas. Relata Juanma Figueredo, comenta Kevin Almada. 1 para Galíndez, 4 para Ordóñez, 6 para Pacho y 3 para Piero Incapié. 21 para Alan Franco, 15 para Pedro Vite, 23 para Caicedo, 14 para Minda. Arriba, 19 para Plata, 9 para John Jeboa y casaca 13 capitán de equipo Ener Valencia.
0: Buenas noches, yo lo único que tengo que decir es que estoy agradecido con estos guerreros que tenemos. No sé, le dan todo chuchupay, y le superó pánico escénico, no sé qué pasó, pero estoy segurísimo que el segundo partido va a ser diferente y que se va a notar otra vez el juego que tenemos y que van a poner todo hasta lo que no tienen para poder clasificar. Y lo único que le deseo es fuerza a todos los muchachos que nos están representando en este Mundial.
1: Dale, señor, muchas gracias. Así va Costa de Marfil para enfrentar a Ecuador. 1 para Fofana, 17 para Guela Doué. Este es el hermano de Desiré Doué, futbolista de PSG que juega para la selección de Francia. 5 para Singo, 20 para Agbadou, 3 para Conan, 11 para Diomandé, 6 para Fofana, 8 para Franquesié, 24 para Touré. Arriba, 12 para Huaí, y Casaca, 19 para Pepe.
21: Buenas noches, ADC Cardinal. Yo soy oyente de ADC Cardinal hace mucho tiempo. Todos los programas yo sé todo. Y vas a ganar Paraguay. Van a ganar Paraguay. Los dos partidos van a ganar.
1: Ok, señor, muchas gracias.
22: Ustedes, ¿cómo están? Perder un partido no es perder todo el campeonato. Eso suele suceder. Mucha fuerza a los jugadores, a todo el país. Vamos, Paraguay, podemos. Esta selección nos llevó a la Copa Mundial. Hay que agradecer, felicitar y estar tan feliz como estamos siempre. Un poquito bajo ese nivel de adrenalina tal vez que hemos tenido antes del partido, pero analizando bien, fútbol es fútbol, se gana, se empata y se pierde. Esta vez nos tocó perder, pero la próxima vez los dos partidos ya nos tocará ganar.
1: Amén, señor.
22: Que fuerza
1: así
22: a todos.
1: Que así sea, señor. Muchas gracias. Y dice Teixe Sports en su portada principal. Empate en el debut mundialista en Dallas. En el marco de la fecha 1 del grupo F, dice el mensaje. Países Bajos no pudo con los asiáticos, pese a que se adelantó en dos oportunidades. Y Japón consiguió la igualdad 2-2. Sobre el final del encuentro, Van Dijk y Somerville marcaron para los dirigidos por Ronald Koeman. Mientras que Nakamura y Kamada hicieron lo propio para los comandados por Moriyasu. Dice Teixe Sports con relación al empate 2-2 entre Países Bajos y la selección de Japón.
23: Vamos a perder el segundo partido, tercero, y venimos a casa a ver por televisión el Mundial. Así de simple nomás. Esa es la realidad del Paraguay.
24: Paraguay, por el coida el arquero. Paraguay, yo el coida el arquero, a la suerte la Paraguay. A el año la arco vecina, después de ir peligro estando la Gatito Fernández. Hola, arquero paraguayo, arquero. A la suerte de la paraguaya. Hola, paraguayo, su cuerpo es ahí, allá. Gatito Fernández, arquero de Paraguay. Ya vemos mañana, arco ver.
1: Dice SportsCenter, agónico empate. Países Bajos no aguantó el resultado e igualó 2-2 con Japón por la fecha 1 del grupo F de la Copa del Mundo. Van Dijk y Somerville marcaron para el equipo naranja. Nakamura y Kamada para los nipones.
25: Tranqui, tranqui, señores. ¿Cómo estamos? Les saludo a Ariel Ocampos, un fiel oyente. El sábado de madrugada damos vuelta. Le ganamos a Turquía 2-0. Se empezó mal, pero hay todavía dos partidos para reivindicarnos y todo es posible, todo es posible. Depende de nosotros, no, hay equipo. Hay que ver en el arco si nos pone Gatito y Bobadilla, para mí que no tiene más jugar. Estaría mal ahí Gómez, que entre Mauricio. Capa y Pita arriba, en vez de Tony.
26: Buenas noches, Cardinal, buenas noches. Acá el problema no es el arquero, el problema es la defensa, que fue todo un fracaso.
27: Vamos selección paraguaya, sí. Hay que modificar el arco y la delantera. Sí, pero Petit payaso. Oye, ahí no va a ser Estados Unidos, o sea, partido Petit puerco. Pende presidente, vicepresidente Santiago Peña, cuando va a ser Dios, pecuamo hundita, pego, ¿qué hace?
1: Dice la información, FIFA pagará el salario completo del árbitro somalí Omar Artran tras quedar fuera del Mundial por una decisión migratoria en Estados Unidos. Considerado por muchos como el mejor árbitro de África, Artran fue retenido e interrogado en Miami antes de que su visa fuera declarada inadmisible, obligándolo a regresar a Somalia sin poder participar en la Copa del Mundo. FIFA determinó que su ausencia no estuvo relacionada con cuestiones deportivas y decidió respaldarlo económicamente cubriendo la totalidad de los ingresos que habría recibido durante el torneo. Lejos de quedarse sin reconocimiento, la UEFA ya le otorgó una nueva designación de prestigio. Dirigirá la Supercopa de Europa entre el PSG y el Aston Villa en Austria este mes de agosto. De ser expulsado de un mundial por motivos migratorios a arbitrar una final europea, qué historia. 19:34. Nosotros que nos vamos hasta los Estados Unidos, porque a las 20 horas se viene el partido entre Costa de Marfil y Ecuador con Juanma Figueredo y Kevin Almada. Hola, Juan. Renovado saludo, ¿cómo te va?
2: Bien, GPN, ¿cómo estás? Saludos para todos. Renovado, en especial a la audiencia, la más potente del país, que está con nosotros en esta maratónica jornada de domingo, lleno de fútbol, sí señor, porque sigue la cobertura por la más potente del país de la Copa del Mundo. Estuvimos en la goleada de Alemania 7-1 ante Curazao, un partidazo, el que relató Johnny González, el que comentó Gerardo Figueredo, entre Holanda y Japón, 2-2, realmente un verdadero partidazo de lo mejor que hemos visto en la Copa del Mundo, hasta aquí al menos en este, a ver, arrancamos jueves, en este cuarto día de competencia que tenemos en la Copa del Mundo 2026. Este no será el último partido, ¿sí? Es el partido de un nuevo sudamericano que arranca también la competencia en esta edición de la Copa del Mundo. Estamos hablando de Ecuador, que enfrenta a Costa de Marfil. Un duro equipo marfileño vuelve tras 12 años de ausencia a una Copa del Mundo. Y Ecuador, que ya viene acostumbrándose a participar en este tipo de competencias. Más tarde, a las 22, Suecia ante Túnez. Cierran la jornada de domingo para lo que tiene que ver esta gran cobertura de todo el grupo ABC a través del Cardinal Deportivo. ¿Qué tal, Kevin? ¿Cómo te va? Buenas tardes, Kevin.
3: Buenas tardes, Juanma, a toda la audiencia de La Más Potente. Ya aquí para un partido realmente atrayente entre dos selecciones que tienen historias bastante parecidas en lo que son los mundiales. Ecuador al menos está viviendo una especie de generación dorada, es lo que estaba leyendo de los medios ecuatorianos, y uno repasando justamente la plantilla ecuatoriana se da cuenta de que hay muchos futbolistas que están en su mejor nivel, en el mejor momento de su carrera, y lo que sorprende es que son todos jóvenes. Tranquilamente les quedan 2 o 3 mundiales todavía, es una generación espectacular esta de Ecuador, que sin duda entre las selecciones sudamericanas que han clasificado, que están representando a Sudamérica en la Copa del Mundo, es una de las que promete y que muchos por ahí la dieron como que puede ser una sorpresa, que puede hacer historia. Recordemos que Ecuador es la máxima instancia a la que llegó en la historia de los mundiales, es octavo de final. Así que el desafío para el equipo dirigido por Sebastián Becasese es llegar hasta cuartos, cuanto menos. En cuanto a Costa de Marfil, que esa generación dorada que actualmente vive Ecuador ya la tuvo Costa de Marfil, pero hace más de 12 años, cuando recordamos justamente nombres realmente resaltados.

0: la fase de grupos, porque esta es la cuarta participación del equipo africano y en caso de avanzar a octavos de final ya será historia para los elefantes.
1: Totalmente, la primera consideración es de Kevin Almada. Me quiere salir Ocampo, pero porque no sé por qué yo le relaciono a Kevin con Jesús. Somos todos compañeros de trabajo, ¿verdad? Un saludo grande para Jesús, que está disfrutando ahí de Hollywood. Veíamos algunas de las imágenes, pero sí, efectivamente estamos aquí con Kevin Almada para lo que va a ser el partido entre Costa de Marfil y Ecuador. Tenés razón, GPN. Ya se me mezcla todo el horario acá. 23 horas en realidad, el último partido, el que va a cerrar esta jornada entre Suecia y Túnez. Allí estarán los hermanos José y Jorge Rojas. Jorge en los relatos, José en los comentarios. Maxi, un ratito, ¿cómo estás? Y vamos a saludar a la gente. Estamos acá al aire en la previa de lo que va a ser este partido. Volviste esta madrugada. ¿Cómo te va, Maxi? ¿Todo bien?
2: Hola, Juanma, Kevin, a toda la gente, la audiencia, la gente de YouTube, por supuesto, ¿no? Los relatos, la gente de YouTube, siempre están conectados. Sí, ya llegamos esta madrugada, llegamos de Los Ángeles, disfrutando un poquito de lo que fue la previa, el partido de Paraguay, aunque se sufrió, pero el estadio, Juanma, increíble, la llegada, la gente de Paraguay que nos encontramos. Realmente fue muy lindo desde lo periodístico, de compartir con la gente. Y después el resultado fue un masazo, ¿no? Que nadie esperaba. Pero ahora, bueno, de vuelta aquí en Nueva York, preparándonos para los partidos que vienen, ¿no? Que vamos a estar aquí, por supuesto, los compañeros allá, y vamos a ir turnando. Así que haciéndole el aguante a los muchachos que hay.
1: ¿Trajiste de Kepi nuevo? ¿Ese es el oficial? No, el del mercado.
2: No, por favor. No, Kepi nuevo. Trajimos una riñonera también, que pasamos ahí. Pasamos y pedimos, viste, como nos tiene acostumbrado. Sobra algo por acá, pues agarramos, así que contento de recuerdo.
1: Gracias, Maxi, gustazo.
2: Un abrazo, buena transmisión.
1: Chao, chao, gracias. Maxi Biancucci, aquí en la casa de los paraguayos también. El partido entre Costa de Marfil y Ecuador. Este encuentro que marcará una vez más la participación de un nuevo sudamericano. Nosotros debutamos, nos fue muy mal. Debutó Brasil y ahora le toca a Ecuador. Hay que verlo de Uruguay, Kevin. Mañana juega contra Arabia Saudita, no tiene autorización para abandonar Playa del Carmen en México.
0: Ya están en camino.
1: ¿Ya están en camino?
0: Ya están en camino.
1: ¿Está el vuelo autorizado?
0: Está el vuelo autorizado, lo estaba escuchando a Gerardo que informaba.
1: Ah, ok, correcto. Perdón, yo no lo escuché, Gerardo, justo estaba anotando algo seguramente. GPN.
3: Señor.
1: Suele pasar, ¿verdad?
3: No, tranquilo. Suele pasar, sí, señor, claro que sí.
1: Suele pasar.
3: Sí,
1: ya está volando Uruguay, entonces, GPN, ¿verdad?
3: Sí, aquí repasamos la información. Dice Diario Record, ya podrán viajar después de que el avión de la selección de Uruguay tuviera diversos problemas con los permisos de vuelo para viajar a Estados Unidos. La selección charrúa realizó una publicación en la que dejó claro que el problema ya fue resuelto, por lo que el equipo emprendió su viaje de Ciudad del Carmen a Miami. Y el Twitter de la selección uruguaya que dice, bueno, ahora sí nos vamos a Miami, Juanma.
1: Correcto, excelente. Entonces Uruguay mañana enfrenta a Arabia Saudita en el debut también de la selección charrúa. Estadio de Filadelfia, generalmente denominado Lincoln Financial Field por la cuestión de la Copa del Mundo. El tema de los derechos se llama Philadelphia Stadium, un estadio para más de 67.000 personas. Específicamente, Kevin, 67.594 personas ingresan en el estadio donde hoy Ecuador va a enfrentar a Costa de Marfil. ¿Nombraste alguno de los nombres conocidos que pasaron históricamente por la selección de Costa de Marfil? Y sin lugar a dudas, el más conocido es Didier Drogba.
0: Claro.
1: Drogba, que incluso llegó a tener tanta influencia en el país marfileño que detuvo lo que iba a ser una guerra civil.
0: Sí.
1: Iba a estallar una guerra civil en su país y él fue y detuvo todo, Kevin.
0: Claro, tuvo una también mucha influencia política al ser, por supuesto, un futbolista demasiado famoso que trascendió al país, su historia con el país. Entonces, recuerdo que justamente organizó a partir del fútbol, gracias al fútbol, paró una guerra civil. No es que él se pueda meterse con armas ni nada por el estilo, con un partido de fútbol, ni más ni menos.
1: Totalmente. Hoy es presidente de la Federación Marfileña de Fútbol, Didier Drogba, que sí, así como lo decía Kevin, se metió también en el tema político, se involucró en eso por la gran influencia que tiene no solamente en el fútbol, sino también a nivel nacional, ahí en ese país caribeño. Costa de Marfil, que es una selección que se acostumbró también a participar a Copas del Mundo, pero que quedó ausente en 3 ediciones y que hoy vuelve después de 3 Copas del Mundo. O sea, una ausencia importante también, una renovación evidentemente, quedaron atrás los Yaya Touré, Colo Touré, Emmanuel, ¿cómo se llama el lateral derecho?

0: No recuerdo.
1: Evo
0: Hue.
1: Evo Hue.
0: Evo Hue.
1: Evo Hue también lateral. De... Vos sabés que hace poco leía lo de Evo Hue y él quedó en la ruina. Quedó totalmente en quiebra. Todo lo que ganó lateral derecho el Arsenal fue en su momento. Apareció Evo Hue ahí jugando también junto con Drogba y esa camada muy importante. Yaya Touré, que fue realmente uno de los grandes exponentes también del fútbol marfileño, junto con Drogba, lo que vos decías, Gervinho, que jugó en la Roma después también. Así que grandes futbolistas que han pasado por Costa de Marfil y que hoy tiene esta especie de renovación con futbolistas que están apareciendo, que están jugando en grandes ligas.
2: Salomón Kalou también, Juanma.
1: Salomón Kalou, ¿te acuerdas?
0: Ahora, sí. Salomón Kalou, sí.
1: Gran goleador Salomón Kalou. Sí, sí, sí. ¿Cuánto recuerdo de Costa de Marfil, GPN, no?
2: Totalmente de acuerdo, sí. Y Drogba, que como bien decías, Juanma, máximo goleador histórico de la selección con 84 tantos y gran, como decías vos también, gran referente cultural del país.
1: Tiene tres Copas Africanas.
0: Tres Copas Africanas y la última en 2024 en este proceso, con este entrenador.
1: Ah, ah. Los elefantes le conocen a Costa de Marfil. En el 92, en el 2015 y como decías, Kevin, en el 2024. ¿Cómo está mi querido Miguel Zoloaga? ¿Cómo te va? Qué gusto saludarte. Muy buenas noches.
3: ¿Cómo está, Juanma? A los compañeros, muy buenas tardes. Buenas noches para ustedes, o sea, para nosotros aquí. Buenas tardes para ustedes.
1: Sí, vos sabés que acá son 8 menos cuarto, Miguel. Pero parece las 5 de la tarde.
3: Sí, ahí oscurece las 10 de la noche, Juanma, ¿verdad?
1: Y a mí me está sorprendiendo, vos ya tendrás más experiencia, habrás conocido estos lugares mucho antes que yo, mi querido Miguel.
3: Sí, gracias a Dios, hace mucho tiempo, Juanma.
1: Impresionante la cantidad de paraguayos, la colectividad paraguaya, Miguel. A mí particularmente me sorprende porque no esperaba esta recepción. Realmente recibimos llamados, mensajes de los paraguayos, de los muchachos que están por aquí. Así que realmente es impresionante. De hecho, hoy de vuelta recibimos la invitación. Se juntan en un parque, en White Plain. Y están ahí los muchachos comiendo asado, escuchando.
3: Y la gente se pelea por la invitación, que quiere que se cumpla con ellos, Juanma.
1: Tremendo.
3: Y todo se hace en los parques.
1: En los parques, sí. ¿Sabe a dónde todavía no me tocó ir? Diego creo que ya se fue para una entrevista, pero no para estas reuniones los fines de semana. Esas reuniones de fines de semana tenemos que ir. En la zona de Queens. Ahí donde está la mayor colectividad paraguaya dentro de Nueva York. Igual la colectividad de White Plains es excelente. Conocimos a muchas personas que vinieron o visitaron. Nosotros vamos a irnos fácilmente con 15 a 20 kilos maga. El que viene nomás no trae comida, Miguel. No hay que nos trae pila, bolígrafo, ajeno, no, comida. Chipa, pizza, pastel mandioco, mimo, sopa sochi, pagua. No, una locura.
3: Y se hacen de tiempo para hacerte conocer lugares, Juanma.
1: También, sí. También, tremendo. Lo que le debemos a la gente que vive aquí, a los paraguayos que vienen acá, es... no tiene precio, sinceramente, ¿verdad, Kevin? ¿Vos sentiste lo mismo?
0: No, totalmente. Estamos comiendo muchísimo y como en casa. No es que estamos comiendo mucha comida yanqui, norteamericana, no, acá... Boriborí, sopa, chipaguazú, gracias a los paraguayos que nos están recibiendo. Y la mayoría siempre nos dicen, oyentes de ABC Cardinal, y yo supongo que muchos también de Voces del Paraguay, porque es una forma justamente de escuchar esa música paraguaya que acá no van a escuchar.
1: Te tiro las flores ahí.
3: Que sí, le agradezco mucho a Kevin. Saludos para él también.
1: Son rápidos los jóvenes hoy día, ¿verdad, Miguel?
3: Muy rápido.
1: Sí, espectacular.
0: No, pasa que en alguna que otra noche de gira, escuché a Miguel y los mensajes que le llegan son de gente del exterior. Entonces, pensando en esa gente que está fuera del país, es que yo valoro mucho por eso el programa de Miguel. Por la gente que está afuera.
1: Espectacular, ella está. Ya te metió en el bolsillo. Una. Espectacular, Miguel Zoloaga. Acabamos de recibir las primeras imágenes del estadio de Filadelfia, allí donde Costa de Marfil enfrentará a Ecuador. Impresionante la cantidad de ecuatorianos que están en el estadio. Llenaron este estadio. Llenaron el estadio en Filadelfia. Impresionante. Se viene Ecuador, Costa de Marfil. Miguel.
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1: Excelente, vamos con las alineaciones del partido de esta noche. Costa de Marfil ante Ecuador. Va el equipo africano primero en el arco, camiseta número 1 para Yahia Fofana.
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1: Camiseta número 17 para Abuela Dowe. 5, Wilfred Singo. 20, Manuel Agbadou. 3, para Gislaine Conan. Los defensores de Costa de Marfil.
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1: Jan Diomandé, Seco Fofana, Frank Essie, Basso Humana Touré, Nicolás Pepe y Eli Guay, los futbolistas de Costa de Marfil.
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1: Impresionante la gente de Ecuador, escuchamos de fondo el ambiente de la más potente. Así es, perfecto.

0: del equipo titular de Ecuador, que va a debutar en esta Copa del Mundo. Impresionante, fácilmente 40, 45 mil ecuatorianos. Fácilmente 40, 45 mil ecuatorianos en Filadelfia, Kevin.
1: Y el estadio completamente de amarillo. Realmente vemos muy pocas camisetas naranjas de Costa de Marfil. Yo te diría que más de 50 mil, fácilmente 60 mil ecuatorianos, que más allá de que, por supuesto, estamos en la casa de los paraguayos, en Nueva York también nos toca relacionarnos con latinos por el tema del idioma, y me sorprendió realmente la cantidad de ecuatorianos que hay en Estados Unidos, y eso se refleja ahora en Filadelfia.
0: Impresionante, Ecuador va con Hernán Galíndez en el arco. Línea de tres con Joel Ordóñez, William Pacho y Pierre Hincapié.
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0: En el medio campo, Alan Minda, Alan Franco, el niño Moy, Moisés Caicedo y Pedro Vite. Mientras que en la delantera, Gonzalo Plata, John Yeboa y Ener Valencia.
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0: Aquí con indumentaria tradicional, Costa de Marfil completamente de naranja, algunos vivos verdes para el equipo africano. Este partido, como bien lo decía Kevin, en principio tenía que arbitrar Michael Oliver, conocido árbitro inglés, uno de los mejores de la Premier, que incluso tuvo participación en semifinales de Champions, ya ha dirigido Eurocopa, ha dirigido Copa del Mundo, pero finalmente arbitra el francés, François Letellier, que será asistido por Cyril Mounier y Mehdi Rahmouni, este último también de nacionalidad francés. En el VAR estará Jared Gillett, los árbitros del partido.
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0: Se extienden las gigantografías de las banderas de Ecuador de un lado, Costa de Marfil del otro. En el medio campo, el mundo en forma de pelota. Se vienen los equipos, se viene Costa de Marfil, se viene Ecuador. Debuta una nueva selección sudamericana en esta Copa del Mundo. Muchísimo público ecuatoriano presente en el Philadelphia Stadium. Se vienen los equipos a la cancha. El horario marcado para el partido, para el inicio del partido, es a las 20. Seguida se nos viene en Costa Rica, Ecuador.
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0: Mañana a las 3, España, Cabo Verde por el grupo H, el grupo G con Bélgica, Egipto a las 16, a las 19 Arabia Saudita ante Uruguay y cierran la jornada a las 22 Irán, Nueva Zelanda.
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0: Este debe ser uno de los momentos cumbres para un futbolista, y qué decir para la afición que va acompañando los estadios, que está detrás del televisor mirando el partido. Se vienen los equipos a la cancha, Kevin.
1: Y sí, este es cuando pasan por el túnel, cuando se cruzan con sus rivales, algunos se saludan ya que comparten en las grandes ligas europeas, comparten clubes. A uno mira el semblante de cada futbolista, algunos se lo ve nervioso, otro más tranquilo, otro que saluda a los niños, saludan al árbitro, y es un panorama en la antesala de ingresar al estadio, ver lo lleno que está este estadio de Filadelfia, que refleja justamente la gran ilusión que hay en Ecuador por esta selección, que ya pasó justamente en Qatar 2022 dirigido por Gustavo Alfaro, que se quedaron en el tercer partido increíblemente fuera en la fase de grupos, pero que hicieron realmente un gran papel. Capaz eso sirvió de experiencia y uno dice, en teoría, Ecuador debe mejorar su participación de lo que fue Qatar 2022 y hay una expectativa enorme, un estadio completamente lleno y algo que está sorprendiendo también en la Copa del Mundo porque uno decía, no se está sintiendo ambiente mundialista, pero en los estadios, más allá de que se habló mucho de los precios y demás, pero se están realmente llenando.
0: Sí, este es un partido parejo. En lo previo, al menos, fuerzas muy parecidas, tanto de Costa de Marfil como de Ecuador. La Albirroja vuelve a enfrentarse, o mejor dicho, a jugar la segunda fecha del grupo D de la Copa del Mundo el viernes a la medianoche. Allí Paraguay enfrentará en San José al conjunto de Turquía. Duelo de selecciones perdedoras en la primera jornada del grupo D de esta Copa del Mundo. Estamos muy, pero muy confiados en revertir la imagen que hemos dejado el viernes ante Estados Unidos y poder conseguir los primeros 3 puntos. Vamos arriba, Paraguay, ojalá que podamos revertir la situación, sí, Miguel.
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0: ¿Cómo le ha ido a Ecuador, mi querido Kevin, en los amistosos preparatorios previo a este debut oficial en la Copa del Mundo? ¿Cómo le fue a la selección dirigida por BKHS? Sí, Kevin.
1: En la mayoría de los resultados, realmente muy bien de parte de la selección dirigida por el argentino BKHS, en donde destaca la solidez defensiva. Ha disputado 8 amistosos antes de esta Copa del Mundo, ha logrado 3 victorias y 5 empates, resaltando los amistosos contra Estados Unidos. Jugó contra México, jugó contra Canadá, jugó contra Marruecos. Contra esas selecciones, todos empates. También jugó contra Holanda, Países Bajos, como quieran llamarle, también empató. Y se impuso a la selección de Arabia Saudita 2-1, venció a Guatemala 3-0, venció 2-0 a Nueva Zelanda. Entre las 3 victorias de la selección de Ecuador, que lleva una marca realmente sorprendente. 19 partidos seguidos sin conocer la derrota, así que esperemos que esta selección sudamericana pueda continuar con esa racha y que en este debut no solamente sea un empate, sino que también una victoria. Como siempre, el equipo de Sebastián BKHS de atrás para adelante, algo que también ha generado un poco de críticas en el país ecuatoriano, que de repente le cuesta un poco hacer goles y piden que el equipo sea mucho más ofensivo. Lo cierto y lo concreto es que los resultados están a la vista y Ecuador, ni más ni menos, no pierde hace 19 partidos.
0: Muy bien, aquí están los números en la previa de este encuentro de los dirigidos por Sebastián BKHS. Realmente una selección muy dura, la ecuatoriana. Acaba de pasar el himno nacional de Costa de Marfil, lo están cantando todavía. Frank Essié, futbolista de vasta trayectoria, y comentábamos, Kevin, yo tenía fácilmente 34, 35 años para Essié.
1: Claro, porque tiene una amplia trayectoria, hace mucho que uno lo ve en las grandes ligas europeas, y a mí también me sorprendió un poco la edad cuando estuve repasando. ¿Cuánto vos le ponés?
0: No, yo que 32 mínimo.
1: 32 para arriba.
0: Sí, fácil.
1: Vos repasás, mirás la estadística correspondiente y tiene 29 años.
0: Tremendo.
1: Toda
0: tremendo.
1: Una carrera por delante todavía.
0: Vamos a compartir y a escuchar el himno nacional de Ecuador.

0: Qué tremendo.
1: Impresionante.
0: Como dicen algunos relatores, es el momento en el que nosotros debemos callarnos. Y que hable el público, que cante la gente, que se escuche la afición de Ecuador, que empuja más de 50.000 ecuatorianos en Filadelfia para este partido debut entre Ecuador y Costa de Marfil.
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0: En Costa de Marfil aparecen dos con apellido Fofana. Yaya Fofana, que es el arquero, y también aparece Seco Fofana.
1: Sí, uno arquero y el otro mediocampista. Sí,
0: pero no son familiares, nada, coincide nada más en el apellido.
1: Coincide nada más el apellido, algo muy habitual. Un apellido típico de Costa de Marfil, que también tiene nombres interesantes, ya nombradas a Franquesi con una trayectoria importante, tiene recién 29 años. Pero ya eligió por los dólares, por los petrodólares, está jugando en Arabia Saudita. Pero hay otros futbolistas que son muy jóvenes que realmente llaman la atención, como Diomandé, 19 años, está en el equipo titular de Costa de Marfil y viene de una temporada espectacular en el Leipzig con 13 goles y 9 asistencias en 36 partidos. Luego, ya en el banco de suplentes, otros futbolistas jóvenes que seguramente la gente que sigue el fútbol europeo los conoce, como a Matt Diallo, extremo del Manchester United, Simón Adringa, extremo también del Mónaco, y arriba, otro delantero muy joven y muy interesante, del Niza, el Yeguaí, que es una de las cartas principales de gol de Costa de Marfil, que en amistosos también le fue demasiado bien. Jugó nada más que tres amistosos en la previa de la Copa del Mundo y ganó absolutamente todos. Goleó 4-0 a Corea del Sur, venció 1-0 a Escocia y ni más ni menos le venció a la Francia de Mbappé. Así que viene invicta, está en partidos amistosos, esta selección de Costa de Marfil.
0: Sí, Ecuador, que tiene lo suyo también. Está Moisés Caicedo, el propio Gonzalo Plata, bueno, el experimentado Ener Valencia. Juegan dos centrales que están jugando la final de la Champions, como Piero Hincapié y William Pacho. Así que vamos a Ecuador también, apoyando a los sudamericanos. Voy a hacer una pregunta, Kevin, quería hacerlo al aire. Quería proponer algo para la audiencia.
1: No, claro, sí, es que la audiencia realmente apoya a las selecciones sudamericanas, a cuál le gusta más, porque en la previa al menos las que mejor llegan son Ecuador y también Argentina, por ser la última campeona del mundo, claramente, ¿verdad? Pero uno ve lo que fue el debut de Paraguay, uno ve lo que fue el partido de Brasil también, que le pasaron por encima, Colombia también con más dudas, la Uruguay de Bielsa. Entonces, para mí, Ecuador y Argentina son las que llegan mejor, y preguntarle a la gente si realmente apoya a las selecciones sudamericanas o no.
0: Sorteo de capitanes, señores, en lo previo a este duelo se viene segundos más en Costa de Marfil ante Ecuador.
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0: Allí está Hernán Galíndez, uno de los más experimentados en la selección de Ecuador, junto con Ener Valencia, el capitán que tiene esta selección. Hay sangre nueva, que ya también se va transformando en experimentada, como Moisés Caicedo, como Gonzalo Plata, el propio John Yeboa, futbolista en quien ponen muchas esperanzas los aficionados ecuatorianos. Está llamado a ser la próxima figura también del fútbol ecuatoriano, John Yeboa. Allí están los futbolistas formando antes del comienzo del partido. Enseguida, en minutos, en segundos, se viene Costa de Marfil, Ecuador.
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0: Muy bien, estamos para este partido. Ya van a formar en sus posiciones correspondientes los futbolistas. Nerviosismo y ansiedad previo al arranque del encuentro. Una vez que se mueva la pelota, vamos a conocer la verdad en el fútbol. Ener Valencia, goleador histórico de la selección ecuatoriana. Allí está siendo enfocado por la televisión. Va a mover la pelota el conjunto sudamericano. Señores, estamos en el conteo final. Cronómetro en cero, silbato la boca, autoriza el árbitro del partido, mueve Ener Valencia. En marcha el duelo Costa de Marfil, Ecuador.
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0: Balonazo buscando en el Valencia, el rebote favorece bien al conjunto ecuatoriano. La tiene en el medio campo Alan Franco. Abrió por el carril izquierdo. Piero Hincapié avanza, Hincapié el futbolista del Arsenal. Sí, Hincapié se queja de manotazo arriba. No pasó nada. Se tiró Hincapié realmente, intentó impresionar al árbitro. Habrá saque de arco. Corresponde a Costa de Marfil. Saludo grande para todos los amigos que nos están escuchando a través del WhatsApp. Saludo a todos los muchachos que están trabajando, muy especialmente a Obi.
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0: En el medio campo Minda, transporta la pelota Minda, retrocediéndola para William. Pacho entregando el balón para Ordóñez. Este es Pacho. Ordóñez juega a Yeta como líbero. Está Ordóñez. Abre la pelota por el carril derecho para la presencia de Alan Franco jugando de vuelta para Ordóñez con Pacho tirado por izquierda. Aparece Hincapié casi como un lateral por izquierda. Hincapié adelantando la Ener. La tiene Valencia. Valencia cubre el balón. Tiene que retroceder. Reinicia el juego con Ordóñez nuevamente. Ordóñez la baja con el pecho. ¿Qué pasó? ¿Falta? Falta contra Valencia. Es lo que cobra el árbitro. Sí, habrá tiro libre para Ecuador.
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0: Va saliendo, transporta la pelota Alan Franco. Jugando el balón bien abierto aparece John Yeboah. Boa, Yeboah de vuelta para Franco. Mete el pelotazo, corre, plata, no llega. Primero le queda a Moy, ya tiene Caicedo. Apunta, dispara, Caicedo. Mordido, desviado, afuera aquí. Avisó Ecuador con este remate de Moisés Caicedo, Kevin.
1: Y Ecuador con un 4-4-2 por ahora, con un Piero Hincapié como lateral izquierdo. En la saga central con William Pacho, Joel Ordóñez y Moisés Caicedo, que es un delantero con llegada y que ya avisa que va a probar de media distancia. Por ahora la posición de la pelota es de Ecuador.
0: Juega con doble 9 Ecuador al parecer. Llevó ha tirado como una especie de volante por derecha y allí viene adelantado están Plata y Ener Valencia. ¿Lo lees de la misma manera, Kevin?
1: Así mismo, Ener Valencia el más adelantado, acompañado por Gonzalo Plata y Alan Franco de lateral derecho. Ecuador no espera, se adueña de la pelota y es el Costa de Marfil el que está ordenadito, agazapado, como para aprovechar las cosas.
0: Saque de mano, corresponde a Ecuador por derecha, lo va a cumplir Alan Franco, ya lo cumple, aparece Gonzalo Plata, retrocede con Moisés Caicedo en el medio campo, el que está por allí es Pedro Vite, Vite abre bien para Hincapié, se muestra por izquierda también la presencia de Alan Minda, Minda del extremo izquierdo al centro, buena pelota que va para atrás, que trate de girar por allí, Gonzalo Plata se queja del manotazo, que sí, dice el árbitro, es que las selecciones africanas generalmente son muy físicas, va Minda, toca muy bien la pelota para Ener Valencia, Valencia cae, pide falta, infracción, tiro libre para Ecuador.
3: Y este es el partido 106 de Ener Valencia con la casaca de la selección de Ecuador, su séptimo juego en mundiales. Y hasta aquí ha marcado 49 goles y 6 también en mundiales.
0: Correcto. El goleador de la selección ecuatoriana en vigencia, Ener Valencia, aquí recibió la infracción de Kessié. Es muy físico lo que propone Costa de Marfil, a ver cómo reacciona Ecuador. 0-0 el partido.
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0: Pacho toca para Ordóñez, va a presionar Costa de Marfil. Cuidado en la salida, la tiene Alan Franco. Adelantándola muy bien para Yeboah. Yeboah la viene a buscar, retrocede para Alan Franco nuevamente. Mucho más atrás para el arquero Galíndez. Tiene el arquero de Ecuador reiniciando el fútbol. Galíndez va a meter el pelotazo, juega por abajo finalmente. El que la viene a buscar en el medio campo, la presencia de Alan Minda. Pedro Vite también está en contacto con el balón. Mete el pelotazo William Pacho, no está nadie. Del rebote le queda a Ener Valencia. Valencia transporta el que tiene la cinta de capitán. Sigue Valencia, va encarándose en su propio terreno. Tiene que retroceder. Estaba muy marcado, juega para Pacho. En el medio campo Moisés. Allí está Caicedo, devolución para Pacho. Se abre a la izquierda, Hincapié prefiere el pelotazo y a correr con Gonzalo Plata. Va Plata, que rápido, qué bien se mete por ayer a Minda. Primero la marca. Atenta estaba de Wilfred Tsingo. Sale Singo jugándola para Agbadou. Agbadou por izquierda para Conan. Conan mete el pelotazo, rebota finalmente en el futbolista Gonzalo Plata. Habrá saque lateral defensivo para Costa de Marfil.
3: Saludamos a los oyentes a través del chat del YouTube de ABC TV Paraguay. Nos escribe Miok Mía, Ricky Jiménez, JF69, Julián Zamudio, Mainumbu Digital y Ramón Garay, Juanma.
0: Correcto, saludo para todos los amigos del YouTube que siempre están presentes y pendientes allí en el chat de la más potente del país. Se equivoca Ordóñez, recupera bien Costa de Marfil con Pepe. Pepe, futbolista del Villarreal, tocando para Kessié. Kessié abre por el carril izquierdo. Se viene con todo. La presencia de Diomandé se conecta por allí para Dohue. Dohue avanza, no puede, toca al medio. La tiene Pepe de vuelta. Forma una línea de cuatro en el medio campo. Por allí Costa de Marfil tienen que retroceder el juego con Agbadou jugando para Conan. Conan adelante, intentan una pared. Primero la marca de Alan Franco, retrocede, toca para Galíndez, sale Ecuador.
2: El tiempo de juego, 5 minutos 5 de esta primera etapa. El marcador que indica Juanma.
0: Que no hay goles, Costa de Marfil y Ecuador están empatando 0-0 por la primera fecha del grupo E. Más temprano también por este mismo grupo, Alemania goleó 7-1 a Curazao.
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0: Dohue tocando la pelota para Diomandé. Diomandé se mete al medio, retrocede el pase para Agbadou. Agbadou tocó para izquierda con Gislain Conan. Conan, el que se muestra en el medio es Fofana. La pelota va para Fofana y está seco. Fofana juega para Agbadou. Agbadou de vuelta para Fofana. Se muestra Kessié. El balón va para Kessié. Rompe línea por allí Costa de Marfil. Viene la presión ecuatoriana. El partido está empatado 0-0. Retroceden, juegan para Agbadou. Agbadou toca para Singo. Singo levanta la cabeza. Tiene como opción por derecha a Dohue. Está el compañero de Julio Enciso en el Estrasburgo. Allí está Dohue tocando la corta para Diomandé. Se mete de derecha al centro. Filtra el balón. Bien, Pacho. Justo mete la pierna derecha porque se iba con todo el futbolista Guay para Costa de Marfil, Kevin.
1: Y Costa de Marfil por primera vez en el partido hilando pases, evidentemente busca la espalda de William Pacho, de los centrales de Ecuador, para aprovechar la velocidad de sus extremos y sus delanteros. Hasta ahora, muy buen cierre de William Pacho.
0: Bien, el cruce por allí de Vite, ganó terreno Vite, se engolosinó con la pelota, tenía para tocar, no lo hizo aquí. Ener Valencia empuja por allí a Kessié y falta infracción, tiro libre, corresponde a Costa de Marfil en el medio campo.
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0: Uy, qué buena pelota metida al vacío. Oh, llegaba con todo Bouzamana, Touré, bien la marca de Ordóñez, justo porque se metía a espaldas del lateral derecho, Alan Franco. Aquí avisa de vuelta a Costa de Marfil, no patearon al arco, pero estuvieron a punto de conectar con Touré. Mete la pelota larga de vuelta para Guaí, abrió a la derecha, se viene con todo Diomandé, ataca a Costa de Marfil, se desespera Ecuador, marca hincapié, bien atento a la marca, se planta Vite, sale para Ecuador, rebota en Diomandé, habrá saque de mano, corresponde Ecuador en defensa.
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0: Piero, hincapié con el saque de manos, ya lo cumple por el sector izquierdo, quedó corta finalmente, Dohue la vuelve a mandar al corner, al saque de manos, se fue por un costado frente al banco de suplentes de BKHS, el saque lateral para Ecuador.
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0: Qué bien Franco en la recuperación, tocó a la derecha para Yeboa, de vuelta para Alan Franco, en el medio campo volantea Franco para la selección ecuatoriana, retrocediendo la para Pacho. Allí está William, el campeón de la Champions League. Tocó para Pedro Vite. Vite levanta la cabeza y se conecta con Ordóñez. Se muestra con opción de pase también. Allí aparece Alan Franco adelantando la para Yeboa. Que bien tocó Yeboa, rompió Moisés Caicedo. Abre a la derecha para Plata. Antes, buena marca de Conan. Recupera la pelota para Costa de Marfil. Conan intenta volantear, no puede. Un rebote en Gonzalo Plata, lateral. Ahora corresponde a Costa de Marfil.
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0: ¿Vos te acordás de Conan el Bárbaro, mi querido GPN?
3: Sí, señor. En su momento, haciendo una película con Arnold Schwarzenegger. ¿Te acuerdas, Juanma?
0: Claro, sí. Él era Conan el Bárbaro.
3: Sí, señor. Sí. De sus primeros personajes también, Juanma.
0: Sí, exactamente. De Arnold Schwarzenegger. que incursionó en Hollywood también. Fue gobernador de California, me parece también.
3: Sí.
0: Arnold Schwarzenegger. Sí, Pacho, sí, sí. Con la pelota, tiene Ecuador, retrocediéndola para Ordóñez. Ordóñez levanta la cabeza, toca para Lanfranco, abren por derecha, bien. Gonzalo Plata se mete ahora por ese sector. Están intercalando entre Yeboa y Plata por el carril derecho. Alan Franco retrocede, juega para Ordóñez. Marcamos el tiempo de juego.
2: El tiempo de juego, 10 minutos. 10 minutos de esta primera etapa. El marcador que indica Juanma.
0: Que no hay goles, están empatando en Filadelfia, Costa de Marfil, Ecuador 0-0, Valencia. Y la pelota va por poco arriba. Se durmió la defensa de Costa de Marfil porque hincapié, pero se proyectó bien por el carril izquierdo. Parecía que la pelota se fue por un costado, metió el centro, seguía y valía todo. Ener Valencia dominó, parece que se fue igual, Valencia con un movimiento se saca de encima, el defensor remató arriba, apenas se afuera Kevin.
1: Gran movimiento de Minda y Piero Hincapié que termina ganando el sector izquierdo, ingresando prácticamente como un extremo. Tira al centro, encuentra a Ener Valencia que deja pagando al defensor marfileño, pero remata arriba. Un mano a mano tuvo el delantero ecuatoriano que no supo aprovechar.
0: Habrá saque de mano, corresponde a Ecuador, ya lo cumple rápidamente William Pacho. Pacho al centro, para la presencia de Ordóñez. Este toca con Alan Franco, levanta la cabeza, Franco encuentra posicionado a Yeboa. Yeboa retrocede de vuelta para Alan Franco, mucho más atrás para Ordóñez. Va presionando Costa de Marfil, cuidado con esto. Galíndez tocó el arquero para Pacho, gira Pacho, mete el pelotazo. Ahora sí desactiva la presión marfileña, con golpe de cabeza Dohue, en el rebote aparece Piero Hincapié adelantando, Lano podía, recupera Fofana, tiene que retroceder, juega para Agbadú para Singo, toca la pelota ahora el conjunto africano, Dohue para la presencia de Domandé con que sí, de vuelta para Dohue, la tiene Costa de Marfil.
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0: Por izquierda abierto el pelotazo, buena pelota de Conan, la baja por allí para Touré, no puede sostenerse, equivocó Touré. El lateral ahora corresponde a Ecuador. En el mediocampo del partido en Filadelfia están jugando Costa de Marfil y Ecuador, muchísima gente, estadio con capacidad para 62 mil personas. Me animo a decir que está completamente lleno, está repleto el estadio de Filadelfia para el partido Costa de Marfil y Ecuador, donde son mayoría los ecuatorianos. Moy Caicedo retrocediéndola para Pacho, allí está William Pacho, ante la presión que ejerce Costa de Marfil cuando empieza a funcionar también la ola en Filadelfia, este show que se vive en la Copa del Mundo, y vos lo escuchás, lo sentís, te emocionás a través de la más potente del país.
3: Hernán Galíndez es el cuarto sudamericano más veterano en disputar una Copa del Mundo. El primero es Mondragón de Colombia, 2014 Mundial, con 43 años. Ángela Bruna de Argentina, en el 58, con 39 años. Y Dani Alves en Brasil, además jugando para Brasil en el 2022, con 39 años, Juanma.
0: Ener Valencia giró muy bien, el que viene, llevó, se viene con todo Ecuador, tocó para Minda se mete, Minda va, se equivocó en la sesión, recupera Costa de Marfil, la pierde rápidamente Touré y le queda la pelota Plata, Gonzalo, Plata, al arco, y la pelota va por poco afuera, intentó Yeboa, John Yeboa se metió de derecha al centro, probó de zurda por arriba Kevin.
1: Segunda llegada de Ecuador que deja en evidencia que está mucho mejor en el campo de juego, pisa terreno contrario a pesar de no tener la pelota, presiona alto obligando a dividir a Costa de Marfil, termina recuperando y es Yeboa el que engancha para el medio, remata de zurda pero se le va arriba.
0: Vos sabés que hace un gesto Yeboa en la presentación también, es como que mueve los dedos como haciendo el gesto del dinero.
1: Puede ser una especie de código para sus compañeros.
0: O una cábala también, ¿verdad?
1: También. ¿Sabes?
0: Una costumbre de Yeboa. ¿Vos te diste cuenta que es el gesto que hace?
3: Sí, totalmente.
0: Pero era medio raro. Cuando le presentaban en la alineación en previa, hacía también el gesto del dinero. La tiene. Los sirvidos son para Costa de Marfil. Porque tiene Singo. Trabaja en la salida Costa de Marfil. Tocan bien ahora, aparece Fofana, se demuestra en el medio campo que sí, prefieren ir por fuera con Diomandé. Diomandé se mete al centro de vuelta donde hay más piernas. Fofana recupera el balón, retrocede, pero Agbadú va saliendo. Emmanuel Agbadú, una de las promesas más importantes que tiene Costa de Marfil es Jan Diomandé, futbolista del Leipzig, Red Bull de Alemania. Incluso seguido por grandes de Europa, enseguida te lo contamos. Allí la tiene Diomandé justamente retrocediéndola para Gela Dohue. Lohue tocó con Kessi. Kessi tocó atrás para Singo. Singo abre la derecha con Lohue. Lohue para Diomandé. Diomandé al centro para Kessi. De vuelta la tiene Costa de Marfil. No se anima a avanzar. Tiene que retroceder para Agbadou. De primera con Kona. Le cuesta el dominio de la pelota. Recupera Yeboah para Ecuador. Toca atrás para Alan Franco. Mucho más atrás para Galíndez. Rechaza el balón para Ecuador.
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0: Pepe transporta, la tiene Costa de Marfil, merodea el área ecuatoriana, juegan para Dobé, muy destapado Diomandé, este es peligroso. Diomandé con la pelota, mete el centro, no sigue, pie a pie Diomandé, tocó para Fofana, el rebote, menos mal no fue al arco. Menos mal no fue al arco, desde la media luna le pegó Fofana. El rebote favoreció a Ecuador, pierde la salida, que se recupera, tocó para Diomandé. Se viene con todo Costa de Marfil. A ver, vértice del área, Diomandé. Allí la tiene Diomandé, sigue Diomandé, tocó a la derecha. Para Vela Dobue, Dobue envía al centro, rebota en hincapié, abraza que lateral, no salió la pelota. Sigue Diomandé, tiene que retroceder el juego, tocándola para Singo. Singo la pierde, recupera, plata, atajate porque va Ener. Allí va Ener, Valencia mete el cuerpo, primero el cruce de Conan, estaba Agbadou quedándose con el balón, recupera Costa de Marfil, ahora sí marcamos el tiempo de juego.
2: El tiempo de juego 15, ahora 15 minutos de esta primera etapa, el marcador que indica Juanma.
0: Que no hay goles, Costa de Marfil y Ecuador están empatando 0-0. Va transportando el balón, es momento de Costa de Marfil. La tiene Kessié sigue, transporta Kessié, tocó, mete la pelota al área. Se salvó Ecuador. Es Touré, el que aparecía, Bosoumana Touré, se metió al área tras sesión de Kessié, cruzó el balón, estuvo a punto de convertirse, Kevin.
1: Sin duda lo más interesante de Costa de Marfil, los extremos. Por izquierda Touré, por derecha Diomandé. Esta vez se encontraron Kessié, que habilita muy bien al extremo Touré, remata al arco y pasa por centímetros cerca del palo izquierdo de Galíndez.
0: Pero era córner o se metía aquí, error arbitral. Tenía que haber sido córner. Esto no se puede corregir. Si cobra córner y debía ser al saque de arco, allí sí se puede corregir. Pero si cobra saque de arco cuando está muy solo, entra Minda al área, Minda, vamos, está el primero de Ecuador, Minda, se viene, engancha, perdió tiempo y luego se le plantó de muy buena manera, perdió mucho tiempo Minda, ¿por qué no remató antes? Diomandé sale trabajando con Fofana, allí está Kessié, abre a la izquierda para la presencia de Touré, allí va transportando Bosoumana Touré, sigue Touré pie a pie con Alan Franco, tocó al medio para la presencia de Fofana rebota el balón, le queda de vuelta a Diomandé ante hincapié, la tiene Diomandé, doble pisada, remate, se salvó de vuelta en esta Ecuador, pisó el área, estaba el Guay, estuvo a punto del primero Costa de Marfil, Kevin.
1: Y un ataque muy interesante de Costa de Marfil, que tiene un juego muy directo, muy dinámico. Tratan de no entretenerse tanto con la pelota, rápidamente buscan a sus extremos, rápidamente buscan a sus delanteros y se juntaron muy bien. Diomandé y Guay. Guay tenía el gol ahí, frente al arco y termina pifiando. Le llegó una masita a Galíndez. Hasta ahora, ambos equipos están muy cerca del primero.
0: Diomandé, centro, que va al área. El Guaíno llega primero, Ordóñez mete la cabeza. Está llegando de muy buena manera Costa de Marfil. Aquí gana un córner, tiro libre de esquina para el conjunto africano.
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0: Va a pegar esa pelota Nicolás Pepe, señores. Vendrá la pelota dentro del área, futbolista del Villarreal, con más de 100 partidos con la selección marfileña. Ahí está Becachese, Pepe va a levantar la pelota al área, levanta los dos brazos, centro que va de Pepe, rechazo defensivo de Ordóñez, son muy grandes. Los ecuatorianos son tremendos también. Atención, cayó en el Valencia, en el área ecuatoriana, detienen el fútbol, ahora hay pausa para que lo atiendan a Valencia, tendrá que retirarse por un minuto, es Caicedo. Se levantó rápido. No, y ahí ya está. Cuando se detiene el fútbol, va a tener que dejar la cancha. Aquí está una de las aplicaciones de la nueva regla. porque se tiró Caicedo, se detuvo el fútbol, tiene que salir por un minuto, Kevin.
1: En este caso no fue un choque de cabezas, fue una patada
0: del defensor Singo,
1: que termina cruzando cuando no había pelota de por medio a Moisés Caicedo, y atención, porque puede haber revisión, no había un balón en disputa y Singo lo termina cruzando, lo termina echando al suelo a Caicedo, que quedó sentido.
0: Sí, quedó sentido muy Caicedo, tendrá que abandonar la cancha por un minuto, fue una patada directamente, no fue fuerte como para tirarse de esa manera, pero sí, va afuera Caicedo, tendrá que respirar un ratito, calmarse, justo sale al minuto 20. Becachese, como siempre, se desespera en el banco ecuatoriano con 10 momentáneamente. Ecuador por un minuto. Fofana transporta para la selección marfileña, tocándola al centro para Kessié. Kessié abre a la derecha y aparece Dohue. Allí está Gela Dohue para la presencia de Diomandé. La tiene Jan Diomandé. Pide a sus compañeros que se muestren en el centro. Jugándola para Kessié. Tiene que reiniciar el juego para Singo. Singo con Kessié de vuelta. Se mueve Guaí dentro del área de Ecuador. Abre a la derecha para Diomandé. Diomandé la detiene bien. Pegado a la línea siempre Diomandé. Aparece Dohue ahora tirado como un extremo para Diomandé. Triangula Costa de Marfil, no está aprovechando y ya está por entrar Mike Caicedo. No está aprovechando el hombre de más, muchos toques, intrascendente, se desespera Caicedo para que aprenda a no tirarse. Caicedo, ¿qué va a hacer? Tiene que esperar, es lo que marca la regla. Toca por allí Conan. Conan la tiene, abre a la izquierda para Touré. Touré de vuelta para Conan. Momento de marcar el tiempo de juego.
2: El tiempo de juego ahora, 21 minutos. Ahí está, primera etapa, el marcador que indica Juanma.
0: Costa de Marfil y Ecuador empatan 0-0. Ahora reingresa Moy Caicedo, que estaba desesperado, y no se tire más Caicedo. O va a tener que dejar siempre la cancha. Un minuto, Diomandé. La tiene, se muestra Dohue. Avanza Diomandé a la marca, hincapié. Sigue Diomandé. Se metió al área. Esto es peligroso. Centro que va Pacho. Pacho se duerme. Ordóñez recupera. Diomandé la tiene Costa de Marfil. Increíble cómo se durmió Pacho. La tiene Dohue. Ahora maga el centro de zurda. No engancha. Finalmente toca al medio. Se equivoca. Valencia recupera, le van a cometer falta, sí, infracción contra Ener Valencia por parte de Singo. Se enojan los ecuatorianos, tiro libre para Ecuador.
3: Franque 7, 29 años, para el marfileño es el jugador con más partidos con su selección. Ahora llegó a 105 partidos y 15 goles hasta aquí.
0: Correcto, es uno de los futbolistas símbolos de esta selección marfileña, la actual al menos, de esta camada. ¿Te gusta hasta aquí el primer tiempo, mi querido Kevin?
1: Sí, el primer gol pudo haber llegado para cualquiera de los dos. Los 10 primeros minutos fueron para Ecuador, estos 10 minutos está siendo para Costa de Marfil, y Ecuador necesita doblegar las marcas por los costados porque los extremos de Costa de Marfil son muy peligrosos, tienen un desequilibrio individual muy importante, especialmente Diomandé, que termina prácticamente quebrándole la cadera a Piero Hincapié al cruzar. Cerró muy bien Pacho, pero está muy cerca Costa de Marfil gracias a ese desequilibrio individual que tiene en su extremo.
0: Un saludo grande para Raquel Cabrera desde Harrison, Nueva York. Nos está escuchando de corazón. Muchísimas gracias. Más conocida como Raquelita. Raquelita Cabrera, aquí cerquita, así en Harrison. Nos encontramos el domingo pasado allí en White Plains. Así que un saludo grande para toda la colectividad paraguaya aquí en Nueva York. Pelota larga arriba, buscando a Yeboa. Gana la pelota Yeboa. ¡Pégale Yeboa! Travesaño increíble, partió el arco de Costa de Marfil. El rebote favorece a la Minda. Minda tocó bien para Caicedo, ataca Ecuador, de vuelta para Minda, se proyecta Hincapié. Minda mete el cambio de frente, no, a ver qué decide Minda. Ataca Ecuador con todo, la tiene Hincapié jugándola al centro para la presencia de Vite. Vite bien para Moy Caicedo, pone el cuerpo por allí, llevó a recuperar muy bien. Cinco le quedó a Valencia. Se queja, aquí llegó en dos ocasiones. Ecuador estuvo a punto del primero, Kevin.
1: Tal como había pasado minutos anteriores, llegó a muy intenso, presiona a la defensa de Costa de Marfil y termina recuperando una pelota ahí en el borde del área. De vuelta, busca su perfil izquierdo, engancha al medio, remata y al travesaño. Cerquita, muy cerca de Ecuador gracias a esa presión alta que está ejerciendo.
0: Habrá saque de arco, corresponde a Costa de Marfil. Antes hay pausa de hidratación, señores, a beber agua. Allí el árbitro francés le está explicando a Caicedo: si te tirás, yo paro el juego, tenés que esperar un minuto afuera. Por más que grites, que zapatees, no hay caso. Tenés que esperar, Caicedo. El partido está empatado, 0-0, mensajes de la audiencia, audio también pueden ir enviando 0972-730-730 con ustedes, Gerardo Daimiel.
3: Sí, señor, con mucho gusto, vamos a audios con audiencia a través del 0972-730-730. A ver, aquí tenemos audio de 15 a 20 segundos, le pedimos a los oyentes. Aquí va Obi-Wan Kenobi.
4: Tal que tal, Alfaro ya sabía que este era el resultado. Él cuando terminó la clasificación para el Mundial dijo, con esto no llegamos, tenemos que mejorar mucho. Y un punto nos va a morrer. Él lo sabe perfectamente. Pero bueno, está para pelear el Mundial.
3: Ok, señor, otro audio.
5: Buenas noches, 7:30, 7:30, me da el aporte. No, ni ande que a Cuiminte, ni ande que a Cuiminte. O, ella no está 1-0, Turquía Peña no está 1-0. Tranquilo, te hago.
3: Ok, señor.
6: Buenas noches, Radio Cardinal. Jaime de Cuñacara, es ya que viene Alemania va a ganar corazón 7-1. A Paraguay va a perder 4-1 de Estados Unidos contra. Tú sí te digo, diferencia la Alemania a la de Estados Unidos. A corazón con 160.000 habitantes en Dorico, a Paraguay.
7: Buenas noches, que puta verle a Japón, Holanda, al ritmo que juegan. Nuestros jugadores culo pesado, no vamos a llegar ni primera ronda.
3: Ok, señor, 7-2, 7-30, 7-30, Miguel.
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3: Otros audios.
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9: 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La selección desilusionó, sí, pero todavía hay esperanza. Este próximo partido, Fuerza Albirroja.
10: Muy bien, no llegar nada, es de cojo. Va a ir coña la selección, está adelante unos cuantos extranjeros ya, güey, hay con o ganata, hay coña ganata.
3: Audios de los oyentes, 7-2, 7-30, 7-30, Juanma.
0: Excelente, GPN, allí está. Entonces, las opiniones de los aficionados. Pero una pregunta, mi querido GPN. ¿Cómo va a ser hoy el hincha opina, por ejemplo?
3: Y vamos a hacer de vuelta hincha opina en la previa del partido Suecia-Túnez. Espacio de los oyentes. En la previa de cada partido estábamos haciendo eso.
0: Excelente, me parece bien porque, claro, el hincha opina es un espacio que es de la audiencia. Exclusivamente de la audiencia. Se reanuda el fútbol en Filadelfia, señores, ante más de 60.000 personas fácilmente. Ecuador y Costa de Marfil están empatando parcialmente 0-0 por el grupo E de la Copa del Mundo, fecha número 1. Plata intenta girar, llegó, a qué buena pelota, rompió línea Caicedo, no puede, primero queda corta Conan, rechaza para Costa de Marfil, recupera rápidamente John, allí está Yeboah jugándola para Alan Franco. Tarjeta, qué fuerte le entraron a Caicedo, no, Fofana amonestado, le pegaron sin pelota, fuerte el juego de la selección marfileña, aquí amonestado Fofana, Kevin.
11: Están entrando con mucha intensidad los futbolistas de Costa de Marfil, primero fue Kessié con Valencia de atrás y ahora Fofana pateando de atrás a Moisés Caicedo. Bien puesta la amarilla por parte del árbitro y Ecuador, que no tiene que caer en ese juego de Costa de Marfil porque busca ponerlos nerviosos y busca la reacción de los futbolistas de Ecuador.
0: ¿Vos te acordás? Bueno, en el 2002 todavía no tenía mucha memoria, pero el primer partido que jugó Paraguay contra Corea del Sur, en Corea-Japón, fue contra Sudáfrica. Yo recuerdo, jugó Guido Alvarenga, desde que empezó el partido los volantes sudafricanos, pero se pasaron pegándole, que da gusto. Atención, arriesga Ecuador en la salida, Ordóñez retrocede para Galíndez, ese es típico juego africano, de tratar de intimidar con la presencia física, de meter la pierna fuerte, a ver cómo reacciona el rival, a ver cómo reacciona Ecuador. Va saliendo Vite juega para Alan Franco, Franco abre a la derecha para la presencia del futbolista Yeboah, se frena por allí Gonzalo Plata, Plata toca de vuelta para Franco, Alan Franco atrás, jugándola para Quiñones juega para Vite, que bien filtró, rompió línea, piró Hincapié, va Hincapié, ahora ataca Ecuador, se viene con todo, va avanzando Minda centro cerrado, muy cerrado, directo en las manos del arquero Fofana.
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0: Recupera Ecuador y va Gonzalo Plata. Disculpame, Miguel, tocan al medio. Le queda Caicedo. Caicedo, quien entra por derecha, no está nadie. Viene allí para Minda. Filtró muy bien, Minda está. No te puedo creer, travesaño. Travesaño increíble a la Minda. Qué buena pelota de Vite metida entre líneas. Minda definió el travesaño, pero este peligro la tiene Yeboa. Yeboa centra atrás. Vite de primera. Caicedo. Caicedo en muchas piernas. Toca para Yeboa. Yeboa de vuelta. Ataca a Ecuador. Yeboa a ver. Toca para Vite. Ener. Valencia. Yeboa. ¡Ay! La pelota por afuera. Segundo balón al travesaño en esta ocasión. Fue Alan Minda, Kevin.
11: La presión de Ecuador en la salida de Costa de Marfil está funcionando. Primero fue Yeboa que remató con zurda al travesaño. Ahora Minda. Buena recuperación de Ecuador y gran pase de Vite, que lo deja solo mano a mano a Minda con el arquero. Remata cruzado, pero al travesaño. Muy cerca Ecuador del primer gol, que está realmente está funcionando bastante bien su estrategia de presionar.
0: Ahora salida corresponde a Costa de Marfil, lo cumple rápidamente y ponen el pelotazo ya a terreno rival y van a buscar la segunda pelota. Bien, se planta Pedro Vite, gana ante dos muy corpulentos volantes de Costa de Marfil. Abren a la derecha ahora para Yeboa. Yeboa toca para Alan Franco. Este se conecta con William Pacho. Pacho con el balón, levanta la cabeza. Se mete siempre como una especie de interno. Piero Hincapié y busca esto. Pelota a espaldas de la defensa. Hincapié en la peina. No está nadie. Corre en el Valencia, pero no va a alcanzar primero. Wilfred Zingo. Zingo. Allí está Zingo. Toca para Dohue. Vuela Dohue. Rebota. Toca finalmente Dohue. Habrá lateral ofensivo. Presiona Ecuador. Y va en busca del primero.
2: El tiempo de juego. 31 minutos. 31 minutos de esta primera etapa. El marcador que indica Juanma.
0: No hay goles, Costa de Marfil y Ecuador están empatando 0-0.
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0: Falta, falta. Cayó Gonzalo Plata, si bien picó largo la pelota, le puso el brazo para mí Agbadú, que siga, dice el árbitro francés. ¿No te pareció falta, Kevin?
11: A mí no me pareció falta. Busca el contacto Gonzalo Plata, que le termina quedando larga la pelota y busca justamente el contacto del defensor Costa de Marfil. El árbitro no terminó de comprar, para mí no fue falta.
0: Qué buena pelota, Diomandé, se mete Pepe, la tiene Pepe, tocó para Diomandé, quedó corta. Una marca de Piero Hincapié, tocó para Pacho. Pacho para Hincapié de vuelta, sobre cerca de 33 minutos. Va saliendo Ecuador con Pacho, mete el balonazo, rebota en Fofana, que está molestado, que sí, carga el pelotazo, toca para Pepe, Pepe abriendo la derecha para Diomandé, la tiene Costa de Marfil después de mucha presión ecuatoriana. Allí está que sí, sobre cerca de 35 minutos, terreno rival, que sí tocó para Agbadú, este de primera con Zingo. Zingo rompe línea, viene y abre la derecha para Diomandé, se muestra Dohue, Diomandé tocó para que sí para Fofana. Estuvo mal, arriba y afuera, menos mal para Ecuador. Ahora saque de arco para la selección sudamericana.
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0: Hincapié con el pelotazo, primero la marca de Dohuel. Rebote le quedó a Gonzalo, vamos Plata, haga algo Gonzalo Plata, toca para Ener Valencia, que se aleja del área, se muestra por allí Yeboa, también va filtrando el pase, estaba por allí Minga, tocan para Caicedo, esta es la derecha con Alan Franco, de primera entregándola a Yeboa, se muestra por la derecha Yeboa zurdo, a ver si mete la diagonal Yeboa, retrocede jugándola para Moy Caicedo, Caicedo el organizador del fútbol que tiene Ecuador, entrega el balón para Minga, allí está el futbolista Vite, abre para Plata, Gonzalo, Plata con Hincapié, no pudo dominar Hincapié, se le fue larga la pelota, recupera Pepe, la tiene Costa de Marfil, retroceden con Singo, es presionado por Valencia, Singo tocó para Dohue, Dohue la quita a cualquier parte, a ver quién aparece, es Pacho, Pacho clarifica las acciones, baja con el pecho y sale jugando William, Pacho entrega el centro para Moy, Caicedo para Vite, Vite atrás para Pacho, de vuelta la tiene Ecuador.
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0: Plata, se la pisa, la muestra por allí, la presencia de Singo, sigue Plata, mete diagonal, se equivocó la sesión, recupera rápidamente todo.

0: De Marfil, yo mandé que por segunda vez le termina dejando pagando a Piero Hincapié, ganando el sector derecho, cruzando muy bien Nicolás Pepe, un penal en movimiento en donde Alan Franco termina una cruzada providencial para evitar el primero de Costa de Marfil, que en este caso sí pudo saltar la presión de Ecuador y estaba apostando en este caso a la contra.
1: Momento de marcar el tiempo de juego.
2: El tiempo de juego 35, ahora 35 minutos de esta primera etapa. El marcador que indica Juanma.
1: Que no hay goles en Filadelfia, están empatando Costa de Marfil y Ecuador por 0-0.
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1: Canta la afición ecuatoriana, la tiene muy Caicedo, este con William Pacho, entrega la pelota con Joel Ordóñez, Ordóñez con Galíndez, la tiene la afición ecuatoriana, allí va saliendo con balón dominado, juega el balón bien Galíndez, largo para la corrida de Valencia, no va a llegar primero la marca de Agbadú, el rebote, va a buscar la llevó a falta de Valencia, por allí sin infracción contra Dobué, tiro libre para Costa de Marfil.
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1: Fofana, futbolista del Rizespor de Turquía, es el arquero titular de Costa de Marfil. Tiene 25 años, más de 35 partidos jugados con la selección de Costa de Marfil y nació en París. La cuestión migratoria es fundamental para las selecciones africanas. Nació en París, Fofana, pero con los padres marfileños decidió defender los colores de Costa de Marfil. Aquí cae el hombre ecuatoriano, habrá falta, infracción, tiro libre. Caía Minga, tiro libre para Ecuador, terreno propio.
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1: ¿Qué te parece Dios Mandé en Costa de Marfil, Kevin?
0: Muy interesante, tiene 19 años, zurdo, también patea con ambas piernas y hasta ahora lo más interesante. Creo que depende mucho Costa de Marfil de lo que hagan Touré y lo que hagan Diomandé, pero todavía está muy errático Kessié, muy errático Fofana y Pepe, porque si no ya iba a estar ganando Costa de Marfil.
1: Ecuador pegó también dos pelotas al travesaño, pero en relación a Diomandé, futbolista, como bien lo decía, de 19 años, la revelación del Leipzig en la Bundesliga de Alemania. Allí tuvo una muy buena temporada, despertó el interés de los grandes de Europa. Ya lo están siguiendo Liverpool, PSG, Real Madrid, entre otros grandes equipos del fútbol europeo. Juega en el Leipzig de Alemania, apenas 19 años. Aquí va a ser amonestado Kessié. Empezó a repartir tarjetas del árbitro. Es que Costa de Marfil entró a pegar desde el comienzo. Aquí una fuerte entrada contra Hincapié. Amonestado, ¿es Kessié?
0: Sí, es que termina pisando al jugador ecuatoriano Hincapié y atención en Costa de Marfil. Sus dos volantes centrales ya tienen tarjeta amarilla. Esto puede también mermar también la marca de Costa de Marfil y aprovechar esto de Ecuador para encimar a estos futbolistas y por qué no quedarse Costa de Marfil con un jugador menos. Bastante interesante hasta ahora el trabajo de Piero Hincapié, que aparece como lateral izquierdo, aparece como extremo, ahora como volante interno. La verdad que los movimientos del equipo de BKC se están desorientando al equipo de Costa de Marfil, pero hasta ahora no terminan de aprovechar. Falta la puntada final en Ecuador.
1: Llevó a toca la pelota para Alan Franco. A mí que me está sorprendiendo en Ecuador es Vite. Está teniendo incluso mucho más trascendencia que Moy Caicedo en el medio campo. Vite, jugador con mucha movilidad, compañero de Robert Morales en Pumas de México. Jugaron la final de la Liga Mexicana, hoy al servicio de la selección ecuatoriana. Muy buen manejo, muy buena dinámica en el medio campo de Ecuador. Pedro Vite que recupera la pelota. Pacho tocó bien el balón para Gonzalo Plata. Ya aparece Moy Caicedo abriendo a la izquierda para la presencia de quién, de Minda, adelantando la otra vez Dogué pegando sin pelota. Tiene que ser amonestado, pero entraron a pegar. No estaba en juego el balón. Y va Dogué. Un guadañazo innecesario contra Valencia. Va a ser tiro libre para Ecuador. A ver si aparece nuevamente la tarjeta. con la necesidad.

0: lo termina pisando de atrás a Ener Valencia. Para mí accidental, pero Valencia con toda la experiencia encima le tira el cuerpo y con mucha inocencia a Dohue, que es bastante joven, termina picando ese anzuelo que le dio Ener Valencia. Y también se llevó la tarjeta amarilla a Dohue. Se está llenando de tarjetas amarillas Costa de Marfil.
1: Tres amonestados en este primer tiempo para Costa de Marfil. Dohue acaba de ser amonestado. Antes fue Fofana, después fue Tessier. Y ahora el tiro libre corresponde a Ecuador.
2: El tiempo de juego 40 horas, 40 minutos de esta primera etapa. El marcador que indica Juanma.
1: 0 para Costa de Marfil, 0 para Ecuador. Tiro libre desde la izquierda. Casi frente al banco de suplentes de Ecuador. Desde allí vendrá la pelota cargada al segundo palo. Seguramente le va a pegar Gonzalo Plata. Plata levanta el brazo derecho. Centro que va a punto penal. Valencia. El cabezazo defectuoso de Valencia. Saltó incómodo. Cabeceo mal perfilado. Abraza aquí de arco para Costa de Marfil.
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1: Pelotazo que va. Saque de arco para Costa de Marfil. Fofana envía el balonazo a terreno rival. Va a saltarla el Guay. No puede primero la marca de Pacho. El rebote le queda a Kessié. Vuelve a meter el balón. Estaba atenta a la marca de Alan Franco. Domina por allí el futbolista Vite. Vite para Valencia de primera. Gonzalo Plata abre a la izquierda. Se equivoca. No va a llegar Minga. Primero la marca de Aguadú. Aguadú toca para Dohue. Adelanta para Diomandé. Diomandé cambia de frente. Recupera Ecuador. Y va a Yeboa. John Yeboa mete el balón por arriba. No le llega Plata. Insiste y va. Yeboa, toca el medio para Maikencedo, se perfila por derecha un hombre de Ecuador, por allí está Alan Franco, sigue Moy, la pelota va para Alan Franco con el balón, se rearma la defensa de Costa de Marfil, toca el balón para Quiñones, este para Vite, Pedro Vite, futbolista de Pumas de la UNAN, entrega la pelota para Piero, allí está Hincapié por carril izquierdo, Hincapié retrocediéndola para Vite, nuevamente la deja pasar, viene Pacho, William Pacho toca para Ordóñez. Está muy bien armado Costa de Marfil en zona defensiva. Abren a la derecha. La tiene Gonzalo Plata. Se muestra por allí Franco. Franco, una doble pisada. Marca de Conan. Lateral corresponde a Ecuador en defensiva.
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1: William Pacho con la pelota. Levanta la cabeza Pacho. A ver. ¿Qué hace Pacho? Pisa el balón. No va a presionar Costa de Marfil cerca del final del primer tiempo. Están empatando sin goles Costa de Marfil y Ecuador. Abre a la derecha para Alan Franco. Franco tocó bien para la presencia de Yeboa. Yeboa tiene que retroceder jugándola muy bien para Alan Franco. Retrocediéndola. Aparece Quiñones. Toca corta para Vite. Transporta la pelota Pedro Vite. Va a la marca Diomandé. Filtra la pelota. Buena marca de Diomandé. Recupera y va Pepe. Tocó para Diomandé. De vuelta ataca Costa de Marfil. Meten para Pepe. Se muestra de vuelta Diomandé, la pisa Pepe, lo tira por un costado. Pacho rebota el balón en Minda. Habrá saque lateral para Costa de Marfil.
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1: Diomandé se equivocó, recupera a Ecuador. La tiene William Pacho. Levanta la cabeza Pacho a ver qué hace. Juega corta con Vite. Pedro Vite es la salida de Ecuador. Es el futbolista que maneja los hilos del medio campo. Moy Caicedo atropella de repente, pero es Vite quien construye juego en Ecuador. Allí se muestra como primer pase, porque la tiene Pacho y ve que al posicionarse casi como stopper Vite, libera a Piero Hincapié y allí intenta salir Ecuador. La tiene Vite jugando la corta para Quiñones. Está Alan Franco, el balón llega a los pies de Franco, el futbolista de Atlético Mineiro. Franco, allí está Alan abriendo muy bien para la presencia de Gonzalo Plata. Plata sigue la individual. Plata pegado a la línea. Plata es muy zurdo, va por derecha, tiene que frenarse, toca muy bien atrás para Franco. Franco con Moy Caicedo, ex compañero de Julio Enciso. Se equivocó en esta mina. No se entendió con Valencia. Va saliendo Costa de Marfil.
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1: Caicedo intentaba meter la pelota al área, se apuró. A mi entender, recupera la pelota, que si mete el pelotazo, atajate ahora porque se viene Touré, pisa el área Touré, se viene por izquierda Touré, mal el centro, le regaló al arquero Galíndez. Y son rápidos, pero a la hora de tomar las decisiones que hay Costa de Marfil, y le cuesta.
0: La esperanza del equipo ecuatoriano, del equipo africano, digo bien, las transiciones rápidas, el buen pie de Kessié que termina habilitando, encontrando allí el espacio con Touré, que termina, se apura, termina cruzando muy mal, con la cabeza abajo y no encuentra ningún compañero. Propuestas de ambos equipos muy claras. Ecuador ordenado, buscando con paciencia el espacio, y Costa de Marfil que rápidamente busca su extremo.
1: Va saliendo con pelota dominada Ecuador, momento de marcar el tiempo de juego.
2: El tiempo de juego 45, ahora 45 minutos, afecta primera etapa, el marcador que indica Juanma.
1: Que no hay goles, Costa de Marfil y Ecuador están empatando 0-0. Agbadú filtra para Kessié, transporta la pelota, el capitán de Costa de Marfil abre a la derecha, bien para la presencia de Gela Dowé, sale por derecha Costa de Marfil, toca muy bien para Diomandé, va el pie a pie, hincapié, allí está Piero, hincapié contra Diomandé, gana de vuelta Diomandé, centro atrás, lo está pasando muy mal hincapié. Buena marca de Vita, ahora vuelve a perder contra Diomandé. Kevin.
0: Están cruzando muy bien los centrales de Ecuador porque Diomandé no para de ganar el sector derecho. Lo está volviendo loco a Piero Hincapié. Ya es la tercera vez que lo termina regateando, cruzando, y esta vez fue Vite el que termina cruzando bastante bien para salvar el arco de Ecuador.
1: Para córner, tiro libre de esquina, corresponde a Costa de Marfil, le va a pegar Pepe de Zurda. El centro irá cerrado, atención, Galíndez en el arco. Centro que va al área, primer palo, rechazo defensivo, viene la defensa de Ecuador. Kessié con el balón, la tiene Kessié, abre a la derecha de vuelta para Pepe. Se muestra Dowé, también Diomandé, la pelota para el primero, Dowé. Centro al segundo, palo, una chilena de Agbadú. Intentó de chilena, parecía cinco, la pelota fue por arriba, Kevin.
0: Y la pelota parada que va a ser muy importante también en este partido, y con ambas selecciones con una altura bastante importante. Centro desde el sector derecho y una chilena que por poquito pasa por encima del travesaño.
1: Podemos chapear que tenemos, ¿no? No tenemos mucho, pero la chilena es de Tony.
0: Claro, sí. No es fácil, parece fácil.
1: Y puede seguir intentando. Cinco, a lo mejor en el próximo partido o en otra jugada, se equivoca Pacho, va Diomandé, justo al más rápido, Diomandé, pasó Pepe al arco, un rebote, justo le pega a El Higuaí, por ende será saque de arco, error de Pacho, justo le cayó al más rápido, a Diomandé, Kevin.
0: Y Ecuador con un error en la salida termina aprovechando Costa de Marfil, que como sabe, con mucha dinámica, con mucha velocidad, Pepe termina habilitando a Pepe, el que termina rematando, se termina interceptando la pelota por su propio compañero. Muchos errores en los metros finales de ambas selecciones.
1: Ahora saque de arco, corresponde Ecuador.
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1: Que si es sin pelota, pegó sin pelota, que sea en el Valencia, a Caicedo. Ojo que está molestado, que si es, se puede ir afuera, Puede dejar a su selección con DC, fue, lo atropelló, no fue para tanto, pero lo atropelló a Caicedo y lo empujó arriba, Kevin.
0: Lo termina empujando y se tiene que cuidar que sí. Pasa que Fofana, que sí, los volantes centrales de Costa de Marfil, es parte de su juego, el contacto físico, el entrar fuerte, y al estar amonestados están caminando en la cuerda floja. Realmente arriesgado lo que hizo Frank Kessié, que se salvó de la segunda tarjeta amarilla.
1: Ahora salida corresponde a Ecuador. Galíndez va a poner la pelota en movimiento, va al salto Valencia primero. La marca de Zingo, que si sí rechaza cualquier parte. Va por allí Touré, señores, es el final. No hay tiempo para más en Filadelfia. Están empatando por el grupo E, fecha número 1, Costa de Marfil y Ecuador 0-0. ¡Cardinal!
3: Paso el relato de Juanma Figueredo, comentarios de Kevin Almada, empate parcial 0 a 0, periodo de descanso. Van empatando, repito, 5 goles de Costa de Marfil y Ecuador, esto correspondiente al grupo E de esta Copa del Mundo, donde en el primer turno Alemania no tuvo piedad. Goleó, le dio una paliza a la selección de Curazao por marcador de 7 goles contra 1. Pero la disputa de la Copa del Mundo arrancaba todo el día jueves con el triunfo de México 2 a 0 ante Sudáfrica. Corea del Sur venció 2 a 1 a República Checa. El viernes empataron 1 a 1 Canadá y Bosnia-Herzegovina. Estados Unidos goleó 4 a 1 el equipo de Gustavo Alfaro, la selección paraguaya. Ayer empataron 1 a 1 Qatar, Suiza y Brasil ante Marruecos. Por su parte, Escocia venció 1 a 0 a la selección de Haití. Esta madrugada, Australia venció 2 a 0 a Turquía. Alemania goleó 7 a 1 a la selección de Curazao. Países Bajos y Japón van empatando 2 a 2. Periodo de descanso, entretiempo del partido. Igualan 0 a 0 Costa de Marfil y Ecuador. A las 23, cerrando la disputa de compromisos el día de hoy, Suecia ante Túnez. Audio WhatsApp de los oyentes, 0972-730-730.
4: Buenas noches, ABC. ¿Qué tal? ¿Cómo estamos? Soy Eric, les escucho desde San Antonio. La verdad es bastante decepcionante lo que presentó Paraguay. Pero yo lo único que les puedo decir es que hay que tener cuidado. Y más que nada, el arquero, que es uno de los temas muy delicados de la selección.
3: Ok, señor, muchas gracias. Más audios al 72-730-730. Miren sus audios. Este es el momento del hincha para que nos cuenten cómo vivieron el partido de Paraguay y los compromisos hasta aquí disputados de la Copa del Mundo. ¿Qué partidos hasta aquí les ha gustado más a ustedes? Aquí está el espacio para la audiencia. 72-730-730. Cuéntenos.
5: Necesitamos seguridad bajo los tres palos. Necesitamos seguridad, experiencia, alguien que hable, que dirija. Volveira, carajo. Alfaro no venga más, si es que no le pone nada.
6: Oye, pona, no, ni tal, ya le está seco, ya le está ahí. Pero anda, cuando hay andar un güey, en cuando no hay que entender las cosas, cuando vaya a jugar Japón, Corea, ese es más humillado, ahora es Juan Gadura. Ya andé, pero oye, que. Ya modela. Se guarda lenta fe y campaña ganada. Hoy hago ganada para irte carniceros a bodeguero. Oye, busca para esto, ya no sé. Da un huilaño de juego, pero. O modela. Ya, que no es la verdad. Periodista, escuela. Dos, tres, un de la periodista en la. Juguete ayer. Papiado hace pillar, que joya, que jular, no tiene que jugar, no. O en la Paraguay, el tipo de la juguera, pero no voy a jugar. Ya se está cuando no. La empresa de papá no me entiende, ¿sabes?
3: Más tarde a las 23, Suecia ante Túnez. El equipo de Víctor Jóqueres hace su presentación en este mundial. Relatarán los Rojas en este partido. Jorge en los relatos y José en los comentarios. Vende Miguel Zuluaga y quien les habla, GPN en la coordinación.
7: La selección de Sudamericana, aparte de nuestra selección, obviamente queremos que le vaya bien, que tenga una mejor performance y que pueda llegar a lo más alto de esta Copa del Mundo. La otra selección que a mí me genera y también le genera muchas otros sudamericanos es la selección de Ecuador, justamente la que va a jugar ahora, porque tiene un juego un poco más prometedor, digamos, en cuanto a partidos que ya han jugado con equipos europeos, casi todas las selecciones ya han tenido muy buen rendimiento. Obviamente la selección argentina, siempre favorita, Brasil, pero la que mayor me genera una simpatía, digamos, de cómo está jugando y cómo se está desenvolviendo es justamente la selección ecuatoriana.
3: Ok, señor, muchísimas gracias. Audios, 72730-730. Cuéntenos si están viendo este compromiso. ¿Qué les parece el rendimiento de la selección de Ecuador hasta aquí? Por lo menos, hasta antes de ver a Uruguay, Argentina y a Colombia, es de lo mejor que está dejando en cuanto a sudamericanos.
8: El año de fútbol, para el año de fútbol, o sea, año de paraguayo, el año de fútbol paraguayo y todos los equipos paraguayos laterales por los lados, centro, cabeza y gol, buena defensa, probar de media distancia, pega la fútbol paraguayo, mover la yarula, piqui piqui, piqui piqui, toque toque, en la yarescoy con la jugadora, la unidad guana, la yarescoy, yanteo de defensa ya. Ya reforzaban a ver lateral, escuelas a centro, cabeza, gol, media distancia, a probar el arco. Pega la fútbol paraguayo, pega la fútbol paraguayo.
9: Buenas noches, Cardinal. No sé, calculo nomás estas selecciones ahora que cómo juegan. O sea, Japón y eso, miau, este Costa de Marfil y eso. No, eran grandes cosas. Ejemplo también Ecuador. Pero hicieron el proceso, güey. Y yo creo que Paraguay ya no está haciendo ya el proceso y para el próximo mundial vas a tener que hacer el proceso allá para allí tomar la mundial. La misma cosa que nos pasó con la selección de Sudáfrica 2010. Equipazo teníamos, pues, no hicimos el proceso.
3: 20 con 58 minutos entre tiempo del compromiso, van empatando 0-0 Costa de Marfil y Ecuador. Ahora comenta el Niño Maravilla, el comentario intermedio de Kevin Almada. Adelante, Kevin.
0: Muchas gracias, GPN. Aquí en el entretiempo, empate 0-0 entre Costa de Marfil y Ecuador, que realmente solamente faltó el gol porque ambos equipos tuvieron llegadas muy importantes. Por parte de Ecuador, tres jugadas muy claras, dos remates al travesaño. Primero lo tuvo Ener Valencia con una muy buena proyección, un muy buen centro de hincapié y que termina rematando arriba Ener Valencia. Luego con Yeboa, muy insistente, presionando alto, rematando también al travesaño. Y luego Minda, otro futbolista que tuvo prácticamente un mano a mano. Ajustando esa definición, Ecuador tranquilamente podía haber estado ganando este partido. Estaba escuchando atentamente a los oyentes con su opinión, con sus audios. Y hasta ahora, en cuanto a volumen de juego, es la tercera selección sudamericana que se está presentando en la Copa del Mundo. En cuanto a volumen de juego, Ecuador está demostrando que realmente está en la altura. Está a la altura, pero ahora le falta esa jerarquía. La jerarquía es la que uno tiene para definir, para terminar de aprovechar esa superioridad que uno está teniendo sobre el rival y poder marcar, porque hasta ahora Ecuador le está faltando eso, la definición. Por parte de Costa de Marfil, una propuesta totalmente opuesta. Mucho pragmatismo, mucho juego directo, rápidamente habilita a sus extremos, que realmente son muy rápidos, muy dinámicos, muy desequilibrantes. Por un sector lo tenés a Touré, por otro sector lo tenés a Diomandé, que le faltó también ese pase final, esa decisión buena en el último tercio para que también, a su modo, Costa de Marfil pueda adelantarse en el marcador. Ahora sí, la deuda pendiente del equipo africano fue sin duda Nicolás Pepe y Guaí, la dupla en la delantera que tuvo muy poca participación. Y la vez que tuvo contacto con la pelota, estuvieron muy, pero muy erráticos. Costa de Marfil con un juego bastante fuerte, con un juego físico, que lo termina reflejando con tres tarjetas amarillas. Uno puede decir que el entrenador francés marfileño, Emerson Faed, puede probar justamente para el segundo tiempo, cambiando a alguno de los futbolistas del medio sector. Fofana con tarjeta amarilla, Kessié con tarjeta amarilla y Doué también con tarjeta amarilla, y están caminando por la cornisa. En cualquier momento se pueden ganar esa segunda tarjeta amarilla y quedarse con 10. Cuando vemos justamente en la televisión la jugada que tuvo Minda para marcar el primero de Ecuador. Hasta ahora el equipo de Sebastián Becasese, en líneas generales, mejor, superior a Costa de Marfil. Si bien ambos arqueros todavía no tuvieron mucha participación, faltó justamente esa puntada final. De parte de Costa de Marfil depende muchísimo realmente de Fofana. Se ve realmente que el juego del equipo africano pasa mucho porque sigue con ese criterio, con esa buena pegada que tiene. Habilita muy bien a los extremos, pero hasta ahora muy buen trabajo de Ecuador, que es lo que le caracteriza, el orden. Se ve que Ecuador realmente está muy bien trabajado a la hora de presionar, no se regala, no deja espacios. También cuando Costa de Marfil termina recuperando la pelota en los metros finales, Ecuador se repliega bastante bien, de manera muy ordenada, y deja ver realmente esa jerarquía que tiene, por ejemplo, defensores como William Pacho, que no es campeón de Champions, es bicampeón de Champions, para cruzar bastante bien, para interceptar esos buenos centros que están tirando los jugadores de Costa de Marfil. Y la gran sorpresa, a mí me está sorprendiendo mucho, también así como a Juanma, este mediocampista futbolista de Pumas, Pedro Vite. Al parecer, Costa de Marfil está anulando, sí, bastante bien a Moisés Caicedo, porque es una figura a nivel mundial, una de las estrellas de